partido contra Vasco. Olimpia le ganó por 2-1 a Sportivo Emiliano. Ahora espera a Vasco por la Copa Sudamericana. Los goles del franjeado Sebas Ferreira y el tanque Sandoval para el triunfo de Olimpia.

0: Seba Ferreira, qué rápido empató el tricampeón de América, el campeón del mundo. Hay partido, señores. Centro desde la zona izquierda. Romeo habilitó a Coyote. Y el centro para que aparezca la fórmula paraguaya. Centro, cabeza y gol. Lo hizo Seba Ferreira, el tricampeón de América. El campeón del mundo lo quiere dar vuelta. Esperar y llevamos a ver. Son los cambios. Se va a habilitar el gol. Ferreira lo hizo. Olimpia, Olimpia, Olimpia. Una, mediano, uno.
1: San Coloso, ingreso de Cano. Con rumbo a la meta del triunfo final.
2: Bob Ñanduti,
0: Carlin Correa.
3: Y todavía no comentamos el gol de Emiliano y rápidamente Olimpia lo empata. Con un centro de Timpén, un rechazo a medias que queda en los pies de Romeo. Este habilita al Coyote Rodríguez, que venía jugando un partido discreto en el segundo tiempo, pero tiene una gran pegada. Metió un buen centro, Seba Ferreira realizando lo que no pudieron hacer Romero y Thiago Caballero. Le gana su marcador, clava esa pelota de cabeza por bajo ante el bueno de Sánchez. Olimpia rápidamente empata el partido.
0: Tenemos partido, Federico Arias.
4: Y qué lindo está, ¿eh? Qué lindo está, porque no hay tiempo para que Olimpia se lamente, se bajonee por el gol de su fantasma, de su sombra negra. Es bueno el centro de Coyote, que defendiendo hacía todo mal, pero es muy caro el centro y Ferreira se saca una larga racha de encima. 1-1 el partido.
0: El gol de Emiliano, el empate de Olimpia.
5: A los 24 y 26 minutos. Segunda etapa por uno.
6: Goles 77 y 78 del clausura 2026. Tercero en este campeonato de Steven Moreira. Es el primero de Seba Ferreira.
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7: La

tanque, qué grande que sos, Olimpia. Lo da vuelta el tricampeón de América, lo da vuelta el campeón del mundo. Tremendo lo que acaba de hacer Olimpia. El tanque Sandoval apenas se ensució, apenas entró. Qué corrida de Del Mazo sobre la derecha, cruza media altura, el tanque cierra y es gol del equipo del Olimpia, señores. Tremendo Del Mazo para Cachorro. Cachorro cruza y Sandoval, el tanque de Cano, el tanque del tricampeón de América, el tanque del campeón del mundo, para dar vuelta, para esperar al Vasco, para esperar Cerro, que venga lo que venga, dice el gran Olimpia. Lo da vuelta en el defensor de Chaco, el tanque lo hizo, Olimpia 2, Emiliano 1.

0: Comiendo Team.
1: Federico Arias.
2: Decíamos que el partido estaba en un gran momento, en su mejor momento. Qué carácter de Olimpia, ¿eh? Porque da vuelta en pocos minutos, 1-0 que golpeaba demasiado en ese momento. Delmas, que apareció por el medio, peleó la pelota que queda a la derecha y Cachorro demostró que sí, está con buen pique, porque la tiró para adelante, le ganó a todos y envió el centro que dejó atrás a Ángel Sánchez y apareció Sandoval, al que lo iban a buscar por arriba, pero encuentra el gol por abajo. Gran definición allí solito, se mete con pelota y todo, y Olimpia lo da vuelta en un gran partido.
1: Carlín Correa.
3: Sorprendió a todos Sánchez con esa corrida. Hace rato que no arremetía de esa manera. Delmas, y aquello de no dar por perdida la pelota, es un jugador que está ganando.

0: En ese aspecto, en la lucha, le está agregando lo que le faltaba.
1: Carlin,
0: la técnica
1: Correa.
0: Tiene. Y cuando lo sostuvieron, siguió peleando hasta que ganó ese balón. Y después, la finalización de Sandoval. Gol bien de 9, de eso que se espera de él, que finalice. Lo hizo Olimpia en 8 minutos, dio vuelta al partido.
1: El segundo de Olimpia.
2: A los 32 minutos. Segunda etapa, Bruno.
3: Es el gol 79 del Clausura 2026. Primero en este campeonato de Hugo Sandoval. Su tercer gol en liga con la camiseta de Olimpia.
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Triunfo del Olimpia por el marcador de 2-1 en el Estadio Defensores del Chaco. Y ya espera a Vasco da Gama el conjunto de Pablo Vitamina Sánchez. Reiteramos, y ustedes escuchaban en el relato del relator de la mayoría, los goles de Sebastián Ferreira y Hugo el Tanque Sandoval. 6 puntos Olimpia en la clasificación del campeonato. 9.º lugar para el decano.

0: Gracias a toda la gente que ha sumado, que se ha sumado, mejor dicho, a la transmisión de la gran jugada, a la transmisión del mejor equipo deportivo del país, y han participado. Vamos a dar a conocer a todos los ganadores de esta gran jornada que tuvimos, por supuesto, con la gran jugada. A dos packs, regalamos cuatro packs de Conti Zero Grau en total. Nuestro modelo fue Wilson, ahí está Wilson. La gente que ingrese ahora mismo al YouTube de la Gran Jugada en Vivo está viendo, por supuesto, que fue nuestro compañero el que fue modelo. Le dio suerte al Olimpia, ¿eh? Ojo, creí que le daba mufa al agarrar la camiseta del Olimpia. Dos packs de Conti Zero Grau para Cristian Rotella, 857. Dos packs de Conti Zero Grau para Ángel Peralta con terminación 168. Los ganadores de los packs de Conti Zero Grau. La conservadora, esa hermosa conservadora que están viendo, para el amigo Aurelio Ortellado, con terminación de cédula 191. Y la camiseta del Olimpia para Hugo Sánchez Delgado, con terminación de cédula 563. Todos los ganadores tienen que venir, por supuesto, acá de a retirar, digo bien, de la radio, de Avenida Eusebio, ya en la esquina R6 Boquerón. Sus regalos, sus premios, por supuesto. Vengan todos con su cédula a compartir, a retirar. Hoy vinieron dos ganadores, me pidieron una foto, señor con su señora, a retirar los packs, por supuesto, de lo que es los regalos que damos a nuestra audiencia que nos acompaña fielmente en la transmisión de la gran jugada y en todas las programaciones del mejor equipo deportivo del país. Ya está habilitado el 0984-955-000 para que la gente mande ya nomás su audio de WhatsApp. Ganó Olimpia, ganó Cerro Porteño. Ambos llegan al partido revancha de Copa Cerro para la Copa Libertadores, Olimpia para la Copa Sudamericana. Ambos llegan con victorias. Esta mañana Cerro Porteño, ahora por la tarde noche Olimpia. Audios de WhatsApp, escuchemos a la gente en el 0984-955-000. Estamos ya en la opinión del hincha, 21 horas con 10 minutos en toda la República del Paraguay.
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0: Cristian Rivarola está en la puesta al aire con Hugo Salinas trabajando. También está aquí el querido Sebas Barrios en la parte digital. En esta noche de la opinión del hincha, después del triunfo, tanto de Cerro Porteño por la mañana y Olimpia por la noche. Mandamos una pronta recuperación a nuestro compañero Lucho Paredes. Está un poco afectado de la garganta, entonces le dije, mi querido Lucho, vaya nomás usted, descanse. Recupérese bien, que en la semana tenemos compromisos, trabajos, partidos. Fuerza, mi querido Lucho Paredes, que seguramente nos estará viendo. Ya van llegando los audios de WhatsApp al 849-55-000 en esta noche de domingo, 26 grados la temperatura, agradabilísimo. Está todo esto. Dale play, mi querido CR7.
1: Opa, opa, opa, opa. Olimpia tiene copa. Se la toca. Dale, Olimpia.
2: Sí, sí.
1: Dale, Olimpia.
2: Sí.
1: Vale, Olimpia, vas al campeón. Dale. ¡Vas a ganar la copa! ¡Dale! ¡Dale! ¡Vamos a ganar la copa!
0: Ahí están los niños. ¡Feliz día para todos los niños! Sí, señor. Y ahí el amigo oyente de la opinión del hincha con el audio de sus peques. Disfrutando, sí, señor, de esta victoria de Olimpia, cantando ahí. ¡Opa, opa, opa! ¿Cómo estás, Cristian Rivarola? ¿Todo bien, señor? Bien, bien, bien. Me vas a estar dando una mano, por supuesto, como cada noche. Mi querido Cristian Rivarola. ¿Cómo anda, señor?
3: ¿Cómo estás, mi querido Tobías Nicolás Sosa?
0: Bien.
3: ¿Y usted cómo anda? Para toda la audiencia también.
0: Feliz Día del Niño.
3: Igual, igual, para ese niño que tenemos ahí sí. Adentro.
0: Sí, señor. Así es, mi querido Cristian.
3: Sí, señor.
0: Estamos ya con los audios. Dale play. Apreta, apreta, apreta.
4: Espectacular, Olimpia. El gol anulado iba a ser el broche de oro de la noche para esta, este día festivo del Día del Niño, ¿verdad? Gracias, Olimpia, y bueno, grande Olimpia. El jueves todos vamos a estar apoyándote.
1: ¡Fucking!
0: El jueves a las 7 de la tarde. Dicen que va a ser frío, dicen que va a llover. El miércoles ya cambia la temperatura, ¿eh? Cuídame tu Alf, mi querido Cristian Rivarola.
3: Sí, hay que cuidar, hay que cuidar.
0: Yo voy a cuidar también el mío.
3: Voy a mirar un poco qué dice la dirección, mi querido Nico.
0: Sí, señor.
3: Para el jueves, la mínima de 11.
0: Uf.
3: Y 19 la máxima. Vamos a tener lluvias. Frío a fresco, cielo nublado, a parcialmente nublado, vientos variables. Lluvias dispersas.
0: ¿O qué tal será? Entonces, pero ya, este ya tiene que ser el último frío, mi querido.
3: Ojalá,
0: Cristian.
3: Porque ya no da gusto. A mí no me gusta el frío.
0: No, a mí tampoco. Yo quiero siempre el calor.
3: También.
0: Sí, me gusta lo caliente.
3: A mí también, me gusta lo caliente.
0: Vamos con los audios. 84-955-000.
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0: Esta risa tenés que guardar, ¿eh?
3: Sí. Para usar.
0: Sí, señor. ¿Tenés una colección para mañana, eh?
3: No, para mañana tenemos lo que fue esta fecha, la fecha 5, cargado.
0: Sí, cargadito estuvo, ¿eh?
3: Sí, señor.
0: Hola, Nico Linchopina. Excelente programa. Les saludan Rubén Navarro desde Coronel Oviedo. Fuerza, mi querido Olimpia, vamos por más. Saludos, Rubén Navarro. Qué loco, Team Payne. La misma jugada que tiene Orteman. El toque igualito, dice el amigo Flord 572. Vamos con el play y los audios que van llegando en esta noche. 21-15.
6: Hola, Nico. Hoy le vimos a Team Payne, que es un jugador de otro nivel. Es un jugador que realmente se proyecta, tira buenos centros, tiene la avenida, tiene la subida. Espectacular. Pienso que el técnico tiene que darle más rodaje para que pueda agarrar más ritmo de competencia, creo que le va a hacer gran ayuda a Olimpia. Y como nuestros laterales nunca saben tirar centro, creo que es uno de los mejores jugadores de tirar centro. Espectacular, espectacular. Quiero, el técnico no le da la oportunidad de tirar corner, por ejemplo. Le hace tirar a los otros, pero él en Nueva Zelanda tiraba a los corner y espectacular. Un abrazo ahí, linda la audiencia, espectacular todo.
0: Un abrazo también, sí señor. Saludos, dice, está prendido el querido Lucho Paredes, acá con unas berenjenas, dice. Ah, no, perdón, perdón. No. Con brebajes correspondientes, dice. Ah, perdón, perdón, leí mal, Cristian. Perdón, Lucho. Perdón, perdón. Como diría, retiro, retiro, retiro.
3: Retiro lo dicho, retiro.
0: Brebajes, brebajes correspondientes, perdón, leí mal. Rivaldes anuló el gol de Del Más. Saludos, Nicolás, me dice el amigo Dios al Mando. Me envía la foto. Qué linda sala tiene Dios al Mando, ¿eh? Sí, señor. Los haraganes aman el calor. Toda la hora abajo, aire inútil, dice. Sí, señor, amamos el calor. No, Cristian anda en moto, yo ando en colectivo. Sí, amamos, señores, el calor.
3: No, nos derretimos luego cuando tenemos que venir a la radio.
0: Te venimos con la alegría que nos caracteriza, mi querido Cristian. Ya te vas, Sebas. Sí, señor. A descansar. Ariel Amarilla te va a enviar un mensaje en breve.
3: ¡Epa!
0: Este es Alder, no, este es el original.
3: El original.
0: No, sí. No, me ponga lo de Alder, por favor.
3: No, no,
0: no. Nah, después voy a pasar un video de Alder. Espectacular.
3: Me contaron que en la cena que tuvieron, que no pude ir.
0: ¿Por qué vos no tenés permiso para compartir con nosotros?
3: No, no, es eso. Ya tenía un compromiso.
0: Ah, el cumpleaños de tu compañero, ¿verdad?
3: De ex.
0: De tu amigo.
3: Compañero.
0: Ah, muy bien.
3: Sí, señor. Sí. Pasa que entre dos estábamos lo que organizábamos y...
0: Ah, bueno, y la próxima cae ya, Cristian.
3: No, ya estuve...
0: O no te querés integrar o no, no, no. Nosotros no nos bañamos también.
3: No, no sea así.
0: Somos buenos muchachos también.
3: Con gusto.
7: Ya se perdonaron, vio Wilson y Fabio Martín. Qué puta la novela turca ahí.
0: Epa, ya hicieron trencito parece. No, ayer se abrazaron ya acá.
3: Sí, en el programa luego se abrazaron, cerca del final.
0: Pero mañana hay otro capítulo,
3: Mañana va a estar cargado el análisis de esta fecha.
0: Sí, va a estar muy cargadita la programación mañana,
3: Y ya le dijo Fabio que ahí en algunas opiniones no concuerda con Wilson.
0: Hacer mal el programa, le dijo.
3: Sí.
0: Me voy, y Wilson le dijo, anda a revisar tu contrato.
3: Se tiraron florcita.
0: Sí. Así es la gran jugada, papá.
3: Así es. Nada después, de actuación. No, nada de actuación.
0: Después terminamos todos bien otra vez.
3: Claro.
0: Es, lo que pasa en el programa termina en el programa. En otro lado, lo que por la puerta te mandan, pero nosotros no.
3: Así es.
0: Apareció nuestra amiga de la frase. Sigan enviando sus audios de WhatsApp 849-55-000. Adulto es toda persona que, sin importar su edad, ya haya perdido a alguien. Dice la amiga de las frases. Que yo una vez le escribí, pero nunca me respondió.
3: Nunca.
0: El vistazo me aplicó la señorita. Ya ganó Olimpia. Sí, señor, ya ganó Olimpia. En Cerro, para este miércoles, ya no deben convocar a Cecilio, dice el amigo Eusebio Valdés.
8: Ya quería pasarla bien, no le dijo nada.
0: A ver, vamos con los audios de WhatsApp 849-55-000.
6: Nico, yo creo que Olimpia tenía que negociar nomás ya y traerle al delantero que tiene Independiente, a Ábalos. No va a pagar con Independiente, manga de esos güeyes que son. Que arregle nomás y que le traiga nomás ya a Ábalos porque no tenemos delantero, o sea, ni al arco iris no le meten, o sea, y por lo menos Ábalos más o menos con que meta medio gol por partido ya le supera ya estos cuatro burros que tenemos acá. Nico, sí. Ya poeta Iván Bogado, será. Qué puta, se le quiere saludar y se da la vuelta y se manda a mudar. Obvio.
0: Denuncia contra Iván Bogado, que es un yeyapó, dice.
3: Sí, estaba escuchando también el programa, Nico. Me dijo que tenés que hacer tu podio.
0: mi podio.
3: Sí, nosotros hicimos...
0: Pero ya pasó.
3: No,
0: pero... Ah, bueno, pero sí. Hoy voy a hacer.
3: Sí.
0: Voy a dar.
3: Hicimos ahí con Lucho, Iván.
0: ¿A quién vos le diste?
3: A Cerro.
0: Ah, muy bien.
3: Porque está obligado.
0: Está obligado.
3: Sí. O si no, va a ser un fracaso en el sí. caso que no pase a la siguiente fase de la Libertadores.
0: Esto fue el domingo pasado, ¿no?
3: Sí, señor. El domingo pasado vos estabas...
0: Me fui a San Lorenzo, a sí. el partido.
3: Así es.
0: Y trabajó el compañero Iván.
3: Sí.
0: Gracias, cierto. Iván. Sí, señor. Que sos de Yeyapó, dice la gente, Iván. Qué vio eso es. Envía tu descargo, mi querido Iván, por WhatsApp. Seguramente habrá llevado su chupín.
3: Como siempre. Le gusta el chupín.
0: Sí. A mí no me gusta, será.
3: No, no, a mí tampoco, no. Me gusta bien suelto. Sí. Que pueda estar ahí suelto.
0: Sí, señor. Que respire.
3: Siempre, no, no, siempre.
0: Muy, muy apretado, no.
3: No, no, no, no.
0: Los que tenemos grandes somos así, mi creo. No, grandes las piernas, digo. No,
3: claro.
0: Muy, muy. Vamos con audios.
9: Chico, a Cristian, dame una mano. Chao. Epa. Y ahora estoy pasando por la Rock and Pot y veo una mano.
0: No.
9: Allá abajito. Epa.
0: No, no, no. No, no, no. Tranquilo, muchachos. 0984955000 en esta noche de domingo con la opinión del hincha, como tiene que ser, con nuestra gente.
10: Hola, Nico.
0: ¿Qué tal?
10: La gran jugada, la roja. Aguanta Olimpia, carajo. El famoso dicho de no ganes sin mí ni tú sin mí de Cerro Olimpia. Aguante Olimpia, carajo. Desde Cacupé, aguante.
0: Aguante Cacupé también, saludos a la gente de Cacupé. Siempre nos escuchan.
3: Y está pasando porque los dos ganaron, Nico.
0: Está pasando, sí.
3: Los dos ganaron.
0: Exactamente. Haga una cosa.
3: ¿Cómo será que va a terminar el clásico? Empate.
0: ¿Cómo será que va? Hay que ver. Va a depender mucho del partido.
3: De lo que ocurra en, claro. en la Copa en la semana.
0: Exactamente.
3: Ojalá pasen los dos.
0: Ojalá. Los tres luego, Recoleta.
3: Los tres, cierto.
0: Que haga historia Recoleta. Y yo sé que está difícil para Reco, pero...
3: Está complicado.
11: Nico, ¿quién vio que intervirió en la jugada? ¿Qué se le anuló a Dermás?
3: Creo que sí, no recuerdo.
0: ¿Seba Ferreira? No.
3: Sí, se puso enfrente del jugador y... No pudo correr y... Obstrucción lo que hizo.
0: Sí.
3: Entonces, por eso fue el cobro del offside.
0: Saludos para Julio Melgarejo. Ya regalamos. Reitero los ganadores. Cristian Rotela, 857, dos packs de Conti. Ángel Peralta, 168, también dos packs de Conti Cero Grau. La conservadora Aurelio Artollado, 191. Y la camiseta Hugo Sánchez Delgado, 563. Seguimos con los audios antes.
3: No, no voy a leer lo que dicen en YouTube, Nico Sherán. Me están ahí.
0: ¿Qué dicen en YouTube?
3: No, ¿para qué te digo, Daño? La jubilada bien suelta. No.
0: Apareció órgano ya otra vez.
3: Sí.
0: Órgano genital.
3: Está full ahí.
0: Está full, será.
3: Ya empezamos con los audios de Uber y guardia de seguridad, dice órgano genital.
0: Da la fucha a nuestro órgano genital. A ver, dale play a este audio.
12: Olimpia, Olimpia, Olimpia, Olimpia, Olimpia. Desde la perla del sur, Encarnación.
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12: Olimpia, Olimpia, Olimpia, Olimpia 2. Ameliano 1. Olimpia, el tricampeón de América.
0: Saludos al oyente, ¿eh? Saludos a Francisco Rotela, a Osto, a Roquero Pinandí. Los amigos que están ahí en el chat de YouTube. Soltal Audio CR7. El lobo feroz, dice Francisco. Tranquilo, los perros. Más de 150 personas que se conectan, ¿eh? A través del YouTube. Desde Itagua, dice el amigo Daniel Chucarro. La tabla, saludos de Itagua, dice. A ver qué dice este audio. Tranquilo, 12-8 no los perros.
14: Hola Nico, hola Lucho, ¿qué tal? Saludos y te voy a cortar la sola y somos Luis. Excelente transmisión de Bruno, Fede. Excelente, excelente. Al mejor equipo deportivo del país y del mundo. Fuerza Olimpia, que el jueves cueste lo que cueste llegan al. ¡Vamos, Olimpia!
0: Saludos al amigo, sí. A ver. Vamos, Olimpia, desde J. Augusto Salívar, dice. Sí, sí, tranquilo, Carlos Ortega, 725, sí, señor. Tranquilo, tranquilo. Ya pasamos a los datos.
15: El jueves van a querer meter en su culo ahora su timpe y a su vitamina.
0: Tranquilo, na señor, los perros. Hay no gente que... Hay niños que nos están escuchando. En este Día del Niño. Los audios que nos mandaban los niños.
3: Así es.
0: A partir de la...
3: No, y muchos saliendo del estadio y que se quedaron a comer en algún lugar y de ahí para la casa.
0: ¿Cómo estira un lomitazo?
3: Sí, estira.
0: Hoy no, con no consumimos nada. Helado nomás, gracias a Wilson.
3: A Wilson, sí.
0: Por el helado.
3: Y a la mañana le metimos una chipita y después ya continuado.
0: Por qué aquí. Rica estaba tu argolla. Tu chipa gustó? Argolla, digo.
3: ¿Te gustó?
0: Sí.
3: Qué bueno.
0: Tu chipa.
3: Sí, la chipa.
0: ¿De dónde pediste eso, Cristian?
3: No sé ni. Tengo que mirar porque en la aplicación pedí.
0: Pero vos sabés que
3: tenía miedo.
0: Riquísima estaba.
3: Hoy coité. O sí. Salva.
0: Salvatore.
3: Sí, señor.
0: Tranquilo, los perros me están enviando un mensaje en privado ya. Argollas y nos. Ubicado.
16: ¿Qué haces, Nico? Buenas noches. ¿Cómo andamos? Nico.
0: Bien, papá.
16: Yo creo que. Muy limitado el equipo Olimpia en todo sentido. Delantero nulo. No tenemos delantero goleador. Y nos falta un buen, como se decía antes, un buen número 10. Eso que te meta la pelota Nape Muingue. No que este Ávalo. Tenemos millones de jugadores igual que este Ávalo. Este no es jugador para Olimpia. Debe traer un buen delantero. Por favor, pero no pueden traer un brasilero. Brasilero goleador. Que pucha, Bruno. Mete güey ahí la mano, se habla con el presidente. No se dan cuenta que no tenemos delantero.
0: Pide delantero este oyente.
3: Y mira que Pablo Vitamina escucha la Rock and Pop, mi querido Nico.
0: Cierto.
3: Lo había dicho en una conferencia de prensa. Capaz por ahí escuche el audio del oyente y. Lo anote en su agenda.
0: Estará escuchando Vitamina ahora, sí. Estará yendo a su casa. Saludos, profe Vitamina Sánchez. Saludos, si nos estás escuchando.
3: Así es.
0: Escribinos al 098495000. Al pelo nomás enviando así, ya vamos a ver qué estás escuchando. Profe Vitamina Sánchez. Es muy abierto Vitamina Sánchez, sí. Calidad, como le decimos nosotros, ¿no? Nico no puede hablar, Lapa, ¿o qué? Te estoy escribiendo nomás y escuchando en el celular con el auricular. Y dice, bueno... Qué pena que no podés escuchar a todo volumen. Pero hay que darle el descanso a la señora, ¿no?
3: Mañana ya arranca la semana y va a estar cargado.
0: Mañana día laboral, yo regreso. Bueno, para nosotros todos los días.
3: Nico, ese decir que arranca la semana al peo, porque todos los días estamos.
0: Lunes de jugador, pero no podemos tener nosotros.
3: O de ¿verdad? Pastor.
0: De pastor.
3: Sí, también los lunes sí, ya tienen libre.
0: ¿En serio?
3: Sí, señor.
0: Sí. ¿Y vos cómo mañana? ¿Cómo?
3: No, yo normal, full, ¿eh? Full.
0: Bien, Cristian.
3: Mañana tempranito de nuevo ya. Arrancamos con todo.
0: Hoy muy temprano me desperté, che. Tengo sí que pilas todavía.
3: No, fue movida esta mañana a arrancar.
0: Sí.
3: La ventaja fue que el partido, o sea, los partidos no son muy tarde. Fue el día sábado, si venía y nos quedamos tipo hasta las 11, 11 y media, iba a ser complicado. Porque entre llegar y ducharte, comer algo, ahí ya a la una, sí. muy poco el descanso.
0: No, yo el sábado justamente llegué por la mañana, llegamos con Néstor.
3: Del viaje.
0: Dormí 2 horas, después vine a traer los equipos y bueno, muy poco descanso, pero bueno, estuvimos allí acompañando al Olimpia, que el jueves tiene la revancha contra Vasco, ¿eh? ¿Qué dice este audio? Apretemos, dale play.
17: Nico, querido, ¿qué tal?
0: Muy bien.
17: ¿Puedes repetir los ganadores de los premios, por favor?
0: Cómo no, con mucho gusto. Cristian Rotella, 857, dos packs de Conti. Ángel Peralta también, dos packs de Conti, terminación 168. Aurelio Ortellado, 191, la conservadora. La camiseta se ganó Hugo Sánchez Delgado con terminación 563. Todos los ganadores, gracias por acompañar siempre a La Gran Jugada.
17: Vamos, Olimpia, vamos, Olimpia. Ya va a ganar el clásico. Págalo, ¿tú qué tienes?
18: Excelente alternativa para el DT Vita, Javier Domínguez. No digo que sea titular, pero muy buena alternativa. Hoy entró bien.
0: Ya llegó el al pelo del profe Vitamina Sánchez. Sí, señor. Ha enviado un al pelo. Gracias, profe. Bien ahí. Sintonizando, por supuesto, siempre la 95.5. Escúchame, Nico. Dice, a ver, te escucho, vamos.
19: ¿Qué tal, Nico? ¿Cómo te va? Excelente programa. ¿Qué tal vez le vieron hoy a nuestro arquero Ángel Martínez y al mediocampista, el juvenil? Otra cosa, ¿no le pueden decir, o si me está escuchando Dani Maciel, no tiene bien los huevos para decirle al técnico, Holland, ¿qué paquete trajiste, hermano, con el Merola este y el número 10, ese que era de Racing, que no me viene su nombre de paquete? ¿Qué puta, cómo no enchufaron, hermano querido, esos dos jugadores?
0: De Dani está de reposo, ¿eh? Tuvo una cirugía. Claro, tuvo una cirugía, pronta recuperación para nuestro compañero Dani Maciel. Sigue en el sanatorio. Ya mañana me dijo que le iban a dar de alta y luego 7 días de reposo por la cirugía que tuvo. Así que fuerza para Dani Maciel, un abrazo grande. A ver, ¿qué dice este oyente? A ver.
20: No dirá. Tengo que
0: poner
20: eso, no, feo, hermano. ¿Cómo va a estar rica tu
0: argolla,
20: hermano?
0: No.
20: Está entregando la argolla, está entregando con la
0: espada. No, tranquilo. No. Tranquilo. Ay, Cristian, será. Así son nuestros oyentes.
3: No, mortal oyente.
0: Mortal. Ahí está DJ Hammer. ¿Cómo estás, DJ? Bien, señor. Lechuguita estás vos, ¿eh? Tu cara de... Dice que estás lechuguita, te delata, sí.
21: ¿Qué tal, Nico? Buenas noches. Che, Nico, bien, pero este jugador, Mauro Caballero, en la India se vaya a jugársela. Creo que en un año estuvo como en 7-8 clubes. Nunca se queda en un club por mucho tiempo, ¿será? O no se enteraron todavía de eso.
0: Mauro Caballero, no viene un poco, che.
3: Nuestro... Sí, en la semana creo que vi que le iba a llevar un club.
0: ¿En serio, vio?
3: Sí, señor. Voy a mirar un poco también yo por aquí, si encuentro.
0: Cómo no, mientras seguimos recepcionando los audios del WhatsApp al 849-55-000.
18: Olimpia, si no te hace sufrir, no es Olimpia esa. Pues quien además te sea un gol, andemos nervioso, además te vamos a decir nada más, Elisa. Pero bueno, es lo que hay. Aguanta Olimpia. Es así siempre eso.
0: Muy bien. Cerro llevó más gente hoy que Olimpia, dice otro oyente también. ¿Qué dice el chat de YouTube, mi querido Cristian Rivarola? Estamos ahí con la gente también conectada.
3: Sí, que están a full. A ver, 109, no voy a decir si era otro número. Está Francisco Rotella tirando ahí su mensaje. Ah, mira un poco. Gina Factos está también ahí prendido.
0: Mira Gina.
3: Sí, señor. Dice Almendra y Merolla. Paquetazos. Gina Factos. Ahí también le responde a otra persona. Maurito Caballero estuvo mucho tiempo jugando en Chile. Y órgano genital también, que ahí está a full.
0: A full está nuestro órgano genital, ¿eh?
3: Tu órgano, mi querido.
11: Che, Nico, viste que supuestamente dicen que te premiaron a vos lo de Río, el partido de Olimpia Vasco, porque no te fuiste al Mundial. Y te dieron también viático grande, así como ellos se pasaron comiendo ahí en Estados Unidos. Por lo menos eso te dieron, Nico.
0: Tuvimos todo, esta empresa se porta genial, hermano. Tuvimos todo, muchísimas gracias a los directivos de la empresa. Sí, señor. Por supuesto. Estuvimos allí. Nico, desde San Antonio, escuchando la 1020 AM. Aguante la gran jugada. Empate sin goles en la primera final de la Liga del Sur por venir versus primero de marzo. Vamos por venir el domingo por el título, dice Carleto. Fuerza, Carleto. Éxitos a los muchachos. Del por venir el próximo domingo, entonces.
2: Lo nace,
4: señor. Meter su vitamina Timpey. Tortillero de mierda. Muerto. Virgen de mierda. ¿Por qué no te vas a la puta? Virgen. Virgen.
0: Tranquilo, 12-8, muchachos. Saludos a la profesora Felicita González. Siempre, por supuesto, está en la sintonía de la Roca Ñanduti. No, no salió bien tu audio. No sé qué pasó. Estás en la luna.
22: Muchacho, Potecoyo. De cero allá, Nico. Oye, ve, tu hermano de la Rubia, su hermano. No. Ya, una ferneo, güey. A Piro Braja. De lo oye, llamando hermana. Oye, ve, tu hermana, hermano. Ya, de Yara, cero allá.
0: Ay, ay, ay. Qué barro, ¿no? ¿Qué le pasa al ser humano, eh? Vos también que te reí.
3: Palo mitad será.
0: Habrán visto mis redes sociales seguramente. Ah. Pero bueno, ¿qué
3: vamos? Así es cuando son famosos.
0: ¿Qué vas? No, por favor.
3: ¿Qué vas a hacer, Nico?
0: Vale. Vaya ya puta.
23: Hola, Nico. ¿Qué pasó de Pedro Zarza? ¿Qué pecado cometió para que ya no juegue? Ya no entre más en el segundo tiempo. ¿Qué pasó de Pedro Zarza? El martes, Recoleta da el batacazo. El jueves, Olimpia muestra su mística copera ante Vasco y clasifica a cuarto de final. Y el miércoles, Cerro, muchas gracias por participar. Aquí tiene su medalla número 64 y Pubiteca, los cebollitas.
0: No, muchachos, yo creo que Cerro, todos pasan. Todos pasan. Ojalá que así sea, ¿no? Por el bien del fútbol paraguayo. Nico, estira los mitos, sí, estira. Yo dije que estira los mitos. ¿Qué estás tomando vos, Cristian?
3: Tereré.
0: También.
3: Sí, seguimos con el tereré. Sí. Bien frío.
0: Onza. La gente que sigue escribiendo, la gente que sigue enviando sus audios de WhatsApp al 0984 955-000. Saludos para Gustavo González. Gustavo González estuvo de cumpleaños ayer. Así que vaya saludo para él. Estuvimos compartiendo un momento con el querido amigo Gustavo González. Siempre está en la sintonía de la gran jugada. El mejor equipo deportivo del país.
24: Wilson.
0: ¿Dónde estás, Wilson? Estuvo compartiendo Wilson con nosotros. Yo creí que se iba a quedar a la opinión. ¿Verdad?
3: Todos creíamos.
0: Sí,
25: no sean así, será. ¿Cómo vio el lunes de pastor o de sacerdote? No sé quién lo dijo recién, pero eso no sabía. El lunes jugador y como ya sí sabía. No, pero es. Qué puta el lunes ese entra. Ahora lo están entrando. Saludos a los perros. Buenísima transmisión. Toda la jornada. Y este programa no era choque de botellas. ¿Qué pasó el problema? Tú, choque de botellas.
0: Chocan todas las botellas. Había ahí por haber.
25: Saludos a todos. Aguante gasolina.
0: Aguante, aguante. No, y Cristian, no sé por qué.
3: No, porque me contó a una persona por eso. Por eso sé que los lunes ellos tienen su día de descanso.
0: Ah. ¿Cómo comes, güey?
3: No creo.
0: ¿Y los paípios toman? Los sacerdotes.
3: ¿Sabes qué? Lo que pasa es que ahí hay un debate. No está prohibido tomar, Nico. El problema está cuando se pasa de línea. Entonces, cuando vos, si vos sabes que si vas a tomar y te vas a pasar de línea, entonces no toma.
0: Con razón, entonces, no prohíbe. Adiós, le dice. Hasta ahí nomás, mi hijo. No, pero no pregunto, pero no, porque por la eso. Verdad, yo tenía entendido que no podían tomar, pero sí pueden.
3: De que pueden, pero cuando sos una autoridad, Es mejor que no tomen y no muestren eso a la gente. Ponele que vos te vayas y sea un padío, un pastor, tu figura, ¿verdad? Y vos tenés problemas con el alcohol, entonces vos le ves ahí tomando a él, entonces va a ser un tropiezo.
0: Claro.
3: Entonces si tomas...
0: Vaya a tomar con su pastor.
3: O si no, entonces van a tener que tomar entre cuatro paredes y encerrados. Pero obviamente no está prohibido.
0: O sea, hacerlo público lo que no... O sea, no se pueden desmadrar.
3: Claro, claro. Como autoridad.
0: Exactamente. Ángel Eliampio tiene prohibido trabajar los domingos, pregunta un oyente. No sé. No sé, el amigo Diego Almada pregunta esto a través del WhatsApp. 09849 55 000.

0: Abuelito Cristian, abuela dice que traigas pañal para adulto. No te olvides, abuelito Cristian.
1: ¿Qué? Cerramos todo. No, no, no.
2: No, no, no digo nada.
1: Abuelito, dime. ¿Te acuerdas de esa sí, música? Sí, era? Sí. No. Ay, ay, ay. ¿Qué será que dice la gente? Nosotros nos reímos, nos pasamos bien con nuestros oyentes. Esta es la esencia, papá, del hincha opine, de la opinión del hincha. De la opinión del hincha, sí, señor. Me acordé de un hombre que le regalé a... Bueno. Nico me dice, sí, ¿qué pasó? A ver.
3: Hola, muchachos. Nico, ¿cómo andan?
1: Bien, papá.
3: El miércoles ya veo ya el llanto, el miércoles a la noche.
4: Riquísima.
3: Pues, van a seguir llorando, van a ponerse la camiseta de Vasco. Lo María y de Sudamérica. Y el domingo van a querer entrar en su ano, a hacer un salto mortal, entrar en su culo y mirar por el agujerito.
1: Tranquilo, na, papá. Apareció Lucho Paredes en el chat de YouTube. Sí, toman, dice. Vino... Otro dice, Francisco Rotela, vino de uva puro sin alcohol.
2: En los que hacen la Santa Cena, por ejemplo, Nico, hacen con el jugo. No, no tiene alcohol.
1: Ah, claro.
2: Justamente para evitar.
1: Sí.
2: Es una simbología, obviamente, lo que se hace.
1: Sí.
2: Porque si vos tomás y te da y
1: pero
2: le
1: yo era
2: la...
1: monaguillo.
2: Pero no en todo. Obviamente en algunos lugares sí ponen
1: ah, el vino. Porque el vino era puro.
2: Sí. No, y en algunos
1: yo compartía
2: lugares...
1: ahí con los muchachos después de la misa.
2: ¡No!
1: ¿En serio te cuento, Cristian?
2: Con razón dejaste de ser monaguillo.
1: A los 8 años, demasiado quería probar.
2: No, y querés saber la curiosidad. Sí.
1: Y comí una hostia y tomé el... Yo ya fui de todo en esta vida, hermano.
2: Una noche. ¿Ya te curaste de todo?
1: Ya me curé. Va sin alcohol. Da. No, no entiendo, loquillo retro. A ver qué dice este. Dice: lunes libre de Macatero de Carapeguá. Nelson nomás cosoy. Dice: bueno, Nelson. Hola, Nico. Me dice Ramona. Baez Marbanes Martínez. Dice: Ramón Ibáñez Martínez, impresionante. Saludos para los amigos que se van conectando a través del chat de YouTube. Nico Cero, vaya, caramba. No, tranquilo, na.
2: Lucho Paredes está yendo al mismo culto que Ángel Elian. Ya no viene domingos de...
1: No, Lucho está aquejado de la garganta.
2: Sí, apenas terminó el partido
1: sí.
2: De Libertad.
1: Toman con alcohol los paí, dice Loquillo Retro. La Biblia, en la Biblia se profesa el libre albedrío, así que ninguna religión puede prohibir nada a nadie. Pero la Biblia sí condena a la borrachera, dice Gina Factos 2. A la pucha, 2 cuentas pio tiene Gina. Por si una se le caiga.
2: Y algo así. Si por ahí alguien le denuncia.
1: Sí.
2: Viste que la gente es sensible.
1: No, la gente no te puede luego ver crecer.
2: No.
1: Nosotros no están jugando sucio, ¿eh? No nos quieren, les duele, les pica.
2: Así son.
1: Saludos, Nico, aguante Olimpia. Aguante la gran jugada. El próximo domingo es el Superclásico, ¿eh?
2: A las 4.
1: Defensores del Chaco.
2: Único partido, ¿verdad?
1: Único partido.
2: Va a estar lindo el Superclásico.
1: Sí, sí, sí. Va a estar lindo. Lindo, lindo, lindo. Vamos con los audios.
5: Hoy se acreditó la pensión de los adultos mayores. Tiro nomás la info por si a alguien le interesa. ¡Au!
1: A la pucha de los muchachos será.
2: No es que yo sepa, pero todavía para mí el 26 o 25 por ahí creo que era o no.
1: Te enterraste solo.
2: No, no,
1: solo.
2: No, no, pero lo digo.
1: No, pero el calendario sale. Claro, claro.
2: Por eso, por, no, no,
1: El calendario se publica cada mes.
2: O maneja la tipo, o sea.
1: O maneja la tipo. Ahí está, saludos, no sé quién es, pero nos saluda.
6: Dale like, papu, dale like, mamu. Nane like, nane like.
1: Saludos a la mamu Natizosa. Me huele con Olimpia versus Cerro en empate, pero el clásico de Cerro es Libertad, dice un oyente. Pateando el tablero nomás. Hoy sí, señor, la gran jugada. Toman y después. No, no, órgano, no, no, no, no voy a leer, muy fuerte. No, no, tranquila, tranquila o tranquilo. Dale play, Cristian.
4: Hola, Nico, ¿cómo te va?
1: Bien,
4: Nico,
1: papá.
4: Querido, siempre. El Aurinero me abre y te saluda. Qué vergüenza la situación. Imagínate, amor. Regla más porque no te viene refuerzo y. Y así se. Qué vergüenza. Mándate la puta, a ver. Ahora de mañana no va a pagar caro, miserable de mierda. Santi Sosa Velázquez 2028, papá.
1: Epa.
4: Se aproxima, papá. Tranquilo, vamos a ver. Que descansen los miserables. Que viene el Aurinero 2028.
1: Un oyente me envió 3 audios y borró los 3. Bueno. Saludos para el amigo Queiroz. Está en la sintonía de la opinión del hincha, como corresponde, como tiene que ser. Vaya el saludo para él.
2: ¿Qué pasa?
1: No digo, amigo, nada más. Hasta ahí.
7: Al margen de todo el marketing que se quiera armar alrededor de Tim Payne, como si fuera un jugador, hoy demostró que es un buen jugador. Mira que yo estuve contando en 10 minutos, el tipo tiró 3 buenos centros, una cortada, agarrar el suelo, un pase genial al fondo. Lastimosamente los delanteros no aprovecharon más, pero de verdad, Raúl Cáceres tira tantos buenos centros así en todo el partido.
1: A ver qué dicen los muchachos en el chat de YouTube. Voy rápidamente. Fuerza Coyote, dice Lucho. Qué grande órgano, dice Fede Guma también. Ahí está. ¿Todo bien? Fuerza, fuerza, mi querido.

0: Hola, buenas noches, Nico. ¿Cómo estás? Espero que bien. Bendiciones para todos y saludos, dice Blas Celso. Saludos, Blas Celso. Bendiciones también para vos, mi querido Blas Celso. Del chat de YouTube, casi 200 personas que se van conectando a través del YouTube de La Gran Jugada en vivo. En pipo, diría. ¿Cómo se llamaba? Yaka. Desapareció del mapa, ¿eh?
1: No, siempre hace su vivo, pero ya no tiene...
0: ¿La repercusión?
1: La repercusión.
0: Dicen que se filtró un video.
1: ¿Purete de él?
0: Sí.
1: ¿En serio?
0: Dicen que... ¿Y él que vio?
1: Y una vez en su TikTok le hizo publicidad a un motel ahí con su señora.
0: Sí. Estando. No, dice que se filtró.
1: A la
0: pucha. Se filtró. ¿Cómo estás, Juan Gui? ¿Todo bien?
1: ¿Vos sabés que te veo a vos en el baile, Nico?
0: No es lo mío.
1: O en el otro a Wilson.
0: No. No sé. Vos decís. A Wilson yo le veo. Pero yo no. Yo te veo a vos, ¿será?
1: A Bruno yo le veo.
0: Epa, vos, yo sí, le veo también.
1: Yo le veo a Bruno bailando.
0: Sí.
1: Y voy a, ¿sabes qué? Voy a votar por él.
0: Yo también.
1: Voy a gastar mi salario por él para votar. Sí. Si se va.
0: No.
1: Ahí va.
0: ¿Cómo se? Yo voy a llevar un público, pero por
1: voy
0: favor.
1: Voy a llevar mi cartel.
0: Hashtag amigo. Bruno al baile, señores.
1: Sí. Ahora ya.
0: Desde San Juan. Iniciamos la campaña. Desde Sevilla hasta Nueva York. Mañana ya no venimos a trabajar. asociaten al Club Olimpia y pedís, amigo, dice. Los muchachos piden número 10, número 9 y nos asocian, dice. El oyente 718, Humberto Sánchez. Vamos con los audios de WhatsApp al 849-55-300.
2: A ver, Nico, ¿qué tal, muchacho? Una acotación, ya. Te juro que me rompe la bola cuando transmiten Ángel Elian y el otro muchacho, será, ay, cada rato le nombran a esa Gina Chino Facto Nunca, será, gran puta, carajo, imposible escuchar su transmisión, porque cada rato, será, le nombran a esa tipa o ese tipo, será, gran 7, te juro que me estoy hasta los huevos, carajo. 2000 personas conectadas en el YouTube y acá solamente saludamos, pues, Dimensión Oscura Nunca y Gino Facto, será, tera, core.
0: 12, 8, acá realmente... Al que le veo en el baile, a Carlín Correa.
1: Oh, no, sí.
0: A nuestro lobby. Sí. Se va a pelear con todo el mundo. Pero va a hacer un show.
1: ¿Será que le va a dejar hablar al jurado?
0: Qué malo que sos. Lobby Correa al baile, señores. Ahora iniciamos la campaña. Lobby Correa al baile. Vaya el saludo para el querido doctor Paredes, Julio. Julio Paredes, nuestro doctor, está retornando de Ciudad del Este en sintonía de la 95.5. Señal impecable, sí señor. Vaya el saludo para el doctor Paredes con su familia, seguramente con los niños. Feliz día para sus niños también. Siempre apoyando, siguiendo La Gran Jugada, el mejor equipo deportivo del país. No me amenacen en privado, señores. No me amenacen en privado, ¿eh? O si no, bloqueo.
3: A mí nadie me corrige. En mi nota soy extenso. A mí nadie me corrige.
4: Wilson. La tenés adentro. Team Payne cada día juega mejor. El Dani Alves del fútbol paraguayo.
0: A ver. Eliminó. Este es su mensaje. Tranquilo, los perros. Nico. Yo opino también como vos, soy olimpista, pero creo que esta es la oportunidad de que Cerro elimine a Palmeiras. Un Palmeiras fraco, como dirían los rapaz, dice. Está mal Palmeiras, ¿eh?
1: No es el Palmeiras de antes.
0: No.
1: Y mira que cayó Palmeiras también.
0: Perdido 3-2.
1: 3-2, sí.
0: Con Fluminense. Se le estaba cayendo a nuestra Leila, ¿eh? Leilita, en 10.
1: En 10, presidente, Andy. Y con el técnico también.
0: El técnico,
1: que
0: sí.
1: Que la hinchada ya no
0: acabó,
1: le tiene paciencia.
0: Acabó paciencia.
1: Sí.
0: Vos sabés que era difícil entender a los brasileños allá.
1: ¿Cómo hiciste, Nico?
0: Con señas. Pero era complicado, será.
1: Seguro.
0: Sí, nomás ya le decía yo. Sí, no. Ah, pucha. Pero es jodido.
1: A mí me costó un poco con el técnico de allá.
0: A mí con el técnico de Brasil, del Partido Vasco también, Nuestra charla era con traductor, hermano.
1: Escribimos también nosotros por el partido, el primer partido. El de
0: Palmeiras Cerro.
1: Olimpia. No le entendí un poroto su portugués. Y después me enviaba audio peor, pues ya no te traducía bien ese. Y no le entendía. Escribíme nomás, le decía.
0: Sí, yo también.
1: Mortales.
0: Saludos desde Santa Fe, siempre prendido al programa. Vamos a Cerro Porteño el miércoles, dice un oyente que se llama César Saracho. Vaya el saludo para César Saracho, entonces, desde Santa Fe. Está tomando mate, ¿eh? Allá hace frío. Sí, señor. Día del Niño, sí. Vaya el saludo para mis rubis hermosas, Agostina y Valentina, que son las hijas de mi hermano Tiago, que están siguiendo el programa a través de YouTube. Así que vaya el saludo para Agostina y Valentina, mis rubis hermosas. Para Ainoita también, mi sobrina. Para Facu, para Rodri, para Piero, para Rafael, a todos los niños. Pero en especial a ellos, que por supuesto son mis sobrinos. Y ocupan un lugar más que importante en mi corazón. ¿Usted a quién le quiere enviar el saludo? A sus niños.
1: ¿Soltaste algo? ¿El tío tiró algo?
0: Sí, traje de Brasil.
1: Ah, bien.
0: Traje.
1: Bien.
0: ¿Y usted a quién le quiere enviar el saludo? ¿A sus sobrinos, sobrinas?
1: Mi sobrina y mis sobrinos que están en Benjamín Aceval. A Lucas, a Ignacio, Micaela, que también siempre están ahí en sintonía y acompañando la transmisión.
0: Sí, por supuesto. Muchos niños hoy festejando. También vi varios gestos nobles, buenos de la gente. De que sabemos que hay muchos niños en situación de calle y salieron y dieron una alegría, una sonrisa a los niños. Realmente me parece un gesto muy valorable de esa gente que salió, que repartió juguetes, golosinas a los niños en sus días. Y más a los que, por supuesto, como digo, no tienen la fortuna de recibir, ¿verdad? Pero esta gente sí le dio una gran alegría a los niños que están en situación de calle. Vamos con los audios de WhatsApp. 0984-955-000. 55 minutos de las 9 de la noche en este domingo 16 de agosto del 2026.
5: ¿Qué hace, Nico? ¿Cómo te va?
0: Bien, papá.
5: Nico, háblanos por el arbitraje, Nico. Mira, háblanos por el arbitraje hoy, por favor. Este Paul Benítez, qué locura. ¿Cuántos fules hicieron los de Ameliano y ninguna sola tarjeta por las sujeciones, por los agarrones? Y después cuando hace uno, no recuerdo el jugador de Olimpia que hizo la primera, ya le sacaron tarjeta. Una vergüenza, en serio. Wilson, payaso del periodismo deportivo paraguayo. Payaso, carajo.
0: Tranquilo, los muchachos. Decía Pablo Vitamina Sánchez que el arbitraje de hoy le pareció un buen arbitraje, pero sí le pareció rara la jugada del gol anulado a Delmas. Y también mencionó que le escribió a Ever Aquino para una reunión, para juntarse, pero que no recibió respuesta. Y espera que algún día se pueda dar esa charla con el director del Departamento de Árbitros de la APF, Ever Aquino. Vamos con más audios. ¿Qué dice este oyente en la noche de domingo?
6: Nico, parece que envió el mensaje que dijo que Mauro Caballero jugó mucho tiempo en Chile. Legalmente jugó mucho tiempo en Chile. Pero en un año estuvo en 4 clubes por ahí, en Chile. Fíjate por la estadística en todos los clubes donde él estuvo.
0: Atención.
6: Creo que en Chile en un año estuvo en 4 equipos. Siempre jugaba la primera temporada, después iba a préstamo, algo así era. La segunda temporada jugaba en otro equipo, después la... Impresionante, en Chile jugó como en 10 equipos por ahí. Fíjate nomás la estadística, buscaron por... Nico, y vas a ver.
0: Es cierto. Atención, señores. Quiero que la gente ingrese ahora mismo al YouTube de La Gran Jugada. Hicimos la campaña, se acaba de confirmar, señores. Se acaba de confirmar. No lo pongas todavía al aire, yo te voy a dar la autorización. Súmense ahora, señores. Ya está la confirmación. De hecho, ya me dicen que ya está el acuerdo de palabra. Mañana se firma, está todo cerrado.
1: Qué grave.
0: Súmense si quieren ver, ya está el flyer oficial. YouTube, La Gran Jugada en vivo. Ahora, la opinión del hincha. 150 personas y esto va subiendo, ¿eh? Todos quieren ver. Ingresa ahora, YouTube, La Gran Jugada en vivo. Al llegar a 200 personas ponemos la foto. Vale, esto está subiendo, señores. Qué rápido, ¿eh? Mira cómo influimos nosotros, mi querido Cristian.
1: Totalmente, mi querido Nico.
0: Cómo influye la gran jugada. Atención, señores. Van subiendo los números. Esto ya está, ¿eh?
1: Sí, señor.
0: Esto ya está, señores. Crecen las expectativas. Atención. No, ni 15 minutos pasaron, Cristian. ¿Cómo influimos, hermano querido?
1: Lo que mueve la gran jugada.
0: Lo que mueve el mejor equipo deportivo del país, papá.
1: Por más que le moleste a alguno.
0: Por más que le duela. Es que las roturas duelen.
1: Así es. No.
0: No, sí. mira que estamos llegando a 200 personas. Estamos llegando al objetivo. 200 personas salen en el YouTube de La Gran Jugada. Sube esto. Yo no puedo creer, Cristian.
1: Y mira que vos... La verdad que tampoco puedo creer.
0: ¿Qué dirá?
1: Increíble.
0: ¿Qué dirá él? ¿Qué dirá él?
1: La verdad que no puedo creer.
0: Está confirmado. Está el flyer oficial. Esto mueve la gran jugada. La influencia que tenemos.

0: a bailar. Está confirmado esto. Ya le veo en el baile del caño. Ya le veo con su zunga, con todo lo que sea. Dice, baila 2026, Carlín Correa. 200 personas se conectaron para ver esto, señores. Ahí está, mira, oficial la foto. Carlín Correa, felicidades. Vas a tener todo nuestro apoyo. Y si Carlín Correa se anima, yo le quiero mucho a Lobby,
1: Le queremos.
0: Le queremos a Lobby.
1: Sí. Voy a votar por él, Nico.
0: Voten ya a Carlín Correa.
1: Vamos a ver. Le quiero ver bailando.
0: ¿Qué opina la gente?

0: 098-495-000. Vamos con los audios de WhatsApp. En esta noche ya está. Qué grande, Carlín. Mira la gente que escribe. Carlín, sí, ídolo. Vamos, vamos, Carlín. La hinchada. Vamos a honrar a la hinchada, Carlín, señores.
1: Estoy muy contento porque mi abuela dice que me va a visitar CR7.
0: No, no, tranquilo.
2: Ve, oyente, es camuna la Mauro Caballero, esa. Ya conociste con ese jugador.
0: Carlín el Lobby Correa. Vamos, Carlín, dice Víctor Daniel. Gina dice, Carlín pica pica Correa. ¿Qué pio es esto? Dice Carlín. No, ¿cómo Carlín? No. Tenemos la confirmación, señores. Ya me dicen que mañana a las 9 de la mañana tiene su primer ensayo, ¿eh?
3: Lo bueno es que está físicamente bien, Carlín.
0: ¿Qué dirá Carlín si le llamo? Está contento, es un nuevo desafío para Carlín.
3: Yo quiero saber cuál es el estilo que él maneja en el baile.
0: ¿Qué es el estilo, verdad?
3: Sí. ¿Cuál es su fuerte?
0: Carlín, sí se puede. Sí se puede, dice. Carlín en el Aqua Dance ahora, dice, no. Si le llamo a Carlín, ¿me va a atender Carlín?
3: ¿Va a tomar todo el agua?
0: No.
3: Ahí con su termito.
0: Estoy llamando, ¿eh? A ver si nos atiende Carlín con Lobito Correa. No nos atiende. Está confirmado, señores, ¿eh? La gente del YouTube lo pidió y lo vamos a tener. Señores, no nos atiende Carlín. No quiere hablar con la prensa. Bueno, respetamos.
3: Y ha de estar en su contrato.
0: Estará, sí. Estará saliendo, no.
3: Por eso niega también.
0: Tiene exclusividad, no.
3: No puede,
0: por favor,
3: hablar del
0: no.
3: tema.
0: Ay, ay, ay. Vamos con los audios de WhatsApp 849-55-000.
4: Nico, ¿qué haces, Nico? ¿Cómo andamos?
0: Muy bien.
4: Nico, otra cosa. Yo quiero que hagas, veas si es que podés hacer una estadística todos los goles que le hicieron a Olimpia. ¿Por dónde empezó la jugada? Todos los goles fueron del lado de Coyote. Todos los goles fueron del lado de Coyote. ¡Qué locura! Vamos, carajo. Vamos a limpiar la puta madre.
0: Bueno, espero que Carlín no se enoje conmigo, ¿eh? Nuestro compañero. Ahí escribió Carlín, dice. Escribió en el chat de YouTube, pero no. No atiende el teléfono. Tiene exclusividad.
3: Sí. No puedo hablar del tema.
0: Cachaca su fuerte, Nico, dice.
3: Mira que sí, puede ser.
0: Ángel Eliana, el terror de las gorditas, dice. No, tranquilo, muchachos.
5: Buenas noches, ¿qué tal? ¿Cómo estamos?
0: Mate copio.
5: En realidad, yo escucho esta emisora por medio de Bruno Pon y Federico Arias.

0: los restos. Dios mío, payasos y gran payasos.
1: Bueno,
0: no da gusto ni escuchar cuando están hablando.
1: Y nos está escuchando.
0: Son un curescaldo.
1: Ay, bueno.
0: Si no fuera por Bruno y Federico Arias, ustedes no figuraban. Es la pura realidad.
1: Bueno. Gracias, señor.
0: Desastre esto, hombre.
1: Bueno, y nos estás escuchando.
2: Y estás escuchando.
1: Qué lindo, ¿eh? Qué lindo. Me encanta este, ¿eh? ¿Cómo le quiero abrazar al señor? La gente que sigue escribiendo al 0984-955-000 siguen enviando sus audios. Que no se enoje Carlín contigo, Nico. No, espero que no se enoje, Lobby. Por favor, Carlín, no te enojes conmigo, hermano. Gina va a bailar con Onur, dice.
3: Va, yo con amargado tú ya, guasra. Nadie se dejó de quien de tú ya infeliz.
4: Pisaste todito el palito, CR7. ¿Cómo manejas el calendario de pagos de la pensión de los adultos mayores, che? ¿Qué crack el lobo feroz? El terror de las señoras de Ipacaray,
1: Este ya te fichó a vos, Cristian,
2: Sí.
1: Nico, acabo de hablar con Carlín, no puede hablar, no puede darte entrevista, tiene exclusividad, me contó, dice. No, bueno.
2: Sí. En julio se cobró el 24, Nico.
1: Ah, mira vos.
2: Sí.
1: Bueno, y en esa fecha más o menos. Pochontó es oyente, dice. ¿Qué es Pochontó? Cristian Rivarola.
2: Acá Lucho me dice. ¿Le parece a un señor de otro medio cuando mete su llamada así,
1: Me falta el bigote, vos,
2: Sí. Y unos cuantos años.
1: Tengo unos cuñados, pero no, tengo.
2: Y algunas otras cositas también que te hace falta.
1: Pero yo soy alegre, hermano. Vamos, Cristian Rivarola con los audios de WhatsApp en la noche de la Rock and Pop, en la noche de Ñanduti con nuestros oyentes, digo bien, que están, por supuesto, escribiendo, enviando sus audios, que nos acompañan, que están allí, por supuesto, haciendo el aguante con todos los amigos del WhatsApp, del YouTube. A propósito del YouTube, vamos a dar lectura, Me mandan saludos, dice José Rivas. Saludos, José. Jaguar el person, dice Fede Uma. Oca U aparte. Oca UPP la tipo, dice Loquillo Retro. Tipo Dimensión Bombacha Oscura, dice Lucho. Saludos para Alexander Agustín. Y sigue escuchando. Y sigue. Y que sí somos hermanos. Nico, voto por Fede al baila, dice. No. Tranquilo, muchachos.
2: Hugo Cabrera dice, quiero ver a Bruno Pon en el baile del caño.
1: No.
2: Carlín se verá la cara con la madrina de Olimpia, Davicho Jiménez.
1: Epa. No nos atendió Carlín,
2: No.
1: Fracasamos, señores.
5: Chao, Regoleta. Chao, Cerro. Clasifica Olimpia. Normal, como siempre. El único que saca chapa, hermano querido. Dios mío. Vos, Pico, ¿cuándo le dijiste a Recoleta o a Cerro Porteño representar a Paraguay? Lamentable, son los dos. Vírgenes de Copa, como siempre. Vamos, Olimpia, como siempre. La única que nos falta.
1: Saludos, Nico. Saludos a Cristian Rivarola también. Y nos envía un audio de WhatsApp de otro oyente.
6: Ahí con Nico Sosa, ¿cómo estamos?
1: Muy bien.
6: En el hincha opina acá domingo.
1: Mate copio.
6: Nada más, vale, felicitarle por la excelente transmisión. Desde la mañana haciendo el deber hasta esta hora. Hasta que termine el programa. Excelente, Nico. Saludos a todo el equipo. Allá, una empanada de pollo, Nico. Ni idea.
1: No, ¿cómo empanada de pollo será? De carne frita y de jamón y queso. Hasta ahí se acepta, ¿verdad, Cristian?
2: Sí, yo hasta ahí llego.
1: Yo también.
2: Nada de después de pollo, napolitana, no.
1: No. De pollo, no.
2: Ese al horno y eso, no.
1: No.
2: Paso.
1: Al horno, ¿cómo era al horno?
2: Empanada al horno.
1: No, déjate nada de joder. Coyote, al baila porque no está para Olimpia, dice Wilson. No, tranquilo. No, es nuestro Wilson, es Wilsmer, no sé qué, en 3058. El pollontó es una bebida alcohólica artesanal y de origen popular en Paraguay, tradicionalmente asociada a una mezcla precaria del color de quemar, dicen. La usuaria genital. Ah, muy bien. Muy bien. Muy bien, muy bien. Muy bien, muy bien. Vamos con los audios. Sí, sí, sí, vamos, vamos con eso.
7: ¿Qué tal, Nico? Nico, ¿qué pasó de esa bandera y eso que se desplegaron ahí en el medio del estadio en los partidos del Mundial? Sería bueno que eso se done más a la PF, así para desplegar también en los partidos de la albirroja. Eso lindo eran esas banderas.
1: Lindas eran las
7: banderas. O eso eran de hule.
1: No, no, no sé de qué material eran, pero sí eran lindas y grandes, ¿eh? En sintonía, Nico, y cenando el tallarín de la siesta con sopa. Uf, qué cómo rico. Entra, realmente. Saludo a Emilio Gaona, que nos reporta eso. Carlín Correa se va a pelear con Masivo, dice. No nos atendió Carlín, che. Está enojado, Carlín, no puede.
2: ¿Quién será su profe?
1: No. ¡Carlín!
2: ¿Será que le va a discutir a su profe de baile?
1: Seguramente. Igual voy a votar por Carlín, caramba.
2: Edgar nos está escuchando.
1: Saludos para Valle Mimi. Sí.
2: Está ahí en sintonía.
1: ¿Qué estará haciendo nuestro Lechu?
2: Y estará mojando el bigote, Nico.
8: Te conozco de antes.
1: Ay, ay, ay. No, no, no. Cristian, por favor. Vamos a mantener la compostura.
2: No voy a leer su mensaje, Nico. No. Te atacó sin qué ni para qué.
1: No, no, tranquilo, Lechu. Mira que yo te salvo, hermano. Mira, Carlín no nos quiere hablar. Está. No, no. Me mandan una foto. No, no, tranquilo. No, ya no, no le vamos a dar espacio a gente que no quiere hablar con nosotros. Pero le vamos a votar igual.
9: Paraguayos. Lili, Teflano.
1: No. Fernando Lugo.
10: De esta vez, Nico, será los paicos son jacuca cáceres. A mí me acuerdo, socorro, pedía a mi compañera eso. Yo entré al colegio religioso, ¿sabes que era lo más tembo de todo? Las mujeres quitaban todos 5 obreros ya aplazados y me da educación física, pues será porque es loso, era el país.
2: No, no, no, no.
1: Paren ya.
2: Sí. Muy fuerte.
1: No, muy fuerte.
11: Yo el domingo iré a la cancha al entrar al peludo Olimpia con una amiga y mi novia se va a ir al entrar al cerro porque tenía con un amigo, pero me está poniendo algo sospechoso el amigo, dice que hey, hey. Oído está ese clásico. Y no olviden que un 16 de agosto del 2024 el dios Gustavo Alfaro firmó para dirigir la selección paraguaya.
1: Gracias. Es cierto, es cierto.
11: Por esa alegría, Gustavo Alfaro.
1: Es cierto, ¿no?
2: Sí, la PF vi que había compartido un posteo para Gustavo Alfaro. Que no sabemos todavía si va a continuar, Nico.
1: Todavía no hay novedades.
2: No. Y nos queda mucho tiempo de la fecha FIFA.
1: Exactamente.
2: Hay que ver qué ocurre en ese sentido. Había dicho Wilson en la mesa que había un porcentaje alto de que iba a continuar, que todo estaba encaminado a eso. Hay que ver qué ocurre.
1: Hay que ver, che. Vamos a ver qué pasa, Cristian, ¿verdad?
2: Sí, a mí me gustaría que continúe. Porque vino haciendo un muy buen trabajo con la albirroja, el lavarle la cara y en lo mental, por sobre todo, con esta selección, porque muchos técnicos pasaron y no logró apretar el botón que él sí lo logró.
1: Exactamente. Bueno, vamos a ver, che. Estoy haciendo mi investigación, mi querido Cristian, che.
2: ¿De qué? ¿Lo de Carlín?
1: No, de todo.
2: Ya.
1: Pero seguiremos informando.
2: Sí, señor.
1: Nico, buenas noches. Primero, disculpas, se me borró el mensaje anterior por un error mío. Quería felicitarlos por la excelente transmisión que hacen. Son el mejor equipo deportivo del país. A los hinchas de Guaraní le mando fuerza. Estamos pasando una semana complicada, pero estamos esperando volver a levantar cabeza al transcurrir las fechas. Gracias por acompañarnos en esta noche de domingo. Fuerza al amigo, ¿eh? Es terminación 425, Adrián. Saludos, Adrián. Saludos, Adrián. Sí, señor. A ver. Vamos con más audios de WhatsApp. Al 849-55-000 en esta noche de domingo. Los amigos que se siguen reportando. ¿Es cierto que Martínez D'Ameliano es nuevo jugador de Guaraní? El arquero serbio se va entonces con eso, ¿verdad? ¿Quién es Mac? ¿Ya vieron el video de Macadía? Dice. No, yo ahí no.
12: Hola, muchachos, Nico, ¿cómo andan?
13: No sé ni.
12: El miércoles ya veo ya el llanto, el miércoles a la noche.
13: Riquísima.
12: Van a seguir llorando, van a ponerse la camiseta de Vasco, Globo María y de Sudamérica. Y el domingo van a querer entrar en su ano, a hacer un salto mortal, entrar en su culo y mirar por el agujerito.
1: Qué bárbaro, ¿eh? Tranquilo, los perros.
2: En el YouTube, Nelson Nomás Cosoy dice: Carlín va a entrenar con su coach Calderini en ciclista sobre Maricala.
1: No. Tranquilos.
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1: Vamos con los audios, seguimos en esta noche. Estamos con Cristian Rivarola, estamos con Víctor Salinas, con todos los compañeros. La opinión del hincha.
15: Digo, si es que Cerro le elimina a Palmeira. Decir nomás que querés comer. De invitarse a llevar la radio Chipaguazú, sopa, bocadito. Decir nomás.
2: Que mucha promesa ya no hicieron, Nico, ¿verdad? ¿Te acuerdas de ese? No sé si era Vaca Cangüe o el Chancho.
1: Ese era, Vaca Cangüe.
2: ¿Te acordás, era?
1: El hincha nacional, no sé qué pasó de él, che.
2: Y desapareció.
1: Qué bárbaro. Encima dos, dijo.
2: Sí, dos le voy a llevar en la radio, les voy a llevar.
1: ¿Qué tal, Nico? Acá en Luca hay quilombo entre la barra y la policía al costado del club, dice. ¿Será cierto, che? Si podemos ir con

0: Vos sabés que acabo de entrar a la historia de Instagram de el presidente de la APF, Robert Harrison. Una foto con Gustavo Alfaro, él, y le da la mano. ¿Será esto un, no sé, preludio de algo? Ya que estamos hablando, ¿verdad?
1: Y puede ser. Pero yo entiendo más que...
0: Yo te voy a pasar la foto.
1: Sí, mientras vos... Yo entiendo más que Nico por el, por lo que había...
0: Pero...
1: Vos les de entre línea por el mensaje que pone, ¿verdad?
0: Exactamente.
1: El comienzo de un camino inolvidable.
0: El comienzo de un camino inolvidable. Exactamente.
1: Y mira que la presión que ha de estar metiendo Robert Harrison con todo el equipo de tratar de retenerlo, me imagino. No ha de ser fácil para el profe Gustavo Alfaro.
0: No, no, totalmente. No ha de ser fácil.
1: Porque vio el cariño de toda la gente. Yo creo que no va a sentir ese aprecio en otro país de lo que sintió aquí en nuestro país.
0: Exactamente. Ahí está en el YouTube de La Gran Jugada en Vivo. Es una foto de Gustavo Alfaro con el presidente licenciado Robert Harrison.
1: Ese creo que fue en la presentación.
0: Y, pero yo ahora que entré a mirar la historia, porque la Dorimo vos mencionás y te salta así la foto. Sí,
1: así es.
0: Y como estábamos hablando de esto, me apareció justamente. Esta foto lo publicó el licenciado Robert Harrison en su cuenta de Instagram, en su historia de Instagram. Sí. Y por supuesto también en su feed.
1: Que está compartido, mi querido Nico, con la Albirroja y la APF también.
0: Pero una foto así de la nada, a mí me da...
1: Te da vuelo, como diría.
0: Estás oliendo.
1: Bien, bien. Y me gusta que estés oliendo
0: todos
1: eso, Nico.
0: Los caminos
1: conducen.
0: ¿A dónde conducen los caminos, eh? Ojo.
1: Sí.
0: Ojo, ojito, ojito. Estira una.
1: ¿Qué dice?
0: Ah. Está tomando tereré. Muy bien, vaya el saludo para el oyente. Terminación 143, Derlis Rivas. ¿Qué opina la gente de esta foto de Robert Harrison con Gustavo Alfaro, eh? Vamos con los audios de WhatsApp. Sí, señor, dale play, Cristiano.
2: Che, Nico, Lucho, demasiado alevoso. Oye, esto, o sea, qué pena, o sea, las señoritas pasan todos los audios de cuando Olimpia dice lo que quiere, pero el de Cerro, y cuando los perros dicen la verdad, que hay un traba en el chat, se cortan los audios, o sea, par de señoritas.
0: Le metió un eructo ahí.
1: Potente.

0: Seguimos recepcionando a nuestra audiencia.
1: Nico, CR7, ¿qué onda, este señor amargado que me dio un audio? Usted no figura, se amargado de mierda. Le encuentro por la calle y le va a reventar la cara.
2: No.
1: Le saluda acá al delivery de siempre, escuchando y laburando.
0: Ahí está. Epa, el bocina. Delivery de siempre con la bocina.
2: Oídos sordos.
0: El delivery. Saludos a todos los deliveries, choferes de colectivos. A ver, ¿qué dice este oyente?
3: Buenas noches, Nico. La Carlina tiene que hacer bailar. Funky. Así como este señor.
0: No nos atendió, Carlin. Se enojó con nosotros, ¿eh? No da notas a la prensa.
4: Con el que tiró audio. Sí o sí, ese. Y no tengo duda que ese Rita. Pues lo amargo que está, hijo de puta, ese Rita, sí o sí. Vamos, Carlin, vos podés. Estoy contigo. Por fin ya mirá esa basura de baile conmigo.
0: Todos por Carlin, señores, ¿eh? Todos por Carlin. Saludos, Nico. Saludos, Cristian. Pronta recuperación para Lucho, también me dice otro. Sí, señor. Pronta recuperación para Luchito, diría Iván Boado. ¿Eh?
2: Iván Boado.
0: ¿Qué dice la gente que se sigue comunicando, que siguen enviando sus audios? Le escuchamos a todos los amigos. En esta noche, por supuesto, de domingo.
5: De amargado Cerrita, joder, qué madre, ese hindú, cabrón, bueno, tíme, madre. De cornudo, igual. Nico, es bloquear, vea. Ya autorizante.
6: Todito el palito.
5: Y otra cosa que le digo a ese señor, que no sé de dónde ha de ser, acá, lo que escucha en la Roca Pop, el 70% siempre escuchó la Roca Pop, siempre, siempre. Y Bruno, eso vinieron acá y le trajeron unos cuantos de esas a su radio, pues. Pero igual, por eso nosotros somos fieles primero a la Roca Pop y después a la gran jugada, al amigo este amargado que llamó.
0: Bien, ahí, papá, gracias por seguir siempre, ¿eh? A ver, voy siguiendo con los audios.
3: Ese señor se parece al boludo este que no quiso saludarle a Neymar. Nadie le conoce, a nadie su comentario, a nadie su forma de jugar. Viejo mongo.
0: Carlin al 44-4, dice otro oyente, ¿eh? Vamos, mi querido Lobby, es tu momento. Estás en tu prime.
7: Después, Nico, tenés que... Cortar nomás, Jimmy, rápido los audios, porque ustedes saben maltratar nomás, pero aguantar nada no saben, marica de mierda que andan, Gina, Bruno y todos ustedes.
8: Bueno. Lucho, hablando de sensible la gente, Nico, y el chatco le bloquean cuando los perros le carajean a Bruno y a Wilson. Los dos son, uno es Dimensión Oscura y el otro es Gina. Y los Itaúes no entienden. Por algo crean problemas y ellos viven de eso.
0: No fui yo, diría. No fui yo. El CM, ¿eh? Vamos a tomar medidas correctivas con el CM.
9: ¿No te parece a nivel internacional, por lo menos, que es un buen momento de los equipos tradicionales de Paraguay, ¿no? Ojalá que pasen los ocho. Eso sería muy importante para nuestro fútbol paraguayo. ¿No les parece que va a ser un partido más nomás si llegan, por ejemplo, en el clásico los dos clasificados? Ay, ya se la vi, nunca me escuchan ya. Voy a entrar en el chat de YouTube.
0: Ya se escucharon, no, tranquilo. Tranquilo, ¿no? Los muchachos. Seguimos. Dale play, mi querido Cristian. 22-27.
10: ¿Qué tal, los muchachos? ¿Cómo andamos? Va el aporte. Yo siempre le escucho todos los domingos. Espectacular. ¿Ya que llamó recién?
11: No.
10: No sé.
11: Tranquilo.
10: ¿Para qué carajo escucha si se va a playar? Qué pelota. Esperemos que Olimpia dé el resultado adecuado para el día jueves. Y Cerro, veremos qué tal. Pero la tiene fea Cerro, porque de local siempre arruga. Esperemos que esta vuelta no.

0: Nico, soy Delivery, te estoy escuchando a full reparto. Dice, bueno, Brian, saludo, no nos dejó su nombre. Dejan sus nombres, muchachos, si no pueden enviar los audios, los Delivery se le entiende, ¿verdad? Pero nombre y apellido para saludarlos como corresponde, como tiene que ser. Nico, estoy bebiendo un poco, mañana vacaciones aquí con mi abuelo, Epifanio Aguilera, alias Walber. Muy bien, perfecto. Dice, se le dice así porque antes usaba ese nombre cuando tenía otra novia, aparte de mi abuela, y formal con abuelo será ese. Entonces vaya el saludo para él.
1: Buenas, buenas noches, Nico. Vecina, la olimpista que no se festeja antes. Tranquilo, 12-8 nomás. No se festeja antes. ¿Qué no le pasa ahora que después comienzan a llorar? No le quiero ver al árbitro ahora. 12-8 nomás que mantenga. No se festeja antes.

0: Seguimos recepcionando a nuestra audiencia en el 0984-955-000, también a través de nuestro YouTube de La Gran Jugada en vivo, para que sigan enviando sus audios, para que sigan, por supuesto, compartiendo con nosotros en esta noche de domingo, como cada domingo estamos con la opinión de los hinchas después de cada jornada del fútbol.
1: Audiencia, ya todos son unos mentirosos. Según Ibope, otra radio está arriba. Arriba de ustedes, lejos.
0: Y anda escuchando entonces esa radio, hermano. No, y nos escucha a nosotros. Y andan escuchando, o sea, no sé, anda a escuchar radio. Ya sí, Cañín, no sé.
2: Tranquilo, Nico. Nah.

0: Lo bueno es que no escucha a nosotros.
1: Exactamente.
0: Está ahí tirando su audio, sabe el número de la radio.
1: ¿Quién dula, tipo? Pero está bien.
0: Claro.
1: Muy bien. Vaya un saludo para él.

0: El 84955000 sigue habilitado para que la gente siga enviando. Los audios de WhatsApp.
1: A ver, estoy acá, che.
2: Mi nombre es Joshua Duersen, estuvo en el Defensores.
0: ¿El CEO?
2: El piloto paraguayo. De Fórmula 2, sí. Ahora estoy mirando una foto que publicó en su historia.
0: A su historia de Instagram, ¿verdad?
2: De WhatsApp, de WhatsApp.
0: Ah, no, lo tenés.
2: No, pero no, no me conoce, no.
0: Por favor, Cristian.
2: Compartió ahí desde la gradería la foto. Creo que está luego por el país ahora que está.
0: ¿Está de vacaciones, loco?
2: Sí, sí. Cada tanto tiene tiempo y aprovecha y viene a visitar a su novia, a su familia.
0: Sí. A ver, voy dando play a los audios de WhatsApp que siguen llegando en esta noche.
3: Quiero el AP.
4: Nico, Matecopio será espectacular el programa. Che, Nico, decime para tu padre, será que le devuelvan por la tarjeta. Ah, abuela, hace 2 meses que no viene más por acá.
0: No, qué bárbaro, Cristian. Hace, devolver.
2: Devolver la tarjeta.
0: Devolver la tarjeta.

0: Damos play. A ver, dale, Nico, escúchame. Bueno, te voy a escuchar a ver qué decís.
1: Che, Nico, este tipo que le dijo cure caldo, este no moja la brocha para hace unos cuantos ya. Fija. No sé, calculo. De la nada ni puta algo no tiene sentido. Y la única razón sustentable es que no moja la brocha, viejo.
0: Poco Néstor Beltrán apareció. Me dijo el CM que ya le puso como moderador a Néstor.
2: Epa,
0: en el YouTube. Qué buen tema metiste. Sí, señor. A ver, ponelo.

0: Tobías Sosa. Él juega a poner todo, toda la carne al asador, sin respetar contrario. Gran partido tiene que ser. Y también felicitarle al partido de ida que ganaron los muchachos del barrio Palomar el día de hoy.
1: Sí, señor, vaya el saludo para los amigos del barrio Palomar. Estuvieron disputando hoy el compromiso más que importante, por supuesto, allí en el torneo que disputa semifinal ida, señores. Con gol de Emilio Melgarejo, ganó el Sport Palomar. Así que vaya el saludo para todos los amigos. Semifinal ida, digo bien, por el marcador de 1-0 ante Junior. Después vamos a estar pasando las fotos y, por supuesto, saludando nuevamente a los amigos.
2: Nico, querido, ¿qué tal? Te veo demasiado bien a vos en Jingo, calle 7. Aguanto no. Olimpia.
1: ¿Qué estado? No, llevo, me da un infarto por el camino, hermano.
3: No, no, no. Yo te veo, Nico.
1: Si sí, vos te vas, yo me voy.
3: No, no, yo estoy hecho pelota.
1: Sí, estamos.
3: No, vos estás mucho mejor.
1: Dale play.
4: Hay que respetar todos los gustos. A mí me encanta con empanada, con sofrite al horno. Y hay que respetar. Que, no, déjense de joder. No, no es así, Nico. Nico, a mí me dijeron Nico y Richard, por ejemplo, que ustedes son activos y pasivos y se respeta. A mí no me consta, pero no, se respeta. No, no. Hay que respetar eso, hay que respetar.
1: No, déjate, joder, no.
3: Ahí a Néstor le están pidiendo full Nico en el YouTube. Que regale entrada y camiseta.
1: Epa, Néstor.
3: Sí. Le están pidiendo full.
1: Y ahí está escribiendo ya él, ¿eh?
3: Sí.
1: Ah, mirá, mirá. El que quiera ir a la cancha el jueves, que esté atento al programa, dice. Desde el miércoles por ahí. Ah, epa. Bueno.

0: Buenas noches, ya llegó Pico el profe Alfaro. Ya no va a ser igual si continúa, dice, mejor que sea otro y que quede como el director de selecciones. Comenta el amigo Julio Desbarch. Saludos para Julio Desbarch, que siguen enviando los audios a los amigos y le damos play.
1: Nico Sosa, Cerro y Olimpia se van a eliminar esta semana.
0: ¿Qué pasó? Tutu bom. Paliza de la gran jugada hoy en YouTube. Sí, señor. Vaya el saludo para todos los que nos siguen, por supuesto. Están con nosotros, nos acompañan. Estamos ahí, sí, señor. Firmes. A ver qué dice este otro oyente. Le damos play, Cristian.
2: Le dije a Cuestebio, Nico, donde es mujer la torta y la chipa basura que operé esta cerro.
0: No, tranquilo, no lo espero. No. Nico, ¿qué pedo hace Wilson? No, se estará durmiendo, descansando. Seguramente, ¿verdad?
3: Sí. Mañana tiene AQN.
0: AQN.
3: Tempranito.
0: Con Nati.
3: Con la querida Mamu.
0: Con la Mamu. Con la Mamu, Nati Sosa, Jovellanos.
3: Que hoy estuvo en el partido de Cerro Porteño.
0: Estuvo. Estuvo haciendo la previa.
3: Sí, señor.
0: Extrañé la entrevista con Canata. No le hizo. Pero bueno, la próxima seguramente que sí, ¿no?
3: O no se fue lo a la cancha. Para mí que no se fue, Nico.
0: No sé, ¿tú decís que no se fue Canata?
3: No sé, digo.
0: Muy temprano.
3: Lejos de venir de allá temprano.
0: Ah, no. Qué pena, che. Porque como el hincha decía que siempre se iba, pero no.
3: Si no, no, estuvo, no digo, hermano.
0: No, sé. No. Y si no estuvo hoy Canata, hermano, no.

0: porque Super Pitín estuvo en el partido de Olimpia.
1: Estuvo Super Pitín.
0: Sí.
1: Nuestras cámaras le captaron.
0: Así es. ¿Vos sabés que estuvo también en el clásico del fútbol femenino?
1: ¿En serio?
0: Sí, señor.
1: ¿Super Pitín?
0: Sí.
1: Mira, ok, esos son hinchas verdaderos.
0: Sí, fanático.
1: Bien, Super Pitín. Él no puede faltar, señores. Solamente faltó porque tuvo un problema de salud, pero ahora se recuperó y volvió Super Pitín. Néstor Javier, vaya el saludo para él, está en el chat de YouTube, nuestro compañero.
2: Contra Olimpia le caía el jueves, Paco llegó a 3-0.
1: Es para mirar a este pibe, ¿eh? Bien, bien, esa es la actitud, muchachos. Me puse otra vez mi auricular, mi querido Cristian. ¿Cuánto hay que pagarle para eliminarle o por lo menos bloquearle el mortazo este? Dice, y no, no le vamos a bloquear, nosotros somos así, recibimos todo.
3: ¿Qué tal, La Roca? ¿Cómo están? Saludos a la ciudad de Itabá haciendo Bolt. Qué puta, cada pasajero imbécil que hay domingo de noche. Estamos entre tres criaturas y me voy a coger carreta, madre.
1: Tranquilo los muchachos, ¿eh? A ver, porque me pregunta un oyente, lo de Musiala que se desplomó. Y estoy viendo ADN Noticias y estamos buscando más informaciones. Una imagen terrorífica, obviamente no lo vamos a mostrar, pero vamos a comentar. Se vivió en el partido amistoso en Alemania entre Bayern y Leipzig. Y luego de que el mediocampista Musiala se desvaneció en pleno juego y todo quedó grabado en vivo, dice. Se comenzó a sentir mal y en cuestión de segundos cayó en el terreno de juego. Esto provocó que parte del cuerpo técnico y sus compañeros, tanto en la cancha como en la banca, accedieran al lugar para atender al jugador. El entrenador del Bayern Múnich fue cuestionado por la prensa sobre el estado de salud y confirmó que se encuentra bien. Eso es lo más importante, está bien, mencionó. Pese a que ya pasaron varias horas de desmayo, hasta ahora el club alemán no ha informado sobre alguna lesión u otros problemas médicos. Por el contrario, compartieron el video del gol que anotó. Bueno, habrá que ver, vamos a estar atentos también a esta noticia. Gracias al oyente que nos pregunta y le informamos nosotros, por supuesto.
4: Che, hoy no apareció Lucho Paredes, ex integrante de la Mafia Negra. Varios cánticos de la barra de Olimpia tienen la autoridad de Lucho Paredes. Gran olimpero, Luchito Paredes, carajo.
5: Espera, me ha sorprendido.
4: Che, hoy no apareció Lucho Paredes, ex integrante de la Mafia Negra.
5: ¡Lucho!
4: Varios cánticos de la barra de Olimpia tienen la autoridad de Lucho Paredes.
1: ¡Epa, Lucho! No tiene nomás voz ahora para decir no será.
0: Sí.
1: Está mal de la garganta, pero me va a sorprender. Saludos para Jorge Ledesma de San Los Reductos también. Muchísimas gracias. ¿Qué dice otro oyente?
6: ¿Qué tal, Nico? ¿Cómo andas, viejo? ¿Qué puta ese de Brian Romero? Nunca ando a leer. ¡Qué loco! O sea, cualquiera tiene que jugar, pues, pero menos ese. Ya, Nico. No a leer. Ay, yo leí por si.
7: Minutos finales del encuentro en la final de la Copa del Mundo entre Paraguay y España, señoras y señores. Sale jugando por Paraguay, Ángel Elian por la banda izquierda, descarga con su compañero Nico Sosa. Nico Sosa descarga por el centro del campo con el ropero Arias, que cambia toda la jugada hacia la derecha por el payaso González, que mete un cambio de frente fenomenal. La para de pecho magníficamente CR7. Cristian Rivarola, que encara, se saca uno, dos, tres, cuatro de encima. Hacelo, Cristian. Se elude al arquero. El arco libre. Solo para el gol. Mete el gol. ¿Qué hiciste, Cristian? ¿Qué hiciste? Se distrajo mirando a una abuelita. No te puedo creer, Cristian. De tu vida, Cristian, era el gol de tu vida, Cristian, era el gol del pueblo paraguayo. Y desperdiciaste esta hermosa oportunidad por estar mirando viejitas. Es de no creer, señores y señores.
1: Es de no creer, señores. Cristian, ¿qué hiciste, hermano?
5: Hijo,
1: no, qué bárbaro nuestros oyentes, ¿eh?
5: Qué genio, ¿eh?
1: Esta es la genialidad de los oyentes de la gran jugada, papá.
8: Nico, ¿puedo decir los ganadores de esta mañana? Y del partido de Luque lo que es Libertad y los ganadores de los últimos partidos de Olimpia y América, los ganadores.
1: Cuidado, señor, no te atragantes.
8: De los Conti.
1: Tranquilo, no te atragantes, no te atragantes. Apareció Lucho, no, ¿cómo vio Barra Brava? Dice. No.
0: Letradito el Lucho.
1: Saludos al amigo que nos escucha desde la frontera entre Perú y Ecuador. Saludos desde Tumbes, dice. Saludos para Magno Salvador, entonces. Nico, andá a descansar desde la mañana, ya estás. En horas extras ya reventaste todo. No vamos a estar acá. Desde las 8 estamos con Cristian Rivarola.
0: Sí, señor.
1: Víctor, firmes. Sí, Víctor sí vino un poco más tarde.
0: Vino ya a la tarde, ya a las 5 yo por ahí.
1: Vamos, Víctor, fuerza, fuerza, Víctor.
0: Y él está más cansado, parece, Nico.
1: Sí, fuerza, Víctor, ¿eh?
0: Y caneó, Víctor.
1: Tengo unos cuantos tirones de oreja para el querido. Saludos para Pepelo y para Juanpi, que están en la sintonía, viendo a través de YouTube. Vaya el saludo para los muchachos, para Pepelo, para Juanpi, para todos los amigos de los Ramones, de los mismos de siempre, que están allí siempre siguiendo al mejor equipo deportivo del país.
0: Se va a hacer fútbol en primavera, Nico. Pues ya no escuché más que se haga el torneo del año pasado, ¿te acordás?
1: ¿Fútbol en primavera?
0: No, y del torneo que se hizo el año pasado.
1: ¿De La Roca?
0: Sí.
1: Yo creo que va a volver. Sí, tiene que volver. Sí, Hugo Espínola con Álvaro Arias. Con Álvaro Mora, perdón. Saludo para el doctor Álvaro Arias, perdón. Con Álvaro Mora, sí.
0: Hay que organizar ya ese encuentro de torneo.
1: Sí, tenemos equipo. Saludo para nuestro técnico, el amigo Queiroz. Sí, sí, sí.
0: ¿No te querés pelear con tu técnico, Nico?
1: No, yo no. Es lo que a veces me odia, pero yo sí nomás le digo. Sí.
0: No, y no te da lo
1: que. Sí, profe. Sí, profe. A veces con mi argelería él ya se da nomás da la vuelta. Señaló mi querido Cristian Rivarola.
0: No. Mortal.
9: Contá pues, Nico, ¿qué pasó con el tema este de que le quisieron meter bots? Lo del otro programa amarillita de mierda. ¿Qué onda pues, se quiere meter con la gran jugada y la Rock and Pot?
1: Oyentes reales de la gran jugada, papá, ¿eh? Están ahí con su anito.
10: 4-4-24, baila Carlín Papu, baila Carlín Mamu, a votar, dale like Papu.
1: Guárdame este audio, espectacular.
0: Tira otra vez, Nico.
1: Vamos.
10: 4-4-24, baila Carlín Papu, baila Carlín Mamu, a votar, dale like Papu.
1: Vamos los papus y los mamus con el nuestro lobby. Con eso Lobby Correa. 22:46, seguimos con la audiencia. A ver.
0: El YouTube de WhatsApp dice que va a hacer también su equipo para el torneo.
1: Ah, epa.
0: Muy bien, me gusta.
1: Me gusta, carajo, diría, ¿eh?
0: Me sumo yo al equipo del YouTube.
1: Loquillo Retro, ¿vos te sumás?
0: Sí, señor.
1: ¿Vos qué puesto jugás, Cristian?
0: Y...
1: ¿De cuatro? No, pero te pregunto en serio, boludo. ¿O sos arquero?
0: No, defensa.
1: Defensa. Sí, bien, estamos ahí. No pasa nadie en la defensa.
0: Uno de dos pasa, Nico. ¿La pelota o el jugador?
1: Bien. No, perdón, me equivoqué. Álvaro Arias me dice. Álvaro Mora, tuvo una laguna mental. No, tranquilo. Gana Lobby el 44424, dice. Arme, muchacho, el chat de YouTube, vamos a hacer nuestro propio equipo, dice. Sí, pellapó a tu equipo. Vamos, seguimos. Saludos para la oyente Belén Mieres. Saludos desde Itánico Sosa, dice.
0: Está en Ita.
1: Y Ángel hoy no vino. No laburo. Medio se llamamos hoy la atención.
0: ¿Y dónde llamamos hoy?
1: Acá disfrutando de mi premio, querido Nico. No le hagan caso a los amargados. Saludos, familia Fernández Ríos. Saludos. ¿Están tomando, sí? El amigo que vino hoy a retirar. Sí, señor, Lucho Fernández. Fernández Ríos vino con su señora, con su hijo. Tengo entendido que son ellos. Sí, vinieron a retirar su pack de Conti. Que regalamos también el fin de semana.
11: Hizo que siempre te tu fiesta familiar.
12: Se me lo pide. ¿Cómo estamos ya?
1: Bien, papá.
12: Acá, como siempre, le estoy escuchando desde Pilar, como todos los domingos.
6: le callé y llamaron ahorita, pues me habíamos pillado un sombrero de cuál y tabetén. Va a estar felicita con los niños y marinos. ¿Quién vio? Está festejando lo tuvo. Wilson payaso.
13: Nico, de acá de San Lorenzo, la juventud. Ya leí like, loco. Yuyo, único. Alto Olimpia, jueves y el domingo ganamos. Vamos, Olimpia, carajo.
1: Vamos, ahí está.
13: Che, Nico, todo bien con Nati, pero no puede ser una olimpista o que es la playa de Olimpia. Ya puede ser rista, Nico. Se pone la camiseta de cerro, es la playa de cerro y de Olimpia mía. Y no, no te hagas. Está en Galena una olimpita, Nico. Así lo tiene que ser. ¿Cómo tiene una cerrita de hacer la playa de Olimpia? Aguante la gran jugada, aguante Olimpia.
1: Aguante Olimpia, aguante la gran jugada. Saludos para Diego Brites, está en la sintonía de la 95.5. También para Laura, para Gonza, para los amigos que siempre están ahí. Anoche estuvimos compartiendo justamente en el cumpleaños de Gabriel, de Gustavo, estuvimos ahí compartiendo. Así que vaya el saludo para Diego Brites, para Laura y para Gonza. Los amigos que siempre están apoyando a la a Rock and Pop, a la gran jugada, el mejor equipo deportivo del país. Hincha de Cerro, Diego, hincha de Cerro.
14: Por favor, invítenle a Boa al que relató lo de CR7.
1: Tiene que venir.
14: Por favor, llévenle un día por lo menos. Qué loco está el tipo.
1: ¿Y si le invitamos?
0: Sí, Nico, sí, sí.
1: Venite, amigo. Que traiga una...
0: ¿Una qué?
1: No, nada. No, nada, CR7. Tranquilo.
0: Saludo para Fede Uma. Qué bárbaro. Igual le aprecio. Ni una pensión pasa de CR7.
1: No, muchachos. Tranquilos. 22:51.
15: Hola los muchachos. Galena será, qué loco será. Qué bárbaro de Olimpia. Saludos del Aguante Mafia Limpio.
16: Qué torneo, dejen de inventar, de romper la bola será.
1: Espera, chores, tranquilo, no, muñeco. Hola La Roca, hola amigo, ¿cómo estás? Un al pelo. A ver, este oyente me envió hace rato, yo no le escuché todavía, vamos.
17: Andando no que pasa mi mensaje, yo soy el sobrino de Buenaventura Ferreira, donde llegó en México de 86, el Totamundo, soy vida de San Lorenzo Nane. Soy hijo de y descendiente de Julita Nane. Mi tío era Buenaventura Ferreira, donde ustedes no pasan miedo, donde no sé por qué hay que pagar más, que es lo que es el problema de ustedes. El Totamundo, mi tío Buenaventura Ferreira. Ese es su sobrino, Lana.
0: No me quedó claro, sobrino, quién es su tío. No me quedó claro, amigos.
1: No me quedó claro, no. Vamos. Audio de WhatsApp. 8 y nos vamos.
4: Hoy que no vino Lucho Paredes, nos perdimos de la anécdota de lo de travestis que suelen contar. No, cuando él está sí o sí hay una historia de travestidos. Qué grande Lucho Paredes, magia negra, papá.
1: Me comentaron que el domingo pasado realmente estuvo como que medio raro el programa,
0: sí,
1: ¿no?
0: Lucho y Iván.
1: E Iván,
0: sí. Los dos estuvieron con todo, con las historias de...
1: No, Lucho... No digo nada. No tuve y no voy a opinar.
0: No. Oficina. Espíritu rebelde se reía. Que se subió en un taxi. Que...
1: Sí.
0: Mortal su historia.
1: Que no tuvo, para no sí. Le alcanzó todo, que la monedita, que no sé qué.
0: Y no sé cómo habrá pagado,
1: Ah, no. O el. No.
0: Iván también su historia rara.
1: Dice que se fue un boliche.
0: Sí. Entró en el baño, quiso entrar en el baño, no sé qué. Y. había sido, era un bar de unas.
1: Se confundió, pío.
0: Pero me fui con una amiga. ¿Sí?
1: Y no sé. ¿Cómo la amiga no le avisó que era?
3: ¿A quién le importa quién es tu tío? Entra en tu culo hoy, tu tío. Anda a trotar.
0: ¡Ey, no, no, no!
1: Tranquilo.
18: No quedó bien claro. Sobrino, ¿quién era tu tío?
1: Ay, ay, vamos, vamos, vamos, vamos, vamos. 5 nos separan de las 23.
19: Ese Wilson no se cree. Quebra pit. Nadie ni bola. Gente, ni mismo propaganda. Más yo le quiero comer a Nati Sosa. No. Ni bollo, no. Ni bola le va a dar. Bobo.
1: No, no, no, tranquilos. A ver, audios de WhatsApp, vamos, vamos, vamos.
20: De Nico Bombay, Pele y Mundo, de tipo, ¿verdad? No pude nada. No, mentira, el tipo que envió el audio. Y es pagana, yo soy sobrino. ¿A quién le importa? Se puta, los perros, la A. Ah, mentira, mentira. Buena onda para la audiencia. Se volvieron las tardes, noches maravillosas de la Rock and Pop con Nico, que acompaña a nosotros los viajeros de la vida. Mando un fuerte abrazo, siempre es un gusto escucharte y excelente la programación.
1: Gracias, papá. Gracias, nos sacó una foto. Pasó acá frente a la radio, me sacó una foto, bien ahí, bien, bien, se ve acá. La cabina de cristal que nunca antes se ha dicho en la radiofonía. Así que bueno, seguimos, seguimos, a ver qué dice este oyente.
21: Mi tío jugó con Roberto Cabaña y todos esos mundiales del 86 en México, para que te eduque. Bueno, entonces la carrera de todo el mundo, 19 equipos jugó, buscaba en Google y vas a ver. Jugó el mundial de México 86, la manera. Es mi tío.
1: No, no sé si es tu tío, pero...
0: No, no.
1: Saludos desde Encarnación, soy olimpista, pero siempre los escucho. Hay food, que hay fútbol, escucho y trabajo bien ahí, grande los perros. Desde Encarnación. Sí, señor.
22: Nico, grabar a la voz ahí de Cristian para ahí cambiar la risa del otro. Cristian, reíte nada más, no vaya a tener vergüenza. Vamos a grabar tu voz, vamos a poner ahora en vez del otro, que parece señora, cómo se ríe.
3: Hacete dar, voy tu tío. Le encontramos a tu tío y por tu culpa va a ligar tú.
1: Tranquilo.
23: Por el guayuma le tío. Menos mal, no imaginas.
1: No, tranquilo.
24: A Girata Nedrin 50 y vieja de Joyo a 12 por 1 en Boca Pú, por ser sobrino de Trotamundo. Bambu.
21: Sabes nada, estoy en el fútbol, ¿no? Payasos. Sí, mi tío, vos tenés ni un cururú de partido sordo, ¿no? Payasos, lo único que saben es hablar en el micrófono.
22: A la puta. ¿Quién vive buena aventura ferrea, amigo?
1: El tío de nuestro oyente.
19: ¿Qué piojuizo le va a coger a Nati?
1: Tranquilo. Vamos, vamos, seguimos en la audiencia, con la audiencia.
25: ¿Dónde es tío, obvio? ¿Dónde es tío? Ahora, 3-4 metros de Wilma, mira. Qué loco, ¿dónde es?
26: Hace pirar, güey.
27: La puta, allí, pues sí. Normalmente, sí, ¿dónde es más grande, tío? ¿Dónde es Guayuma, capé? ¿Quién es más?
0: Es tan corto.
28: Sobrino, ¿quién vio ese muchacho? No entendí, Yuri, explícame.
1: 0984955000. El Gallo Norteño, Sportivo 2 de Mayo es el líder. 13 puntos para el Gallo Norteño. Libertad de escolta con 12, un puntito. Se para de el Gallo Norteño a Libertad. Trinidense con 10, Guaraní Recoleta con 7, Olimpia, Cerro, Nacional, Ameliano, Luqueño con 6, 4 puntos para Rubio Ñu, 1 para Sportivo San Lorenzo. Así está la clasificación del campeonato. Clausura 2026.
19: ¿Cómo tiene que ver acá su tío? ¿Qué tiene que ver?
1: Locura total, dice también Francisco Rotela. Se descontroló esto. Dice Fede Guma. No le pagué todo. Al día siguiente mi señora madre dio la cara por mí, dice Lucho. Ah, con relación a su historia, ¿no?
0: Sí.
1: ¿Qué pasó? No. Por el taxista.
0: Taxista, no,
1: tranquilo. Lucho Paré y sus historias raras, hermano. Lucho, no.
2: Buenaventura Ferreira, jugadorazo legalmente. No me aclaro si era su tío o qué.
25: Concuerdo con el extraño. Nick Wilson House te viene con mañana. Gallo norteño, vamos.
1: No, tranquilo.
2: Fabio Martí le corrigió a Wilson la otra vez. O sea, ni su papá no le retó así como le retó Fabio. O sea, hoy por ahora, Fabio, o sea, espectacular. Fallate, algo te ha dado un toballe pete, güey.
1: No, tranquilo, nada, los perros, tranquilo, nada. No, te entiendo nada, hermano.
5: Miren que Vitor Roque no es Neymar Álvarez. Si era otro hoy, no sé si Cerro ganaba. Así que un verdad atrayo van a tener miércoles.
7: Ve, ma, pico, pe, órgano genital, ma, embocó muy igual ahí el usuario, ve, marcando muy tema burro, embo.
1: ¡No!
7: No, puto, ma.
1: No.
7: Acerco órgano genital, ma, también una mojita de usuario, muy algo burro, embo.
1: ¡No!
5: Órgano genital, si es que acá es un nepe y si es que es yuruguazú, es una charco.
1: ¡No!
24: ¿Cómo que así, Lucho Paredes? ¿Cómo no le vas a pagar todo al travesti, boludo?
1: No, tranquilo.
24: Qué loco, Luchito.
1: Señoras y señores, 23 horas puntualmente en toda la República del Paraguay. Nos encontramos el próximo domingo con la opinión del hincha. El próximo domingo es el superclásico del fútbol paraguayo. En la semana juegan los equipos paraguayos también. Hablamos de Recoleta contra Boca el martes por Copa Sudamericana.

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0: Así quedó el conteo final la semana pasada. Te lo refrescamos en segundos. Repasamos el top 10.
1: 10. Posición 10. Blossoms, Jogging.

Posición número 3, bajando una posición, Duran Duran, Free to Love. Lugar número 2, Benson Boone, Mystical.

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Posición número 3, bajando una posición, Duran Duran, Free to Love. Lugar número 2, Benson Boone, Mystical Magical.

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Hola, ¿qué tal? ¿Cómo están? Amigas, amigos, oyentes de la Rock and Pop, bienvenidos a esta nueva y primera edición de la semana de AQN, antes que nadie mañanero, aquí por la 95.5 FM, cuando son exactamente las 6:05 en toda la República. Lunes 17 de agosto del año 2026, arrancando la jornada con una temperatura de 23 grados. Según la Dirección de Meteorología, la sensación térmica es la misma, 23. Humedad del 64% y soplan vientos a 7 kilómetros por hora desde el noreste. Vamos a tener una mañana cálida a calurosa, donde el cielo estará parcialmente nublado y los vientos van a soplar moderadamente desde el norte. La máxima para hoy, atiendan esto que se va a alcanzar durante la tarde, 35 grados. Vamos a tener mucho calor en este arranque de semana laboral, caluroso realmente, el cielo estará parcialmente nublado durante la tarde y atención porque hay cambio de viento, por lo menos para la noche, pero no se pronostican lluvias. Según la Dirección de Meteorología, el pronóstico extendido indica que para mañana martes la mínima será de 16 grados y la máxima de 24, es decir, vamos a tener un descenso pronunciado de temperatura, cálido a fresco, cielo mayormente nublado y vientos del sur. El calor que sentimos el sábado, que sentimos ayer, lo vamos a volver a sentir hoy, pero para mañana.

0: La mínima para el jueves 11 grados, la máxima de 19. Y el día más frío de esta semana va a ser, en teoría, el viernes, porque vamos a tener mínimas de 10 grados y una máxima de 23. Frío en las primeras horas, luego cálido por la tarde, cielo escasamente nublado y vientos variables. Es lo que indica la Dirección de Meteorología. Habilitado ya el 0984-955-000 para reporte de sintonía. La gente que rápidamente también se va conectando al YouTube de la Rock and Pop. Ingresan en su aplicación de YouTube, escriben Antes que Nadie en Vivo y ya nos pueden ver, nos pueden sintonizar y también, evidentemente, interactuar con nosotros a través del chat de YouTube.
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0: Resultados de esta fecha número 5 del torneo clausura, evidentemente destacan las victorias de los grandes, que de la mano otra vez consiguieron resultados similares, así como se está dando en las 5 fechas de este segundo torneo del año y también en las copas internacionales. Tanto Cerro como Olimpia ganaron de la mano. Cerro ayer por la mañana 1-0 frente a San Lorenzo, mientras que Olimpia derrotó 2-1 por la tarde noche al conjunto de Ameliano. El viernes 2 de mayo se impuso 2-1 frente a Recoleta. Rubio Ñu derrotó el sábado 3-2 a Guaraní. Y el sábado también empate 1-1 entre Trinidense y Nacional. Dicho sea paso, gol de Roque, quien ayer estuvo de cumpleaños 45 años para el Baby Gol. Muchas felicidades, impresionante, ¿eh? Lo de Roque Santa Cruz es impresionante. Profesional del más alto nivel. 2 de mayo es el puntero del torneo con 13 puntos, le sigue Libertad con 12, tercero está Trinidense con 10, 7 puntos en la cuarta y quinta ubicación respectivamente para Guaraní y Recoleta, con 6 están Nacional, Ameliano, Cerro Porteño, Olimpia, Luqueño y están últimos. Primero, Rubio Ñu, un décimo, con 4 puntos y último, San Lorenzo con solamente una unidad. Estos dos últimos equipos de la tabla tienen prácticamente el descenso asegurado, salvo que Luqueño vaya en baja y Rubio Ñu vaya creciendo. Estamos en la mañana trabajando con todos los compañeros, con el querido Michael Ramírez, DJ Ninja, bienvenido. Después de unos días de reposo, ya está en un 80% y dentro de poco va a estar en un 100%, estamos seguros de eso. Estamos con Carlos Lescano Ropero, nuestro switcher. Estamos con Elías Cáceres en las redes sociales. La fiscalización de todos los días de Arturo Conter y también... siempre, siempre, todas las mañanas, con la bellísima Nati Sosa Covellanos. Bienvenida, Nati. Feliz inicio de semana. ¿Cómo estás, Nati?
2: Hola, Wilson. ¿Cómo estás? Hola, mis mamus, mis papus. Hola, DJ Ninja. Al profeta Ropero. Hola, mamau. Hola a todos, pero por sobre todo, feliz día del niño a todos nuestros... mamusitas y papusitos, no, por Dios. Realmente los niños merecen que celebremos su día. Había una niña que dijo una vez, ¿por qué el día del niño no puede ser feriado? No se hace un feriado largo, no se extiende. ¿Por qué solo el feriado de los adultos? Decía ella, ¿verdad? Y tienen razón, los niños son una cosa maravillosa, lo que nos hacen reír, nos dan cariño. Salen con cada idea, cada manifestación. Así que yo a todos los niños les deseo que sigan disfrutando y celebrando toda esta semanita, yendo al cole con sus amigos, estudiando, compartiendo con otros niños, con otros compañeros, y que realmente nunca pierdan eso que tiene el niño, ¿verdad? El poder de la imaginación, de la creatividad y por sobre todo el poder de asombro de las cosas más simples y sencillas que tienen la vida. Así que a todos los niños, feliz día. Gracias también ayer, que no sabes los saludos que nos mandaron. Voy a buscar después porque me llegó al Instagram unos cuantos audios de niños que decían, mamu, mandale saludos a Wilson, al papu. Decirle que te quieren conocer. Vos sabés que es simpático, te quieren conocer porque vos, a vos no te ven pues en la cancha. Vos te quedás arriba, en la zona de los periodistas, para relatar el partido. Y piden tu presencia, Wilson, en la cancha.
0: Llevamos un día a la previa, Nati, vamos a hacer entre los dos.
2: Dale. ¿Pero te animás, en serio?
0: Sí, claro.
2: ¿Vos sabés que en serio la gente quiere foto, baby, contigo? Y lo peor es que me preguntan a mí como si yo puedo saber todo lo que hace Wilson, ¿verdad? Y yo le digo, ¿qué voy a saber yo si Wilson ni está? Así le decía yo a la criatura.

0: Pero Wilson ni estará despierto ahora. Porque ¿dónde está Wilson? Le quiero conocer. ¿Estará durmiendo? Le decía yo. ¿Qué hiciste el domingo, papu, a la mañana?
1: A la mañana. El domingo estaba durmiendo. Sí, porque tuvo un cumpleaños el sábado.
0: Por eso digo, y aparte, justo era el día del niño también. O sea que pegó todito para el futbolacho. Sea cual sea tu club, vos tenías el partido para ver. Y además, que muchas actividades que habían. No solamente en la ciudad misma, sino en los distintos centros comerciales. Y le llevé también de salida a mis niños. A mis sobrinos.
1: Ah, tus sobrinos.
0: Claro. Ay, Dios mío, los niños que tienen una energía inagotable, inacabable. Tuvieron todo el día su festejo, pero ellos estaban como si recién empezaba el día. Eran las 8:30 de la noche de los niños, así que estaban con todo para continuar, papu. Impresionante. Así que feliz día a todos los niños. Espero también que estén contentos con las victorias de sus equipos. Y esta semana, chicos, más allá de la tabla que acabamos de ver, del clausura, señoras y señores, se viene la definición de los octavos de final de la Copa Sudamericana y Copa Libertadores. ¡Qué semana potente! Mucho fútbol y todo acá, ¿eh? Todo en Paraguay. Viene el partido Recoleta, que recibe a Boca Juniors en el Defensor del Chaco este martes a las 19 horas.
1: Mañana ya eso, ¿eh?
0: Mañana, que vamos a estar ahí, por supuesto, haciendo la cobertura. El miércoles, mismo horario, Palmeiras ahora visita Cerro Porteño. Y el jueves, Vasco da Gama al Olimpia. Tres partidazos, tres equipos que van a tener que viajar para venir acá a Paraguay. Y no le vamos a hacer fácil los octavos de final. Es más, te juro, no sé qué me pasa. Me picó el bichito, pero Recoleta va a dar la vuelta de ese momento.
1: ¿Cómo?
0: No sé cómo.
1: Recoleta, decís que le gana 2-0 por lo menos a Boca.
0: Tengo fe que le va a dar un partidazo.
1: Ah.
0: Pero yo sí tengo fe que le va a dar la vuelta. Puede ser, papu. Mira que Recoleta hizo cosas ya extraordinarias. ¿Y por qué no una más?
1: Ojalá. Ojalá un 2-0 y que se definan penales, ¿verdad?
0: Ay, eso me va a hacer sufrir. Eso me va a hacer sufrir, pero sí.
1: Porque un 3-0 a Boca suena muy complicado.
0: Muy difícil, ¿verdad?
1: Sí, sí, sí.
0: Un 2-0 y a penales,
1: sí,
0: papu.
1: Sí.
0: Para ser más realistas.
1: Sí, ojalá, ¿verdad? Sería hermoso, sería lindo. Es cierto que ese estadio va a tener más hinchas de Boca.
0: Sí.
1: Porque ya se estableció así. Hay una cuestión de recaudación también.
0: Claro, que es importante. Recoleta necesita, ¿verdad? Cualquier inyección económica. De hecho, que creo que todo lo que ocurrió durante estos tiempos de manera en los enfrentamientos internacionales ya le fue sumando una platuqui. Que a un equipo como Recoleta le viene demasiado bien. Es un súper premio. Y después tenés a Cerro Porteño y Olimpia, que también tienen que hacer su partido, papu. Octavo de final.
1: En teoría la tienen más fácil. Es cierto, los rivales son complicados. Palmeiras, Vasco, rivales brasileños.
0: ¿Más fácil por qué? ¿Porque se empató allá?
1: Claro, por el resultado. Ganando 0-0, ambos clasifican. Lo de Recoleta, pues con 1-0 no le da. El 2-0 tampoco le da para clasificar directamente. Entonces, Cerro y Olimpia, que tienen el buen resultado que trajeron de Brasil, ahora la posibilidad de ganar por cualquier marcador e ir directamente a la fase siguiente de la Copa. Y si empatan, por cualquier marcador también, penales, ¿verdad?
0: Claro, porque ahora ya no hay más ese gol que vale doble, pea, moa, ¿no?
1: Sí, antes existía el plus.
0: Porque
1: del gol
0: si
1: de
0: era
1: visita.
0: Así, si era 0-0, por ejemplo, acá, y el gol de visitante vale doble, Cerro Porteño clasifica.
1: Yeah, sí, entraba clasificado ya al partido con el 0-0.
0: ¿Vos sabés que está bien eso, que ya no haya más ese gol que vale doble? Porque Cerro una vez se eliminó por un gol de en contra.
1: ¿Contra Atlético Nacional de Medellín fue?
0: Sí, contra el DIM.
1: Sí,
0: no, contra Atlético Nacional, perdón, contra Atlético, el Verdolaga.
1: Contra el Atlético Nacional. 1-1 había sido acá y allá 0-0, entonces se eliminó.
0: Pero ese 1-1 fue un gol de Palito Pereira.
1: Gol en contra, sí. Y hubo una falta anterior de Raúl Cáceres, si no estoy trascordado.
0: Ay, ay, ay, pero ¿sabes qué? ¿Viste cuando tenés ahí el arco y tenés la pelota y le tenés al delantero frente al arco?
1: El Memo.
0: Y no entra el gol.
1: Y tiempo atrás, Nati, en una Copa Sudamericana, en el año 2004, si no estoy mal, Cerro había enfrentado a Boca con el Tata Martino, Cerro. en octavos de final era de la Copa Sudamericana. En Salta habían empatado 1-1 y acá el partido terminó empatado 0-0. Cuando eso, el plus del gol de visitante no existía. Entonces tuvieron que ir a los penales y en penales se eliminó Cerro. Pero si hubiese existido el plus del gol de visita, Cerro clasificaba con ese 1-1 de allá.
0: O sea, las veces que hubo esa regla solo fue para perjudicarle a Cerro. Cuando le pudo, digamos, darle el changüí para clasificar, ya no existía o no existió la regla, ¿entendés? ¡Qué bárbaro! Pero bueno, tenemos mucha Copa Internacional. Papu se prepara con todo, también la gran jugada con las previas que vamos a estar desde las 5 de la tarde cubriendo los tres partidos. Partidos importantes, partidos que realmente definen quién pasa a la siguiente fase, o sea, quién pasa a cuarto de final. Y ahora, esta semana es porque ningún equipo clasificó todavía. En los octavos de final no hay un equipo que esté ya a ser, bueno, cierto que existieron muchos empates, pero bueno, en el partido de Boca y Recoleta lo que no. En el partido de Cerro sí se terminó empate, en el de Olimpia, muchos partidos con empate que prácticamente toda la llave se define esta semanita.
1: Sí, Libertadores todos empates. En Sudamericana sí hay resultados que...
0: más variables.
1: Claro, por ejemplo, el Cienciano que goleó a Botafogo.
0: Ah, ahí, eso también.
1: Por 6-1.
0: Ese, por ejemplo, no sé si... ese ya no...
1: ese ya está liquidado.
0: ¿Qué haces vos ahí, papu?
1: No, y está liquidado, no sé. Vas a intentar tratar, ¿verdad? Pero Cienciano es un equipo fuerte jugando en la altura porque juega a 3.400 metros sobre el nivel del mar en Cusco. Pero tampoco es un equipo endeble en el llano.
0: Claro.
1: O sea, no es que fácilmente le vas a meter 6 goles. No es tanto así. Yo creo que esa serie ya está totalmente liquidada.
0: Ese partido, así como el de Boca, son uno de los más...
1: con mayor diferencia.
0: Exacto.
1: Sí, totalmente. Después tenés un Santos que le ganó 2-1 a Macará. Tenés la victoria de Atlético Mineiro 1-0 sobre Bragantino. Bolívar San Pablo 1-1. Montevideo City Torque le ganó 1-0 a Tigre. Y bueno, y después lo de Vasco Olimpia 0-0, ¿verdad? Resultados y ajustados.
0: Solo Olimpia 0-0. Y en Libertadores, sin embargo, fue
1: todos los partidos empatados.
0: ¿En serio me decís?
1: Sí, increíble.
0: ¿No hay ni uno que ganó 1-0 algo?
1: No, ni medio a cero, todos empates. Fluminense Independiente 0-0, Estudiantes Universidad Católica 1-1, Platense Coquimbo Unido 1-1, 1-1 también Cruzeiro Flamengo, 1-1 Mirasol Liga de Quito, 0-0 Rosario Central Corinthians y lo de Cerro Porteño Palmeiras 1-1. Después quedan pendientes los partidos en Colombia, ¿verdad? Que se postergaron por el tema del terremoto.
0: ¿Cómo se va a hacer con esos partidos?
1: No, ya tienen fechas. Si no estoy trascordado, el de Tolima Independiente creo que se juega mañana luego. Y el miércoles Santa Fe River. Te voy a corroborar la info. Pero Tolima Independiente es Copa Libertadores y Santa Fe River es por Copa Sudamericana. Son los partidos que ya van a dar... digamos que una cuestión de cerrar totalmente los partidos de ida de los octavos, tanto de Libertadores como de Copa Sudamericana.
0: Pero ahí van a jugar su partido de ida.
1: Sí, el partido de ida recién.
0: El partido de vuelta la siguiente semana, seguro.
1: Así mismo, así mismo.
0: Desconfiguró un poco esa situación.
1: Desconfiguró, totalmente. Sí. Pero bueno, es una situación natural, climática, que lastimosamente afectó a los colombianos. ¿Te parece, Nati, si rápidamente vamos a la etapa de deportes?
0: Sí.
1: Para cumplir con todos los compañeros.
0: Me deja entonces que primero diga, dale like, Mamu, dale like, Papu, que estamos en la transmisión de YouTube. Y quiero también felicitar a todos los compañeros porque la rompieron el fin de semana. Después hablamos también de todo eso,
1: Sí.
0: Los números impresionantes de la gran jugada. Así que dale like, Mamu.
1: Y tenemos
0: dale
1: una
0: like.
1: Denuncia también, ¿eh? Vamos a contarle a la gente. Porque la gente tiene que saber con transparencia y sin filtro todo lo que pasa.
0: Okay.
1: A favor y en contra. Y van a saber. Una lástima lo que nos hicieron este fin de semana ayer, precisamente. Los de la competencia, entre comillas. Pero bueno, ya van a saber. Esta es la etapa de deportes. Ven a los jugadores de Cerro Porteño. Ven también al tanque del Este, a Hugo Sandoval, en foto principal. Año 2 de la gran jugada acá en la Rock and Pop y también en el grupo Ñanutí. Lunes 17 de agosto del año 2026. Rockandpop.com.py es la página web. Y dice el título principal, Nati.
0: Ganaron los grandes. Cerro Porteño y Olimpia ganaron respectivamente sus partidos. El Ciclón derrotó 1-0 a San Lorenzo y el Decano se impuso 2-1 ante Ameliano.
1: Ahora Cerro prepara para enfrentar a Palmeiras el partido del miércoles, mientras que Olimpia jugará el jueves ante Vasco.
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1: 0984-955-000 para que la gente se pueda reportar, para que la gente nos pueda escribir. Rápidamente estoy viendo acá que un señor nos envía la foto. ¿Puedo poner esta foto, mi querido ropero? 296 terminación. Saludos al equipo de AQN, en especial a la diosa de Nati.
0: Mi amor.
1: Atentamente, Jorge Benítez de Capiatá, yendo al Colegio Santa Rosa de Lima de Capiatá, dice. Te manda saludos y envía tu foto.
0: A ver, ¿qué foto?
1: Pone un poco, ropero. Envía una foto en realidad que se sacó contigo el fin de semana.
0: Ah, hola, mi rey. Sí, me dijo que iba a enviar. Y me dijo, les escucho todos los días camino al colegio. Y no me escribí, y yo le digo, voy a escribir para reportarme y mostrarte que sí. Vos sabés que la cantidad de personas que nos escucha todos los días, Wilson, yo creo que nosotros ni imaginamos la cantidad de oyentes que tenemos, a la cantidad de personas que acompañamos de camino al laburo, de camino al colegio. Así que gracias, tío querido, tío Papu, le voy a decir.
1: Ah, tío
0: yo.
1: Papu, bueno.
0: Sí, siendo las 6:22, gracias a todos por acompañarnos, nos hacen muy felices. Y para mí es el mejor pago, es cuando se acercan y dicen, te escucho, mamu, toda la mañana, te piden una foto, te dan un abrazo, así que súper feliz. Ayer con la cantidad de niños, además, hermoso.
1: Acá pregunta una persona, Nati, ¿sí?, en el WhatsApp también. Wilson, ¿hubo informe de ingresantes en el partido de Cerro Porteño? Mucha gente parecía que hubo. Parece que le gusta el horario matutino del domingo a la gente. Y les pongo en placa la cantidad de ingresantes que publicó Cerro Porteño para el partido de ayer, en lo que fue el partido de ayer. Total de ingresantes, 13.418 para una recaudación de 128.317.200 guaraníes. Una recaudación importante, ¿verdad? Y una asistencia también interesante para hacer un domingo por la mañana, un partido del fútbol paraguayo que no convoca normalmente mucho, sacándolo de Cerro y Olimpia. Tener más de 10.000 personas en un partido realmente ya es fantástico.
0: A mí me encantó ese horario.
1: ¿Te gustó?
0: Me encantó. Me encantó, Lu. Me pareció buenísimo horario. A la mañana. Horario familiar. Una cantidad de niños como nunca antes. La familia, te juro. Una cantidad de bebés también. La mamá y la ahí amamantando, te juro.
1: Fue la familia.
0: Fue la familia. Y vos sabés que me gusta ese horario. Mira que ya me fui también a... En aquella época cuando Olimpia hizo también en la mañana, ¿te acuerdas?
1: Otra en Capiatá fue, ¿verdad? ¿Vos estuviste ahí?
0: No. Pero ya me fui a esos partidos que Olimpia hizo en su momento. Y me gustó. Y ahora lo hizo Cerro y también me gustó. No es una mala idea aplicar, che. Convoca gente, lleva a la familia con los niños. Y el domingo te queda espectacular porque no hay pues mucho para hacer un domingo. Espectacular queda. A mí, la verdad, Wilson, me encantó. Me encantó ese horario matutino. No sé, no hay violencia. No sé cómo explicarte. Es todo más tranquilo. No hay los formas que nadie más. Están todos cansados, pues. Hasta los violentos están cansados, no pueden hacer nada a esa hora, entonces están todos durmiendo. No sé cómo decirle.
1: Llenaron.
0: Claro, no, pero de verdad, lindo horario.
1: Qué bueno.
0: Yo sé que podemos decir, sí, puede costar, nosotros estamos ahí desde las 8. Si tuviste una farruki, oye, forzá, como se dice, pero me pareció excelente ver cómo llegaban los padres, los niños, las niñas, muchos adolescentes, muchos chicos de las formativas también. Blas, Rivero con Cecilio, que también se fueron a acompañar a ver de la banca, como se dice, pero desde arriba, como hincha estuvieron.
1: Sí.
0: ¿Viste vos con su tereré ahí, le viste?
1: Sí, le vi. Hubo linda cantidad de público, mucho colorido, mucho ruido, como vos decís, todo se registró en familia. Entonces probablemente sea un horario que se utilice más a menudo. No es un horario que nunca se haya utilizado, ya se jugaron partidos domingos por la mañana, también sábados. De hecho, que la definición del torneo pasado fue en la mañana, en horarios matutinos. Pero digamos que la experiencia es buena, entonces más regularmente podría llegar a utilizarse ese horario de la mañana.
0: Por lo menos usar un partido de los equipos que acepten y que les interese jugar a la mañana, al domingo, me parece espectacular. Quiero aprovechar, Papu y Mamu. Mamu, dale like, Papu. Dale like al YouTube. Estamos en YouTube. AQN, antes que nadie, en vivo por la Rock and Pop. Así de fácil encuentran. @rockandpop955. Así mismo lo encuentran. Y pueden entrar en la transmisión en vivo y mirarnos a ver qué tal estamos, si estamos churros o no. Si estamos pitucos, Wilson está siempre con su gelcito bien peinado.
1: Pero los ojitos hinchaditos todavía del sueño. Del sueño
0: no importa,
1: nomás, ¿eh?
0: Pasa, pasa, papu, pasa.
1: Pero después a la segunda hora ya estamos normalizados.
0: Exacto. 117 espectadores, 27 likes, papu. Y ya me das el permisito para leer los primeros mensajitos de saludo de la mañana. Buenos días, arrancamos una nueva semana. Ganaron los grandes, dice Rock and Pop. Semana coopera. Fer Guerrero dice, buenos días, ¿cómo andamos, EM? Saludos a la Mamu y a Wilson. Gracias, Fer. Ay, Nati Armoa también, buen día, Wilson y Nati. Excelente inicio de semana, ganó Olimpia y un tal Cerro también, hey. No, te juro que yo no sé qué es lo que pasa. Agarradito de las manos está moviendo el Cerro y Olimpia.
1: Pierden los dos.
0: No,
1: empatan los dos. Ganan,
0: no,
1: ganan
0: muy
1: los
0: melosos,
1: dos.
0: Muy melosos, muy melosos. Se viene la parte del clásico, pues.
1: Y vos sabés que a la mañana, Nati, cuando ganaba Cerro, muchos hinchas decían, bueno, hoy gana Olimpia también entonces.
0: Y sí.
1: Y juega Cerro primero, Copa, lo hace el miércoles, y al día siguiente recién juega Olimpia.
0: Olimpia,
1: pero,
0: sí mismo.
1: Obviamente esto es superstición
0: una
1: y
0: coincidencia.
1: Es una coincidencia, pero todo lo que ayuda adentro. La gente se agarra de cualquier cosa.
0: Baby, me saluda Fideginho, buenas, buenas. Ayer le conocí a Fideginho.
1: En serio, describile un poco, ¿no te sacaste una foto con él?
0: Me saqué, tengo, voy a buscar y voy a pasar, te voy a pasar, sí.
1: A Fideginho yo te digo cómo le imagino, vamos a ver si es que estoy en lo cierto. Es un tipo de 1,75 m, flaco, morocho, cabello no largo, pero sí con melena. Y tiene una barba que no le sale todo, es una barba así, no es una barba tupida. Lampiño tampoco es, pero tiene un poquito de barbita. ¿Estoy en lo cierto o no?
0: Es flaco.
1: Ah, bien, ahí acerté.
0: Es alto.
1: Epa, no, entonces tiene más de lo que yo dije.
0: No, es 1,70, está bien esa altura.
1: 1,75,
0: sí.
1: Hasta ahí voy bien.
0: Hasta ahí va bien.
1: ¿Cabello?
0: Cabello, sí, crespo, cabello oscuro, pero no pelo largo.
1: Ah, no largo, bueno, ahí fallé.
0: No largo, estoy un poco buscando, no sé si se quedaron con ellos la foto, acá tengo.
1: ¿Y su barba?
0: Es que yo no me acuerdo que haya tenido una super barba. Fideginho, vos pico tener otra foto porque nos estoy encontrando acá.
1: Envía al 0984-955-000. Sí. ¿Saben qué? De hecho, vamos a hacer lo siguiente.
0: ¿Y
1: sabes
0: quién también le conocí?
1: ¿A
0: que
1: quién?
0: Estaba con Fideginho, a Sadi Camila.
1: ¿Qué? ¿Por qué estaban juntos ellos?
0: Y había sido son amigos.
1: Ah, mira vos. Qué cosa impresionante. ¿Sabes qué vamos a implementar, Nati? Los fines de semana, que la gente se saque fotos contigo. Y que nos envíen el lunes.
0: Acá encontré.
1: Y vamos a proyectar en el YouTube todas las fotos que envíen los muchachos. ¿Te parece?
0: Ah, pero repetí un poco. ¿Cómo dijiste que tenía la barba?
1: Una barba... No, tiene una barba tupida. No, no es lampiño tampoco.
0: Pero tiene una barbita.
1: Tiene una barbita.
0: Tiene, papu, así como vos decís.
1: A ver, ponle un poco. Pásale un poco a ropero.
0: Le voy a pasar a ropero.
1: O pasame a mí.
0: Te paso.
1: Qué grande, William. Un saludo para William. Es compañero. Dice, hola, Wilson. Decile a Nati, porfa, que los goles de visita nunca valieron lo doble. Explicale, por favor. Bueno, sí.
0: O sea...
1: Es una forma de decir.
0: Sí, solamente que sí. Hay una igualdad en goles. El gol de visitante hace que clasifiques.
1: Claro,
0: eso nomás.
1: Tiene un plus. Un saludo también para Richard. Me dice, saludos, Rey. Camino a Itagua. Abrazo grande, Richard.
0: Dios mío. Ay, Dios mío.
1: Tenés la foto, Nati. Quiero conocerla, Fideginho.
0: Acá dice Fideginho. Entonces, buenas, buenas. Llegué más temprano que el trabajo, dice Fer Guerrero, porque escribió. ¿Qué tal? Dice Fideginho. Antes que suene mi alarma, ¿cómo estamos hoy? Salir de Luque es genial hoy, dice Nati Hermosa, llorando ya. Buenos días, Nati Wilson. Qué lindo verte, Nati. Sos muy bella, dice Sadi Camila. Ahí te envié.
1: Tengo una mala noticia para vos y para las chicas, mi querida Nati.
0: Ah, mira.
1: Tengo una mala noticia.
0: ¿Por qué?
1: Cambiame esa música, por favor, mi querido Michael.
0: ¿Por qué así?
1: Hay una muy mala noticia para vos y para las chicas. Tiene que ver con algo futbolístico, sí. Es una mala noticia para las chicas, pero es una buena noticia para un equipo paraguayo.
0: ¿Qué cosa? ¿Qué cosa?
1: Hay una persona que... Muchas... Querían ver de cerca, por lo menos, y no lo van a poder hacer.
0: ¿Por qué?
1: No lo van a poder ver.
0: ¿De quién estamos hablando?
1: Mala noticia para algunas, buena noticia para otros.
0: Así, porque ya arrancamos la mañana, sí. Wilson.
1: Es una persona de la cual hablamos la semana pasada, largo y tendido. Generó celos.
0: No te puedo creer, no va a venir.
1: Generó celos.
0: ¡No va a venir!
1: ¡No!
0: ¡No!
1: Leandro Paredes está lesionado y no va a viajar a nuestro país para el partido de mañana de su equipo Boca para enfrentar a Recoleta.
0: ¡Qué
1: una
0: lástima!
1: Pena por las chicas que querían verlo. Pero bueno, no va a venir. La buena noticia sí es para Recoleta porque es un jugador con un toque distinto y que maneja los hilos en el medio campo de Boca. No viene Leandro Paredes, lesionado.
0: Lesionado, ¿qué pico le pasó, Wow?
1: Y a ver, voy a revisar no exactamente creer. Qué le pasó. Creo que es una molestia muscular.
0: No quiero creer su lesión. Wow. Para mí que ese se va a poner bien para mañana.
1: No viene, ¿eh?
0: No viene ni a acompañar a su equipo ni a mirar el partido.
1: No.
0: ¿Por qué?
1: Y se va a quedar a hacer su recuperación en Argentina.
0: Y pero justo a la hora del partido va a hacer su recuperación. Que venga. Un rato, acompañar. ¿Entendés? Apoyo moral tiene que ser. No.
1: Pero yo supongo que también desde Boca entienden que no hay que arriesgar nada. Porque es una serie que, no te digo, está definida ya. Pero es una ventaja muy importante. Que difícilmente se le escape a Boca. Entonces no. Dicho sea de paso, Leandro Paredes rechazó en estos días una oferta del Milan de Italia, que lo quiso tener y él decidió quedarse en Boca. También desde Turquía hablaban de negociaciones con el Trabzonspor, pero no corrió, se queda en Boca. Mira un poco, Leandro Paredes, ahí está tú, Leandro Paredes, lastimosamente sí. No va a venir.
0: Qué lástima, bomboncito, que no vas a venir. En fin, ¿qué vamos a hacer?
1: Bien,
0: vamos a perdernos.
1: ¿Eh?
0: Vamos a perdernos.
1: Recoleta. Vamos, las buenas noticias para Recoleta. Nati.
0: Ah, claro. Futbolísticamente importante.
1: Claro.
0: Sí.
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0: Agustín Valenzuela saluda. Hola, hola, Wilson. Saludos de Cataluña. Europa, ¿qué tal lo ves a Tim?
1: Jugó muy bien ayer, ¿eh? Principalmente el primer tiempo. Muy buenos centros.
0: Fidelinho dice, fuerza para los que salen de Luque. Juan Armoa, Wilson jugó todo el mejor jugador.
1: ¿Tim Payne?
0: Me imagino que sí.
1: Jugó todo el partido.
0: Fer Guerrero dice, ¿cómo? Juan Armoa, vamos Olimpia. Andamos, ¿cómo andamos Fide? Dicen acá. Buen día Nati hermosa, dice Pablo. Buenos días, hola Nati, dice Juan Armoa. Acá se van saludando, están reportando que están tomando mate. Vamos equipos paraguayos, dice, que pasen los tres, dice Sadi Camila. Nati, dice Villegillo, ¿y el bichito? ¿Qué bichito?
1: No sé.
0: No sé tampoco. Roberto Fernández Martínez dice, buenos días para todos, éxitos. Hoy, alegría total, lunes, con alegría total, sí señor. A arrancar la semana con la mejor vibra, mamu, dale papu, a sonreírle a la vida, ponga la 95.5, nos escuchan a nosotros, nos reímos un poco de todo. He visto que Leandro Paredes no viene y él nomás le hace jugar a Boca, dice Flaco P.I. A las puchas con más razón, yo creo que puede lograrse ese 2-0 y nos vamos a tanda de penales.
1: Delgado también es otro que mueve mucho el mediocampo de Boca y Delgado sí va a estar. Pon un poco la foto que te pasé, Ropero.
0: No viene Paredes, dice Jorge Amarilla.
1: Mira, la del medio es Sadi Camila.
0: Sadi Camila y el otro es Fidelinho.
1: Mira, ¿un poco puedo hacer zoom, mi querido Ropero?
0: ¿La adivinaste, Fidelinho?
1: No, yo lo veía un poquito morocho. En realidad es blanquito y el cabello más largo. Pero bien, bien, después no, sí.
0: La melena está hacia arriba, tipo crespo.
1: Mira un poco, Fidelinho.
0: Pero tenía la barbita así más.
1: Pero tiene un lente así tipo la mosca, ¿verdad?
0: Lentejún. Y Baby K, uno hace lo que puede a esa hora de las 8 de la mañana.
1: Totalmente.
0: Un domingo. Lo que se puede, se puede. Yo estoy bien, pero espero que me mejore más o menos.
1: A veces no sé si realmente quiero saber quiénes son estos espectadores del YouTube. Porque es como que le saca la magia. Viene, ahora ya Fidelinho ya tiene cara. Sadi Camila ya tiene cara. Y estoy esperando saber, por ejemplo, si existe Gina Factos. Este Gina Factor es hombre, mujer.
0: Da gusto, ¿verdad?
1: Si es veterano, veterana. Que seguramente lo es, ¿verdad? Por las cosas que sabe.
0: Sí.
1: Y las cosas que dice que vivió cuando era chica o chico.
0: Sí. 6:36 minutitos. Hizo buen partido Team Payne, dice Fer Guerrero. Y acá me tiran, uy, chisme, dice Dimensión Clara. Sí, hay chisme. 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
1: Permitime algunos audios porque la gente desde bien temprano se va comunicando con nosotros, Nati. Vamos a ponerlo esto. Quiero escuchar al hincha del Olimpia, quiero escuchar al hincha de Cerro Porteño. Ayer, victorias para reencauzar el tema del torneo local, esperando las revanchas en copas internacionales.
2: Buen día, Nati. Buen día, Wilson. ¿Cómo están? Lindo lunes, será camino al laburo.
0: Eso.
2: Vamos que la roca, carajo. Se prende.
1: Fuerza. Vamos que, vamos que. A ver, acá estoy tratando de descargar este audio, no me lo permite. Ahí me permitió, justo que me permitió, voy a cambiar un poquito. Pero bueno, vamos con este.
3: Wilson, un minuto duró ayer tu felicidad, ¿verdad? Payaso.
1: ¿Eh? ¿Sobre qué?
4: Wilson, soy podrido, Wilson, que te crees, dueño del programa. Ah, vos estás solo, ¿cierto? Grande, Wilson, carajo.
0: Aguanta, Olimpia. Grande, Wilson, al final.
1: A la pucha, ese ya va a quedar también, estoy podrido.
5: Buen día, Nati, buen día, Wilson. Che, Wilson, ¿en dónde se hace la petición de firma? ¿Dónde se junta para que puedas relatar el partido de Cerro Palmeiras? Por cábala nomás, por si acaso.
1: Upa, el miércoles.
6: Buen día, Nati, buen día, Wilson, buen día. ¿Cómo están? ¿Cómo están? A full ya laburando acá en la plataforma, bola. Full.
0: Eso, dale, papu.
6: Pero Wilson, vos sos un payaso. Aguante Cerro, Wilson.
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1: Ya estamos con la opinión del hincha de Cerro Porteño. Ya estamos también con la opinión del hincha del Olimpia. La opinión del hincha a la salida de los estadios. 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
0: Uy, chisme, dicen acá.
1: Llegamos a 100 likes y cuento.
0: Juan Armoa dice, Wilson jugó el mejor jugador, Team Payne, jaja, dicen acá. Wilson, ¿qué opinas de la Supercopa de Francia? Dice acá Jonathan. Natalia Armoa dice, contanos más ya lo que pasó ayer. Buen día, Wilson, en tu barco siempre, ídolo.
1: Gracias, papá.
0: Ese dice Wilson Cerrista. Buen día, Wilson, Nati, a full ya con AQN, dice, Dios mío, atendena, ¿cómo se llama? ¿Quieres saber su yushe?
1: No me diga que órgano.
0: Sí.
1: ¿Cómo es?
0: Flor de órgano.
1: Flor de órgano ya tiene cara también porque ganó a través de YouTube un premio y vino a retirar. Y es un señor grandote, morocho de anteojos, con una barbita.
0: ¿Pero por qué se llama Flor de órgano?
1: Y prominente. Bueno, prominente yo te digo en cuanto a lo físico. Su órgano no lo conozco y espero no conocerlo nunca tampoco, ¿verdad? Pero él dice que tiene un flor de órgano.
0: Pero... un flor de pulmón, un flor
1: yo creo que es un flor de
0: corazón,
1: de órgano
0: grande. Enorme, ¿qué tiene grande? Flor de órgano.
1: ¿Cómo pusiste? Mira, este es Pibellino. Este
0: es Pibellino, sí. Bien, poco.
1: ¿Le parece? Pibellino, ya tenés acá. Ya tenemos el doble de quién sos.
0: Wonka. Willy Wonka. Buen día, Wilson. Hola, Nati. Exitosa semana, dice Joel Caballero. Buen día, Wilson y AQN. Buen día, Nati. Jonathan dice, Wilson, ¿qué opinas del no de Rodri al Madrid y va al Barça? Dice. Dios mío, la cantidad de opiniones que te pide. Sí. Wilson, ¿qué opinas de la vía? ¿Qué opinas, Wilson, de que va a llover ya mañana? Hoy no llueve y mañana llueve.
1: ¿Qué opinas?
0: Wilson, ¿qué opinas de que ayer fue el Día del Niño y por qué no se puso a hoy el Día del Niño? Wilson, ¿qué opinas de ese micro que se quedó acá estacionado tapando la entrada de la Roca?
1: Si el conductor de ese micro estaba escuchando, que no lo vuelva a hacer, porque acá cada uno tiene su lugar en el estacionamiento y si alguien obstruye el ingreso, nos quedamos sin estacionar en esta zona, o sea, sin lugar para estacionar.
0: Y así te pasó.
1: Le pido permiso a la gente acá de la concesionaria que está al lado de la radio. Voy a dejar mi auto hasta las 8. Espero que no llamen
0: no
1: a la
0: dijeron,
1: grúa.
0: No dijeron. Te digo nomás.
1: Pero bueno, espérenme hasta las 8, muchachos. Ustedes
0: no te damos permiso, dice.
1: Cuando ustedes estén abriendo el local,
0: yo ya salí.
1: Yo ya voy a sacar mi auto. Así que no se preocupen, muchachos. Fue porque acá se estacionó en el estacionamiento de la radio, acá en la vereda, un colectivo que no sabemos ni qué ni para qué.
0: Ya mi justito me quedó ese último pedacito para poder entrar por pedo. No aparece Sadi Camila no aparece, no sabemos qué pasó ayer post partido.
1: Con Fidellindo.
0: No sé si, no, Fidellindo apareció.
1: No, con Sadi, él, no. Algo habrá pasado.
0: Pero hay un tema, ¿eh? No. Hay un tema, chicos, no apareció. ¿Será que farreó con los niños? ¿Hasta qué hora? Se quedó para la barruca ayer, no sé si había tanta actividad que no aparece.
1: ¿Con qué niños?
0: Aparece pues Sadi. Se fue Guma, dice buenos días, Nati Wilson, saludos, aguante el Guma. 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
1: Anoche en la transmisión de YouTube del partido de Olimpia pasó algo muy triste.
0: Pero no vaya a contar todavía.
1: Tranqui. El suspenso es lo mío, Nati. No te preocupes. Pasó algo muy triste. Y digo que es triste porque la competencia siempre tiene que existir y siempre tiene que ser leal. Siempre tiene que ser leal. Cuando recurren a estratagemas, artilugios, artimañas, se nota la desesperación. Nosotros estamos generando una comunidad en el YouTube a base de muchísimo esfuerzo y de manera absolutamente orgánica. Tenemos una comunidad que nos respalda todos los días en todos los programas de fútbol, de La Gran Jugada, y que por sobre todo nos hacen liderar Pelota en Movimiento. Los fines de semana y entre semana, cuando hacemos transmisiones de fútbol, siempre tenemos mayor cantidad de espectadores al mismo tiempo y posteriormente de visualizaciones. Se ve que esto los de la competencia no lo pueden aceptar, entonces están recurriendo
0: hasta
1: a dar golpes bajos, golpes desleales, que habla mal de ellos, y son solamente ellos los que quedan mal. Y les voy a dar mayores detalles cuando lleguemos a los 100 likes, así que a darle me gusta a la transmisión en vivo de YouTube. 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
0: Pedro Alcide González también saluda, dice buen día y adivina quién apareció. Sadi Camila, acá estoy, dice. Pedro Alcides González, saludos desde Cacupé. Paredes se lesionó, dice Teoli Craner. Saludos desde Itagua, dice José Calderón. Desde distintas partes del país nos escuchan. No puede ser, dice. Wilson era el primero que quería verlo. La semana pasada no dejaba de pasar sus mejores fotos.
1: No, yo eso era para satisfacer a las mujeres. Porque yo soy un especialista en satisfacer a las mujeres.
0: Pero
1: y si las mujeres necesitaban...
0: Pero por favor, Wilson.
1: No, si la si la necesidad de las mujeres estaba ahí a flor de piel, bueno, tenía que aparecer yo para... Bueno, solucionar ese tema. Estoy hablando de la necesidad de las mujeres de verlo a Leandro Paredes.
0: Ah.
1: De ver su foto. Bueno, entonces yo puse la foto junto con Ropero y junto con DJ Ninja de Leandro Paredes.
0: Acá Jorge Amarillo dice, buena noticia para Recoleta. Teo Craner dice, Recoleta remonta 2-0. Va a venir en la semi contra Olimpia, dice Gaf Parque. A ver la Sadi Camila. Ya le quiero escuchar a Wilson hablando de Tim Payne, dice.
1: Tim Payne,
0: Discoteca
1: jugó
0: Núñez.
1: Buen partido. Ayer metió muy buenos centros.
0: Discoteca Núñez, el que está diciendo que quiere escuchar. ¿Qué opinas?
1: Ah, había un jugador al que se le decía Discoteca Núñez, vino a jugar a Guaraní en algún momento con cierta trascendencia en Racing de Avellaneda, uruguayo él. Y ya sabes por qué le decían discoteca.
0: Yo sí a Mourinho, sí, ya me imagino. Saludos de Caguazú, camino a Ciudad del Este, dice. Fuerza, Josías. Atendé lo que dice nuestro amigo Flor.
1: ¿Flor?
0: De
1: órgano.
0: Flor de. Will Nati, perdieron los dos equipos brasileños que juegan contra nuestros grandes. Eso está bueno también.
1: Sí.
0: O sea que perdieron en su torneo brasileño y nosotros por lo menos podemos decir que nuestro equipo ganaron. Igual guarda, cuando nuestros dos equipos perdieron, empataron por lo menos después en su Copa Internacional.
1: Sí, Fluminense le ganó 3-2 a Palmeiras, goles de Gómez Mauricio, pero aún así perdieron. Y Vasco da Gama cayó 3-0 frente al Santos de Neymar.
0: Sí, Rodrigo Fleita dice, cuenten pues lo de la denuncia, vamos a contar la vuelta de la pausa, ahora voy a hacer el último reporte, así que dale like, mamu, dale like, papu, llegamos a los 100 y se cuenta todo. 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
1: Te digo rápidamente, Nati, la gente es muy chismosa, estamos a un solo like de llegar a 100. Un solo like de llegar a 100.
0: A la vuelta.
1: Y porque son chismosos, voy a aumentar la solicitud, el objetivo. Cuando lleguemos a 150 voy a contar. Por chismosos, porque son chismosos. Lo que yo voy a hacer es una cuestión comunicativa. No es que yo sea chismoso. Los chismosos son ustedes, que quieren saber el chisme. Pero entonces vamos a contarle el chisme. Pero denos algo a cambio. 100 había sido, quedó muy corto. Vamos a 150, Nati.
0: Mario J. dice, ayer fue el cumpleaños de Roque Santa Cruz. Santa Cruz, digo bien, Santa Cruz.
1: Santa Cruz.
0: Santa Cruz. Ah, el baby gol de siempre va a ser Roque Santa Cruz. Dios mío. No sé, pasan los años. Yo digo nomás, qué suerte que no se retiró las veces que creyó que se iba, te juro. Es una maravilla este hombre, no solo como futbolista que sigue vigente y marcando en el torneo, como persona, como profesional, un ejemplo es. De verdad le digo, creo que muchos lo habrán escuchado también en el Mundial, estuvo re a la altura también, haciendo sus comentarios, acompañando el Mundial y dejando en alto también a nuestro país, a Paraguay.
1: Imagínate que grandes figuras se acercaban a saludarlo, Nati, como Bastian Schweinsteiger, por ejemplo, y otros. Todo el mundo conoce a Roque. Y todo el mundo tiene un buen concepto digo, de Roque.
0: Tendríamos que valorarlo más. ¿Sí? Tendríamos que valorarlo más y dejar esos enojos que enseguecen del fanatismo. Yo no soy luego parte de eso. No, a mí ese fanatismo así enseguecido que ya te deja lo que no me gusta.
1: Tenemos que ir a la pausa, Nati. Tenemos que ir a la pausa.
0: Me robaron mi bandera y por eso me voy a ir a matar. Es como, en serio, amigo, te juro. Tu cabeza, tu cerebro es así. Así. Así, una almendra.
1: Tenemos la opinión del hincha de Cerro Porteño. Tenemos la opinión del hincha del Olimpia. 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
0: Buen día, mamu y papu, dice Pedro Villalba. Y atendé lo que dice Jorge Amarillo. ¿Por qué mi corazón? Se casó el bicho y anunció su retiro a fin de año.
1: No, a fin de año no. A la vuelta a la pausa les voy a contar mejor.
0: Ay, pero no es a fin de año. Ay, ay, ay. 161 personas conectadas. 134 likes, papu. A la vuelta de la pausa se cuenta todo, Wilson. Esta audiencia, me parece que sí les gusta el chisme.
1: Claro.
0: Denle like para el chisme, mamu. Denle like para el chisme, papu. Que a la vuelta contamos qué pasó. ¿Cuál fue esa jugada? Yo ahora me voy a enterar todo con ustedes, les cuento. Vi más o menos ayer el grupo algo que pasó. Y si entendí bien, qué triste. Pero quiero escuchar el relato de Wilson González. Pero no un relato de gol. No un relato de un partido. Un relato de hechos que pueden manchar la competencia sana.
1: Son las 6:51 en toda la República. Vamos a la primera pausa, a la vuelta. Escuchamos a los hinchas, más audios. Tenemos más informaciones y evidentemente lo que quieren saber. Lo que pasó ayer en nuestro YouTube. Una jugada desleal de la competencia, entre comillas. A la vuelta de la pausa se van a enterar de todo. Vamos.
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0: 6:59, son las 6:59 en toda la República. Continuamos con una temperatura de 20 grados. Según la Dirección de Meteorología, la máxima para hoy será de 35. Vamos a tener muchísimo calor en lo que va a ser la tarde y noche de este día lunes 17 de agosto del año 2026. Para mañana, tiendan, va a haber descenso de temperatura. La mínima será de 16, la máxima de 24. Va a llover el miércoles. Y también se pronostican temperaturas bajas, inclusive más bajas que mañana. 13 de mínima, 18 de máxima. Va a llover dispersamente, por lo menos, en ciertas horas del día miércoles. También va a llover el jueves, pero solamente por la mañana. La mínima de 11, la máxima de 19. Y el día más frío va a ser el viernes, porque vamos a tener una temperatura mínima de 10 grados, mientras que la máxima será de 23. Por orden cronológico.
1: Va a llover pico.
0: Sí, llueve miércoles y llueve jueves.
1: Pero en serio, si vamos a tener otra vez frío.
0: Sí, va a ser frío. Imagínate.
1: ¿Qué es lo que le pasa
0: 11
1: al clima?
0: Y 10 grados para jueves y viernes.
1: Me parece un montón. Este cambio de clima me parece ya un montón. Ya estamos llegando al calor otra vez y viene otra vez frío, así medio entremezclado. No se le entiende etereílo a nuestro clima. No sabe si hace frío o calor.
0: Pero estamos en invierno todavía.
1: Claro, pero entonces quédate bien más en invierno.
0: Pero yo creo que es más sobrellevable el tema, si es que te dan así mucho frío, pero después te dan un calorcito para aguantar. Después te meten otra vez.
1: Pero no sabes qué es lo que te va a poner, pues, Wilson.
0: Eso sí, la gente se enferma. Yo también.
1: La gente está más enferma que... Porque no entiende.
0: Es que el cambio de clima genera alergia. O la gente tiene alergia al
1: cambio
0: de clima.
1: El cambio de temperatura, claro.
0: Y bueno, estamos todos con nuestros moquillos.
1: No, pero muchos virus también, ¿eh? Muchos virus en este invierno. Así que a cuidarse, a tomar vitamina, alimentarse bien. Y por supuesto, aprenderse en AQN. Ya te cuento. Dale like, mamu, dale like, papu, pero ya superamos los 150 likes pedidos por Wilson, así que se viene el chismógrafo.
0: O sea, Nati, que la gente está ahí, está siguiendo, pero no le quiere nomás dar el like día tras día. Pero bueno, está bien, los vamos a respetar.
1: No.
0: Dijimos 100, dijimos 150, la gente cumplió con 100, cumplió con 150, entonces vamos a cumplir también para contarles lo que pasó ayer.
1: A la gente le gusta, pues, el desafío. Si le desafías, te van a poner a desafiarles todos los días con
0: el
1: algo.
0: Chisme lo que les gusta. Chismosos que andan. La opinión del hincha de Cerro Porteño, ¿cómo salió ayer jugamos por la mañana la gente del ciclón?
2: Demasiado bien jugamos. Demasiado bien jugamos. Pero nos falta correr la pelota.
3: Muy bien, un buen partido. Por lo menos llevamos los 3 puntos.
4: Y bien Iturbe, ojalá pueda tener minutos también el miércoles. Y con todo el miércoles, ¿eh?
5: ¡Dale, Cerro!
4: Buen primer tiempo y los cambios no le resultaron al técnico. Se nota que no tenemos banco.
6: Sí, espectacular. Ahora esperamos para el miércoles.
7: ¿Se viene Palmeiras ahora?
6: Sí, vamos a ganar, sí o sí, clasificar. Vamos, Cerro.
8: ¡Vamos, Cerro!
9: Sí, maestro, hay que mejorar un poco el nivel de juego. Se celebra la victoria, pero mucho que trabajar.
10: Y realmente se desperdició muchos goles para Cerro Porteño. De todas maneras, es alentador la expectativa que tenemos por el equipo.
11: Sólido partido de Cerro. Berlín Rodríguez no puede jugar más en Cerro. Pero el miércoles, tajate Palmeiras.
12: Vamos, Cerro, vamos, Palmeiras. El miércoles.
13: El miércoles.
14: Bien, bien, vamos, Cerro. El miércoles tengo que ganar, vamos.
15: Bien, confiado para el miércoles y el clásico. Vamos.
14: Wilson Payaso, te amo.
16: Sí, segundo tiempo, como siempre, nos costó. Pero por lo menos le recuperamos a Licea y a Iturbe, que entraron bien.
17: Bien, bien. El primer tiempo, muy bien. El segundo, bajamos un poco. Pero el miércoles, hay que estar acuartelado ya para el miércoles.
18: Un lindo partido, muy lindo partido.
19: Ahora Palmeiras.
18: Ahora Palmeiras, se viene con todo. Hay que ganar en casa.
3: Miércoles y domingo, Palmeiras, vamos,
7: más o menos nomás, pues ganamos, eso es lo importante. Ahora el miércoles el tema.
2: El mejor partido, ¿saben quién es su papá?
6: No sé, Palmeiras, aparte lo que quiero destacar nomás, esta dirigencia, qué malo está Palmeiras, no nos pueden enchufar un paquete así, será. Pero miércoles con todo, y domingo, más de Cerro.
9: Bien, miércoles, ganamos el miércoles.
10: Cerro campeón, siempre.
15: Y espero que ponga más huevos la próxima, para el miércoles, sea como sea, huevo, todo. Vamos, Cerro.
0: Un favorcito nomás le quiero pedir a la gente que opina en la opinión del hincha a la salida. Quédense un ratito. Se separan, dan su opinión y después se van. Porque salen así y estiran el cuello y no sale bien el audio. Porque,
1: se están yendo. Quédate quieto.
0: Sí, cinco segundos nomás. Aguante, Cerro. Vamos a ganar el miércoles, caramba. Para vos te dedico, Bruno Pons, no sé. Y se van, ¿verdad? Pero si van caminando así, estira el brazo el cronista, no sale bien el audio porque ya no alcanza la boca. Un ratito nomás, quédense, si quieren opinar.
1: Te amo con Wilson porque opino lo mismo. Corre, parece que y se van. Es como que nosotros hablemos así, mira. Buen día, mamu y papu, ¿cómo están? Que pasen
0: sí.
1: bien. Buen día, espero que tengan un día hermoso, una buena semana, y se va yendo la voz. Tipo, el chipero, chipa, chipa, chipa, chipa caliente, chipa, y después chipa, chipa. Y cada vez escuchas más despacito porque se va por el vehículo.
0: No todos, ¿verdad? Algunos se quedaron y opinaron correctamente. Y tampoco, ya que estamos con esto de la solicitud de los pedidos, no, no griten nada así, con el micrófono pegado a la boca, porque satura y la cosa te asusta.
1: Eso está bien.
0: ¿Eh?
1: Eso está bien, ya está censurando ya.
0: No, no, no, no.
1: Hablen como lenaca. ¿Por qué Pico Wilson no quiere escuchar su grito? Hay euforia.
0: No, hay que gritar en el micrófono, satura.
1: ¿Y qué va a hacer, papu? La emoción no se mide en ese momento. O sea, que con que ya te habla, ya te cuenta lo que le pasa. Imagínate, por lo menos fue una saturación positiva. ¡Vamos! ¿Entendés? Para arriba. Está ese peor cuando perdió tu equipo y...
0: A ver un poquito el de Olimpia. Vamos a ver qué tal la opinión del hincha del Olimpia. Ya escuchamos la opinión del hincha de Cerro Porteño. A ver un poco la opinión del hincha del Olimpia a continuación.
5: No le vi nada de falla, jugó bien. ¡Vamos, Olimpia!
8: El jueves del partido.
5: ¡Olimpia campeón!
19: Jugamos muy bien esta noche.
20: Me chupa un huevo, torneo local. ¿Cuánto Olimpia?
21: Genial. El jueves. 3-1.
22: Bien, Olimpia por el momento jugó muy bien y el jueves ganamos. Y el domingo Cerro te vamos a coger.
23: Saludos para Wilson, de parte de Team Pain. Eso, nada más.
24: Lo mejor, de lo mejor hoy. Vamos a Team Pain, carajo.
25: Cueste lo que cueste, el jueves.
26: ¡Prepara la cola, Cerro!
27: Ahí está Team Pain, caque, entra, ¿eh? Ganamos, papá. Wilson, para vos, festeja con nosotros. ¡Vamos, Olimpia!
28: Bueno y malo, pero como dice, vitamina, le falta vitamina al equipo.
29: El arbitraje, una mierda de hace 2 fechas ya. ¡Qué puta! ¿Cómo zafamos, eh? Una locura.
30: El arbitraje deja mucho que desear. El gol de ellos, el primer gol, fue mano, que no, ni siquiera se fue a revisar.
31: Jueves ganamos, sí o sí.
32: El Olimpia puso huevo, el jueves tenemos que ganar, carajo.
33: Aguanta, Olimpia, el jueves ganamos.
34: A dormir, Emiliano, a dormir.
35: Fue un buen partido, Team Pain jugó muy bien. Sea Ferreira es mejor que Brian Romero totalmente, y Hugo Sandoval también, todo es mejor que Romero.
36: El jueves, ya tienen uno. ¡Vamos, Olimpia!
37: Cátala ahora, Team Pain. Por favor, la máquina, ¡fácil!
38: Ten cuidado, papá, y no te vamos a dar bajo.
39: A Wilson la tenés adentro, Wilson.
40: En la copa es diferente, ahí. Se ganó, pero no es todo.
41: ¡Aguante, Team Pain! ¡Gracias, te amo!
42: Continuamos el jueves y rematamos el domingo.

0: No subo cuando gritó aguante Olimpia con la euforia del momento, papu. Imposible. Yo creo que quedarse quieto sí es un pedido que te acompaño, pero después no lo podés pedir. Cada uno con esa euforia del momento. Sí satura, pero ese ya va a ser problema de DJ Ninja. Que se vea DJ Ninja más o menos con esto, papu. Me encanta escuchar, ¿cómo se dice? La opinión del hincha, pero cuando ganan los partidos. Las respuestas son divinas, como cada uno sabe qué decir, por dónde entrar. Alguno, y de repente uno te entra, tranquilo, así nomás, no sé qué. Y otro gritando de emoción. Maravilloso.
1: En ambas opiniones del hincha, tanto de Cerro como de Olimpia, se acordaron de mí.
0: Sí.
1: Así que un saludo para la gente.
0: Se acuerdan la gente.
1: Para todos.
0: Te quieren conocer, Wilson. 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
0: Estefi Agüero dice, por favor, Estefanía Agüero, contá pues ya que tengo que entrar al trabajo. Wilson dice, por favor.
1: Bueno, voy a contar y nos vamos a la pausa. Y solucionamos acá el tema del WhatsApp, porque se me desconectó, ¿sí?
0: Dale.
1: A la vuelta a la pausa vamos a escuchar a la gente en sus audios. Si es que podemos solucionar esto, yo creo que sí, ¿verdad? Sí, al toque. Bueno, gracias, Ropero. A la vuelta de la pausa, audios. Audios full. Así que envíen. No audios largos. Ustedes ya saben cuál es la temática. De algunos segundos, son concisos y pa, pa. Vamos poniendo los audios uno tras otro. Bueno, la situación que pasó ayer en la transmisión del partido de Olimpia. Les voy a dar los números al término del primer tiempo. Porque les cuento que el coordinador normalmente hace ese seguimiento para que nosotros también tengamos un respaldo numérico de cómo está nuestra situación. Voy al partido nuestro, porque nosotros le hicimos de colchón a Bruno en el juego Libertad Luqueño. Nosotros terminamos con 700 personas conectadas y la competencia con 653. O sea, hubo una diferencia a nuestro favor. Después se vinieron Bruno, Federico y Carlín para la previa y posterior relato del partido de Olimpia. En ese partido, al término del primer tiempo, nosotros teníamos 2.000 espectadores. Esto sin contar Facebook, solamente sí. YouTube. 2.000 nosotros, 1.400 la competencia.
0: Ahí íbamos bien.
1: Una diferencia importante, pero habitual. Se suele dar. No, una diferencia, digamos que inédita. Cuando estábamos promediando el minuto 80 y yo estaba acá con Nico, nos percatamos de una anomalía en los números que nos llamó la atención.
0: En segundos.
1: En segundos, porque nosotros subimos en cantidad de likes y en cantidad de espectadores a medida que el partido va avanzando. Y a medida que va entrando en el tramo final, la gente es como que se conecta y hay mayor tráfico. Pero lo que no es lógico, para nada lógico, para ninguna cuenta de YouTube, seguramente, es pasar de tener 800 likes, que es lo que teníamos en ese momento, a base de mucho trabajo y promoción, ¿verdad? Dale like, dale me gusta, ¿está? La gente iba comentando, iba dando like, iba dando el me gusta correspondiente. Pero de tener 800 likes a tener un patadón y que te figure que tenés 2.500 likes.
0: Una locura.
1: En 2 segundos, en 2 patadas, llama la atención.
0: Llama la atención.
1: El trabajo que estamos haciendo es bueno, pero esto no tiene lógica y no condice con lo que se viene haciendo. Y ahí nos miramos con Nico y él me dice, revisa un poco tu celular porque acá me sale 2.500 likes y estábamos en 800 hace un segundo. Y miro y efectivamente en el celular me figuraba 2.500 likes. Y ahí al toque le digo, nos está

0: están metiendo bots. Hasta ese momento era solamente los likes.
1: Y era una intuición tuya.
0: Claro, de hecho que sigue siendo una hipótesis, pero me parece una hipótesis muy lógica y les voy a contar por qué. Posteriormente, saltamos de 2.500 personas que teníamos en ese momento en la transmisión, sacándole 600 personas a la competencia en vivo, estamos hablando. Claro,
1: una competencia normal, sana, justa.
0: Números normales de cada fin de semana. Y esto lo viene publicando Bruno los últimos fines de semana. Lo que evidentemente también generó roncha. Pero eran números reales. Son números reales. De 2.500 pasamos a tener 5.500 en 2 segundos.
1: ¿Otra vez?
0: Espectadores. Ahora ya estamos hablando de espectadores, no de likes. De 5.500 pasamos a tener 8.000 en los siguientes 3 segundos. De 8.000 pasamos a tener 13.000. Y más allá del buen trabajo que estamos haciendo, esos números se dan cuando juega la selección paraguaya, se dan cuando, no sé, hay un superclásico. De hecho que es muy difícil alcanzar en nuestro país más de 10.000 espectadores en simultáneo. Y teníamos 13.000. Evidentemente, nos inyectaron bots. ¿Para qué? ¿Quién tendría la intención de hacer eso? Porque si yo les cuento así, pareciera que nos están favoreciendo en cuanto a los números. Pero les voy a explicar por qué no. Nosotros venimos publicando números reales fin de semana tras fin de semana. Si vos un fin de semana publicás que tuviste 3.500 personas en simultáneo y para el siguiente fin de semana publicás que tuviste 13.000, evidentemente, ¿qué va a decir la gente? No, estos números no son reales.
1: Claro.
0: Lo que están buscando es desvirtuar los números para que no los podamos publicar más, por un lado. Por otro lado, existe algo que se llama algoritmo. YouTube tiene su algoritmo. ¿Qué significa esto? Que si vos generas contenido de cocina, YouTube entiende que la gente que ingresa a YouTube, a la aplicación, a buscar contenido sobre cocina, muy probablemente esté interesada esa gente en tu contenido. Entonces, se lo recomienda tu contenido, el contenido se lo recomienda a esas personas. Nosotros hacemos fútbol. La gente ingresa a YouTube a buscar fútbol. Entonces, el algoritmo de esas personas reciben, a través de nuestro algoritmo, una propuesta de que sigan la gran jugada porque entiende YouTube que con la cantidad de visualizaciones, cantidad de suscriptores y cantidad de likes, es un contenido de calidad que te puede llegar a interesar. Pero si te meten bots de diferentes cuentas, que son falsas evidentemente, y que se mueven de una manera distinta a solamente seguir fútbol, se distorsiona el algoritmo de tu canal de YouTube. Por lo que YouTube no entiende a quién tiene que recomendarle tu contenido. Entonces dispersa la recomendación y evidentemente si vos sos un tipo a quien no le gusta el fútbol, que te metes a YouTube para ver, no sé, entrenamiento de calistenia, no te va a interesar ver una transmisión de fútbol. Entonces esto no es direccionado. Por eso es que nos quieren afectar. Y es muy evidente que esto viene de la competencia. Yo no estoy diciendo que la empresa en sí se meta en esto, porque yo no creo que sea la empresa así, en sí. Pero sí hay personas que lideran esos grupos de trabajo y que evidentemente están bajo la lupa de sus directores y que les están diciendo fin de semana tras fin de semana, ¿cómo es posible que si nosotros tenemos mayor cantidad de suscriptores que ellos, ellos les estén ganando a ustedes en cuanto a espectadores y visualizaciones? Y es una presión con la cual ellos no pueden convivir, claramente. Y les afecta demasiado que Bruno, que hoy es el periodista deportivo con mayor alcance en redes sociales y también al aire, les esté publicando fin de semana tras fin de semana los números que nos ponen en pelota en movimiento, transmisiones de fútbol a nosotros arriba y a los demás abajo. Esa es la cuestión y es una pena porque es una competencia desleal y porque en vez de concentrarse en mejorar sus coberturas de fútbol y de transmisiones, están viendo la forma de ponernos un palo a la rueda a nosotros, que estamos haciendo un trabajo honesto, denodado, esforzándonos día tras día y consiguiendo lo que conseguimos de manera orgánica. Que hay bombitas de acá para allá, por supuesto, pero esa es una cuestión que existe hoy, existió ayer y va a existir mañana. Nos tiramos indirectas entre los medios. Ellos nos tiran a nosotros, nosotros les tiramos a ellos, pero no hay mala intención, es simplemente entrar en un juego que no tiene que salir de eso, es un juego.
1: Sí, y quiero decir que esto no es algo nuevo, este tema de los bots, que te inyecten bots, más allá que YouTube detecta esto y justamente deja de recomendar tu canal, afecta el trabajo natural que se viene haciendo, el sano, porque a nosotros no nos interesa bots, primero y luego. Lo segundo, que también cada vez estas redes sociales, estas plataformas tienen mucho más control y ven también movimientos inusuales. Los bots pueden generar también algún que otro problema, podrían generar mañana en YouTube. Entonces todo eso molesta, no gusta, y hay miles de opiniones acá en las redes sociales, justamente en YouTube, de todo lo que nos están escuchando. Acá, por ejemplo, ya tiran mensajes. La gran jugada va a seguir domando, muchachos. Escuchan todo. Que nos pueden creer acá, por ejemplo, dice, con razón ahora entrando a YouTube no me parecía primera la transmisión de ahora, porque comúnmente cuando entro a YouTube siempre primero me aparece La Roca en vivo y ahora no me aparecía, dice Iván C. Olmedo. Impresionantes. Sufrieron eso en su momento, que salgan a hablar y expliquen todo eso. Y que la próxima semana ya no inyecten más, o que la gente se dé cuenta al menos. Aparte, dice también, esto dice Rodolfo Noguera, aparte, dice Seba Poshu, pueden saltar también un baneo por bots, es cierto. Imagínate que entran muchos bots y que actúen de forma extraña o que hagan algún movimiento extraño, se puede banear.
0: Esto no es nuevo, Nati. Tampoco es que ellos sean demasiado inteligentes. Están copiando nomás lo que en Argentina ya pasa.
1: Ah, mira.
0: Porque en algún momento hubo una denuncia. Hay dos canales de streaming muy grandes en Argentina.
1: Ah, el de Azaro.
0: Es, claro, el de Azaro, pero que son Olga y Luzu. En algún momento Luzu sufrió de este ataque y ellos apuntaron directamente a Olga. También el canal de Flavio Azaro sufrió de esta cuestión. Recuerdo muy bien que le hicieron una entrevista a Juan Román Riquelme. Una entrevista que tuvo unos números impresionantes, pero ya increíbles, pero en la connotación literal de lo que es increíble.
1: Ya era,
0: porque si ellos tenían normalmente 12.000 seguidores siempre viendo sus transmisiones, con Riquelme probablemente podrían ir a 22.000, ¿verdad? Pero ellos, es como, por dar números nomás, no los recuerdo, ellos tenían 60.000.
1: Ya, era un claro número irónico.
0: Y entonces, si vos no salías a contar esto, va a decir la gente, no, estos números no son reales, ustedes compraron bots.
1: Claro, para, y mienten.
0: Claro, inflar sus números. Entonces, Flavio Azaro correctamente se le iba a decir, no, esos números no son nuestros, esos números son de bots que la competencia nos inyectó.
1: Mira lo que dice Rodolfo Noguera, creo que es una opinión muy correcta. Con respecto a los bots, en Argentina es muy común esa jugada para quitar legitimidad. Impresionante. YouTube mismo detecta que te inyectas bots o que te inyectan y va a dejar de recomendar tu canal. Canales como As de Azaro les pasó, dicen acá. ¿Qué son los bots? Preguntan acá algunos, como Álvaro Villanueva. Debe otro chisme más, Wilson, dice Marcelo. ¿Le pueden cerrar las cuentas por los bots? También pregunta Ginette. Y muchos views. Y lo malo de tener muchos likes, bueno, ahora ya fueron entendiendo porque van llegando preguntas. Súper interesante que hayas hecho esta aclaración y vamos aprendiendo todo. Pero ¿sabes qué digo siempre? Por suerte nosotros tenemos reporte tiempo por tiempo. ¡Qué suerte que se hace eso! ¡Qué suerte que se hace el reporte! ¡Qué suerte que hasta en el primer tiempo se hacen los primeros cortes! ¡Qué buen trabajo el de los chicos! Y hoy más que nunca, bien Nico Sosa. Felicitaciones por hacer eso, porque gracias a eso también uno puede corroborar.
0: Sí.
1: Porque si no, hasta de repente nos la podemos creer. Che, hoy llegamos a estos likes, a esta cantidad de usuarios, y no es real. Así que, qué suerte.
0: Hay un problema con el WhatsApp, Nati. ¿Te acuerdas que la semana pasada estabas contando el tema de las nuevas políticas de WhatsApp?
1: No te puedo creer.
0: Y parece que sí. Parece que sí hay un inconveniente acá. Pero aclaro que yo no hice nada. Yo solamente reproduzco los audios que llegan.
1: Sí.
0: Pero llegó una cantidad de mensajes de gente que no está registrada. ¿Cómo te complica la vida
1: eso
0: WhatsApp?
1: Eso es, sí, una macana WhatsApp.
0: Qué increíble.
1: Porque es el lugar para que escriban gente que no le conocemos. Dios. 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
1: Bueno, señor, tenemos más música. Nos vamos a una pausita y después seguimos con más, ¿te parece?
0: Sí, 7:23.
1: ¡Dame gas, Guillenilla! ¡Arriba el lunes!

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2: Siete con 30 minutos en toda la República, señoras y señores, arrancando y avanzando con este último tramo acá de Antes que Nadie a través de la Rock and Pop, la 95.5 FM. Nos pueden seguir también, evidentemente, a través de nuestra cuenta de YouTube. Salvo que también implementen alguna cuestión para bajarnos de esa aplicación. Ojalá que no, ¿verdad? Ojalá que puedan aceptar la derrota con dignidad. Bueno, vamos a algunos audios, la gente que se sigue comunicando con nosotros. Tenemos algún que otro inconveniente con nuestro WhatsApp por este tema de las nuevas políticas que implementa esta red social. Pero bueno, vamos a ver cómo es que podemos solucionar y capear esto.
3: ¿Te acuerdas que te conté y justito te pasó? Pero ahora vamos, ya tenemos un mecanismo al estilo de siempre para poder...
2: Vamos a probar.
3: Probemos los primeros audios que dice la Genchi.
2: ¿Te sale?
3: No, yo no escucho.
4: Hoy le vimos a Tim Payne, que es un jugador de, otro nivel. Es un jugador que realmente se proyecta, tira buenos centros.
3: Es cierto.
4: Tiene la avenida, tiene la subida. Espectacular. Pienso que el técnico tiene que darle más rodaje para que pueda agarrar más ritmo de competencia. Creo que le va a hacer gran ayuda a Olimpia. Y como nuestros laterales nunca saben tirar centro, creo que es uno de los mejores jugadores de tirar centro. Espectacular, espectacular. El técnico no le da la oportunidad de tirar corner, por ejemplo. Le hace tirar a los otros, pero él en Nueva Zelanda tiraba a los corner y espectacular.
3: Qué espectacular.
4: Un abrazo ahí, linda la audiencia, espectacular todo.
3: Gracias, mi rey. Espectacular, todo está espectacular. Tim Payne está espectacular y nosotros estamos espectacular. Le amo el optimismo de ese caballero divino. Che, pero Tim Payne es la sudamericana.
2: No, el titular es Raúl Cáceres, va a jugar él.
3: Pero ¿y no va a entrar Tim Payne ahí de cambio, no sé?
2: No, de recambio puede entrar, pero de arranque va Raúl Cáceres.
3: Sí.
2: A ver, permitime otro audio, Nati.
3: Adelante.
5: Una, más allá de todo el show que está haciendo, capaz sea cierto, si queda los likes en el canal de los bots falsos, pío, no se puede investigar uno a uno más. Y así te deja de playar y confirman ya.
2: Bueno, si te expresas mejor y te haces entender, ahí de por ahí te puedo responder.
6: Y aguante, cierro.
2: Bueno.
7: Mamuchín preciosa, ¿cómo estás, mi corazón?
3: Hola,
7: buen
3: Papuchi.
7: Lunes, buen inicio de semana.
3: Gracias.
7: Hola, Wilson.
2: Hola, papá.
7: Tim Payne no va a tener minutos en el torneo clausura, al menos las primeras 11 fechas. Y después, 90 minutos jugó ayer.
3: Así mismo te van a hacer, Wilson, hasta la última fecha.
2: No, pero está bien.
3: Está bien, mira.
8: Buen día, Wilson. Buen día, Nati. Wilson, de hecho a comer soy. No escuché el saludo del sábado. ¿Será que te olvidaste o me boleaste bien grande?
3: Ah, el viernes lo habrá prometido.
8: Pero de igual manera, Wilson, son un tipazo, había sido, será. Mucho ya te trocé por YouTube, por los audios. Ahora te conozco y son un tipazo, yo. Legalmente, espalda tendés para aguantar todos los troces, ¿no? Pero son buen tipo.
2: A ver,
3: ustedes nomás son pesados. Y Wilson también hace show acá para jugar un poquitito con ustedes. Hay que tomarse con soda, Tora, baby.
2: Pásame un poco tu nombre. Sí, yo le saludé a los muchachos de... Es más, tengo acá anotado.
3: Chacomer.
2: El sábado envié el saludo para la gente de Chacomer porque el viernes, Nati, estuvimos transmitiendo sus finales.
3: ¿Qué tal estuvo? Eso no me contaste.
2: Lindo, lindo, lindo. Siempre está muy linda la organización de la gente de Chacomer con Santiago Segovia a la cabeza. Y la gente se acercaba, nos saludaba, nos pedía fotos y nos contaban que escuchan la gran jugada. Por ejemplo, anoté Diego Goñi, anoté Fercho Colmán, Neri Lescano. Y bueno, eso es lo que anoté. Después los demás, guau, iba a retener en mi mente, pero a los 5 minutos ya me olvidaba.
3: Ojo.
2: Pero bueno, esto por lo menos anoté. Y en representación de estas personas, muchísimas gracias por el cariño y la recepción a toda la gente del grupo Chacomer. Y gracias también por la confianza, porque estuvimos ahí con Carlín Correa y con Abraham Acosta, relatando, comentando y transmitiendo todo lo que iba pasando en sus finales.
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2: Audio.
9: Hablando de Chacomer, boludo, qué puta, qué puerqueza como arma su moto, boludo. Qué puta basura, ya buscarla la paz de sangre. Todavía no tiene ni 200 kilómetros del mío, boludo, y ya buscarla la paz, ya no.
10: Buen día, Nato, ¿cómo están? Espero que estén súper bien, feliz inicio de semana.
3: Gracias, mi amor.
10: Wilson, sí. Según entiendo, hay una forma también de vos hacer tu denuncia o tu canal hacer tu denuncia contra estos ataques de Vox. Así que puedes investigar un poco y creo que te va a servir mucho.
2: Sí, señor. Hay un departamento técnico y se van a encargar los compañeros.
3: Ya están haciendo eso, chicos. Desde ayer que se está trabajando, no se preocupen. José Caballero dice, hola, saludos de UQI. Marcos Lugo, buen inicio de semana. Gente, recién llego, dice Marcos Lugo. Alexander Agustín dice, no puedo hacer ejercicio por culpa de Wilson. Regalen por auriculares para la audiencia fiel. Así como Wilson prometió el perfume.
2: Ah, la pucha, tengo pendiente de eso, muchachos. Voy a regalar, no se preocupen.
3: Wilson, con la disculpa del caso, pero vos nomás te tenías que encargar de hacer descargo porque estaba bien direccionado lo que decías. ¿Hasta qué? Dice Gustavo Tigarriga. No sé a qué se refiere. Estoy podrido de estos bots, diría Flavio. A ver, qué mala onda que entre colegas luego se tiren arena. Pensé que los periodistas, a pesar de trabajar con diferentes firmas, serían más unidos. Hacer esto de los bots es muy desleal. Totalmente, pero yo creo que eso es ya independiente de las personas. Yo en general, y no sé, Wilson, cómo lo vibras vos, pero yo voy a la cancha, babies, y le saludo a todos los muchachos, a todas las muchachas, a todos los periodistas, a todos los medios. O sea, yo por lo menos tengo una buena onda, sin importar de qué medios, con todo, hay súper buena onda, un saludo cortés. Todo muy bien, la verdad, personalmente tengo que decir eso. Lo que después se haga calladamente por lo bajo es otra cosa. Y eso ya es otro tema. En fin, ahora entraron muchos bots chismosos, dice. Claro, tenemos 198 conectados, 214 me gusta, papu.
2: No, pero así como en cualquier ámbito de la vida, también en el periodismo deportivo hay mucha falsedad.
3: Pero ese no que, es bots, ¿eh?
2: Ese que viene, te abraza, te dice... Te sigo siempre.
3: No me digas nada de eso, yo no, les creo.
2: Ese es el peor, ese es el que te está cuchillando por la espalda.
3: ¿En serio me decís,
2: Wilson? Sí, sí, sí.
3: ¿Por qué me hace sentir mal?
2: No todos, no todos.
3: O sea, la sonrisa que me dan es mentira.
2: Hay colegas que son muy buenas personas y con los que yo tengo muy buena relación. No sé qué concepto tendrán ellos de mí. La mayoría primero piensa mal de mí y después cuando me conocen es como este oyente de Chacomer. Y después se dan cuenta de que había sido... No quiero decir yo mismo que soy un tipazo, pero por lo menos no soy un teviremoy, ¿verdad? 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
3: ¿Vos sabes qué, Wilson? Creo que esto nos va a hacer más fuertes y más unidos con nuestra audiencia porque están reportando esto. Mira lo que dice Papu Basam. Sí, sinceramente a mí no me saltaba más en la principal y tuve que buscar la gran jugada de la Rock and Pop. A mí me pareció raro luego y dije, ¿por qué no me sale más? Y ahora está entendiendo la explicación. Pero ¿sabes qué, Papu? Y a todos los oyentes, a las mamu y a los papus, ya que estamos con Papu WhatsApp, qué importante es que al final ustedes sean tan, no sé si decir fieles, leales o buenos seguidores nuestros, que al final nos buscan, al final siempre ponen la dial, siempre entran al YouTube. Y eso hace que sigan acá presentes. Porque mira, hoy tenemos 200 personas prácticamente constantes conectadas, más de 200 likes. Y eso significa que tenemos una audiencia fiel. Siempre digo, no hay tormenta que no te haga más fuerte, que no te una más con tu gente y con los oyentes. Y acá estamos recibiendo los mensajes de apoyo, de acompañamiento. Mira lo que dice Flor. Viendo ayer la transmisión del partido, salí del chat y volví a entrar y ya no me parecía como recomendación principal, como siempre me sale, y ahí me di cuenta que algo estaba pasando. Eso dice Flor de Órgano. Te juro que es impresionante. Ahora,
2: y bueno, ese pues es el objetivo, así que necesitamos más que nunca de ustedes, gente, estén ahí con nosotros firmes, apóyennos con su like, con su suscripción, con sus mensajes, y de esa forma, bueno, vamos a combatir contra los falsos. Permitimos unos audios, Nati.
3: Sí, señor.
11: Hola, Wilson. Hola, Nati.
3: Hola, mi rey.
11: ¿Podemos hacer que Wilson transmita el partido de Cerro? Porque Bruno Pon demasiado le da caña a Cerro. Qué milagro, qué vejito, no juega nada. Demasiado ya es anti-Cerro Bruno Pon.
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2: Audio.
12: Nati, muñeca.
3: Hola, mi amor.
12: Está espectacular esa camperita negra, Nati. ¡Te doy!
2: ¡Ey!
3: No, ay, pues ya no.
13: Buen día.
3: Te doy un abrazo.
13: Que estaba buscando en la tele.
3: ¿Eh?
13: Roca, o sea, puse ahí en el título Roca Pope Bio y no me aparecía nada. Hasta que tuve que entrar en el canal, buscar, y ahí en el último me salió la transmisión en vivo. Ahora puedo decir que eso influye.
3: Sí.
13: Por el ataque que hasta ahora supuestamente hay.
3: Influye.
13: De bots.
3: Porque si vos ya estás suscripto, es un canal que siempre ves, mirás, te tiene que salir automáticamente luego la transmisión. Vos tenés que entrar a YouTube y lo primero que te tiene que aparecer, que no aparezca eso, es obviamente estamos sufriendo, claro.
2: Bueno, pero están trabajando los compañeros del departamento técnico.
14: Leamente sos feroz, cachafa, chipi, por hacer así.
2: Yo no dije nada, ¿eh?
15: Hola, Wilson. Natalia Sosa Jovellano.
3: ¿Cómo está, mi amor?
15: Ustedes lo que tienen que tener en cuenta es que los medios tradicionales van a desaparecer. ¿Tienden luego a desaparecer? La nueva generación hoy en día ya no te va a escuchar una o dos horas de programación, menos una transmisión de partido y menos entrar a YouTube. Así nomás. O cambiamos ahora el tiempo.
14: Wilson, ¿qué te pareció el gol anulado Olimpia? ¿Corresponde, pío?
2: Y para mí sí, porque el central de Ameliano tenía todavía la chance de intentar, por lo menos, llegar a un cruce antes de la definición del MAS. Y se le obstruye el paso Sebastián Ferreira, que sí estaba en posición adelantada. Entonces Sebastián Ferreira se hubiese quedado paradito y ahí se iba a convalidar el golazo que metió del MAS. Son de esos goles, Nati, que uno dice... Igual nomás nada, le golazo ni fue. No le van a mandar, fue un golazo. Dejala que suba al parque.
3: Pero bueno, las reglas son las reglas, papu.
2: Es una pena, ¿verdad? Porque fue un golazo. Sí. Qué golazo del MAS. Un golazo. 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
3: Wilson, un consejo. Dice, amigo, no seas muy altanero y soberbio cuando te toca conducir el programa, por favor. ¿Qué es lo que pasó con Fabio Gerard? ¿Qué es lo que pucha, pasa?
2: Estamos de polémica en polémica. De eso lo vamos a hablar al mediodía porque nos estamos quedando sin tiempo y hay que ir a la pausa. Pero lo que sí les digo es que si ustedes esperan que yo conduzca un programa de los sábados y que pase desapercibido, eso no va a pasar. Yo no vine acá a cumplir nomás. Yo vine a generar reacciones.
3: Me gusta, me gusta. Atendé lo que dice acá. Buen día, Nati Wilson. Primera vez mirándoles. Excelente el programa, dice Wilfrido Flor. Gracias, Wilfrido. Nati, vos siempre estás en ese edificio, mamuchita. Sí, señor, siempre. Lo que no me aburre esto, esta guerra. ¿Cómo es esta ñembo guerra con otros medios? Por favor, solamente las flores que les mandan leen y no lo que tienen que mejorar, dice. Eso dice Mati. Buenos días, Wilson, Natu, mi amor. El gol de Desmás que fue anulado. Seba jamás quiso atajar al Dameliano, dice Roberto Brites.
2: Franco ¿qué? Lambaré escribe también. Tipazo sos, inversamente proporcional a tu estatura ahí. No.
3: No, pero es que vos sabes que es cierto, Wilson. Yo creo que hay una imagen que la gente te tiene dentro de tu rol, de lo que vos haces acá, y te conocen después afuera, fuera de tu rol. Porque claro, Wilson acá también, todos sabemos ya qué tipo de periodismo le gusta hacer. Él va a dar una opinión, él no va a dar una opinión nunca tibia. Él no te va a dar una opinión con el diario del lunes. Antes de que llegue ese diario ya te va a decir. Y si acierta, hay que aplaudirle. Pero cuando fallan están ahí para dispararle, está bien. Entiendo que son las reglas del juego. Pero ese sobo papu del día uno yo te dije, vos sos picantito, a vos no te gusta tirar nomás ahí una frase, un plato sin condimentos. Siempre hay un picante, un pimentón, una cosita así saladita, fuerte.
2: Pero yo no pretendo luego caerle bien a la gente, eso también tienen que entender.
3: Yo le caigo nomás bien porque soy buen tipo, ¿verdad?
2: No, si no le caigo bien, está. No pasa nada.
3: Pero le caigo bien porque soy buen tipo. ¿Sabes qué? Entra acá y se hace el, no sé, el churrito. Ya, un buenito, un buenazo, tipazo. Eso es lo que pasa.
2: Nos vamos a la pausa, gente. 7:46, la última pausa del programa. Arturo Conter, toma la posta.
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0: 7:53 en toda la República, nos estamos yendo. Esta fue la primera edición de AQN, de Antes que Nadie. Y sí, ahí están los yacarecitos, tanto Cerro como Olimpia, bailando al mismo compás, ¿verdad? Al compás. Porque triunfaron juntos.
1: Porque picó juntos, no triunfaron juntos.
0: De la mano. Si uno pierde, el otro pierde. Si uno gana, el otro gana. Si uno empata, el otro empata. No van a estar solos nunca.
1: El domingo, en el clásico, lo que puede ser que eso se rompa, o puede ser que termine en lo mismo.
0: Un empate, ¿verdad? Y es el mismo resultado, Dios, para ambos. Mío. Así nomás es el tema. Si están felices los cerristas, que estén felices los olimpistas. Si están tristes los olimpistas, que estén los cerristas tristes también. Entonces van a estar así de la mano siempre. El cerrista no le va a poder hinchar nunca al olimpista, y el olimpista no le va a poder hinchar nunca al cerrista. O por lo menos dependiendo de en qué horario jueguen o días. Porque si juega primero Olimpia, bueno, el cerrista le va a poder hinchar hasta el día siguiente que pierda también.
1: Y después ya no se puede más.
0: Y ahí se quedan calladitos hasta ya, el próximo fin de semana.
1: Ya pasó, qué simpático, ya pasó. Ay, ay, ay. Bueno, Wilson, acompañó mucha gente. Yo tengo que decir gracias porque después de contar incluso lo que ocurrió el fin de semana con el tema de los bots, una lástima realmente. Yo tengo que reportar esto porque me parece algo súper único. 237 likes tenemos. 178 espectadores, porque bueno, algunos ya van entrando en el laburo, no pueden estar mirando la pantalla. Así que agradecemos todo el cariño, el acompañamiento, muchos mensajes que seguimos recibiendo, mucho apoyo. Yo solamente agradecerle a Lizy Garcete, también ahí se reportaba que siempre nos escucha. Gracias, Lizy Garcete, gracias a todos los oyentes, gracias a las mamus, gracias a los papus por estar siempre. Un beso enorme, los amamos, y que tengan buen inicio de semana y feliz día al niño. Nunca pierdan el niño que tienen dentro.
0: Totalmente, hay que tener al niño dentro, siempre. Siempre hay que tener al niño.
1: O a la niña esa adentro, que tenés adentro, dejarle florecer. Siempre yo tengo que corregir esto que dice esta criatura porque...
0: Nos vamos, gente, se viene Rompiendo las Horas con Álvaro Mora, con Diego Jansen. La querida Lorena Arias está de vacaciones todavía, ¿verdad? Me contaron que está por Islas Mauricio.
1: Dejale.
0: Y de Islas Mauricio va a ir a Islas Maldivas.
1: Tráela a Mauricio, sí, que es lo más importante.
0: Isla Poí, no, ella tiene con qué solventarse. Nos vamos. Un abrazo grande para todos. Será hasta mañana.
1: Chau.
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buenos días. Marca, ahí veo 20 grados, pero en realidad ya tenemos 23, ¿eh? Está subiendo el día de hoy, y hay que prepararse porque mañana vamos a tener un descenso brusco en la temperatura. Vamos a ir a 13, va a bajar a 13 grados. El día de mañana es martes, el miércoles también 12. El jueves, de igual manera, también 9 grados. El jueves una mínima de 9 grados y una máxima de 17. Así que hay que prepararse porque termina el verano, este pequeño verano que hemos tenido este fin de semana, y vamos a volver a tener invierno unos cuantos días, ¿ok? Pero bueno, ya estamos en el lunes aquí en 95.5, ya estamos en la Rock and Pop desde Asunción, capital de la República del Paraguay, para todo el mundo a través de todas las plataformas, y hasta las 11 de la mañana te vamos a estar acompañando en vivo y en directo.

0: que maneja? ¿Quién es el dueño de WhatsApp, por ejemplo?
1: Mark Zuckerberg.
0: ¿Qué tal, Diego?
1: Hola, hola, Martín, ¿cómo estás?
0: ¿Cómo se llama el dueño?
1: Mark Zuckerberg.
0: ¿Y le podemos llamar?
1: El mismo de Facebook y de Instagram.
0: Ah, el mismo.
1: El mismo, muñeco.
0: Bueno, todo bien, te quedo mucho, pero que solucione esto. ¿Por qué ahora? Porque todos los días no tenemos un problema acá. Y ahora restringieron el WhatsApp.
1: Para la página web. O sea, puede mandar al teléfono y se va a leer y escuchar todo, pero por la web no se puede.
0: Claro, ¿y por qué eso?
1: No tengo ni idea. No sé las condiciones de uso. Viste que famoso acepta cuando vos entras a un lugar, te creas un mail o una cuenta en redes sociales, te dice, acepta las condiciones y tenés 5 páginas con letras chiquititas que nadie lee. Hay que ver qué dice WhatsApp con respecto, no sé, a escribir algunas palabras, compartir algunos documentos.
0: ¿Qué embore que es, Mark? No sé si él tiene, o sea, si él directamente luego es el responsable.
1: Él dio la orden, sí.
0: No, claro, pero no, debe haber gente que trabaja para él. Pero, así está la cosa. Pero de igual manera, ustedes pueden ir enviando sus mensajes, audios al número 0984-955-000, que es el WhatsApp de la 95.5, para estar conectados hasta las 11 de la mañana en este nuevo día, en esta nueva jornada, una jornada con calor. De hecho, que vamos a tener calor el día de hoy, vamos a llegar a 35 el día de hoy. Muchísimo calor, pero mañana ya va a ir bajando la temperatura. Así que si querés poner...

0: Claro, eso es sangre, ¿eh? Todo sangre acumula un hematoma ocular.
1: Así que estoy lastimado el día de hoy.
0: Sí, no te duele.
1: Vos sabés que ahí, con el gol me hice jugando fútbol. En ese momento sí sentía algo.
0: ¿Sentiste? Porque la adrenalina ahí se dispara y no se siente dolor.
1: Sentía algo, pero dije, bueno, fue un golpe común y corriente, pero después ya me vi como maquillado.
0: Pero ahora no te duele.
1: No, está todo bien.
0: Está bien.
1: Pero justo en el ojo donde tenía luego el problema y parece lo da a propósito.
0: Sí, ese es el ojo.
1: Y bueno, ¿qué vamos a hacer?
0: Cuidado que los contrarios ya no sepan que ese es tu ojo y vayan siempre al mismo ojo.
1: Claro.
0: Ojo, viste, famoso para anular al crack.
1: Pero fuerte, ¿eh? Sí, veamos. Fuerte.
0: Dale.
1: Maquillaje.
0: ¿Cómo?
1: Impresionante será. Bueno, un abrazo a la gente que ya se está comunicando con nosotros a través del 0984-955-000, a través de todos los canales de la 95.5. Abrazo enorme a la mayoritaria audiencia a través de todas las plataformas, a todos ustedes en cualquier lugar y en todos los rincones. Muchísimas gracias a la gente que nos sigue también a través de la frecuencia modulada 95.5 en este nuevo día, en esta nueva jornada, en este nuevo lunes, en esta nueva semana. Hoy estamos en 17 de agosto del 2026, en vivo, en directo, a través de la Rock and Pop desde Asunción, Paraguay. ¿Cómo te va, Diego? Ya, buenos días.
0: Hola, Álvaro Martín, ¿cómo estás vos? En un día, a ver, siempre la gente espera hacer su agosto. Es la frase, ¿no? Donde uno puede conseguir un dinerito extra para pagar algunas cuentas y parece que el universo conspira para que eso no sea, porque a partir de hoy Petropar está subiendo el precio de los combustibles y era el último emblema que tenía los precios más bajos. Así que, bueno, es el golpe que ya queda regularizado en todos los emblemas, un reajuste de hasta 300 guaraníes en los combustibles de todo tipo. Así que, a saber, eso va a ser a partir del día de hoy. También desde el lunes hay bloqueo de calles que une Artigas con Costanera Norte. Esto sobre todo para aquellos que tienen que hacer algún trámite urgente o tienen que ir de una manera rápida de un punto a otro. Me parece que este no es el lugar indicado. Hoy lunes 17 de agosto, a partir de las 8 de la mañana, hace exactamente 16 minutos, arrancaron los trabajos viales sobre la calle San Estanislao. Esto lo comunicó la Municipalidad de Asunción. Y esto es parte del plan vial a su 400 cuadras. A su 400 cuadras. En su primera etapa abarca aproximadamente 250 metros desde la Costanera Norte en dirección a la Avenida Artigas. Y va a estar cerrado y evidentemente con todo lo que eso significa. Va a haber PMT que te va a estar guiando, pero igual el cuello de botella se va a producir indefectiblemente.
1: Bueno, hubo mucha gente el fin de semana en el centro, con ese tema
0: Del Día del Niño.
1: Del Día del Niño.
0: ¿Estuviste por ahí o viste alguna imagen?
1: No, vi porque estuvo con Marcelo Lía Estigarría. Okay. La foto, 20.000 fotos sube.
0: Ah, mira. Sí, pero yo vi que estuvo en una quinta.
1: Desarrolla, te confunde todo, pues sube tanta foto.
0: Sí, a las 10 está en una quinta y a la 1 está en el centro.
1: No, boludo, imposible.
0: Y a las 8,
1: entendés luego porque
0: está en el aeropuerto.
1: 700. Sí. ¿Vos sabés que anteriormente, antes te daba un límite de fotos?
0: Sí.
1: El Instagram.
0: Sí.
1: Y ahora me parece que no.
0: Sí, si encima tu cuenta está verificada, tenés más posibilidades de subir más fotos todavía. Gran hasta puta. 20 creo que puedo subir. Sí.
1: 70 fotos sube.
0: Sí.
1: Ya no te da ganas ni de ver de tantas fotos que hay. Entonces, ¿viste cuando ya hay demasiadas fotos? Entonces vos ves 1, 2, 3, pues ya querés cambiar, ¿verdad?
0: El packs de 20 te va subiendo, gratis. Pero,
1: sí. Esta chica no se cansa.
0: No.
1: 20.000 fotos. Entonces...
0: subo todo porque mi celo está lleno, dice, para...
1: Se nota, boludo. Gran puta. Claro. Yo pensé que había un límite para eso, pero... ¿Qué será?
0: Y es como X, viste que X, si tu cuenta está verificada, puedes escribir
1: la luna, el sol,
0: una tesis.
1: La rama, el...
0: El agüita.
1: Es, boludo.
0: Sí,
1: impresionante.
0: Sí.
1: 2 o 3 fotos nomás tienen que subir. ¿Para qué me suben tantas?
0: No, la gente no ve tantas. A no ser que vos lo quieras.
1: Yo no veo muchas. Yo 2 o 3 nomás veo y ya chao.
0: Claro. A no ser que vos quieras dejar como una especie de álbum personal y quieras subir todas las fotos para que quede ahí en la posteridad, ¿verdad? Para que el día que vueles alto alguien recuerde esos momentos de tu vida.
1: Claro.
0: Pero solo por eso. Sí. Por eso es muy importante, es muy bueno lo que decís. Las dos, tres primeras fotos son fundamentales. La primera ni qué decir para conseguir el like. Si no, la gente no, no. Claro, si ponen la mejor 4 o 5, olvídate.
1: Pero el like también, ya que estamos con este tema, es... A ver... dependiendo también, porque no hace falta... no necesariamente te tuvo que dar like para que haya visto la foto.
0: Claro, claro.
1: Te puede no dar también.
0: Es que por lo general pasa eso.
1: Sí.
0: De hecho, el algoritmo de redes sociales dice que solamente el 1% de tus visualizaciones te va a dar like. O sea, vos podés tener 15.000 amigos, 1.000 visualizaciones y vas a tener 10 likes. ¿Entendés? Una cosa así
1: es. Sí, es así. Bueno, pero el mundo de las redes sociales,
0: Diego Andrés, así mismo, señor.
1: Terrible.
0: Impresionante. Es todo un mundo que parece tecnológico, pero es más emocional, porque genera ansiedad, porque genera frustración, porque vos decís, nadie me quiera, nadie le gusto, había sido. Después me dicen, qué linda tu foto en redes, pero no le dio me gusta. Entonces, ¿en qué quedamos? ¿Entendés? No querés exponer tu like, no sé por qué motivo, pero siempre iba a decir que te gustó. Entonces genera también cuestiones, exacto, más emocionales que tecnológicas.
1: Sí, sí, sí, sí, sí. Y también está el que quiere aparentar felicidad.
0: Claro, felicidades.
1: Claro, felicidades. El que supuestamente está muy contento, sí, o la persona está muy contenta y que está muy enamorado o enamorada.
0: Está metiendo el dedo en la llaga. Sí, sí. Fuerte.
1: Sí, sí, sí.
0: Fuerte.
1: Porque es todo lo contrario.
0: Fuerte. Por eso desconfía cuando tenés pareja y siempre a las fotos en pareja después pide una. ¿Cómo una foto sola te dice?
1: ¿Por qué?
0: Y sube, viste, en el 1, 2, 3, 4, 5, 10 fotos que puedes subir, suben las fotos de la pareja, brindando, sola. Después sola en la playa, después contigo otra vez. De las 10 son 5 y 5. 5 solas, 5 en pareja. Ya se termina el amor. Y lo que hacemos es, pum, ocultar, ocultar, ocultar, ocultar. Se quedan las 5.
1: Ahora, pero yo digo nomás.
0: Esa es más la mujer que el hombre.
1: Yo estoy hablando en el sentido de que yo no digo que no sea así. Porque para eso es un álbum, pues el Instagram es un álbum.
0: Es de fotos, claro.
1: Obviamente sí, que sí. Vas a tener que subir nomás la fotografía, para eso está.
0: Para eso se creó.
1: Claro. A lo que quiero llegar nomás, y no estoy diciendo que no suba una foto con tu esposo, con tu esposa, con tu chuli, llamarle X. Pero a mí, mira, siempre como analizo un poco más, me da como para pensar cuando todo el día demasiado luego le quiera a su novio. O demasiado luego le quiera a su novia. ¿Entendés? Mm. Todos los días, mi amor, que esto, que ay, que el amor, que esto, que la felicidad, ¿entendés? Entonces, si sube mucho, es porque algo no está funcionando bien.
0: Y sube quien no quiere que se termine eso y quiere de alguna manera hasta mandar mensajes, ¿verdad? A quien podría llegar a estar molestando por afuera de la relación. ¿Viste? Está conmigo. ¿Viste? Sale conmigo. Estamos todo el día juntos.
1: Me quiere.
0: Son los mensajes que
1: me
0: vas
1: quiere
0: tirando.
1: Y yo le quiero. Pero
0: y está acá.
1: Pero mirá cómo le quiero.
0: Ah. Pero mirá él cómo me quiere, pero mirá cómo me abraza.
1: Pero mirá qué bueno que soy.
0: ¿Viste? Piquito, mi amor, te dice.
1: Y ahí vamos otra vez lo que dijo el contemporáneo Eliseo y sabemos perfectamente.
2: Nunca me han gustado las personas que trabajan de ser buenas. Son las peores, Gabriel. Las peores.
1: ¿Entendés? Yo, Diego, sinceramente te digo, demasiado bueno soy. O sea, si yo te digo que soy demasiado bueno, es porque no soy bueno.
0: Es que eso no se puede decir.
1: No.
0: Si alguien dice yo soy bueno.
1: No, es que no se puede decir, pero se dice.
0: ¿Qué es lo que te pasa, Leslie?
1: ¿Sabes que yo demasiado bueno? Así tipo Lorena Arias. No tenemos que hablar de la persona.
0: Mira su micrófono donde está. Cada más abajo está.
1: No tendríamos que hablar de la persona que no está. Sinceramente te digo, el próximo lunes ya vuelve ella y vamos a poder decirle la cara.
0: Otro ejemplo no.
1: Sin ningún problema, pero te digo nomás. Ella, por ejemplo, dice que es demasiado buena y demasiado buena compañera. Y eso pues uno tiene que decir.
0: No hay que decirlo. Tiene que decir el resto.
1: La gente tiene que decir eso. Si buen tipo. Todo el día sabes que yo demasiado bueno soy. Sabes que es demasiado, pero sabes que soy un santo. Y demasiado buena gente luego soy.
0: Y ahí volvemos al like de redes sociales. La gente en privado te dice, che, qué buen tipo, qué buena pendeja sos. Pero después cuando están en grupo te decís, pero vos la vez pasada hiciste tal cosa, tal otra. O sea, como que te quieren exponer y no dejar tu bondad a flor de piel como si te lo dicen en privado. Igualito pasa con las likes.
1: Acá, hablando un poquito de likes y de la cantidad, aquí mi querido amigo Chola Casaxia me envía en el Orkut. Era ese el límite, dice.
0: ¿De qué?
1: El límite de fotografía que podías levantar.
0: No, Instagram también tenía un límite de 5 nomás.
1: Yo extraño el Orkut, boludo. Déjate de joder. Esa era una red social de la gran puta.
0: ¿Cómo se le llamaba? No eran amigos. ¿Cómo se le llamaba con mi contacto tampoco? Tenía un nombre, no me acuerdo. Mira, la persona que estaba en tu perfil tenía un nombre.
1: No me acuerdo. Pero el Orkut era una red social que a mí me gustaba mucho. Era espectacular el Orkut.
0: Y fue la primera, purete.
1: Sí, ahí está. Como red social. La verdad lo era.
0: Perfectamente me acuerdo.
1: Una maravilla.
0: Sí. Bueno, de hecho, en esto se inspiró Mark Zuckerberg para hacer Facebook también, ¿verdad?
1: Ah, de él también era.
0: No, se inspiró. Fíjate que están las caritas ahí y Facebook se pone abajo, por ejemplo.
1: Claro.
0: Sí. Le cambió nomás la posición de las cosas. Pero
1: le pegó definitivamente. Con el Instagram le recontrapegó.
0: Sí, que en realidad no es Mark Zuckerberg. Mark Zuckerberg compra Instagram que habían creado otras personas, ¿verdad? Que no tengo los nombres ahora.
1: Pero.
0: Y él vio el negocio, claro. Y dijo: venga para acá. Cuando Instagram recién estaba empezando, que podía subir una sola foto.
1: ¿Y después de esto qué viene? ¿O ya no viene más nada?
0: Sí, no, ahora lo que yo creo que va a ser, que está medio coqueteando ahí Facebook, es con ya imágenes 3D. Así que parece que sale de la pantalla y todas esas cuestiones, va. Más al audiovisual, ¿verdad?
1: Pero eso es Facebook.
0: Yo vi que en Facebook ya están algunas aplicaciones que te piden bajar para poder utilizar esa herramienta. O sea, interesante. Todo sea por mantener la atención de la gente en las redes sociales. Y que sigan compartiendo información. Claro.
1: Es uno, pero...
0: El MSN, ese fue el...
1: Tan raro.
0: El Messenger es un video.
1: Muy, muy loco. 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Qué terrible este accidente, y lamentable por donde se lo mire. Lo que ocurrió en Pedroso.
0: Tenemos que hablar del semáforo asesino. Ese semáforo está puesto en un lugar malísimo, que es justo en la bajada, donde si vos sos una persona respetuosa de todo lo que tiene que ver con el manejo vehicular y la circulación, vas a frenar. Si el semáforo está en rojo, vos vas a frenar. Y esto fue lo que hizo esta familia, donde atrás vino un camión con los frenos totalmente sueltos y se los llevó por delante y mató a toda una familia. Acá hay un semáforo mal colocado, donde sacando ese semáforo vas a obligar a las personas de la zona a ir 5 kilómetros más para poder retomar, y bueno, a veces va a ser el precio a pagar para evitar que se mueran personas. Ya aproximadamente la lista suma 11. Y de alguna manera también empezar a verificar en qué condiciones transitan los camiones en nuestro país, ¿verdad? Porque no puede ser que en esas bajadas, que el freno se suelte, que el freno no responda. Entiendo que va a haber una explicación técnica, pero en este caso, el freno se soltó. Eso habla de una falta de mantenimiento.
1: Sí, pero es la alta velocidad también, Diego.
0: Claro.
1: Venía como el pedo.
0: Y bueno,
1: este señor.
0: Sí, estás imputado también, el chofer de paso nomás, ¿verdad?
1: Sí, está imputado.
0: Pero llevó cuatro vidas. Pero,
1: claro.
0: Tuvo una familia.
1: O sea, acá estamos hablando de la pérdida. No es un accidente nomás. Acá estamos hablando de cuatro personas que lastimosamente fallecieron. O sea, acá estamos hablando de una familia entera. O sea, estamos hablando de papá, de mamá y de los dos hijos. Ahí estamos viendo en la fotografía de la familia. Y los cuatro se fueron.
0: Sí.
1: Después el señor, y podemos hablar de la situación del semáforo, de la alta velocidad, de la inconsciencia, de la irresponsabilidad, pero esto es una locura.
0: Y es que ahora tenemos que ir tras el que no se vuelva a repetir. Lamentablemente, esto ya pasó. Esta gente ya no está y probablemente hoy los estén velando. Es tristísimo, es durísimo, pero hoy, ahora, podría llegar a pasar exactamente lo mismo, porque el semáforo sigue ahí funcionando, los camiones siguen transitando. Entonces lo que hay que hacer es evitar que eso suceda. Y primeramente, y estaba escuchando esta mañana, que lo primero que se estaba solicitando era rever la postura de ese semáforo justo al pie de la bajada en la zona de Pedroso Cacupé. Entonces, está muy difícil.
1: Y los perros se van como el pedo.
0: Sí, suelta el acelerador y que vaya.
1: Nadie respeta la velocidad, la mínima, la máxima. Nadie controla absolutamente nada. Por eso hace no mucho tiempo hablábamos y te contaba, cómo se manejan en otras ciudades, en otras rutas, donde vos tenés una mínima y una máxima, pero se te controla.
0: Claro, y si no, radar y multa.
1: No, y vos tenés radar y multa. Vos tenés radar, vos te pasás, te dice el cartel indicador que dice a 60, máximo 60, y vos tenés que irte máximo a 60. ¿Entendés? O sea, así nomás, te pasaste los 60 y tenés una multa.
0: Hay países como en Brasil que Waze te avisa. Ha pasado su límite de velocidad, te dice.
1: Generalmente no es solamente en Brasil.
0: No, claro.
1: En cualquier parte. Para eso tenés la aplicación, para eso tenés el GPS. Entonces, que también colabora contigo para que vos te puedas dar cuenta.
0: Claro.
1: Pero si te dicen, si hay un cartel acá, a comparación, digo, ya que estamos haciendo esa diferencia. Acá vos te vas y te dice un cartel a 60, máxima 60, y te vas a 140. Es porque evidentemente te chupa un huevo y sabes perfectamente que nadie te va a decir nada.
0: En cualquier momento, matás a alguien o te matás, sin ningún problema. Porque estás doblando la velocidad y eso pasa. Pasa inclusive cuando vas a Ciudad del Este, que la máxima te dice 110. Y vos te vas por el carril rápido a 110. Me ha pasado mil veces. Y atrás viene un tipo a 160. Y te hace juego de luces. Te dice, correte, correte, correte, correte. Y vos vas a 110, que es lo que te marca el cartel. Y los tipos me pasan como el pedo.
1: No se respeta.
0: Si 110 es una buena velocidad.
1: Entonces,
0: para ir en ruta,
1: se tiene que hacer un trabajo. Pero este es un trabajo ya mucho más profundo de lo que nosotros creemos. Acá se tiene que, no es que sabe que esto se tiene que hacer mañana. Se tiene que empezar a planificar mañana. Hoy se tiene que empezar a planificar. Para que el día de mañana, después de un tiempo, seguramente se pueda plantear y se pueda proponer esto. Y que el día de mañana se pueda repetir. ¿Y cómo hacer esto? Y bueno, tenés que tener cámaras, tenés que tener radares, tenés que tener un equipo que trabaje exclusivamente en esto y que se cumpla lo que se tenga que cumplir. O sea, te pasaste, multa, y bueno, es un huevo, boludo.
0: Claro.
1: A vos, a mí me pasó, yo te conté.
0: O sea,
1: hace poco cuando fui a Montevideo, que después me fui a Punta del Este. O sea, alquilé un vehículo y el tipo que te alquila el vehículo te dice, lo primero que te dice no es cuídame tu vehículo, o cuida el vehículo. Lo primero que te dice, tenés que tener mucho cuidado en la ruta con el tema de la velocidad porque se controla mucho y las multas son muy elevadas. Ya te avisa el tipo. Entonces vos, paraguayito, porque estás acostumbrado a otra cosa, le preguntás. Y pero se controla, en serio, ¿viste? ¿Vos podés creer eso? ¿Vos crees que en todas partes van a ser tan inserios como somos acá? Y te dice, ¿en serio? Y tenés que tener mucho cuidado porque son muy estrictos en eso. Entonces vos te vas ya y ves un cartel. Todo el mundo, no hay prácticamente accidentes porque todo el mundo respeta porque saben las consecuencias. Acá no hay consecuencias. Aquí lastimosamente la consecuencia es esta. Un señor que iba con un camión a 160 kilómetros por hora de noche en una ruta. ¿Corresponde, peo? No corresponde.
0: Por eso te digo, si hablamos de poner radares, van a decir que la burocracia del Estado, que no hay plata, que va a tomar mucho tiempo. Ahora, si uno plantea sacar ese semáforo, poner PMT o caminera, que vaya guiando y desviándote a los 5 kilómetros para ir y volver. O sea, no significa que se va a cerrar para siempre. Son 50 cuadras para un lado o 50 cuadras para el otro si querés subir a Cacupé o venir a Asunción. Sacás el semáforo y todos corren sin ningún problema. Eso se puede hacer hoy si quieren. Estoy exagerando. pero es mucho más rápido que pedir dinero para comprar todo lo que significa los radares y montar la historia.
1: Pero se tiene que hacer, Diego.
0: Claro.
1: Se tiene que hacer, se tiene que controlar la velocidad. En Paraguay, acá no es lo solamente esta ruta. En el Paraguay no se controla la velocidad. Esto pasa acá en la ciudad. ¿Vos pensás que acá la gente respeta la velocidad?
0: No, claro que
1: ¿acaso
0: no.
1: ¿Acaso es la avenida Mariscal López o la avenida Eusebio Ayala o la avenida Artigas, sea la avenida que sea? Aquí nadie respeta nada. Entonces, vos decís, pero hay otras cosas, hay otras prioridades. Se tiene que hacer en algún momento, se tiene que empezar a controlar. En el Paraguay nadie controla nada.
0: Sancionar.
1: Es una anarquía total. Aquí la gente hace lo que se le canta. Y eso no está bien. Porque si todos hacemos lo que se nos canta, entonces esto se va a volver una verdadera tierra de nadie. Va a ser una anarquía. Yo hago lo que quiero. Yo puedo salir, te puedo cagar encima de tu cabeza, puedo estacionar encima tuyo, puedo estacionar en doble fila, puedo estacionar al lado de un cartel que me indica que no puedo estacionar. Me cago en la velocidad mínima o alta, yo me voy a la velocidad que yo quiera. ¿Dónde estamos? ¿Qué es lo que es esto? Entonces, si se va a gastar, por eso digo, se tiene que empezar a trabajar. Y no te digo que esto se pueda hacer de la noche a la mañana, porque no se va a poder hacer. Pero en algún momento se tiene que hacer.
0: Acá me está mandando Juan Ortiz, me dice, bueno, me manda un video de un vehículo bajando a toda velocidad por la rampa. Hay imprudencia, dice, ahí iban a hacer un paso a nivel sobre el cruce de la ruta y los vecinos de Pedroso se opusieron.
1: Bueno, y ahí está.
0: Paraguay.
1: Bueno, pero ese es otro tema.
0: Este
1: también.
0: Semáforo se puso por los vecinos.
1: Claro. Perdón. Ahí está, Diego. Ese es otro problema que tenemos nosotros. Es lo que dice
0: Juancho.
1: Ese es otro problema que tenemos porque es una realidad. La vez pasada estábamos hablando con Camilo Pérez,
0: Eso. Sí, cierto.
1: Acá vas a un barro porque estaba hablando de los 100 días, de los primeros 100 días, de que lo primero que iba a hacer, que va a hacer en el caso de que llegue a la Intendencia de Asunción, es asfaltar todas las calles, por ejemplo. Y ponerle que sea bola, no sé, Arturo, ¿verdad? Pero yo te estoy contando lo que dijo. Entonces, los primeros 100 días, entonces le preguntábamos, ¿y qué vas a hacer con las calles alternativas, por ejemplo? Porque con eso la gente, el bacheo. Hay calles alternativas donde hay empedrado, por ejemplo. Y vamos a tratar de asfaltar la mayor cantidad de esas calles. Ah, listo. Mm. Pero el problema que tenemos, que esto es cierto, el problema que tenemos es que la gente no quiere. O sea, los propios vecinos... nosotros mismos estamos de alguna manera diciendo, ¿sabes qué? No, nosotros no queremos ir para adelante. Queremos quedarnos como estamos.
0: Así es.
1: Pero somos los primeros en putear después, ¿eh?
0: Vos sabés que las imágenes que estamos viendo, que yo recién le pasé al equipo, es el camión que produjo el accidente a una alta velocidad, evitando, esquivando y no ingresando a la rampa de freno de urgencias, ¿verdad? Que hay en la ruta. La pasa como si nada y ahí pum, termina contra los vehículos. Habla de una irresponsabilidad también de este chofer que no tomó esta rampa que funciona al 1000%, hay que decir esto, porque cada vez que un vehículo entró ahí, frenó de una y la pasó, no sabemos a qué velocidad, pero evidentemente las pericias ya lo van a determinar.
1: Mira por ejemplo este video que estás diciendo. Pues, ¿sabes qué? Ponemos la otra imagen de nuevo. Ustedes pueden ver a través de la plataforma. Mira
0: ahí
1: cómo,
0: está la rampa.
1: Pero mira cómo viene. Sí. Cómo el pedo viene.
0: Por eso.
1: El camión, ¿entendés? Mira lo que es. Y otro detalle que me está tirando acá, justamente Diego Fabiani, más conocido como Foca. Que es cierto también lo que dice. Fíjate en el video del camión, no se ve que tenga luces atrás. O sea, no estaba luego en regla. Fíjate, mira, ahí, dame de pleno, por favor, ahí, atendé.
0: Sí, no, No tiene luces atrás.
1: El tipo se iba sin luces, o sea,
0: traseras. Después, así termina la gente metida abajo, ¿verdad?
1: ¿Viste? No tiene luces.
0: No tiene.
1: O sea, no iba sin luces, o sea, no estaba en regla. Y aparte de eso, se iba como el pedo. Sin tener conciencia. Y la responsabilidad de las consecuencias que podía tener.
0: Sí, de transitar a esa velocidad en ese lugar, que es un lugar peligroso de por sí, ¿verdad?
1: Y ahí te das cuenta, esas son las consecuencias o esa es la consecuencia. Hoy estamos hablando de la pérdida de 4 personas, de una familia entera. Es tristísimo esto. Ver al papá, a la mamá, al chico, a la nena de creo que 8 o 9 años. Esto es un crimen. ¿Sabes qué? Acá no podemos dar vuelta a la página. acá lastimosamente estamos hablando de una cruda realidad. Un pobre señor, una pobre familia que estaba en el semáforo esperando pasar. Sí,
0: claro. Es que estaban respetando el semáforo en rojo. No les quedaba otra. Y ese es el semáforo que se está pidiendo que se saque de alguna manera. Para que todos corran y vayan rápido, de una.
1: Hoy va a haber una conferencia de prensa a las 11. A las 11 de la mañana, el Ministerio de Obras Públicas va a dar una conferencia de prensa a las 11 sobre este caso específicamente.
0: Igualmente, este hay que sumarle también, porque empieza a abrir un montón de portales, lo que tiene que ver con las lomadas de burro también, ¿verdad? Que hay en las rutas. Y evidentemente, a veces vos venís a una velocidad que te invita, la ruta de 100 kilómetros por hora, 90 kilómetros por hora, y si no conoces la ruta a la madrugada, sobre todo a Encarnación, por ejemplo, te podés comer una o dos tranquilamente con todo lo que eso significa, ¿verdad? El peligro de las lomadas en las rutas.

0: Es cierto lo que dice. Hay muchos mensajes que estamos recibiendo. Dice, la conversación de ayer en todas partes, lo de Pedroso, ¿verdad? Todos apuntan al semáforo, al chofer del nivel, pero nadie habla de los vehículos que hacen el accidente, que son todos viejos y no tienen que estar más en la calle. Dice, es muy cierto.
1: Lita.
0: No funcionan como tienen que funcionar, también. No tienen freno, no funciona el freno, no funciona esto, lo otro.
1: Por eso digo, los camiones también hay que empezar a controlar. Y hasta te diría la formación de los choferes, que a veces van perdiendo los reflejos, van perdiendo la capacidad visual, la capacidad de respuesta. Entonces, también hay que hacer un control humano.
0: A ver, oyente, buenos días.
2: ¿Qué tal, Diego? ¿Qué tal, Álvaro? ¿Cómo estás? De Álvaro, me molesta pa' uno mi tabatongo, veo.
0: No, no, no. Pues loco, ¿verdad?
1: Claro.
0: Mira vos.

0: en realidad, vos sabés que es increíble, pero cierto. Mi propio compañero me cabeceó.
1: Claro.
0: O sea, en un centro querer. Saltamos. Claro. En un centro saltamos los dos para cabecear, obviamente. Yo estaba detrás de él, salto para cabecear y él me cabecea con la parte de atrás de la cabeza.
1: Claro, la nuca. Sin querer. Ponele.
0: No, fue sin querer. Fue sin querer. Pero en ese momento, bueno, estaba listo y terminó. Que es impresionante la cantidad de mensajes y tenemos. Estoy con el teléfono porque no sé qué pasó y WhatsApp no.
1: Mark Zuckerberg.
0: Nos bloqueó
1: Mark. De su oficina.
0: Esto ya se va para siempre. Para
1: 24
0: siempre.
1: 24 horas, dice nada más.
0: Para siempre. Sí, pero digo nomás esto. Por si acaso digo, porque, viste, no 24 horas nomás, después ya es eterno.
1: No.
0: Había sido que ya fue eterno. Y bueno, ojalá. Vamos a ver.
2: Buen día, Álvaro, buen día, Diego, ¿cómo está? A mí me pone demasiado nervioso cuando le veo a los PMT, a las camineras. Ellos están pescando siempre para su coima, nunca están evitando accidentes o organizando el tráfico. Son lo peor. La escoria de este país somos nosotros.
3: ¿Qué tal, Álvaro? ¿Qué tal, Jansen? ¿Cómo están? Buen día, chicos.
1: Buenos días.
3: Una vez me hiciste una entrevista el año pasado y me pusiste el mote de señor Ball. Referente al accidente, esa es mi zona que yo trabajo, Cacupé, Ipacaraí, Itagua, Ita. Y te vas a asombrar, nadie nomás ve la cantidad de camiones en desuso, sin luces traseras, delanteras, que vienen recargados, repletos, o que traen metro. Los camiones que vienen cargados de ladrillo, por ejemplo, vienen todos de la ciudad de Tomatí. Y muchísimas veces dije, hija de puta, ¿este cómo será que va a atajar en la bajada si de repente se queda sin freno? Digo, ¿verdad? Los camiones están en completo desuso y vienen por el tope lleno de ladrillo de Tomatí, por ejemplo, porque ahí están todas las ladrillerías, ¿verdad? O metro. Y bajean ahí en el cerro y es un peligro total y... A lo de Dios que es grande, tienen que ver, pasa que nadie nos va a ver porque todo el mundo está por Asunción, pero como que esa es mi zona, yo veo todos los días y es una locura.
0: A ver, oyente, buenos días.
4: ¿Qué hace, Álvaro? Diego, ¿cómo estamos? ¿No escucharon el clip de este Ángel Elian? Que la vez pasada dijo que si Cerro pierde contra Palmeiras iba a ser un papelón. Yo no sé si este muchacho, el gordito ese, no entiende atrás ni adelante de fútbol, o de repente es demasiado fanático, ¿verdad? Y olimpista, y ya no puede ni simular.
0: Yeah.
4: ¿Qué decir que es, Álvaro?
0: No sé qué tiene que ver con lo que estamos hablando, porque no. Todavía no hablamos de Cerro, ni Olimpia, ni... y no sé el contexto de todo. Dijo que, no sé, realmente no. Estuve desconectado este fin de semana, chicos. A ver.
5: Álvaro, antes de bajear el Cerro de Cacupeco se pone la caminera. Después, un chiquitito más abajo, hay otro control. En este semáforo se suelen poner para controlar guau, pero es para coimear.
6: Buen día, Diego, buen día, Álvaro. A mí me tocó en zona Santa Rosa, La Guardia, a las 9 de la noche, terminando un trabajo. Un camionero se quedó dormido bajando con las intersecciones. Me tuve que tirar a la banquina porque le hacía juego de luces y él venía de contramano. Después se percató, trató de frenar, giró todo, pero es mortal. Cómo los camioneros están trabajando y nadie les controla.
7: Buen día, Alvarito. Buen día, Diego. El principal problema es la Dinatram, que no hace los controles estrictos para vehículos pesados. no puede ser que un vehículo de ese tipo esté circulando por la ruta como si fuera nada. O sea, habilitan los vehículos por plata.
0: Claro, y es lo que estábamos diciendo. El año, por ejemplo, del vehículo.
1: Se ve que este camión era bastante viejito.
0: Sí, sí, no. Este es un camión
1: baqueteado.
0: Del año 80 y pico.
1: Seguro.
0: Entonces, sin luces otra vez. Si vos te vas, si vos circulas a la noche y tu vehículo no tiene luz, y vos sos responsable de eso.
1: Claro. Y con los frenos bastante complicados por lo que vemos. Mantenimiento dudoso.
0: Por eso. Sí.

0: A ver, oyente, buenos días.
1: Decís vos que son o no maricones cagones, esos motoqueiros que tienen un cruce con un vehículo en el tránsito y rompen el retrovisor y van corriendo. Últimos cagones. Visto uno esta mañana ya. Qué puta, el tipo rompió el retrovisor y aceleró con todo y se fue. Si era tan machito lo que tenía que quedamos que quedarse ahí. Cagón, motoquero, cagón.
0: No, pero no, eso la gente no es que se tenía que quedar para moquetearse. Se tenía que quedar a asumir su responsabilidad.
2: ¿Cuánto sale?
0: Así no. Pero mire, la mentalidad nomás, porque no se quedó para moquete.
2: El malete.
0: No es pues todo así. Sí. O sea, se tuvo que haber quedado y tuvo que haber asumido su responsabilidad. ¿Por qué pues todo tiene que terminar en moquete? Buenos días.
3: ¿Qué tal, Álvaro? ¿Qué tal, gente? ¿Qué tal, Diego? Para mí, el mayor culpable de esto es la Dynatram, la que habilita a estos camiones a circular. Vos te colocás ahí cerca del peaje y pasan los camiones y le pasan un 20.000, 30.000 guaraníes y ya están habilitados. Ese es el mayor problema de estos camiones grandes. Colectivo KQP, mira un poco, un colectivo KQP que tenga las luces habilitadas. De noche, cuando en este invierno te vas y el colectivo KQP es marrón, vos no ves, no tienen luz.
4: Buen día. Lo que pasa es que lastimosamente que el Paraguay no está preparado, las rutas no están preparadas para tener los tres tráficos en una sola ruta, porque no es autopista. Y a veces los camioneros, los colectivos, piensan que es autopista. ¿Me entienden, no? Tráfico liviano, público, digamos, de pasajeros y pesado. Es una lástima, porque no hay donde que desvíen los camiones, que al menos, que son... Te va a pasar un accidente, te va a pasar en todos lados, pero en este caso no fue un accidente, digamos. Entiéndanlo, lo que bueno. Lastimosamente no hay una ruta que pueda desviar, que venga del interior, que entre cortando camino para que vaya a Asunción. Esa es la lástima.
5: Supuestamente el conductor le falló los frenos después de la rampa, supuestamente. El peso que tenía su auto obviamente le va a hacer que venga mucho más rápido ahora. Pero ese semáforo es increíble, está demasiado mal, bro. Yo las veces que voy ahí, me pongo hacia la derecha, por las dudas viene un auto, entonces me encosto hacia cualquier yuyado, terreno, lo que sea, pero si te pones hacia la izquierda, está la divisoria y te quedas en el medio, literalmente en el medio de un camión y la divisoria, o sea, ahí te morís, no hay de otra, ¿verdad? Algo se tiene que hacer en ese lugar.
6: Buen día, Álvaro. Buen día, profe. Y yo creo que en ese sector, en esa zona, hay un conjunto de problemáticas. Se suma el tema este del semáforo. Y después está la inconsciencia y la falta de preparación de los choferes y el mal estado de los camiones. Como siempre se suele decir al paraguayo, parece que le tenés que tocar el bolsillo para que se ponga las pilas. Yo creo que tienen que empezar a controlar de verdad los camiones, sacar de circulación los viejos, empezar a cancelar registros, aplicar multas más altas, porque de lo contrario las muertes van a seguir ahí. No. Saludos.
0: Y ahí, ese es el eterno problema. ¿Cuántas veces hemos hablado? Y siempre generalmente en todos los debates donde participamos hablando de eso... El control es fundamental en todos los sentidos.
2: Y la sanción, Álvaro.
0: Claro.
2: Controlar y sancionar, y porque bueno, si no, no sirve nada. No, está la PMT, guau, para coimear. Entonces bueno, no sirve.
0: Por eso te digo. No, o sea, acá hay. Lo que pasa es que nosotros mismos trancamos luego.
2: Claro.
0: O sea, cuando nosotros hablamos de los problemas, hablamos de la falta de control, de la impunidad, de la corrupción, etcétera, etcétera. Entonces, cuando se va a empezar a controlar o cuando se te va a empezar a multar, decimos, no, esperamos, qué puta me van a multar, se me van a sacar de estos bandidos, etcétera, etcétera. Entonces, nosotros mismos, lastimosamente es así. Sí. Es una cuestión de.
2: Ofrecemos también a veces.
0: Claro.
2: Para pasarnos más.
0: Entonces también somos parte
2: de. Claro, obvio. De la corrupción.
0: Claro, somos parte.
2: De la que nos quejamos.
0: Somos parte del sistema también.
7: Hola Álvaro, profe, yo nomás digo una cosa, y no, es muy complicado saber eso, más un chofer de un camión. Si tenés ese problema, tenés que venir frenando sobre el cambio, venir rebajando, rebajando y rebajando con el cambio. Ahora, no sé si sabía que podía hacer eso, o no se le prendió la lamparita, vamos a decirle al chofer, pero podía evitarse esto si es que tiene un poquito más de educación vial, mecánica, no sé cómo podemos decirle, tipo, pero en serio, podía venir frenando, rebajando sobre el cambio y no iba a ocurrir todo esto.
2: Bueno, es lo que te decía, sí. Perdón, Álvaro, lo último, pues es muy importante el mensaje del oyente, es la preparación de los choferes. ¿Cómo están las preparaciones? Y los controles, porque uno va evolucionando, que yo hace 10 años no usaba anteojos, hoy voy a renovar mi registro y tengo que usar anteojos para renovar el registro también. Entonces, ver cómo están los reflejos, cómo están las personas, qué tal están de salud, que tiene alguna enfermedad de base que le impide reaccionar de una forma. Tiene el conocimiento de saber lo que dice el oyente, que rebajando también se puede bajar la velocidad. Es un todo. Es complicada la situación. No
0: y
2: es
0: tan el simple. Estado de los camiones también.
2: Obvio, eso es principal. Eso es lo principal. Porque, quiero decir, si el camión funcionaba bien, por más que el chofer haya estado en las condiciones que estaba, iba a frenar, ¿verdad? Pero el camión no le respondió tampoco.
0: Bueno, atención, 8 de la mañana con 54 minutos en la República del Paraguay, jornada del lunes, te acompañamos aquí en la Rock and Pop. De pie, por favor, Arturo.

0: Bueno, arrancamos la jornada, señores. Vamos a seguir con esto. Ustedes pueden seguir enviando sus mensajes, audio al número 098-495-000. El fin de semana también hubo fútbol. Cerro Porteño ganó el día de ayer, en la mañana del domingo. Ganó 1-0 a San Lorenzo. Olimpia también ganó el día de ayer a la tarde, a la tardecita, tardecita noche, a Ameliano, partido que se le complicó en parte a Olimpia, porque estaba perdiendo. Convierte primero a Ameliano, después lo da vuelta a Olimpia y termina 2-1 el partido. Y bueno, esto en una semana de Copa Sudamericana y Copa Libertadores de América para Olimpia y para Cerro Porteño. Esta semana sigue, vamos a ver cómo se llega a esos partidos.
1: Linda semana futbolera. Acabo de recibir efemérides.
0: ¿Ah, sí? Pues
1: son dos días muy especiales.
0: No te puedo creer.
1: Día del Gato Negro.
0: Soy
1: por las dudas, si tenés. Día del Gato Negro.
0: No te puedo creer.
1: Sí, señor. Y Día del Peatón. ¿Ok? Hoy es el Día del Peatón. A veces hay gente que es peatona, de por sí. Es peatón. Y otros que eventualmente tenemos que hacer el ejercicio de, así que hoy es el día de ellos también.
0: Ese es un punto importante, ya que estamos en el día del peatón también. Porque bien, siempre hablamos del conductor, de los conductores, de los vehículos, etc. ¿Y el peatón?
1: Vea, acá está. Peatón. Hoy. No, día pero, mundial.
0: Pero nunca se habla del peatón.
1: Por eso cuando yo hablo con los candidatos y te dicen, sí, tenemos que asfaltar las calles, sacar los baches y las veredas. A mí me tocó tener alumnas con discapacidad visual donde no podían hacer una cuadra sin rezar tres Padres Nuestros, ¿verdad? Porque tenés desniveles, árboles en el medio de las veredas, rotas, algunas no existen. Entonces, me parece que no hay que olvidarse del peatón tampoco.
0: ¿Del peatón?
1: Sí, señor.
0: ¿Sabemos cruzar la calle o
1: no? No. Cada vez más, pero todavía hay gente que cruza por el medio de la calle.
0: Y bueno,
1: y hay que cruzar por las esquinas.
0: Por eso. Siempre hablamos de los conductores, siempre hablamos de los vehículos, pero la gente no sabe cruzar la calle.
1: No. O sea, a veces tenés la cebra, aunque no tengas la cebra.
0: Acá tenés la cebra.
1: Igual en la esquina hay que cruzar.
0: No, ya sé, sí. Pero acá tenés la cebra.
1: Sí.
0: Bueno, acá la cebra te indica que tenés que cruzar por ahí.
1: Claro.
0: Pero ahí le vas a ver cruzando allá.
1: En cualquier momento.
0: Bueno.
1: Todo el tiempo. Por eso. Hay que educarse.
0: Bienvenidos a la mañana, señor.

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0: faltan 9:25 minutos. Temones, arrancamos con Vértigo. Sonaba Bryan Adams, Bon Jovi, Nickelback. How You Remind Me era lo que sonaba hace segundos nada más aquí en la mañana del lunes. ¿Qué cuesta? 24 grados tenemos de temperatura en Asunción. Estamos en la Rock and Pop. Estamos rompiendo las horas hasta las 11 de la mañana. 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
0: A ver, oyente, buenos días.
2: Buen día, buen día. No creo que sea una solución definitiva, pero yo creo que es demasiado fácil conseguir la licencia de conducir aquí en nuestro país. Entonces, que sea muy estricto, pues ya es utópico, ¿verdad? Pero por lo menos que sea un poco más difícil. Yo por ejemplo, la última vez que me fui en el municipio de San Lorenzo, tuvimos el examen vial y la persona que estaba enfrente mío era una chica. No sabía nada, absolutamente nada de las señales de tránsito. Y el tipo que le estaba tomando, le dictaba, le ayudaba. Y esos salen a nuestras calles a hacer estupideces, ¿verdad? O sea, a hacer imprudencia que se traduce en accidentes y demás, ¿verdad? Entonces, básicamente yo creo que debería ser más estricto el control. Entonces, más difícil para una persona sacar su licencia de conducir.
0: No sé si es solamente eso. Ahora, sí también tiene razón el oyente porque...
1: Hay que saber.
0: Acá conseguir la licencia de conducir es lo más fácil que te puede pasar. Sí. Pero no sé si es la solución para todo esto. Acá va mucho más allá de eso. Va mucho más allá de haber pasado, digo.
1: Sí, por el accidente decís, es cierto. Sí, claro. Ahora, yo creo que más allá, y tiene razón, creo que saberlos, parece una pavada, ¿verdad? Pero saber las señales de tránsito es básico para, inclusive en un cruce, no matar a alguien. Pero también los exámenes médicos. Hay gente que no está en condiciones de manejar, triste y lamentablemente, y aún así igual se le da el registro y termina siendo también un peligro. Así
0: claro,
1: que, bueno.
0: El tema de la vista, por ejemplo.
1: Eso es fundamental. Sí. Un año me quise hacer el churrito. Cuando apenas arrancaba, dije, me voy a sacar los anteojos y voy a hacer mi prueba de la vista, ¿verdad? Para renovar mi registro y no veía nada. Entonces me tuve que poner y me dice, ¿ah, usted usa anteojos? Bueno, anteojos permanentes. Pum, marcaron eso. Se terminó, me dieron mi registro y chau, che, no hay problema.
0: Pero nadie te controla.
1: No, claro, no, me hicieron pues a mí todos los años, o sea, cada 5 años, tengo que renovar y me hacen el test de la vista, ¿verdad? Que te ponen así, vos estás mirando como una especie de paisaje y te van tirando unas alertas. Y el del oído, ese sí o sí tengo que hacer cada 5 años, al menos en Fernando de la Mora, que es donde tengo mi registro.
0: O sea,
1: registro.
0: ¿Cuándo fue la última vez que te pidieron tu registro de conducir?
1: No, hace mucho. Muchísimo, ni recuerdo.
0: El principal problema en el Paraguay es la falta de control.
1: Sí.
0: Nadie controla nada.
1: No.
0: Nadie controla nada.
1: No, y si ese, te paran, te piden cédula verde y habilitación.
0: Y después está la impunidad también que viene vinculado a todo esto. Entonces, sabes pues que no te va a pasar nada. Sabes que no hay consecuencias. Entonces, esto, hoy estamos hablando, pues estamos desde un principio, esta mañana cuando arrancábamos, estamos hablando de lo que sucedió en esta zona ahí de
1: Pedroso.
0: De Pedroso, donde lamentablemente. Parece que hubo otro fallecido, ahora son cinco o cuatro.
1: Hasta ahora en total es cuatro.
0: Bueno, sí. Pero estamos hablando de una familia entera.
1: Sí.
0: Entonces, bueno.
1: Sí, fueron varios vehículos. Puede ser que haya heridos en los otros vehículos, pero hasta donde sea.
0: A ver, oyente, buenos días.
3: Y ahí no se puede hacer, digo nomás, que puede ser una costumbre de la gente que viene por ahí también. Irse toda a la derecha, una fila de la derecha se espera el semáforo y que el lado izquierdo se deje libre para ir a un camión sin frenos o un camión grande ocupe ese lugar, qué sé yo, no sé, algo así. Mi costumbre es cuando paso por ahí venía a la derecha, como dijo el oyente anterior, cualquier cosa. Entonces yo me voy hacia cualquier lado.
1: ¿Qué me bueno, pasa, no sé. Pero ahí vos tenés la rampa. A la derecha vos tenés la rampa antes de llegar al semáforo. Si ves que perdiste el control, vas a la rampa y se frena tu vehículo, sin problema.
0: A ver, oyente, buenos días.
4: Buen día, Álvaro, Diego. La verdad, como dicen, es una falta de control tanto de todos los entes. Es la misma cosa que estos policías nacionales cuando hacen su barrera y la atajan a uno que tiene orden de captura, ya sea por asesinato, por robo, por lo que sea. 200.000 guaraníes tiene y el tipo sigue libre. O 100.000 guaraníes, 100, 200.000 guaraníes, dependiendo de qué gravedad sea su orden de captura. Así es.
5: Sí, Álvaro, profe, ¿cómo andamos? Lo de Pedroso. Debería hacerse un maldito viaducto que te haga cruzar lo que es la zona de Pedroso con la paralela de no me acuerdo hacia dónde te lleva. Creo que a Tobasti. Sacar ese maldito semáforo y ya está. Porque hierro es hierro, sea nuevo o viejo. Cuando falla, falla. Y la falla podemos prever, pero jamás es 100% segura porque es hierro.
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0: A ver, oyente, buenos días.
6: Buen día, muchachos. Álvaro, ahí, por ejemplo, cuando le metes a bajar ahí de cada coupé, muy, muy enseguida ya está el lugar donde tirarse, digamos, ¿verdad? Capaz que ahí todavía no te fallan los frenos, te fallan más adelante y no hay otro lugar. O sea, algo deben hacer ahora, o sea, todo bien, las señales, tipo algo tiene que haber. O comprar esas casas que están al costado, que bajen en curva. Tiene que haber una manera de que ahora no muera más nadie. O sea, todo bien, genial, estábamos todos acá, pero dentro de un rato puede morir otra vez alguien. No puede ser que sea en el mismo lugar. Cientos de vidas, una locura, pues.
0: Hoy el ministerio a las 11 de la mañana va a dar una conferencia de prensa con respecto a esto, pero es la misma historia de siempre. O sea, ocurre esto después de dos días, la indignación, y todos tenemos la solución para todo esto, porque es así. Obviamente nosotros como medio de comunicación tenemos que hablar y dar la opinión o dar a conocer la situación o lo que ocurrió o lo que puede llegar a seguir ocurriendo. Pero te digo nomás que es recurrente, porque generalmente pasa algo como esto. Dos o tres días hablamos de la situación, hay una conferencia de prensa, los responsables, ya lo habla el ministro, la ministra, etcétera, y termina en lo que ya sabemos.
1: No creo que escuchemos una solución, lamentablemente, pero también hay que ser sinceros y decirle al ministerio que se puede rectificar el rumbo. Vos podés haber planteado algo como un semáforo y descubrir con el tiempo y con 11 muertos que a lo mejor ese semáforo no te funciona y está mal puesto. Entonces que me parece que hay que rever un poco la postura, y así como están las cosas, definitivamente la solución no es la mejor.
0: A ver, oyente, buenos días.
7: Álvaro, mira, el problema, vámonos a ir por la raíz, ¿no? El primer problema es lo del MOPC, el segundo es la Dynatran. Yo soy chofer de camiones internacionales y la Dynatran siempre atrasa. Te voy a contar una anécdota. Tardé en renovar el registro, pagué 100.000 al inspector de la Dynatran, 20.000 a la caminera y seguimos. Al día siguiente ya renové. No quiero justificar eso, pero te digo nomás lo vulnerable que es nuestro sistema. El tema de lo que es ahí en Pedroso, para que vos veas nomás la cultura de la educación de los brasileños. Cuando ellos tienen o están parados en una fila, giran todito el volante a la derecha. En caso de que cualquier camión te apriete o te choque, el auto salga hacia la derecha. No es que vos te vas a ir a cordonearte con el otro camión, o sea, con el otro vehículo, o sea, no quedas como un acordeón, porque en el momento del impacto el vehículo sale a la derecha. Entonces, falta más de eso nomás, Álvaro, falta más educación y más control a nuestros controladores de la ruta, porque la mayoría son corruptos, transadores, y nosotros también de repente que nos vemos en la obligación de transar y así. Es toda una rosca.
0: Exactamente, toda una rosca, pero la situación acá es cada vez peor.
1: A las 20,
0: entonces hay que buscarle soluciones. Acá,
1: así que mira, la colma era más grande siempre.
0: Está nomás dentro de todo, todo mezclado, y como decía el oyente, hay una rosca demasiado grande. Pero los grandes problemas en el mundo, en Europa, por ejemplo, ya que estamos y siempre nos queremos comparar. En España, por ejemplo, porque todos en algún momento estuvieron como estamos nosotros.
1: Así es.
0: Lastimosamente estamos tan atrasados, porque estamos 40, 50, claro, 60 claro, años claro, atrás claro. De estos países primermundistas.
1: Que ya lo pasaron. Estos,
0: que ya sí, lo pasaron, claro. Que estuvieron, porque en su momento también fueron como nosotros somos hoy día. Solamente que fueron evolucionando. La solución para esta gente, ¿cuál fue? Las multas, amigo. Y le tenés que multar a la gente. Solamente que, ya hablando de rosca nomás, de la rosca maldita, lastimosamente, y de la impunidad y de la corrupción, está el tema de la coima.
1: Sí. ¿Entendés? La coima, los controles vehiculares.
0: Exacto,
1: y como contraprestación, unas rutas hermosas, ¿verdad?
0: Hay que controlar, claro. Y hay que multar. Le tenés que castigar dos o tres veces y ahí se va a dar cuenta.
1: Relax.
0: Que no tendrías que haber hecho esto. Y listo, y terminó. Listo el pollo, como se dice. Así nomás. Bueno, está el fiscal Juan Ledesma, que ya imputó al conductor de este camión. Fiscal, ¿cómo te va? Buenos días. Hola, fiscal, buenos días. Bueno. 9:39. 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
0: ¿Qué tal, Mical? ¿Cuál es el problema que tenemos, chicos? Sí, pero ¿hay un problema con el híbrido? ¿Tenemos algún problema con las llamadas que entran o no? ¿Cuál es el mambo? ¿Eh? Ah, ya. Está el fiscal ahora. Hola, fiscal. Buenos días.
8: Buen día, ¿qué tal, Álvaro? ¿Cómo estás?
0: Bien, bien, fiscal. Bueno, acerca, estamos hablando de este lamentable episodio del ahí en la zona de Pedrosa. ¿Está imputado ya el conductor, fiscal?
8: Sí, el día de ayer, ya en horas de la noche, se presentó la imputación en contra del mismo por el supuesto hecho punible de homicidio culposo, conforme a los datos que fueron colectados de manera inicial. Aparentemente esta persona se encontraba circulando a una velocidad superior a la del límite establecida para el lugar, y además no habría utilizado la rampa de frenado que se encuentra en ese lugar. Es por ello que el día de ayer se formuló imputación. Hemos accedido a la firmación del circuito cerrado, tanto del lugar donde se produjo la colisión de este camión con los vehículos que se encontraban esperando en el cruce semafórico, así como también de la firmación del circuito cerrado donde se encuentra la rampa de frenado. Y estos elementos sugieren esta circunstancia fáctica que te estaba manifestando. No obstante, ya de manera inmediata se está requiriendo también, independientemente a ello, informar a las instituciones públicas para verificar si es que podrían existir otros hechos con relevancia penal que ameriten la intervención por parte del Ministerio Público.
0: ¿El conductor declaró ya, fiscal?
8: Se presentó el día de ayer con su abogado y manifestó de que no le funcionó el sistema de frenado del vehículo. Y eso fue lo señalado por parte del mismo ahora.
0: O sea, que no le funcionaban los frenos, ¿y por qué no utilizó la rampa?
8: Y justamente, como te estaba explicando, es por ello que al verificar la afirmación del circuito cerrado, se tomó la determinación de formular imputación en contra del mismo.
1: También inclusive nos decía un oyente, fiscal, que podría haber rebajado a través de la utilización de su palanca de cambio, ¿verdad? Estos son mecánicos, puede bajar de cuarta a tercera, tercera a segunda, y así va bajando hasta que el vehículo no se va a quedar quieto al 100%, pero evidentemente ya te da la posibilidad de maniobrar hacia un costado a menor velocidad. Eso tampoco lo sabía hacer el chofer.
8: Y son opciones que evidentemente eventualmente tiene a su disposición, ¿verdad? A fin de evitar este tipo de accidentes. No obstante, te quiero comentar de que yo había tenido intervención en una causa que ocurrió prácticamente en similares características hace aproximadamente 2 años. Tuve intervención ya en la parte final de esa investigación. Presenté el requerimiento conclusivo en el marco de esa causa y a raíz de ello pude tener acceso a la pericia que se había realizado en aquella oportunidad. Y en esa pericia, y se encuentra agregado a la carpeta de investigación fiscal, en su oportunidad se había realizado una constitución en el lugar donde ocurrieron los hechos. Estamos hablando de un lugar con una pendiente bastante pronunciada, y en esta oportunidad se va a realizar, en este caso evidentemente, una pericia con relación a este caso particular. Pero te comento que en esa oportunidad se había fijado de que todo ese tramo se encuentra con varias señalizaciones, ¿verdad? Por un lado, el carril en el cual tiene que circular este tipo de vehículo, que es el carril derecho, para que en el hipotético caso de que sufra algún desperfecto mecánico pueda utilizar la rampa de frenado que se encuentra en el lugar. También carteles limitadores de velocidad, inclusive hay carteles que señalan la pendiente pronunciada y la exigencia de que el chofer del camión verifique si es que está o no en funcionamiento el sistema de frenado, y también varios carteles indicadores que van señalando la distancia en la cual se encuentra la rampa de frenado para que eventualmente pueda ser utilizado por los conductores de los vehículos.
0: Claro, el detalle, por ejemplo, de los elementos que mencionaba, fiscal, el detalle de la alta velocidad, por ejemplo, es contundente, fiscal. Porque iba a una alta velocidad, se nota en el video, en la grabación del circuito.
8: de manera indiciaria, eso es lo que le atribuimos, sí, y eso se va a corroborar la velocidad exacta en la cual se estaba circulando a través de una pericia que va a ser realizada en el marco de la causa.
0: Claro, también hay un detalle, fiscal, no sé si ustedes tienen el elemento de las luces de atrás del camión, porque no tenían luces.
8: Sí, todas esas circunstancias van a ser tenidas en cuenta en el momento de que se realice una pericia, ¿verdad? Pero acá, con relación al percance vehicular en sí, lo que indiciariamente en este momento contamos es una velocidad superior al límite establecido y, como te dije, en el hipotético caso de que haya sufrido un desperfecto mecánico, que esta persona no utilizó la rampa de frenado que se encuentra en el lugar.
0: Claro. ¿Y son 5 fallecidos, son fiscal?
8: 5 fallecidos, 4 personas que fallecieron de manera inmediata en el momento de la colisión del vehículo con los demás que estaban en el lugar, y otra persona que falleció el día de ayer en hora de la tarde. Nos comunicaron que una persona fue trasladada hasta el hospital de trauma y falleció el día de ayer en horas de la tarde.
0: Claro, son 5 entonces, porque estamos hablando de una familia entera, pero el quinto fallecido no tiene nada que ver con la familia.
8: Estaba en otro vehículo, así mismo.
0: Claro. Ah, estaba en otro vehículo.
8: Sí.
0: Ah, mira un poco, che. Qué barbaridad, che. Qué terrible. Bueno, vamos a quedar atentos entonces. Fiscal, no sé si querés agregar algo más sobre este caso.
8: No, cualquier cosa estamos a las órdenes para poder brindar las informaciones que vayan surgiendo.
1: Una cosita, fiscal, ¿a cuánto se expone el chofer en el caso de encontrarlo culpable? No sé, negligencia, no sé cuáles son los cargos, ¿verdad?
8: Y en estos casos, el Código Penal establece para los casos de homicidio culposo una pena de 6 meses a 5 años de pena privativa de libertad.
0: Bueno, agradecemos mucho. Gracias, fiscal, muy amable.
8: Dale, cuando guste.
0: Gracias, fiscal Juan Ledesma, que bueno, ya nos detalló más o menos cómo viene la mano, la imputación y lo que probablemente ocurra después. Hubo otro fallecido, son 5, en otro vehículo, o sea, no tenía nada que ver con la familia, porque una familia entera falleció.
1: Entera. Yo sé que es fácil opinar desde afuera cuando uno ve las imágenes, por qué no hizo esto, por qué no hizo lo otro, y nos podemos plantear esto nosotros que no somos choferes profesionales, pero una persona que dice ser chofer profesional tiene que tener todos los conocimientos y todo el manejo emocional para saber cómo reaccionar ante esta situación. Entonces no quiero minimizar el caso y decir, no, pero a cualquiera le puede pasar. No sé si a cualquiera le puede pasar, pero a él, a una persona de ese nivel de conocimiento de manejo, definitivamente no le puede pasar.
0: Acá, por ejemplo, me están hablando de pasar, me están pasando una info, pues hablaba del viaducto, por ejemplo, un oyente.
1: Sí.
0: El tema del viaducto. Y la obra del viaducto, ese nuevo viaducto en la zona de Pedroso, aparentemente está parada la obra hace 4 meses por la culpa de unos badulaques que compraron propiedades donde se está haciendo el viaducto. Y aparentemente están chicaneando para que no le expropien.
1: Claro.
0: Aparentemente.
1: Igual todo eso se hace antes de la construcción del viaducto. O sea, raro es.
0: Estamos investigando por eso, che. A ver, oyente, buenos días.
9: Buen día, gente linda, ¿cómo andamos? Álvaro, Diego, el tema de la licencia de conducir es una joda total, eso por un lado. Y por otro lado, cómo conduce la gente y cómo la gente hace lo que quiere en la vía pública, teniendo un vehículo motorizado, sea automóvil, camioneta, camiones, motos. Impresionante la inconsciencia que tiene. Vos ves criaturas, 5 a 6 criaturas en una moto, sin casco, sin espejos, sin luces, y se van encima de la línea, no ocupan todo el carril vehicular como indican las reglas de tránsito, se van en una ruta internacional a 20 kilómetros por hora o a 10 kilómetros por hora molestando, y otra vez ellos se enojan si le tocas la bocina. Y otra cosa, se van en contramano, hacen es una locura cómo maneja, la inconsciencia que tienen es impresionante. Y vos ves gente con criatura, y esa criatura ya va creciendo con esa mentalidad de romper las reglas. Tiran basura desde los vehículos, es un quilombo.
0: Y eso es lo que estábamos hablando al principio, cuando empezamos todo esto y empezó el debate y el análisis acerca de lo que lamentablemente ocurrió en esa zona del territorio. Y decíamos al principio, y es una cuestión, yo coincido 100% con este oyente. O sea, es así, venimos repitiendo. ¿Cuántas veces hemos hablado de esto? 20.000 veces hemos hablado de esto. Muchas veces, sí. 20.000 veces, pues es real, es lo que dijo el oyente. 40.000 veces ya dijimos eso. Ahora estamos hablando de este episodio, lo que sucedió en esa zona, donde lamentablemente 5 personas fallecieron. Lamentablemente, 4 integrantes de una familia, una familia entera. Que lastimosamente, hoy estamos hablando de la trágica situación que pasaron y que hoy ya no están porque ya no le devolvió la vida a esta gente. Pero esto es un, este es el reflejo del día a día, lo que describía nomás el oyente, de esa gente que va en motocicletas entre 4 personas sin casco, con criaturas,
1: la informalidad,
0: le decía algo y ellos son los primeros enojados,
1: claro,
0: los primeros ofendidos. Porque por lo menos tenés que tener vergüenza, hermano.
1: Hacete cargo.
0: No, pero ellos se enojan. Lo mismo el que estaciona en doble fila, el que estaciona al lado de un cartel indicador de prohibido estacionar. O sea, es de todos los días esto. Es el reflejo y el resultado de una sociedad que lastimosamente está podrida. Sin educación, sin formalidad, sin seriedad. Nos chupa un huevo todo. Y reaccionamos de esa manera porque tiene razón el oyente. Acá la gente, vos le decís, es como que, a ver, como no tenemos respeto a la autoridad, entonces, ¿quién puta, pero quién puta sos vos para decirme lo que terrible, yo tengo que hacer? Sí. Si ni la autoridad me dice lo que yo tengo que hacer. Y vos,
1: yo hago lo que yo quiero. ¿Cómo yo quiero? Sí.
0: ¿Quién sos vos para decirme lo que yo tengo que hacer? Así reaccionamos. No permitimos que nos corrijan. No permitimos que nadie se nos acerque y que nadie nos diga absolutamente nada. Nadie nos tiene que decir nada. ¿Quién sos vos para decirme a mí lo que yo tengo que hacer? Pelotudo de mierda. ¡Acá! ¡Rajate, imbécil! ¡Veníamos a jugar mosquete! Así reaccionamos. En vez de tener vergüenza, en vez de bajar la cabeza,
1: agradecer,
0: y decir, loco, por lo menos, no agradecer, por lo menos pedir disculpas, boludo. Sí. Si vos estás en una motocicleta, entre 4 personas, sin casco, con 2 criaturas, o pasás en rojo, o estacionás donde no tenés que estacionar, porque te puedes equivocar también.
1: Claro.
0: Por lo menos tenés que pedir perdón, boludo. Pero no, acá es totalmente al revés. Acá reaccionamos al revés, en todo reaccionamos. Entonces, tiene que ver con la educación vial, tiene que ver con la educación
1: en la casa.
0: En la casa. Sí. Tiene que ver con todo. No es solamente educación vial. Porque vos te podés ir a estudiar y podés
1: rendir, sí, sí, es una pavada.
0: Podés sacar 5 también, no hay ningún problema. Claro. Pero si vos no tenés la educación que viene de la casa, o de la escuela, o de la institución que sea, no te va a servir para un carajo. Te fuiste porque tenés que rendir nomás y tenés que pasar. No te sirve para un huevo. Entonces, si no entendemos por las buenas, Diego, lastimosamente, y vamos a tener que entender por las malas, hermano. No hay otra. Ah, no, pero vas a volver otra vez a la época
10: de la represión y de la dictadura. Y no, pues, así reaccionamos.
1: Así piensa, claro.
10: ¿Entendés? Y lamentablemente vamos a tener que entender por las malas. Y cuando yo me refiero nomás, cuando digo por las malas, y amigo, te van a tener que castigar.
1: Claro, no es que volar a Caperucita Roja y que te cachimborre. No,
10: tenés
1: no pasa
10: que
1: por
10: ser
1: ahí.
10: Castigado. Y si a vos no te gusta ser castigado, y bueno, amigo, andá a llorarle a Gardel. Lastimosamente. ¿Dónde se ha visto algo? Yo realmente, a mí me llama poderosamente la atención, porque esto es una cuestión, esto ya es cultural. No es de ahora nomás, o hace 10 años, hace 15, hace 20, hace 30. Somos tan particulares que no queremos entender lo que está mal. No queremos entender, no nos damos cuenta. Entonces decís, no, pero es una falta de educación y nosotros esto tenemos que aprender. En la casa se aprende, decimos. Mentira. La sociedad y el día a día a nosotros nos acostumbró a esto. Porque pasamos el charco y reaccionamos diferente. Entonces, espera un poco. Entonces no era la educación. ¿Por qué cuando pasa la frontera no tiramos la basura a la calle?
1: Hay que preguntar cuántos paraguayos son multados en el extranjero. Probablemente sean los más bajos.
10: ¿Por qué? ¿Por qué cuando vos pasás la frontera respetás el semáforo? ¿Por qué cuando pasás la frontera no estacionás en doble fila? ¿Por qué cuando pasás la frontera no estacionás al lado de un cartel que te dice prohibido estacionar? ¿Por qué? ¿Y por qué acá lo haces?
1: Claro, porque hay consecuencias.
10: Por la impunidad, ese amigo. Acá vos sabés y acá sabemos, por eso te digo que es cultural y es el día a día. Acá sabés perfectamente que nadie te va a decir nada. Y después va a aparecer un pelotudo como yo que te va a decir lo que está mal y vos sabés cómo tenés que reaccionar, desafiándome, moquete.

0: Vicente, buenos días.
1: Buen día, Álvaro, buen día, Diego. Y la verdad que, hay un montón de cosas que se pueden hacer para tratar de paliar un poco los mal llamados accidentes que hay en esa zona. Mal llamado, digo yo, porque es irresponsabilidad de los conductores. Se pueden hacer viaductos, se pueden poner los más, se puede eliminar el semáforo. Pero gente irresponsable, sin educación, gente, este tipo de gente nunca van a dejar de existir, digo yo. No sé, no, yo digo que una solución definitiva es difícil, pero sí podemos evitar muchas cosas. Realmente a lo mejor van a disminuir los accidentes, pero siempre va a haber un HDP, un irresponsable que infrinja las leyes, no le interese nada, que quiera por ahorrar combustible, por ahorrar un 50.000 de combustible, se tire en punto muerto ahí del cerro. Locos son, hay gente loca, gente estúpida, no sé cómo decirle.
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0: A ver, oyente, buenos días.
1: Hola, Álvaro. Hola, profe. ¿Va a ser más factible que se haga otra rampa de salida de emergencia, a que se haga un viaducto, a que se haga, que se desvíe el tráfico, o que se instale, que se cambie la mentalidad de no coimear? Es más factible que se haga una rampa de escape nueva y listo, se soluciona con eso, porque no basta con uno, tiene que haber uno más a la altura de Pedroso, a la altura del semáforo, más o menos a esa altura. No hay otra solución.
0: Acá dice este oyente, dice, Álvaro, cupí mi tereré recién de la risa. Para no llorar, ¿verdad? Pero es real. Ese desafiar a Moquete sin no tener la razón es lo más paraguayo que existe. Y así queremos solucionar la cosa. La vos estacionaste donde no tenés que estacionar, pero vos otra vez me desafiás a Moquete.
2: Bajate.
0: A mí porque yo te digo, claro. Yo te corrijo.
2: Y también está la forma, lo podés corregir bien también. Porque hay gente que dice, salí pues ahí de pelotudo. Y ahí empieza el problema.
0: Lo
2: ¿verdad?
0: Mismo.
2: Te puedes corregir, sabes que no se puede estacionar acá,
0: sea
2: papá.
0: De la manera que
2: sí,
0: sea.
2: Sí, bueno, pero hay formas. No justifico pero la violencia,
0: yo,
2: digo.
0: Pero, mira,
2: pero hagámoslo
0: yo,
2: bien.
0: Yo
2: hagámoslo
0: conté,
2: bien.
0: Diego, y Arturo sabe perfectamente, hace muchísimos años.
2: Conozco.
0: Creo que fue en el año 2007-2008. Una historia tal cual. Pero esto pasa todos los días. En el semáforo de España y Sacramento estaba parado esperando la luz verde. Se estaciona una bestia peluda al lado mío en una motocicleta con una criatura. Con la señora y la criatura. Entre tres. Una pobre criatura que no tiene la culpa de tener una bestia como padre. Una criatura, te estoy hablando de 6, 7 años.
2: Ah, una criatura.
0: Bueno. Sí, pero una no, criatura,
2: claro,
0: un niño.
2: Obvio, peligro.
0: Bueno, bajo el vidrio y le digo, amigo, ¿cómo me le vas a tener? Pero así bien. Por eso te digo, no importa cómo le digas. Le puedes decir bien, más o menos bien, mal. Como sea.
2: No, yo entiendo, pero siempre hay que decirlo bien. Pero entiendo.
0: No, está bien, siempre hay que decir bien. En ese momento lo hice de esa manera. Bien. Te dije, bien. Mopion de puto.
3: No si sos feroz puto. No si sos feroz puto.
0: Así respondió.
3: No si sos feroz puto.
0: Mopión de puto, me dijo. Y sabe, obviamente que en ese momento, cuando me responde de esa manera, ojalá que te hagas mierda, le dije.
2: Ah, ok. Remate.
0: Y ojalá que te mueras vos y no se muera tu hijo. Chau. Así es simple.
2: Fuerte.
0: En vez de decir el tipo, la puta, mira, ponele puto. Se está preocupando de mí. Mi prójimo, él, se está preocupando de mi familia. En vez de decir gracias, el tipo dice mopión de puto.
3: Sí, son feroz puto.
0: Pero imagínate a dónde llegamos.
2: El de la doble fila también te pasó en el colegio. Igual.
0: Y sí.
2: Así fue.
0: Entonces, amigo, ¿dónde es lo que estamos? Y estamos. Estamos en una jungla, boludo. Y no queremos aceptar. Lastimosamente no queremos aceptar. Vivimos en una jungla. Lleno de monos. Con el perdón de los monos. Los monos se comportan mejor que nosotros. Y después no queremos hacer los churritos. ¿Qué apoina? ¿En qué quedó, tía Morena? Pues ya está. Baila, Morena, baila.
2: Está detenida. ¿Sí? Está, sigue detenida, tía Morena. Sigue detenida.
3: Baila, Morena, baila, Morena. Y podés vos decir eso, pues, si vos sabes más que nadie. Baila, Morena, baila. 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No si sos. 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

0: ¿Qué pasa? ¿Te fue en cana la tía
1: sigue,
0: Morena?
1: Sigue detenida, tía Morena. Sigue detenida, sigue detenida.
0: Más vale,
1: va a seguir. Ah, así vale. Que cante como Pavarotti y la dejen de nuevo salir, sí, ¿verdad? Claro. O que haga algo, no sé.
0: Algo
1: que ponga un diezmo y ahí la
0: tía
1: dejen.
0: Tía Morena poniendo toda la gana, pero si no, tía Morena.
1: Residente la tía Morena.
0: Qué bárbaro. Tú
2: sí sos feroz puto. Tú sí sos feroz puto.

0: Pues estoy revisando, todo gira en torno a lo que le dijo el periodista. Nada se habla de la cuestión legal, claro, y de la imputación.
1: Claro. No, el tema central pasó a ser el tema secundario.
0: Sí, así mismo.
2: Que venís a comprar la cocaína y te hace coger por el vecino. Y poder, vos decís, pues, si vos sabes más que nadie.

0: Bueno, a ver un poquitito. 27 ya tenemos de temperatura. Vamos a llegar a 35. Mucho calor el día de hoy, pero a prepararse porque mañana tiene que
1: bajar. Baja, no, Luisa.
0: Baja, camperiña.
1: Esta
0: nuevo.
1: Noche te va a hacer frío seguro. Va a empezar a bajar.
0: Va a empezar la, va a empezar la refresca. Entonces va a bajar un chiqui. Vamos a ver, abrigo otra vez. La señora que está con todo en su Instagram. Sí, levantando 700 fotos
1: levantó. Sí, sí, sí, sí.
0: Sí, impresionante, pues.
1: Qué gusto, qué linda
0: vida.
1: Te juro,
0: Liz, que casi te escribí. Te iba a decir, loca, no se puede ver más tu... Ya, está a 3 horas, boludo.
1: Yo me sentía miserable, porque entre foto y foto yo seguía a mi sillón mirando tele. Ella había ido a 20 lugares, boludo.
0: Ella seguía.
1: ¿En serio?
0: Vos estabas ahí.
1: Tan miserable mi vida.
0: Ella recorriendo el mundo.
1: Sí, sí, sí, claro.
0: Acá, allá, que esto, que
1: Pileta,
0: lo
1: otro. Quincho, qué poco.
0: Con uno con el otro. Sí. Gran puta será. Terrible. Bueno, 10 de la mañana con 7 minutos, señor.
2: Si sos feroz puto.

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0: escuchábamos a Guasones en esta jornada, en esta mañana. Mañana calurosa, 27 tenemos de temperatura en esta nueva jornada aquí en la Rock and Pop, señores.
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0: Bueno, a mí me parece 28, ¿sí? 28 grados para mañana, martes, una mínima de 13 grados. Y una máxima de 19 para el miércoles, una mínima de 12 y una máxima de 16. Y para el jueves una mínima de 9 grados y una máxima de 17. Así que vamos a tener una semana...
2: de mucho calor y bastante fresca.
0: O sea, sí. De mucho calor hasta hoy.
2: Sí, por eso.
0: Pero a partir de mañana ya toda la semana vamos a tener mínimas bajas y máximas que llegarían a los 20 grados máximo.
2: Pero no se anuncian precipitaciones, ¿verdad? Por lo que veo. No sé, vos estás viendo ahí.
0: Aparentemente sí.
2: Sí, okay.
0: Para el día de mañana, inestabilidad también, o sea, días nublados.
2: Ok.
0: Pero baja la temperatura, entonces hay que tratar de prepararse.
2: Así mismo. Álvaro Martín, hay un nuevo desafío en TikTok. Se llama Farmear Aura. A través de ciertos gestos es ver el aura de la otra persona. Una granada.
0: Sí.
2: Entonces, son jóvenes adolescentes que compiten cara a cara, porque son dos personas como si nosotros dos nos estuviéramos mirando. Esto se hace en espacios públicos y de alguna manera lo que se demuestra o lo que se intenta demostrar es quien tiene más estilo, más seguridad, más carisma. Y todo eso es conocido en la nueva jerga juvenil como el aura. Todo esto se hace con gestos, con poses. Por ejemplo, vos me estás mirando a mí, ¿verdad? Para que vos veas, mira, para que veas mi aura. Yo estoy así, después me doy la vuelta y te hago... te hago esto. Y eso es mi aura. Y vos tenés que hacer lo mismo. Te das la vuelta y me tenés que empezar a hacer gestos a mí. Cómo es tu aura.
0: Estas personas están recontra al pedo.
2: Es lo nuevo, lo vas a ver en TikTok a cada rato.
0: Déjate.
2: Te lo va a tirar el algoritmo que no le des.
0: Déjate de joder. 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
0: Bueno, Cerro Porteño ganó el partido el día de ayer. 1-0. Olimpia también ganó el día de ayer por 2-1. A Ameliano y a San Lorenzo, porque, bueno, Olimpia le ganó a San Lorenzo y a Ameliano, y Cerro Porteño le ganó a San Lorenzo. Y esto tiene que ver, obviamente, también con la preparación para este partido de vuelta, que los dos van a tener esta semana. Por un lado, Cerro Porteño en Copa Libertadores de América y Olimpia en la Copa Sudamericana. Así que...
2: que le fue bastante bien relativamente, digo. Ahora,
0: motivado, por lo menos, exacto, para llegar al partido de vuelta de la Copa Libertadores por un lado y Copa Sudamericana, y después también el Superclásico que ya se viene también, ¿ok? Así que tenemos mucho fútbol. En contrapartida, yo lo que quiero saber es, y los expertos que me puedan dar luz con respecto a esto, ¿qué onda Peuderli González?
2: Nunca más, ¿verdad?
0: Yo no, sinceramente te digo, o sea, quiero saber cuál es el problema que tiene. Porque después de su recuperación, porque ya se recuperó, supuestamente se... ya se había recuperado hace un tiempo, Después con el tema del Mundial también, que supuestamente hizo una extraordinaria pretemporada.
2: Imagínate.
0: Y al final nada, otra vez, boludo. Ahora pidió jugar en la reserva otra vez para ponerse a punto. O sea, no era pico, ya estaba a punto. Y al final absolutamente nada. Es un gasto seguramente importante para el club de un jugador que en los últimos 2 o 3 años no nada, o sea, prácticamente no juega.
2: ¿Y qué te dicen las fuentes de adentro de Olimpia? No hay info, no se filtra nada.
0: No, y supuestamente se está recuperando.
2: Sí, no, pero es mucho tiempo.
0: Pero
2: ya,
0: digo nomás, supuestamente tiempo. Digo, se está recuperando porque hace 3 años se está recuperando.
2: Es mucho tiempo.
0: Pero no pasa absolutamente nada. Yo pensé que esto ya estaba porque después se había recuperado y tuvo el tiempo, porque eso se decía que tuvo el tiempo para ponerse a punto, y más todavía con el tema del Mundial, y supuestamente hizo una pretemporada espectacular, que era una... Ya estaba prácticamente todo, que volvió, o va a volver el nuevo Derly González, pero al final a mí me parece que le tienen que decir muchísimas gracias, te vamos a estar
2: avisando. Fue lo que le cuesta al club mes a mes, ¿verdad? Porque imagínate.
0: Y es un jugador que cuesta. Sí. No es un jugador barato. Sí. Es un jugador caro. Y es un jugador que está parado.
2: Qué bueno. El misterio de Derlis.
0: Sí, no sé. Realmente es un misterio. Porque a mí, sinceramente, por eso digo, los todólogos seguramente me van a saber responder. Pero a mí me parece un despropósito tener un jugador caro. Un empleado, porque es un empleado del club. Un empleado que hace 3 años no trabaja.
2: Y así como está, o le rescindís el contrato. Vender no lo vas a vender, ni a préstamo lo van a querer, imagínate. Así que es rescindirle.
0: Y después también está tanto que le hacía falta a Olimpia un delantero. Y Olimpia trajo un delantero que es intrascendente. Este señor Brian Romero. Por lo que demostró hasta ahora, me parece que no es mejor que Sebastián Ferreira, me parece que no es mejor que Thiago Caballero, me parece que no es mejor que Sandoval, me parece que no es mejor que, no sé, nada, muy poco. Realmente no corre, no salta, no lleva la marca, muy flojo.

0: Dice, no le quiere vitamina a Derly, dice. No sé si es una cuestión de querer, o sea, él tiene que estar... Si, ponerle que no le quería. Por lo menos tiene que estar dentro del plantel. Tiene que estar convocado, por lo menos en el banco, de suplente, qué sé yo. Yo ni en el banco está.
1: A ver. ¿Qué tal, Álvaro? ¿Qué tal, Diego? Indicaron que pidió jugar en reserva para poder agarrar ritmo y estar en mejor nivel de competencia.
0: No, pero eso ya dije.
1: En reserva está jugando los partidos.
0: No, eso está bien. Yo sé que está jugando en reserva y que pidió. Por eso dije hace un ratito. Lo que quiero saber es cuánto tiempo más él necesita para ponerse a punto. Ajá. Eso es lo que quiero saber. Hace tanto tiempo se está poniendo a punto. Inclusive, se había... No me vayan a decir lo que yo ya dije. ¿Entendés? O sea... Tuvo el tiempo, supuestamente hizo una pretemporada espectacular, supuestamente que ya estaba, que ya iba a volver, esto, que lo otro, pero al final nada.

0: quiere jugar todavía Derli, tiene miedo de la rodilla, y vitamina sabe, y se ve eso en Derli, ese pánico tipo Roque Santa Cruz en su momento, y eso con el tema de su rodilla. La verdad que no entiendo.
1: A que Álvaro su hermana, te va a llamar esta puteña.
0: Claro, sí, porque viste que vos preguntás y vos decís esto y después los familiares se enojan.
2: Ah, claro, claro, no.
0: Sí.
2: No.
0: Entonces vos tenés que dejarle nomás. Papá, tenés. Hay que darle tiempo. Muy raro, sinceramente no entiendo qué onda. Bueno, 10 de la mañana con 42 minutos en la República del Paraguay, señores, en el lunes, cuesta el lunes, estamos aquí en la Rock and Pop, que suena por favor.

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0: Bueno, estamos llegando al final, tampoco, 10:53, tenemos 29 grados de temperatura, vamos a llegar a 34 el día de hoy, así que hasta hoy se va a sentir mucho calor, ¿verdad? Para mañana.
1: Así mismo.
0: Baja la tempe, Diego.
1: Pero el cielo va a estar celeste todavía, ¿verdad? Voy a entrar un poquito en meteorología a ver qué me dice, porque sí. Manejamos
0: diferente. Hasta hoy, sí. Hasta hoy. Mañana sí ya pronostican lluvias. Yo tengo lluvias desde el martes hasta el jueves.
1: Miércoles, jueves marca la dirección de meteorología y hidrología.
0: Exacto.
1: Miércoles, jueves, sí. Pero temperaturas de 24 como máxima. Sí, miércoles, jueves ya va a empezar a bajar y el viernes 10 grados.
0: Exactamente. Sí, sábado una mínima de 9 grados y una máxima de 20.
1: Sigue bajando.
0: Pero bueno, esto va a continuar. Sí, te vamos a tener así.
1: Últimos fríos de este invierno.
0: Exactamente. Después ya termina, estamos prácticamente ingresando ya a septiembre.
2: Ya llegó la primavera.
0: Y un clásico también. Ese tema nunca escucharon un 21 de septiembre.
1: Cierto.
0: Entonces, sí. Seguramente lo van a hacer de nuevo. Por primera vez.
1: Descubrir un nuevo tema.
0: Pero fue un misionario el tipo, boludo.
1: Hija de mí.
0: Claro. Claro. O sea, sí o sí, sabes que por lo menos una vez al año van a.
1: Voy a facturar, porque claro. Allá en Argentina te pagan por tus regalías.
0: Sí. Es lo mismo el tema de los amigos, de compañía, por
1: amigos,
0: lo menos.
1: Se me hacía tarde
0: por
1: y ya me.
0: Por lo menos una vez al año va a sonar. Sí. Y es lo que pasa, ¿sí? Bueno, nos vamos retirando, señores, ¿sí?
1: Así es.
0: Nos vamos retirando. Me pasen bien. Mañana estamos de vuelta a partir de las 8 de la mañana aquí en la Rock and Pop, en la 95.5. Mañana rompiendo las horas de nuevo. Que pasen bien. Chao, falsas palomitas blancas.

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2: 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Arrancamos con todo.

0: demasiado bien jugamos, pero nos falta correr la pelota.
1: La opinión del hincha de Cerro.
2: Por lo menos llevamos los 3 puntos.
3: Y viene Iturbe, ojalá pueda tener minutos también el miércoles y con todo el miércoles, ¿eh?
4: ¡Dale, Cerro!
5: Buen primer tiempo y los cambios no le resultaron al técnico. Se nota que no tenemos banco.
6: Sí, espectacular. Ahora esperamos para el miércoles.
7: ¿Se viene Palmeira ahora?
6: Sí, vamos a ganar, sí o sí, clasificar. ¡Vamos, Cerro!
8: ¡Vamos, Cerro!
9: Sí, maestro, hay que mejorar un poco el nivel de juego. Se celebra la victoria, pero mucho que trabajar.
10: Y realmente se desperdició muchos goles para Cerro Porteño. De todas maneras, es alentador la expectativa que tenemos por el equipo.
11: Sólido partido de Cerro. Berlio Rodríguez no puede jugar más en Cerro. Pero el miércoles, tajate Palmeira.
12: ¡Vamos, Cerro! ¡Vamos, Palmeira! El miércoles.
11: Bien, bien, vamos, Cerro. El miércoles tenemos que ganar, vamos.
13: Bien confiado para el miércoles y el clásico. Vamos.
14: Wilson Payaso, te amo.
15: El segundo tiempo, como siempre, nos pasó. Pero por lo menos le recuperamos a Licea y a Iturbe, que entraron bien.
16: Bien, bien, el primer tiempo muy bien. El segundo bajamos un poco, pero el miércoles hay que estar acuartelado ya para el miércoles.
17: Un lindo partido, un lindo partido.
18: Ahora Palmeiras.
17: Ahora Palmeiras, se viene con todo. Hay que ganar en casa.
19: Miércoles y domingo. Palmeiras, va y mojé.
20: Más o menos nomás, pues ganamos, eso es lo importante. Ahora el miércoles el tema.
0: El mejor partido. ¿Saben quién es su papá?
21: No sé, Palmeira, aparte lo que quiero destacar nomás, esta dirigencia. Qué malo está Almendra. No nos pueden enchufar un paquete así, será. Pero miércoles con todo. Y domingo, más de Cerro.
22: Bien. Miércoles. Ganamos el miércoles.
23: Cerro campeón. Siempre.
24: Y espero que ponga más huevos la próxima. Para el miércoles, sea como sea. Huevo, todo. Vamos.
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1: La opinión del hincha de Olimpia.
0: Televina de Falla jugó bien. ¡Vamos, Olimpia!
26: El jueves
0: del partido. ¡Olimpia campeón!
27: Jugamos muy bien esta noche.
28: He hecho para un juego de torneo local. ¿Cuánto Olimpia?
29: Genial. El jueves, 3-1.
30: Bien, Olimpia por el momento jugó muy bien y el jueves ganamos. Y el domingo, Cerro, te vamos a coger.
31: Saludos para Wilson, de parte de Team Pain. Eso, nada más.
32: Lo mejor, de lo mejor hoy. Vamos Team Pain, carajo.
33: Cueste, Leo, cueste. El jueves.
34: ¡Prepara la cola, Cerro!
35: Ahí está Team Pain, caque, entra, ¿eh? Ganamos, papá. Wilson, para vos. ¡Festejá con nosotros! ¡Vamos!
36: Bueno y malo, pero como dice, vitamina, le falta vitamina al equipo.
37: El arbitraje, una mierda de hace 2 fechas ya. ¡Qué puta! ¿Cómo zafamos, Una locura.
38: El arbitraje deja mucho que desear. El gol de ellos, el primer gol, fue mano, que no, ni siquiera se fue a revisar.
39: Jueves ganamos, sí o sí.
40: Bien, Olimpia puso huevo, el jueves tenemos que ganar, carajo.
41: Aguanta, Olimpia, el jueves ganamos.
0: ¡A dormir, Emiliano!
42: Fue un buen partido, Team Pain jugó muy bien. Chea Ferreira es mejor que Brian Romero totalmente. Y Hugo Sandoval también, todo es mejor que Romero.
43: El jueves, ya tiene 1. ¡Vamos, Olimpia!
44: Cátala ahora, Team Pain. ¡Por favor, la máquina, fácil!
45: Ten cuidado, Japay, Nosa te vamos a dar abajo.
46: A Wilson la tenés adentro, Wilson.
47: En la Copa es diferente. Ahí. Se ganó, pero no es todo.
0: ¡Se aguanta, Team Pain! ¡Gracias, te amo!
48: Continuamos el jueves y rematamos el domingo. Nos vamos reponiendo poco a poco y vamos por vos, Vasco.
49: Bienito nomás hoy. El jueves vamos a jugar con todo.
50: Despacito.
51: El jueves, cuente lo que cuente. ¡Vamos campo del mundo!
52: Un poco sufrido, pero se quedaron los 3 puntos en casa.

0: A la audiencia de la Rock and Pop, muy buenos días. Al aire, el mejor equipo deportivo del país. Muy buenos días a todos. Hermosa jornada laboral la que ya arrancamos hoy, 17 de agosto del 2026. Qué euforia de parte del hincha Cerro. Qué euforia de parte del hincha del Olimpia. ¿Qué tal, Federico Arias? ¿Cómo te va? Buen día.
1: Buen día, Bruno. Buen día para toda la gente.
0: Carlín Correa, ¿cómo te va? Buen día.
2: Bien, Bruno. Saludos a los compañeros y a la audiencia.
0: Wilson González, ¿cómo te va? Buen día.
3: Bien, Bruno. ¿Qué tal? El saludo para todos.
0: Fabio Martín, ¿cómo te va? Buen día.
4: Buen día para todos.
0: Hola, Ángel Elian. Buen día.
5: Bien, Bruno. Saludos para todos.
0: Bueno, muchachos, ¿por dónde arrancar? Porque una semana muy especial. Coopera. Viene Boca. Viene Palmeiras. Viene Vasco. No todas las veces se da eso, ¿verdad?
4: No.
0: De que tener presencia días, no. En tres días, así sucesivamente. Tener la presencia de equipos grandes, de jugadores muy buenos. Y ya vamos a tener contacto directo, me avisarán los compañeros, Dani Troche, junto a toda la info de Cerro Porteño. Enviarle un abrazo a Dani Maciel, que se está recuperando.

0: en su historia no va a tardar ni Maquiel.
1: No, no, salvo que se vaya, pero con
2: Valentina. No, pues, no, porque creo que mañana sale de la internación, pero está preparando ya el viaje a Quito.
1: Ah, bueno.
0: A Quito,
1: así, así lo ya.
0: Así, así. No, no, no voy a hacer. Eso está mal, Wilson. El hincha de Cerro te va a estar ahí, nomás tranquilo.
2: Tranquilito.
0: Tranquilito.
2: Calladito, no, con humildad.
1: ¿Sabes con qué te van a salir? Te van a decirlo. No se preparan los festejos, te van a...
2: No, pero sí, en la opinión del hincha Palmeiras, va y mojé, dijo uno. No, el hincha de Cerro está confiado.
1: Sí. Y el de Olimpia, como yo creo que el de Olimpia también ayer.
3: Sí,
1: ¿no?
3: Sí.
1: Porque ayer fue un equipo alternativo el que jugó.
3: Sí, muy alternativo.
1: Y le ganó un muy buen equipo como Ameliano.
3: Pero jugó bien, pero jugó bien. Y no solamente eso que decís, Bruno, que va a venir Palmeiras, va a venir Vasco, sino que cómo está la serie, cómo están las series, ¿verdad? En este caso. Porque vos decís, bueno, Palmeiras viene, pero ya ganó 3-0 la ida, o Vasco ganó 3-0 la ida y ya es cosa prácticamente cerrada. Pero estamos hablando de dos empates de los paraguayos que juegan de local con su gente a estadio lleno y con esa posibilidad intacta de clasificar. Eso hace rato que no se da, y sea el torneo que sea.
2: Más de $1,000,000 en recaudación en los tres días.
3: Sí,
0: más Fabio, porque generalmente por la cuestión de las ubicaciones... Contra los brasileños, generalmente jugamos primero acá y...
3: Exacto, también. Claro, también. Eso todo cambió también.
0: Mejor ubicado en la tabla, ¿verdad?
3: Imagínense. Entonces, lo que va a hacer, ¿verdad? Cerro festeja el miércoles, Olimpia festeja el jueves. Una locura. Y lo va a hacer muy lindo para nosotros también, para sacar de la contienda a equipos brasileños, ¿verdad?
2: Y unos 20,000 turistas, gente que no vive acá.
3: También.
2: Que va a estar entre el martes y el jueves en Asunción.
3: Eso también lleva en cuenta. Sin tener en cuenta el resultado de Recoleta, tener en cuenta que Boca va a traer su gente. Y va a tener movimiento
2: Boca va a traer el país. Más de 10,000 personas.
3: Por lo de Boca, ¿verdad?
2: Leandro Paredes no viene por una lesión.
3: Uh-huh.
2: Y pierde a su capitán Boca. Hay otros dos lesionados, Lozano y Pellegrino, pero ellos no.
3: No son titulares.
2: No son titulares.
0: Acá se llega un hincha porque Cerro juega con la alternativa local, dice, pero en Copa Libertadores el reglamento es así.
1: Sí.
0: Es al revés de nuestro fútbol.
2: Pero en Cábala, yo creo que hay mucho de Cábala también.
4: Por la camiseta.
2: Sí, porque Cerro le ganó a Palmeiras. O bueno, la vez pasada no fue victoria, pero
0: los dos partidos de San Pablo fue con la alternativa, ¿verdad?
2: Sí, que consiguió buenos resultados. Sí.
1: Y acá empató también con la oficial, ¿te acuerdas? Gol de Iturra.
0: Claro, pero lo que se refiere a Wilson, que los buenos recuerdos traen los partidos allá.
2: Sí.
0: Y que la alternativa está invicta, una victoria y un empate, ¿verdad? Ya.
1: Vos sabés que cuando me pasaron la información, me miré bien y dije, pero ¿por qué la camiseta alternativa? Porque es blanca, ¿verdad? El arquero va a ir de verde.
3: Sí.
1: Rufo. ¿Amarillo o verde? Y la segunda es la de... Mostrá un poco la otra, la que tenés. Esta es la oficial.
3: No, esta es la que...
1: Esta va a arrancar Cerro.
3: Sí, ya está. Arquero y jugadores.
1: Arquero y jugadores.
2: Arquero pero totalmente amarillo.
1: Pero visto de verde algo...
2: ¿Sabes qué? El arquero.
1: Allá está. El arquero.
2: Sí. Verde limón.
1: Verde limón.
4: El de Palmeiras.
1: El de Palmeiras y verde tradicional de Palmeiras.
2: Sí.
1: Ahora, ¿por qué no con la azulgrana, verdad?
3: Se puede elegir, ¿verdad?
2: Yo creo
1: claro,
2: que el local, sí. Yo creo que
3: el local puede imponer su...
2: Y el visitante siempre va a querer jugar.
0: Claro, porque no hay contraste entre la azulgrana y la verde. De hecho, históricamente el Cerro siempre jugó con la azulgrana y sí. Palmeiras con la verde. O sea,
2: pero
0: no
2: igual correspondía, si es que Cerro así lo decidía, jugar con la azulgrana y Palmeiras tenía que venir con la blanca.
1: El local define 1,259 personas en YouTube, la gran jugada en vivo. Ahora, para que puedan observar un poco lo que hablamos y lo que vamos diciendo, suscribite, es gratuito para seguir las transmisiones del fútbol, para seguir las programaciones de la gran jugada, tanto al mediodía como en el TT turno tarde, de 18 a 20 horas. ¿Ustedes creen en la cábala?
3: Yo no.
1: Pero vamos a hacer un repaso rápido y nos vamos al directo. Vamos a saludar primero a los muchachos, ¿está bien? Para no hacerlos esperar. Vamos hasta Cerro Porteño primero. Dani Troche, gusto de saludarte. ¿Y quién está, muñeco? No están. No, me dijiste que ya estaban. Ahora ya te pones auricular, mira, Abraham, parece un productor de Telefe, hermano. De Videomax, de la época de Tinelli.
4: El Chato Prada.
1: ¿Qué? No, auricular acá, un auricular pequeño. Mostrá un poco esto, loco. Y más un auricular gigantesco. Parece
4: dos computadoras.
1: Dos computadoras, su celular, Dios te
3: salve.
2: Infantino,
1: ¿eh? Vamos a probarle a nuestro productor. ¿Está Néstor Beltrán? Todavía no, viste, no está todavía. ¿Y qué es lo que vos estás coordinando con tres auriculares, dos computadoras, 400 celulares? Mira lo que. No, no, no.
2: ¿Le parece eso? No. Nosotros tuvimos... ayudante estéreo se comen cinco y tiene...
3: Nosotros con... nosotros con Ángel y con Wilson tuvimos la más mala suerte de todas. En California...
1: No, no, no.
0: ¿Qué era
1: Edgar? No, mira, Edgar. No, no, no. Una vergüenza, como dirían los brasileños.

0: Tienen obligado a estar ahí frente a la cámara en California. Ahora, 11 menos 10 ya estábamos ahí con Ángelo con un
1: o sea, 6:50 de
0: 6:50 de allá.
2: Y acá, como dijo Holland, hay parientes que escuchan, pobre, los parientes ahora eran entre ayer y hoy. Ayer le dieron con dos.
3: No, pero se merece.
2: Teníamos de criatura.
3: Deje de apadrinarlo a este muchacho, para que crezca. Si no, no va a crecer nunca, Federico.
2: Y yo dudo que si el apadrino se le baje la caña, que esté en ese salto, ¿verdad? Pero bueno. Es lo que hay, hermano.
3: Ayer saludábamos a todos los niños en su día. Le saludamos a Abraham y dice, sí, feliz día a los niños también, pero hoy es el día de la montaña rusa. Dijo.
4: Día internacional.
3: Día internacional. Y vos sabés que la audiencia revisó. Y efectivamente sí, en el calendario marca que el Día del Niño es el Día de la Montaña Rusa también. Casi 1.400 personas en YouTube al aire con nosotros. ¿Saben qué? ¿Qué quiero preguntarles? Va a tener, yo sé que el aforo es diferente, pero también le da al visitante un cupo diferente y creo que se va a tener que prever el tema de los pulmones de seguridad, porque Palmeiras va a traer más gente que Vasco, para mí.
4: Es probable que sí, yo creo que sí.
3: Bueno, pero ¿mete más gente Olimpia o mete más gente Cerro?
1: Cerro.
3: Y por el estadio.
1: Por la cantidad de gente que entra en la olla.
3: Pero es mucha la diferencia.
1: Y 45 es casi 8.000.
0: Y sí, 8.000 personas. Es importante. Pero
3: entonces no tiene sentido debatirlo, ¿verdad? No. O sea, Cerro va a llevar más.
4: Cuando Olimpia tenga su nuevo estadio, que va a ser similar en capacidad al de Cerro, 1.000 de aforo mayor, 46.000 el de Olimpia, 45.000 el de Cerro. Ahí sí va a ser una linda batalla, ¿verdad? Para los partidos importantes como estos. Ver quién lleva más gente.
0: Sí. Pero no hay duda que hoy por hoy 100.000 hinchas se quieren ir de Cerro y de Olimpia también, ¿verdad? Para lo que va a ser el partido, para lo que significa el partido para los dos, ¿verdad? Clasificar ante un brasileño y dar un paso muy importante. O sea, para Cerro sería sacudirse enormemente año tras año de una situación que vive ya como una especie de pesadilla. Por eso yo decía la semana pasada, Cerro perdió el miedo de jugar con Palmeiras y eso es importante, es un aliciente muy bueno para lo que se viene.
4: Es para el jueves, hay entradas todavía, ¿verdad?
1: Sí.
4: Para el miércoles ya no.
1: No.
4: Se agotaron.
1: Solamente para los visitantes.
3: Ahora, dos temas ya futbolísticos. Bocón Torres, si él tiene que arrancar de titular, hacer el doble punta con Vegetti. Y lo de Brian Romero, si es que tiene que arrancar de titular en Olimpia. Pero está Dani Troche. Dani, gusto de saludarte. ¿Cómo te va? Buen día.
5: ¿Cómo estás, Bruno? Un saludo para vos, para los compañeros, por supuesto, a la gran audiencia de la gran jugada Rock and Pop Ñanduti. Creo que estamos saliendo un poquito complicado.
3: No, te escuchamos perfectamente y te vemos bien, Dani. Perfecto.
5: Perfecto. Entonces, para tranquilidad también, Bruno. Sí, en estos momentos, Cerro Porteño, y agradezco y también envío mi fuerte abrazo al compañero Dani Maciel, que evidentemente él es el titular aquí. Estamos tratando de suplir este pequeño hueco, pero evidentemente él nos está enviando todos los reportes. En estos momentos, Cerro Porteño, Bruno, compañeros, audiencia, está terminando la práctica. Dentro de 10 minutos, en teoría, tendría que terminar la práctica. Los que jugaron el partido el fin de semana, el partido de ayer, están haciendo trabajos regenerativos. Los que no, sí, están haciendo un trabajo un poquito más fuerte, pero sí, ya pensando en lo que va a ser este partido fundamental, trascendental y, por sobre todas las cosas, ¿por qué no decirlo así, Bruno? Histórico, nuevamente para el Ciclón, podría determinar ese resultado al término de la jornada del miércoles. Así que ya el hincha del Ciclón está totalmente enfocado en lo que va a ser este partido y semana clave, semana de clásico, también mirando de reojo este partido.
3: Hay construcción ahí, Dani. ¿Qué, ¿Cuál es el ruido?
2: El portón es una América.
5: Exacto, está aquí al lado de la cancha de Sol.
2: Sí.
5: Pero ¿qué pasa, Bruno, Fede? Ya hay movilización por el tema del miércoles. El camión que están escuchando hace ruido, está bajando algunos productos para lo que ya va a ser el día miércoles. O sea, los preparativos ya arrancaron a partir de hoy a la mañanita temprano, Bruno, Fede.
3: Ah, mira qué rápido. 1.570 personas, YouTube, la gran jugada en vivo, entra en YouTube, la gran jugada en vivo. Vamos a ir hasta Néstor Olimpia. Bueno, Dani, qué preparativos, qué locura va a ser el miércoles. Ahora, una cosa que quiero reseñar. Abrite un poquito, Dani, y quiero que enfoques, ¿cuál es la calle esa que baja?
4: Antequera.
3: Antequera. ¿Puedes enfocar Antequera?
5: Claro, claro, vamos
3: ahí,
5: a
3: ahí poner el panel. Ahí, quédate ahí. Ahí perfecto. Mismo quédate. Bueno, yo quiero decir esto y espero que sea para mejor, ¿verdad? Porque lo que uno hace no es por, yo no sé quién es el encargado, no es contra la persona, no sé quién es el que guía o la persona, repito, que gerencia este tipo de situaciones, ¿verdad? Pero no es la primera vez y volvió a pasar el domingo a la mañana. Y espero que no pase en el partido de Copa Libertadores. Coste que ahí hay más rigor y hay más control. ¿Qué pasa? Sobre esta avenida, esta calle, este asfalto acá antes que era, pegado al Club Cerro Porteño, la gente estaciona a una fila, ¿verdad? Que es normal. Pero ahora están estacionando a doble fila. Y dejan un espacio muy, muy pequeño. Yo no sé realmente en qué mente puede entrar que dejen que se estacione a doble fila ahí. Eso no se puede permitir. No. Porque si hay un auxilio, pues, imagínense que tenga que salir una ambulancia o haya un problema, ¿qué va a pasar? Yo me voy y pienso nomás en el semejante, en el prójimo. Prójimo, ¿verdad? Porque si tiene que salir volando de ahí, no puede, a lo mejor no puede salir sobre Quinta porque es más complicado, que no sé. Pero, ¿qué pasa si hay un accidente o pasa algo? Pero aparte de eso, está mal luego. No está permitido.
4: No,
3: ¿quién es el encargado? Yo la otra vez le dije, pues, abrí el vidrio, y porque él me decía, pasa. Y le dije yo, hermano, ¿cómo me voy a estacionar acá a doble fila? Estaba con el walkie, evidentemente es un funcionario de Cerro. Y me dijo, ¿y tenés con tu sensor de tu auto? Le dije, me dijo, ¿es más tu ley, pues? O sea, él me dijo que yo tenía sensor de mi auto. Le dije, no, pero hermano, yo me reí, agarré. Bueno, ya está, le dije, no me quise más discutir con él. Y cerré mi vidrio y salí, ¿verdad? Pero yo pude salir apenas, porque tuvieron que mover inclusive, porque ponen unos vallados, ¿verdad? Y eso tuvieron que mover. Porque los que salen allá del portón principal, sobre Antequera, tienen una fila ya preestablecida. Pero los que salen por la derecha, ¿cómo van a hacer? Porque por la doble fila que hacen. ¿Cómo quiero que la Municipalidad de Asunción se vaya e intervenga? La Municipalidad de Asunción es, ahí, por ejemplo, ¿dónde están los zorros? Porque eso es para ponerle cepo a toditos los que están en doble fila. Va a ser peor doble fila ya, pótala, en una calle así como esta tan angosta, Antequera. Yo no creo que en Copa Libertadores se le permita hacer eso. Pero ¿por qué respetar cuando es un torneo internacional y no respetar nuestro torneo local?
4: En un día normal no podrías hacer eso, Bruno, porque de hecho que el cordón está pintado en amarillo, pero es como que se usa la excusa del espectáculo, del partido, y bueno, ya se estaciona donde
3: uno quiere. Y bueno, ¿y cómo sale una ambulancia ahí?
4: Y sí, claro, hay que prever eso.
3: Imagínate, ¿cómo va a salir una ambulancia?
4: Imagínate que un jugador tenga una urgencia, ingrese la ambulancia y lo tiene que llevar al hospital y se encuentra con eso. ¿Cómo haces?
3: Claro, las ambulancias están hacia el sector norte.
1: Porque hay platea.
3: vamos a suponer que en preferencia infarto a una persona, luego le tengan que sacar. ¿Por dónde le van a sacar? Le va a llevar hasta Quinta, allá hacia el otro lado, hacia, ¿cómo? ¿Parapití se llama?
0: Sí, Parapití.
3: Le va a llevar para Parapití. Espera, no, ¿sabes qué? Espérate, vamos a llevar a Parapití por acá, güey, doble fila, no se puede salir.
0: ¿Sabes que tiene que usar la cancha? Tiene que usar la cancha, inclusive, para poder salir.
3: Claro.
0: O si no, no lo puede hacer. Imposible.
3: Y por eso. Pero está mal luego, no se puede, yo no sé. Simplemente 1780 personas ahora en el YouTube de la Gran Jugada en vivo. Bueno, Dani, adelantanos más títulos de Cerro y quiero ir a Olimpia con Néstor Beltrán, por favor.
5: Sí, cómo no. Bueno, hay unos títulos, varios títulos en Cerro Porteño para hacer este partido. De nuevo repito, ahí con el compañero Dani Maciel estuvimos intercambiando algunas cuestiones. Bueno, César Bodía y Robert Piris llegan para el partido del día miércoles. Creo que una buena noticia para el hincha de Cerro. Repito, Robert Piris y Bobadilla van a llegar, están trabajando con trabajos especiales, pero sí contempla el cuerpo médico, el cuerpo técnico, que estos dos jugadores van a estar a la expectativa. El que sí está en duda es Cecilio Domínguez, hablando netamente de lo deportivo, Bruno. Cecilio Domínguez, que está en duda. Matías Pérez no se confirma su presencia, pero también está siendo observado en el día a día, en el día a día, y evidentemente cada hora cuenta cuando se trata de la parte médica, clínica, y por qué no decirlo, en la parte de fisioterapia de cada jugador, Bruno.
3: Bueno, ponémelo ya, Néstor, al aire, por favor. ¿Te pasaron el reporte de cuántas entradas vendías hasta ahora? ¿O ya directamente el informe indica entradas agotadas? O sea, en todos los sectores no hay una sola entrada.
1: Solamente la Petén Gil, para los brasileños. Para los paraguayos, bueno, ya no hay entradas.
3: Bueno, eso no interesa a nosotros.
1: No, no, pero entradas agotadas, excepto para los visitantes. Para los paraguayos ya no hay.
3: No, pero...
4: Pero aún así son entradas agotadas, porque puede haber un hincha de Palmeiras y aún así Cerro ya agotó lo suyo.
0: No, para el hincha de Cerro tenemos que decirle ya no hay entradas.
3: Encima en el que no les tengo un hambre. Se disculpan, Galín, porque la reacción mía es contra lo de Palmeiras. A mí no me interesa lo de Palmeiras. Ojalá que no sé si pueden que no se les deje lo entrar. O se le garrotea antes que...
1: No.
3: En serio te digo, vos sabes cómo nos tratan a nosotros allá, es una vergüenza.
0: Qué lindo sería, ¿no?
3: Una vergüenza.
0: Ya tanto lloraron, ¿verdad? Que lloren de una vez, ¿verdad?
3: Que lloren bien, ya que salga, está su presidenta a llorar bien ya.
0: Dale pues, Cerro.
3: Vos sabés que ojalá que le tengan ahí bajo el sol, dañame un 42 grados. Que pues parece que va a bajar justo la temperatura. Y que le tengan ahí 4 o 5 horas y faltando media hora nomás que le dejen entrar. Porque allá son terribles los policías, ¿eh? ¿Cómo les trata la gente a los paraguayos? O sea, una vergüenza, ¿eh? Una vergüenza. Y lo hemos vivido en carne propia en el estadio de Palmeiras y en el estadio de Vasco también. En el estadio de Vasco nos pasó algo realmente insólito. Terminamos la cobertura y nos íbamos a retirar con Nico Sosa y el guardia de Vasco nos dice, ¿dónde está tu cinta? Viste que te ponen la acreditación en la cinta.
1: La pulserita.
3: La pulserita. Y le digo, señor, el partido ya terminó, yo me voy a mi casa. El juego acabó, le digo. No. La cinta, me dice. Señor, la pulsera ya dejé en la cabina, no sé dónde, tiré. Acabó, le digo. No. Me dice, no vas a salir, me dice.
4: O sea, te iba a quedar a vivir en el estadio porque no tenía tu pulsera.
3: Es Nico testigo, hermano.
4: O sea, estúpido ahí en todas partes.
3: Estúpido, ¿sabes qué? Es como que vos entras en el cine, viste todas las películas de salir, te pida
4: tu entrada
3: y que vos no puedas salir.
1: Ya tiraste.
3: Vos sabés que, y me hallo que Vasco haya perdido 3-0. Ojalá que se vaya al descenso este club de mierda, este club de nauseabundo, el olor que tiene en su estadio, el San Januario, porque está en medio de un cloacal, ¿verdad? Y es un club que no le respeta a la gente. Por eso está así como está. Le dije yo cuando trajo la así nos tratan, ¿verdad? Vos sabés que son los primeros racistas, son ellos. Los brasileros son los primeros racistas. Y te digo más, cuando me fui a la cancha de Palmeiras, yo le digo, ¿dónde queda el sector de prensa internacional? Soy paraguayo, le digo. O sea que se empezaron a reír todos los guardias y había un tipo que estaba recogiendo basura. Paraguayo, y se ríe y me mira. Y le digo yo, hermano, le digo, ¿dónde quedan? Y ahí como que se dio cuenta que me fastidió, ¿verdad? Y se burlan, así son.
2: Aparte son boludos porque...
3: Y se ríen.
2: No, son capitán y figura paraguayo. O sea,
3: no les interesa.
2: No tiene nada que ver.
3: ¿Sabes qué dicen nuestro empleado ese?
2: Ya sé, pero...
3: Nuestro empleado, así que son...
2: No, sí.
3: Los brasileros, no quiero más... Disculpa, Federico. No quiero más que sean injustos con los argentinos. Los argentinos son mucho más gente y nos tratan mucho mejor que los brasileros. Los brasileros, no digo todos los brasileros, porque había... mucha gente decente también en San Pablo y en Río de Janeiro, donde a mí me cupo estar, gente muy amable. Pero vos te vas a los clubes y ahí vos a flor de piel tienen el racismo. ¿Sabes qué? Yo le dije al tipo que estaba ahí juntando la basura de la funcionario del club. Le dije yo, empleado, le dije. Empleado sos vos, le dije yo. Porque me dijo, fue paraguayo y se empezó a reír. Y si yo le... ¿Dónde le iba a denunciar? ¿Qué le iba a decir? Me dijo paraguayo y se rió, yo le iba a decir. Porque si vos le decís negro, ahí sigue él. Y ahí te va a ir preso. Claro. Y te van a cagar a patadas. O le decís cualquier cosa y te van a llevar preso también. Entonces tenés que callarte. Pero y en cancha de Vasco, cuando salía, me vuelve a pedir algo que es insólito. Y me quedé, le dije yo a Nico, porque Nico también se enojó. Se fue Nico y le dijo, señor, nosotros nos vamos a nuestras casas. Terminó el partido, le dijo. Nunca en mi vida me pidieron una cosa así después de un espectáculo que vos presentes otra vez tu credencial para salir. Y vos sabés que no había caso. Cerraba el portón y abría cuando venía otra gente y cerraba otra vez. Porque él notó que nosotros éramos paraguayos. Entonces claro. Es un racista de mierda este tipo. El guardia del Vasco de Gama. ¿verdad? Y por suerte perdió y ojalá que descienda, porque clubes así mal organizados y racistas no tienen que existir. Y lo digo públicamente, lástima que no le firmé ni le saqué fotos, no quería más tener problemas, ¿verdad? Porque si a lo mejor yo le firmaba, me metía preso, ¿qué es este tipo? Si ellos pues le llaman a la policía.
2: ¿Cómo salieron de cansancio?
3: No, tuvo que ir a buscar.
2: ¿Verdad? ¿Intervino otra persona?
3: No. Nico se fue a buscar.
2: Bueno, la pulsera. Hija.
3: No, espera, ¿sabes? No termina ahí. Saco la pulsera, le mostramos y me dijo, tenés que ponerte la pulsera.
4: Dios mío.
3: No, te juro. No, y vos sabés que yo le dije a Nico, hace nomás lo que te dice, este no quiere meter en problemas, le dije. Porque venía la policía, salía por ahí. Y ahí después le podía decir, estos están armando disturbios, cualquier cosa.
1: Entonces, ella no tiene identificación. Claro,
3: entonces me puse la pulsera y cuando salí le dije, por algo están como están, le dije. Y ahí ya habrá entendido lo que yo le dije. Me imagino en mi castellano habrá entendido. A punto de descender y con un club de su estadio, en 1928. Y olor a cloaca tiene su estadio. Horrible ese estadio, el San Januario. En serio les digo. Por eso, maldición para el Vasco da Gama. Maldición de Bruno y Nico, se van a ir al descenso estos tipos. Se van a ir al descenso. Por culpa del guardia choto este que tiene. Bueno. Néstor, ¿cómo te va? Buen día.
6: Hola, Bruno, ¿cómo estás? Buen día. El saludo para vos, los compañeros de la audiencia.
3: ¿Cómo andamos? ¿Título en Olimpia, Néstor?
6: Trabajando ahora mismo el plantel de Olimpia, luego lo que fue el partido del día de ayer, los que son habitualmente titulares, haciendo trabajos fuertes en el campo de juego, y los que ayer tuvieron participación importante, haciendo trabajos regenerativos. En cuanto al tema de entradas, más de 25.000 entradas vendidas. Ya nos quedan Gradería Sur, muy pocas preferencias, muy pocas plateas y eso sí, un sector importante aún disponible para Graderías Norte.
3: Qué raro que ya o se esperaba el resultado de ayer. ¿Por qué ya no se agotaron la entrada de Olimpia? Me extraña,
6: Y el tema a definir es por qué la gente no está adquiriendo, sobre todo el sector de Graderías Norte. Porque la Gradería Sur, ya antes del partido de ayer, ya figuraba como agotado.
3: Bueno, y que con respecto al equipo, porque vamos a debatir ahora justamente, el tema del 9. Ayer lo metió en Sandoval, entró, marcó el gol. Romeo punta por fuera, ¿verdad? Seba metió también el gol, pero no sé si.
1: Y Thiago Caballero jugó mejor que Romero.
3: Vos ayer menos ya tuviste una. Y mantenete, por favor, Carly.
1: ¿Por qué no me voy a mantener? No, si ayer estuvimos hablando.
3: Vos no tenés el temple de Fabio como para aguantarle a Wilson.
1: A la pucha.
2: No, pero yo no.
1: No hace falta gritar.
2: No denigro a nadie.
1: No hace falta gritar.
2: Le dijeron que estaba divagando, que el programa se moría. Sí.
1: Gracias, Fede. Gracias,
3: aparte, ahí se dio opinión.
1: No hace falta armar un escándalo para mantenerse.
0: Viste que se entendió mi reacción, ¿verdad? Porque Wilson me cada rato me dice fuera del micrófono, me trataste mal, me dice, pero yo reaccioné ante una situación que a mí me pareció una ofensa.
4: ¿Verdad? Al aire te digo.
3: Porque yo quiero debatir ya de entrada, muchachos, si Brian Romero tiene que continuar. Vos ayer ya planteaste más o menos y Federico te dijo, no, este miró. Brian Romero, te dijo, y vos ya, no dije estas cosas.
1: Pero no, es el lugar, es el lugar de, generalmente no debatimos en un postpartido, ¿verdad? Generalmente dejamos las cosas para la mesa.
2: Pero fue un principio de...
3: Fue un principio, vos tiraste la puntita ahí.
2: Yo lo que fui, Bruno, que yo no creo, ni por asomo que Vitamina lo saque en este partido de Romero. Porque lo trajo, porque la expectativa previa estaba por encima de los dos. Iba Ferreira ayer hizo un gol, el partido anterior... Erró algunos increíbles. Entonces me parece que se va a jugar con su soldado y es Brian.
3: Por más Federico, yo no creo que sea tan testarudo.
1: No, Vitamina,
3: denme un buen partido de Brian Romero. Él hasta ahora no marcó un gol, ¿verdad?
4: Sí, contra Rubiño.
1: Los tres delanteros tienen un gol, ¿eh?
2: Contra Rubiño hicieron todos los
4: goles.
2: Seba,
4: no, pero tampoco para sacarle el mérito.
2: Pero Brian Romero tiene.
3: Yo no le estoy sacando el
2: mérito. A lo que yo voy.
1: No, pero hicieron todos. Cinco personas hicieron. No es habitual eso. Que cinco jugadores diferentes hagan un gol.
2: Claro, lo que pasa es que Olimpia es un equipo que en seis partidos, en cuatro no hizo ni un gol. Terminó en cero. ¿Se entiende lo que digo? Sí, sí. 90 minutos sin un gol. Olimpia hizo cinco contra Rubio Ñu. Hizo dos ayer. Contra Vasco no hizo gol y los tres anteriores no. O sea, terminó cuatro partidos con marcador en cero en el arco contrario. Entonces, eso ya era preocupante y sigue siendo preocupante. Lo que pasa es que yo hago un recuento mental, que todavía me sale un recuento mental de situaciones. Creo que Brian Romero tuvo 4 situaciones de gol desde que llegó. No. Tuvo situaciones de gol.
3: Pero ¿por qué? ¿Porque no le genera el equipo o él?
2: No, y porque está mucho de palo, ¿no? Él tiene culpabilidad mucho, en muchos aspectos. Me parece que al dispersarse tanto, porque corre mucho. Vos viste que ayer recuperó una, en Brasil recuperó un par. En Brasil tampoco lo ayudó Olimpia. En Brasil fue un. Era la táctica Alfaro en primer tiempo. Era igual que nuestro amigo, nuestro jugador Enciso, corriendo por todos lados solo. En Brasil, el primer tiempo, cuando Olimpia se adelanta, entra Thiago Caballero y lo favorece a Thiago Caballero el trámite del partido. Pero lo que voy es que no veo que Seba Ferreira, aún marcando un gol ayer, ni mucho menos a Noval, que la empujó bien, mérito para él, está bien, que hoy estén por encima de un partido decisivo, en la elección del técnico por Brian Romero. No lo veo. Así como digo que ayer Cachorro se ganó el puesto nuevamente, hoy hizo un gran partido, y está Alfaro, una gran noticia para Olimpia que estén los dos. Le sacó un poco de mérito a Domínguez Vitamina, me llamó la atención. Dijo que hizo mejor partido sin pelota que con pelota. Pero que le gustó.
3: Pero
2: acá el tema de discusión
3: central, Olimpia necesita un delantero más. Eso está recontra confirmado con lo que estamos viendo. Pero digo nomás.
2: No cerró la puerta a Vitamina ayer, cuando le preguntaron.
3: No, es que dijo, es lógico.
2: Pero que tiene que ser uno mejor bueno. Que están.
3: Bueno, claro. El caso de Brian Romero, del 1 al 10 hasta ahora, él para mí está aplazado. Tiene 5, porque hay mucha expectativa con relación a él.
2: Cierto.
3: Ahora, el problema es que, tipo esos candidatos, una vez le pasó, casi 2.000 personas en YouTube la van a jugar en vivo ahora. Le pasó lo siguiente, la famosa y célebre frase de Blas N. Riquelme, cuando se le preguntó por el candidato colorado. Dijo, ¿cuál año de candidato? Nayagüerescuego es la candidato, pero iba y vete a Nayagüerescuego y lo dijo. O sea, va a ser peor si no tenemos un candidato. ¿Qué es lo que pasa? Que los que están por detrás de Brian Romero, el caso de Sebastián Ferreira, ¿cuántas veces ya jugó?
4: Muchas veces.
3: Y bueno, y tampoco es el goleador, tampoco es el jugador que rompe defensa, no te marca la diferencia. Para mí, Brian Romero tiene mucho más criterio futbolístico. Y Sandoval es para él.
4: El botón de auxilio.
3: Félix Torres 2.0.
4: Uh-huh.
7: Primero, pregunté anoche. No dije que Brian Romero no iba a jugar. Y segundo, que en mi propuesta, en mi consulta para ver qué opinaban ustedes, no era luego por Sandoval y Seba, sino por Thiago Caballero, que entró mejor en Brasil porque Romero no le ganó a nadie y con Thiago por lo menos peinó algunas pelotas. Era Thiago Caballero. Y lo que más me hizo basamentar en hacer esa consulta es que Vitamina Don muestra que no se casa con nadie y él no tarda mucho con el jugador que no está rindiendo.
3: Hay otro técnico que ¿cuándo lo cambió? Con Brian Romero es diferente.
7: No,
3: ¿ayer a los cuantos del segundo tiempo le cambió?
7: A los 55 más o menos
3: del partido. O sea, respetó los famosos 15 minutos del segundo tiempo.
7: Sí.
2: Cuando entraron Seba y...
7: Pero ya le puso un acompañante. Y si le puso un acompañante es porque con él solo no está dando abasto
3: el saco que quiere. Ah, no, pero entonces vos lo que ofensiva. Propones es que...
7: Lo más probable es que no cambie su manera de jugar. Ahora, ¿quién va a ser el 9? Yo no estoy seguro de que sea Romero. A mí no me extrañaría que el jueves arranque Thiago Caballero.
0: Y yo ahí no comparto contigo, porque a mí me parece que, repasando nombre por nombre, Thiago Caballero, Sebastián Ferreira, Hugo Sandoval, ninguno es tan completo como Brian Romero en el sentido de lo que le da al equipo colectivamente. No te digo no hacer goles, claro está que no hace goles, pero cómo trabaja para el equipo. ¿Cómo trabaja para el equipo? No hay ningún delantero de Olimpia que trabaje como él. Ahora me decía ni Gabriel Ábalos. Bueno, ahí podemos hablar de otra cosa. Por darte nomás un nombre, ¿verdad? Pero hoy por hoy, el titular, indiscutible para mí, no hay forma de discutir esto. No hace goles, pero el que trabaja para el equipo es Brian Romero. Es el 9 que te va a dar las soluciones. No de goles seguramente. No se ve lo que hace. Mucha gente no ve lo que hace. Pero sin pelota.
7: Olimpia juega por arriba y Romero en Brasil no ganó ni una.
0: Pero
7: y en el fútbol paraguayo, no, pero a Rubio Ñu le hizo algo, después no gana él por arriba.
0: Sí, pero vos te vas a Brasil y Brasil. El primer tiempo no existió, Olimpia, Carlín.
1: No, ya sé, pero el único que ayer dio otra alternativa, pero que no va a jugar el jueves, es Tim Payne.
3: Pero él por arriba no
1: es. Tim Payne es un tipo inteligente que nosotros lamentablemente tenemos el desborde y el centro arriba.
3: Brian Romero, ¿sabes qué? El problema que yo veo en Brian Romero, y no sé si es una indicación de vitamina o él, es que él no está ahí en la zona de definición. Él tiene que estar más adelante. Él sale del área. Él sale a buscar. Él quiere pivotar que le devuelva al compañero. Claro, ese es un problema que tiene.
2: Él está muy disperso en todo el tema de... A ver si está cerca de Madrid el corner, peleando de espalda. Por eso te dije que...
3: Desde que yo recuerdo
2: tuvo cuatro situaciones de gol. Tuvo. Una la metió. Hay dos que tiene el día que debuta y una más el día que hace el gol. O sea, son cuatro. A un equipo que no genera mucho, que ayer sí generó mucho porque se destapó Olimpia. Para mí está, y no quiero ser Néstor, ¿verdad? Pero para mí ya está Néstor. Olveira, Cáceres, Bendaverri, Gamarra, Matus, Alfaro, Richard, Cardoso, Delmas, Romeo. Y Brian.
1: Richard Sánchez. Para que nadie se confunda.
2: Exacto.
1: Gracias, Richard fue Ortiz, ¿verdad?
2: Gracias.
1: Yo lo que digo, yo estoy de acuerdo con Federico en el equipo, pero yo le pongo un asterisco a Romero. Porque Vitamina me mostró que no se casa con nadie. Y Olimpia juega mucho por arriba. Vos ves Romeo Benítez, por ejemplo. Él encara y mete el centro por arriba. Y Romero siempre pierde. Yo no, es que no quiero que él juegue. Es más, cuando se lo empezó a criticar, yo hablé de que él no era Dion Alcaraz, que era otro tipo de jugador que él tenía. Digo nomás que yo no descartaría que Vitamina tome la decisión ante un partido tan importante y que no sea más de lo mismo.
2: Totalmente lógico lo que está planteando. Lógico,
3: después claro. Pero vamos a empezar por algo.
2: Cinco puntos, ¿está bien?
3: Cinco puntos.
0: Es cierto, pero...
3: Pero vamos a empezar por algo. Sí. ¿Olimpia va a entrar a atacar o va a esperarle abajo?
2: No, no hay que atacarlo. Hay que atacarle. Vos mismo dijiste enterrar el segundo
3: central. Malísimos son.
2: René creo que es el segundo central. El que juega a la izquierda, que es diestro, te entregó 20.000 pelotas y acá en el partido que Olimpia le gana 3-1, ya fue muy malo.
1: Renan.
2: Ni por arriba, era Renan.
3: Yo no quiero que sea sorprendido Olimpia y que de contragolpe.
1: No, y de contragolpe te puede vacunar.
3: De mitad de cancha para arriba es buen equipo.
2: Sí, la defensa sí
3: es mala.
1: No tiene 9 nomás, porque Brenner no va a estar y no ese David es medio tosco.
2: Ahora le dije al arquero, ayer le gritaron a todos los hinchas.
1: Leo Jardín.
2: Que contra Olimpia no atajó ni una. Porque no pateó el arco.
1: Claro.
3: Ángel Wilson, ¿qué piensan ustedes?
8: Yo creo que Olimpia debe seguir apostando a Brian Romero. Me parece que en los últimos partidos también fue un poquito víctima de equipos que manejaron bien la pelota, salvo Rubio Ñu. Ayer a Meliel no tocó bien. Y de repente él tiende a sacrificarse mucho y salir en la zona de definición. Cuando el equipo desborda, ayer hizo un gran partido Tim Payne, creo que se mandó 4 o 5 veces al ataque, tiró buenos centros. Pero Brian Romero mismo dijo en su presentación, y lo dijo después de su primer partido, que de 10 pelotas que le tiran al área, él va a perder 9, porque no es su característica, y que le gusta salir a los espacios. Ese es el delantero que buscó Olimpia, a sabiendas de cómo jugaba el equipo. Me parece que Vitamina va a seguir.
1: Ayer, y yo quiero interrumpir ahí, porque para que nos pase nomás a otro punto. Ayer justamente le pone a un 9 para que él desarrolle su mejor versión, y ni aún así. Porque ayer jugó Thiago Caballero, fue el que ganó 2 o 3 veces.
2: Pues yo creo que el problema no fue Romero, sino fue Lescano.
1: Que no.
2: Lescano era.
8: La apatía total.
2: Lescano era el que desapareció a todo. Cada vez que Olimpia pasaba a 3/4 de cancha, Lescano pasaba mal la pelota o resolvía mal. O
8: una jugada.
2: O sacaban. O sea, para los delanteros, en este caso Thiago y Romero, que estaban en la misma línea, no había.
8: Lo que Thiago se fabricó solo. No, o sea, una pelota que fue a presionar arriba a Lescano, y fue una jugada que a mí me llamó la atención, y en cancha habrá sido peor. Un cambio de frente de Javier Domínguez por derecha, Lescano como que se confía y se le escapa la pelota por el lateral, y los silbidos que cayeron de la zona de preferencia.
2: Y no la pudo parar.
8: No la pudo
2: pero
8: parar.
2: Pero fue debajo de la suela.
8: Y Tim le pasaba por
0: claro,
8: el costado.
0: Eso te iba a decir. Prácticamente Lescano le molestaba a Tim Payne, porque era como un freno de mano para él, porque estaba enfrente de él.
3: Qué partidazo hizo Tim Payne. Ayer demostró una jerarquía única.
1: Inteligente para jugar.
3: Indiscutible.
1: Porque él desbordaba y hubo una que desbordó sobre la línea. Y que nuestros laterales generalmente meten igual por arriba la pelota y se va fuera la pelota o agarra el arquero rival. Él da un pase atrás.
0: Al pie de su compañero.
3: ¿Sabes qué? Tim Payne juega un toque y tiene muy buenos centros. Néstor, yo quiero preguntarte, y ya vamos a volver hasta Dani Troche, Cerro Porteño. Quiero preguntarte el tema, ¿qué pensás lo de Brian Romero, lo que estamos debatiendo, el probable equipo de Olimpia para el jueves? Vos que estás en el día a día, ¿vos crees que no lo va a seguir poniendo a Brian Romero?
6: Bruno, yo estoy en una línea parecida a la de Carlin. Yo no quiero aún confirmar el equipo. Eso sí, para mí 10 ya están definidos. 10 jugadores, lógicamente, si es que no pasa algo grave por el camino, ya sea hoy, mañana o el miércoles. Para mí Olveira está, Raúl Cáceres está, Ventaverri, Mateo Matos, ya está. Está Richard Sánchez, Alfaro del MAS. Está Fernando Cardoso, está Romeo. Pero yo, repito, quiero seguir también la línea de Carlin y dejar un asterisco en Brian Romero. A los otros 10 los mantengo en un 99% confirmados.
3: Espera, espera. Vos ahí en tu configuración estás dando Cardoso, Romeo, estás poniendo doble de 6 y jugás con un solo punta.
6: El esquema de siempre, el esquema habitual.
3: Ahora es lo que te estoy diciendo. Vos jugás con un solo delantero.
7: Lo que pues que ayer Bruno
6: un solo referente.
7: Es que ayer entró del MAS y cambió el equipo. Entonces, si vos tenías una idea de meter a los dos puntas y pasó lo que pasó, y después entró del MAS y pasó lo que pasó, yo también me jugaría con el MAS y el punta. Del MAS y el punta. Romeo del MAS cambiaron el equipo. Los que entraron en el segundo tiempo, Richard Sánchez se enchufó y Olimpia fue lo que fue en el segundo tiempo con los titulares que entraron.
2: Pero terminó con dos puntas, ¿eh? Porque cuando Sanová hace el gol, yo estaba con Ciudad Ferreira.
6: Sí.
2: Y cuando del MAS el gol también estaban los dos puntas. O sea, duró muy poco el tema de un punta.
6: Yo me imagino que el tema del doble 9 que ayer probó fue en un caso ocasional que puede pasar en el partido del jueves.
7: Aparte no hay premura porque el partido terminó empatado.
6: El partido
7: era 2-0, era otra la exigencia.
3: Pero, mira, yo te digo una cosa, Thiago Caballero y Sebastián Ferreira son jugadores rápidos y de choque. Me parece que Olimpia no tiene que enloquecerse y entrar a atacarle a este equipo brasileño porque de contra puede hacerle daño, ¿eh? Puede hacerle daño a Olimpia. Y vos perder la serie, hermano, si te llegan a cagar un gol, es complicado el tema.
0: Pero lo que nosotros tenemos que analizar también, ¿qué es lo que... Si vos, Carlin, decís Thiago Caballero, ¿qué le puede dar Thiago Caballero de 9 con respecto a Brian, verdad?
7: Brian Romero es mucho más fino a la hora de definir que Thiago. Thiago es mucho más luchador y gana más por arriba. Y como Olimpia juega por arriba, porque el único que bajaba la pelota cuando desbordaba era Tim Payne, porque tanto Raúl Cáceres, Romeo Benítez, Coyote o Matus, va a jugar Matus, ya hablamos de eso, todos levantan la pelota. Todos levantan la pelota. Y Romero no está hecho para eso.
8: Pero no es mejor que juegue Sandoval entonces con eso.
7: No, porque Sandoval no te ayuda en la presión, no te ayuda, lento.
0: Y ahí pues está la situación.
3: Hasta Ferreira está antes que Sandoval.
8: El tema es que...
7: Sandoval es cuando el partido está en borde del área.
3: Vamos a hablar en serio, Ángel. ¿Cómo es Sandoval o vuelve a asegurar el partido de Copa?
7: Que Olimpia juega por arriba. Tiene mucho más movilidad.
8: Pero el mejor Olimpia no es el que juega por arriba. Yo no creo que...
3: Entonces Brian Romero, muchachos.
7: Fíjate.
3: Entonces va Brian Romero. Va a jugar Brian Romero con todo lo que ustedes están diciendo, yo no me convence a mí.
4: Además hay otro tema.
3: Voy a hacer jugar nomás a Brian Romero, que es más técnico, más rápido.
0: Y ese es el tema.
3: Y voy a tratar de jugar por abajo con él, no por arriba.
0: No te hace goles, pero hace un trabajo, hasta si se quiere, invisible muchas veces.
3: Claro.
0: El otro cede, le hace jugar al resto, le da un hueco.
3: Pero si mirá lo que propone.
8: Pero el mejor Olimpia.
3: Que volviste igual a sacar 90, pero si 30 años tenés.
8: No, pero si Vitamina ve que su equipo juega los pelotazos en el arranque del partido, va a ser preocupante. O sea, me parece que el mejor Olimpia
7: no juega por arriba.
3: Jugar por arriba no es pelotazo.
7: Va a ser que juega de cualquier lado. Y cuando desborda, juega por arriba.
8: Y el mejor.
7: Y cuando juega por adentro, con Delmas juega por abajo.
8: Pero ayer demostró que con Delmas como conductor también es un equipo que pisa el área constantemente. Javier Domínguez tuvo un remate también con un centro muy bueno por abajo. En ese tipo de situaciones, Romero puede arrastrar la marca. Para mí, debe ser Brian. Pero basándome en lo que decía nomás Carlin, si a Vitamina le preocupa que el equipo gane pelotas por arriba, yo creo que es mejor Sandoval que Thiago. Porque Thiago tampoco hizo el gran partido.
0: Te condiciona. Sandoval jugando de titular te condiciona inclusive a querer dar la pelota siempre a él, en el sentido de que vas a levantar la pelota para que él divida, ¿verdad? Y no es así.
7: En un contragolpe, Fabio, vos le tirás una pelota a Thiago y Thiago va a pelear con el central, va a correr.
4: Pero Romero, yo no me jugaría por Thiago, porque los pocos buenos momentos que estuvo en Olimpia fue ingresando en los segundos tiempos. Las veces que él entró de titular, y recuerdo el clásico allá en Ciudad del Este, no. Le dio el combustible para 45 minutos, pero el combustible así, un combustible feíto. No, porque mucho no hizo.
7: Fue otra temporada, ahora ya es otro.
4: Pero ¿y cuándo jugó de titular y rindió?
7: Hoy, a ver, Thiago está por encima de Sandoval y Seba, por eso arrancó el de titular. Si no hubiese arrancado... Pero,
3: ¿cuál es el orden hoy?
7: Lo que pasa es que terminaron haciendo el gol y el gol fue maquilla. Pero ¿cuál hoy es para Vitamina hoy? Es Thiago Caballero, el tipo que entró en Río de Janeiro. No es que lo diga yo y que sea un gusto mío, yo me voy a los hechos nomás. Entró Thiago Caballero en Vasco, un partido complicadísimo. No hace falta recordar porque todo el mundo lo vio. Y ayer jugó de titular Thiago.
3: O sea, no, Brian Romero... Thiago,
7: claro.
3: Sebastián Ferreira
7: para Vitamina, independientemente de lo que a mí me guste, para Vitamina es así. Me voy a los hechos.
3: Bueno, pero espera, sacalo de Vitamina. ¿A vos qué te gusta?
7: A mí me gusta más Romero que Thiago.
3: O sea, pero vos lo pones,
7: no entiendo,
3: vos
7: más lo pones
3: a Brian
7: yo
3: Romero.
7: Yo no dije que lo iba a poner yo. Yo lo que le pregunté a Federico y a Bruno Pon anoche en la cabina fue: ¿será que va a Vitamina? No se casa con nadie. Vitamina, no Carlos Correa.
4: Pero si en esta mesa yo estamos te seis.
3: Cómo Carlos Correa,
4: y a los seis nos gusta Romero.
7: Yo lo mantengo a Romero. Romero tiene más jerarquía que todos los nueve hoy.
3: Bueno, pero vos me planteas una cosa.
7: No, yo
3: en relación al técnico, pero vos mismo te contestaste.
7: No, porque el técnico le puede gustar la rubia y me puede gustar la negra.
2: No, pero vos
7: y yo te digo, a Vitamina le gusta la rubia.
2: Disculpame, Carlín, pero vos hablaste en este debate de muchas falencias de Romero. Y ensalzaste muchas virtudes de Thiago, por eso confunde un poco.
7: Claro, entiendo. Pero yo guiándome por lo que hizo Vitamina y por cómo venía jugando Olimpia. Claro, pero yo
2: voy por las dos cosas. Yo creo que Romero para este partido es más que Thiago. Y también creo que el técnico lo va a entender así. O sea, voy a las dos cosas, se entiende.
7: Claro.
2: Pero yo lo que no entendía de vos que vos dijiste que Romero no produce, que por arriba no le conviene. Recién dijiste que Thiago Caballero en el contragolpe fue muy bueno, que en Brasil entró muy bien. Pero ahora te pregunta Bruno y elegí a Romero.
7: Por la jerarquía y la experiencia que tiene, yo me jugaría por Romero. Pero digo nomás que por los hechos vistos últimamente, yo no sé si va a arrancar Romero.
2: Pero yo no vi muy grandes cosas de Thiago, discúlpame. No.
0: Yo por eso te quería preguntar, mucho... sin ser irónico, ¿vos no te quedaste con el Thiago de Nacional una cosa? O sea,
7: No.
0: Porque realmente
7: no,
0: porque es que...
3: ¿Viste? Por eso
7: no,
3: que...
0: Le estoy preguntando porque él está viendo muchas virtudes de Thiago Caballero que yo no los veo, sinceramente.
7: La virtud es que vio Vitamina.
0: No, claro, pero...
7: Escuchar la Vitamina en la conferencia y él es el que te cuenta, ¿verdad?
0: Pero un segundo partido contra Vasco en Brasil, yo te entendería que juegue Thiago, pero acá necesitas los movimientos de Romero. Haga o no haga goles, vos necesitas lo que te da Romero. Sale demasiado del área, perfecto, lo necesitas porque así va a pisar el área de Cachorro, así va a pisar el área del MAS, van a desbordar los laterales, los extremos y van a llegar al área, Romero arrastrando marca y otro llega a empujar la pelota, no importa si Romero no hace el gol, pero te da todo ese complemento ofensivo que vos necesitas para este tipo de partido. Para mí Brian es el único.
2: Y una cosa,
0: no hay
2: Fabio,
0: otro. Sí.
2: El técnico en este partido elige al más batallero. ¿Se entiende, verdad?
0: Sí.
2: Tiene mucha más batalla Romero, a pesar de su veteranía, lo que quiere decir que...
0: Totalmente.
2: Que
0: Thiago,
2: ni hablar de Seba, que no transmite mucho, ¿verdad? Acaba de ir por la batalla. Porque va a ser también, mira que este partido con los dos centrales que tiene Vasco, si juega el lateral derecho, nuestro amigo...
3: Puma Rodríguez.
2: Puma abuela, lo que mejor aparece en los contragolpes. Siempre aparece libre para definir. Es un partido de... atacar, pero tener cuidado con la contra de Vasco, por más que haya perdido ayer, que se vaya al descenso. Hubo equipos brasileños que estaban en la B, o se fueron al descenso, y jugaban la final de la Copa Sudamericana. Eso es engañoso, porque ellos tienen una competencia muy...
7: Claro. No, entre ellos es muy diferente. Es complicadísimo.
2: Claro, ellos agarran un año malo a nivel local y se van. No es como acá que hay promedio. Puedo agarrar ya, te agarran una racha de 7 partidos sin ganar, hermano.
7: Sacastano no bajó el año que jugó la final.
3: Claro, quiero ir a Néstor, muchachos.
2: Sí.
3: Una cosa nomás les quiero contar. Al salir del... Así como hay mala gente, hay buena gente, el de la plataforma de Uber, que me llevó desde el Estadio San Januario al hotel, un futbolero, pero hincha enfermo del Vasco, joven, 35 años, a reventar. ¿Y por qué yo descubro eso? Porque al subirme, él estaba escuchando la conferencia del técnico.
7: Repercusiones.
3: Y primero lo miré así y se iba haciendo gesto el tipo. seguía haciendo gestos, ¿verdad?
4: No le convencía.
3: Y después le digo, ¿de qué chimia es vos, eh? Le digo, me mira lo así, Vasco, me dice, Vascaíno, me dice. Y ahí empezamos a hablar. Y vos sabés que me dijo algo que me llamó la atención. Pero el tipo le conoce a todos los jugadores. Mira que cuando nos íbamos hablando, él me pintó un panorama, me habló inclusive que Vasco, me mostró el render este que yo le suelo decir, que Vasco va a construir su estadio nuevo ahí en ese mismo lugar, para 47.000 personas, que Credifisa entró, que el mismo que le apoya a Palmeiras, ahora también está inyectando dinero en Vasco da Gama.
4: Credifisa.
3: Bueno, y después me dijo, vamos a tener un centro de alto rendimiento de 25 millones de dólares. Me iba mostrando todo. Y después entramos a hablar de fútbol. Y me sabe que me dijo de Rodríguez. Porque digamos, yo le iba preguntando por los jugadores. Me dice, Rodríguez acá no es tan querido, me dice. ¿Y por qué si es buen jugador? Le digo, sí, él va muy bien arriba, pero no defiende bien, me dijo. Entonces yo le digo, ay, sí, la verdad que tenés razón, ataca muy bien. Y por eso la gente, la mitad le quiere y la otra mitad no le quiere, me dice. Porque él no defiende bien. Y después me dijo algo clave. Ojalá que Vitamina, que suele escuchar en otro programa, dice que él se conecta para la FM, al grupo Ñanduti, Rock and Pop. Y me dijo, ¿cómo va a jugar Olimpia? Me dice, mira el retrovisor, así se ríe. ¿Cómo cree que va a jugar allá Olimpia? Me dice. Y le dije, yo no sé, le dije. Olimpia suele tratar de jugar al piso, le digo. Ah, me dice. Porque ojalá que juegue, ojalá que entre y le ataque a Vasco, porque Vasco va a jugar a los pelotados, va a salir rápida con su arquero, me dijo. Salía rápida con su arquero. Yo no sé cómo es Jardín que está sacando.
2: Bueno. Y te habrás dado cuenta que le tiene confianza en el pie porque en el primer tiempo, ahora salía fuera del área él y dominaba al equipo con el pie. Sí. El volante que hacía la salida era Jardín.
7: El último hombre era Jardín.
2: Le tiene confianza con el pie.
3: Y me dijo, entonces, ojalá que Olimpia lo ataque con todo porque ahí se va a encontrar con una sorpresa, amigo. Porque Vasco de contragolpe y jugando, va a jugar largo, amigo. Ahí le va a ganar a Olimpia, amigo. Y le miré yo y le digo, bueno. Y después, ¿y quién es el ídolo de Vasco? Le digo. Y me dice, el por el 88, el que tuvo problema con Neymar.
4: Thiago
3: Méndez, el mejor jugador que nosotros tenemos, amigo. Entonces, ojo con esto. Bueno, Néstor, quería nomás contar eso. El tema de lo que estamos debatiendo para ir hasta Dani Troche, Cerro Porteño. El tema de los jugadores. O sea, vos mismo ponés un asterisco, 10 confirmados y un delantero que falta.
6: Así es, Bruno. Quiero hacer una clasificación en cuanto al número 9. Según lo que yo tengo entendido, es para Vitamina Sánchez. Para ser único delantero, para jugar solo como delantero, centro, el 1 es Brian Romero. El 2 es Sebastián Ferreira. El 3 es Thiago Caballero. En una cuestión de emergencia, la opción 1 es Hugo Sandoval.
3: No, pero en base a qué hace.
4: No, yo comparto con él, Bruno.
3: No es así. Yo estoy con Carlín. ¿Por qué entonces jugó en Río, jugó ayer otra vez?
4: Claro. ¿Cuándo? Sí, Néstor.
6: Sí, porque está buscando Vitamina Sánchez algo parecido a lo que le daba Adrián Alcaraz. ¿Qué es algo parecido a Adrián Alcaraz? Un jugador con buen juego aéreo que lo alabó en la conferencia Po Vasco, Vitamina, a Thiago Caballero, y también le da potencia física. Pero esto no lo considera suficiente por ahora, por el momento, para Thiago Caballero, para pelear ese top 1-2, tanto con Brian Romero como con Sebastián Ferreira.
7: ¿Pero en qué partido serio entró Sebastián Ferreira en este semestre de primer recambio? ¿En ninguno?
6: Este semestre, el único partido titular de SEA fue contra 2 de mayo. Pero, por ejemplo, quiero ir a los números también. Y el partido de definición del torneo pasado. Impresionante. El titular contra el partido contra Meliano, donde se definió el título, arrancó Sebastián Ferreira.
7: Néstor,
6: por encima de un Alcaraz entero.
7: Torneo pasado, yo al menos no, y respeto tu análisis, pero yo el semestre pasado, tanto en Cerro como en Olimpia, ha cambiado demasiado. Y respecto al ranking que acabas de dar, yo te doy, comparto con vos hasta 2 de mayo, es más, lo dijimos. Dijimos que Sebas Ferreira iba a ser el que iba a tener minutos porque él iba a ser alternativa. ¿Qué pasó? Perdió, no pasó nada con Sebas Ferreira y jugó Thiago en Brasil.
0: Pero eso que dice Néstor, yo por eso te decía, Carlin, si va a jugar de vuelta contra Vasco en Brasil, ahí yo te entendería y discutiría lo de Romero, porque Thiago te da eso que dice Néstor, tiene razón, te da potencia, te da juego aéreo, pero no es un 9 que trabaja para el equipo. No, pero yo,
7: acá la discusión es otra ya.
0: Ya sé, pero...
7: el ranking de vitamina para mí cambió en respecto a los 9.
0: Para mí, no, porque son distintos.
7: Thiago es 2.
0: No, son distintos, con Brian Romero son distintos.
7: Eso no, que te dice, son distintos, pero todos los 4 son distintos.
0: Claro.
7: Los 4 tienen sus virtudes y sus defectos.
0: Pero si vos querés jugar parecido como jugás con Romero, lo vas a elegir a Sebastián Ferreira. Ese va Ferreira, tiene razón.
7: Pero sí. ¿No será que Vitamina quiere cambiar? Ya por eso puso a 2-9 y habló también de Thiago en Brasil.
0: ¿Pero aquí no va a sacar?
7: Porque el 9 que le gustaba a Vitamina, y acaba de decir Néstor, que lo que busca Vitamina es encontrar lo más parecido a Adrián Alcaraz, que por lo visto
0: no, para algunos partidos. Le quiere para algunos partidos, como el caso de ayer, quería eso. Eso es lo que te está diciendo. Con Thiago Caballero encuentra Olimpia, algo parecido a Adrián Alcaraz.
3: Olimpia está buscando un 9 goleador. Es más, ellos fueron por un uruguayo de apellido Rodríguez. Y después lo de Rodríguez no se pudo dar. Y estaban negociando hasta donde yo supe con un venezolano. El nombre de ese venezolano nunca saltó hasta hoy y tampoco se cerró hasta hoy. Estaban negociando. Pero así como negociaron con Rodríguez, lo de Rodríguez no se dio. Este Rodríguez creo que, no sé si él está en... En Nacional.
6: Juventud de Las Piedras.
3: Juventud de Las Piedras, ¿verdad? Sí. Ese jugador Olimpia fue y buscó directamente. Y como cayó ahí, fueron al. Por lo visto tienen una carpeta, fueron al venezolano. Pero tampoco han cerrado hasta ahora al venezolano. ¿Verdad?
6: Ya, pero de par, que,
3: sí.
6: Fueron por Milton Jiménez, el 9 de Boca. Olimpia ofertó un préstamo con opción a compra. Boca quiere venta.
3: No, lo de Milton es muy difícil.
2: No, Boca no aceptó, pero... O sea que ayer en la red me contó mi asesor que hablaron de Ávalos de vuelta. Yo ahora estoy mirando otra publicación de alguien que cubre Independiente. ¿Dónde está tu...? Esto es justamente ayer cuando la red informaba. Porque Independiente está muy encantado con Zavala.
0: Claro.
2: Está rindiendo muy bien. Y se sabe la deuda de... Independiente con Olimpia por Zavala. Y Ávalos está en terreno, como se pisa terreno fangoso en Independiente. Como que fíjense que a él, aún haciendo goles, lo resistían. Entonces, y dice que tiene ganas de venir. Entonces, ¿cuánto queda para fin de año? Acá incluso hablan, Néstor, este periodista cubre Independiente. Y ayer repito que mi amigo Ángel Rueda, que escucha mucho la red, en la transmisión de partido, River Argentinos Juniors, hablaron de eso. Dice, propuesta por $1.250.000 por el 100% del delantero, las dos cuotas restantes de Facundo Zavala. O sea, le perdonaría $1.000.000.
4: Otro condimento, Federico, sí. En diciembre
2: termina. Ahora tiene ganas de jugar en Paraguay. Su contrato con Independiente vence en diciembre.
4: Ahí está. Claro, que no es un dato menor.
6: Más,
4: porque es para hacer
6: otro
4: plata.
6: Otro condimento ahora. Más, perdón Wilson por pisarte. El sábado cerró Independiente con un 9 de apellido Ávila, proveniente del Betis, argentino centro delantero.
3: Entonces puede ser lo de Gabriel Ávalos.
7: Gabriel Ávalos tiene un problema en este aspecto, porque de club a club, como recién contaba Federico, es muy factible, ¿verdad? Las cuotas de
2: Ávila y compañía. Dice lo que decía pero Nelson.
3: Aparte hay un ambiente horrible en Independiente.
2: Llega libre de Betis y firma por 2 años. Ávila, el centro delantero nuevo de Independiente.
7: Y a Ávalos le debe mucha plata a Independiente, y la cuestión estaba por ahí. Pero como bien decía Federico, el jugador quiere venir, así que...
0: Y ahí
7: me
0: está.
7: Parece que reflotó la cuestión.
0: Y ese nombre, sí, vos me decís, compite directamente con Brian Romero, por característica, por el 9-9, con lo que dice Néstor, ¿verdad? Y ahí sí, tendría una pelea.
8: Para nuestro fútbol sería buenísimo.
7: Ávalos va a ser, se va a pelear hasta el cierre del libro de pases.
0: Seguro.
3: A mí me parece que Ávalos... Va a ser un refuerzo de jerarquía.
4: Claro. Además, es paraguayo y te alivian el tema de los extranjeros en cancha.
0: Y el sábado lo debatíamos cuando también Wilson ya contaba un poco también de esto que está pasando con Independiente, y es un delantero clase A.
3: Pero necesita, este tipo de jugador necesita. Bueno, Néstor, muchachos, por favor, más de 2.000 personas solamente en YouTube. Ya estamos con Ñandutí, estamos con Néstor, Ñandutí 1020 AM y Ñandutí TV 17, Tigo 23 de Flow 19, claro. Para pasar en limpio rápidamente, Néstor, todo lo referente a Olimpia. Te escuchamos y te vemos para Ñandutí.
6: Trabajó Olimpia hoy por la mañana, lo vuelve a hacer mañana por la tarde. El probable equipo para el jueves versus Vasco da Gama sería el siguiente: Gastón Olveira en el arco, línea defensiva Raúl Cáceres, Brian Ventaverri, Mateo Gamarra, Esteban Matos. Medio sector, tres hombres: Richard Sánchez, Juan Fernando Alfaro, Eduardo Delmas. En ofensiva por derecha, Fernando Cardoso. Por izquierda, Romeo Benítez. Y hoy lo pongo a Brian Romero como centro delantero. Entradas vendidas, 25.000 hasta el momento. Quedan aún plateas y buen número de gradería norte.
3: Bueno, hablaba Federico de la información relacionada. Contaba Néstor que Ávila, un jugador que fichó ahora Independiente por 2 años, y la posibilidad que ya hablan en la Argentina de Gabriel Ávalos a los
2: Olimpia. Muy fuerte, $1.250.000 cash o a pagar, y las dos cuotas de Zavala, cada una $500.000. O sea,
3: sería
2: $2.250.000.
3: Entra en la negociación. Entra en la negociación las dos cuotas
2: de Zavala. La deuda de Zavala.
3: Entra más una especie de amnistía. ¿Cómo se llama? Amnesia, iba a decir. ¿Cómo se hizo? Amnistía. Olvido. Oh. Amnistía. ¿Todavía decía amnistía?
2: No, hay una palabra que usan cuando le perdonan al socio la.
4: Indulto. Le indultan, ¿verdad?
2: Pero se entiende.
1: No, pero no se olvide del lado
3: de la cuota. Se condona esa deuda.
1: No se olviden del lado del jugador. También pasaba una información de que le deben mucha plata en prima, salario, y que el jugador no va a aceptar cualquier cosita para venir. Hay una cuestión, una cuestión ahí que tienen que ajustar. Porque lo que cuenta Federico es mucho más factible entre club y club. El tema está con el jugador. El jugador no va a resignar tanto dinero para venir.
2: No, pero eso se cobra después.
1: Se ajusta eso.
2: Vía gremiado a cobrar en Argentina, porque Ávalos no va a cobrar. Imagínate que en diciembre termina su contrato. ¿Cuándo le van a pagar?
1: No. Tenés razón.
2: Le van a pagar. La información dice que el jugador tiene ganas de venir.
1: Yo no dije lo contrario.
2: Voy a decir que el jugador está pidiendo algunas cosas.
1: No, el jugador le deben 10 y si Independiente le dice te vamos a dar 4, no va a aceptar.
2: Es que Independiente no le va a pagar a él, Independiente no le debe a todo. Vos tenés que pensar que Independiente es más que...
1: Pero tienen que hacer el famoso acuerdo escrito, Federico.
4: No hace falta
3: porque... Entonces tiene que condonar la deuda de Ávalos Independiente.
1: Y no va a condonar mucho, va a dejar de percibir a un
2: pero dinero. Pero allá, Bruno, vos cobrás la deuda 4 años después para agremiado muy fuerte. Casi cobrás sí o sí la deuda. Ajá. Hay jugadores, hace poco... El Beto Pina le cobró a Colón $400.000 y jugó 2 partidos.
4: Sí.
2: Héctor Blanco en la Copa América del 2011 le cobraron a Huracán una deuda después de 6 años. Gracias, agremiado. Héctor Blanco jugó en Huracán. Anthony Silva le cobró también una buena suma a Huracán. No, se cobra ya. Acá lo que pasa es que le quedan ahora le quedan 4 meses. Él sabe que no va a cobrar, Independiente está...
3: Ellos patean la pelota para adelante, que también está copiando el fútbol paraguayo a full.
1: Claro. Pero es distinto el caso de Anthony Silva Federico, porque él prácticamente recurrió a FIFA diciendo que era jugador libre porque no se le pagaban 4 o 5 meses. Y se fue, nunca más apareció.
2: No, lo que yo digo, Carlin, para no embarullar nomás, que no va a ser impedimento que Ávalos venga a Olimpia, la duda con Independiente, porque Independiente no le va a pagar.
1: Ávalos quiere venir.
2: Claro, y
1: él quiere venir. Diciendo. El tema es esa plata que se le debe.
2: Y bueno, pero igual no va a saldar Independiente. Venga o no venga, para que se entienda, por favor.
3: No le va a pagar.
2: En 4 meses no le va a pagar.
3: Va a
2: y capaz
3: así.
2: Que no le pague más ni un mes tampoco, porque en Argentina vos escuchás que hay jugadores que no cobran 5 meses, 6 meses. Eso de los 3 meses es una mentira. Porque es la misma cosa que acá, después no juega más en ningún club. Hay jugadores que no cobran 6 meses.
1: Los extranjeros.
2: Yo no sé cómo hacen. Algunos tienen caja. Pablo Vera, que se fue a gimnasia, no cobró ni un mes. Ramón Sosa en gimnasia no cobró ni un mes. ¿Se acuerdan?
4: Sí.
2: Contado por el propio Ramón.
8: Claro, de hecho, en la negociación. Que,
3: la otra vez, hablando de eso, no viene Ramón Sosa para el partido contra Cerro.
2: La barra brava de San Lorenzo le pagó a los jugadores el año pasado. La barra brava de San Lorenzo le pagó una plata adeudada a los jugadores el año pasado. Cosa que gente no va a tener poder para entrar al club.
0: Claro.
2: Esa es otra cosa. No, allá, salvo lo de River, Boca, Central, Argentinos Junior, Estudiantes, la nube. El resto está hecho pelota.
0: Talleres.
2: Racing, que ahora se está yendo a picada también. Talleres de Cora, pero el resto está hecho pelota. Gabriel, son clubes que eran grandes y hoy son un desastre.
4: Sí, Gabriel Ábalos tiene 35 años. Y venga como venga, Olimpia va a tener un buen salario y va a ser su último buen salario. Porque después ya termina claro. su carrera, entonces va a querer asegurar esa parte. Por lo menos dos años de contrato, un salario de ¿cuánto? ¿40 mil?
0: Lo importante es que reflotó y es muy factible que venga.
3: Sería, si Olimpia cierra con Gabriel Ábalos, sería un golazo.
8: ¿Un clase A? ¿Clase A? Para nuestro fútbol.
3: Para mí sería Vegetti y Ábalos. Los refuerzos del... Bueno, Vegetti ya se dio el...
2: El semestre...
0: En enero.
3: Año.
8: Los Flyers, global. Flyers para el clásico. La portada del clásico.
0: Y Vegetti, Ábalos. Y segunda rueda. Segunda rueda sería...
3: Para segunda rueda ya. Bueno, Néstor, ¿qué más para cerrar por ahora?
6: Sí, te digo, Bruno, los precios de las entradas disponibles aún. Gradería Norte, 20 mil para el socio al día, 40 mil para el no socio. Plateas, 35 mil para el socio y para el no socio, 70 mil. Y la VIP central, 175 mil para el socio y 350 mil para el no socio. Esto en cuanto a las entradas disponibles.
0: Bueno, ¿cuándo se agota eso?

0: vivo. Vamos hasta Cerro Porteño. Edgar, ¿cómo te va? Buenas tardes.
1: Buenas tardes, Bruno. Saludos a todos. 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
0: Voy hasta Cerro.
2: Me dijo el amigo, disculpa, con respecto a la anécdota que contaste de Bruno, el amigo Raúl Barreto me dijo que Wilson parece brasileño, ¿eh? ¿Oh? El tipo lo rapa y te manda a la P y después se ofende fácil.
0: Ah,
2: así
0: sí.
2: Como tu amigo de Bajo
0: Hay que ver por sus raíces, che.
3: El IPS ya anunció oficialmente a Julio Enciso, el Ipswich Town.
0: Tiene el material. Le pasé, muchachos, eso, por favor.
3: $30 millones.
0: Hasta el 2031, al final.
2: ¿Vos sabés que ya toma plata de 100 millones, Lewis? Tiró la casa por la ventana.
0: Ahí está la presentación, sí. Mira.
4: Para ascender 120 millones de euros.
5: La transferencia más grande de la historia.

0: Bueno, ahí está, Enciso, ¿cómo es el dato estadístico?
1: Decía de la historia, Bruno, porque la transferencia de un futbolista paraguayo a otro, más grande de la historia, 30 millones superando los de Iturbe a la Roma. 22. Que era 22 y no. Miguel Almirón del Atlanta al Newcastle había sido 20.
0: La tabla. Producción de Abraham, ahí te pone.
1: Justamente, 30 Enciso, 24 Iturbe, 24 también, o sea, 24.5 Iturbe y 24 Almirón del Atlanta al Newcastle. Después está lo de Roque... Desde el Blackburn Rovers. Lo de Roque
2: es una locura, ¿eh?
1: Al Manchester City.
2: Que lo de Roque fue hace 20 años.
1: No,
2: más de 20
1: esto,
2: años.
1: Esto es del Blackburn al City, 2009.
2: Sí. No, y bueno, no, 17. No, no. Sí. 17 años atrás.
1: Qué locura.
2: Las cifras no eran las mismas que las de hoy.
0: ¿Cuánto pagaban por Roque?
2: 21.
1: 21.
0: Mucho, ese era.
1: El arranque del proyecto
0: si vos,
1: City.
0: Si vos traes a la realidad, voy a hacer la conversión, Roque sigue siendo el jugador más caro.
2: Roque, claro. Sí. Si hace la,
3: sacando la inflación y todo.
0: Claro. Claro.
4: No. Tiene razón, Carlin, por los años que pasaron.
1: 17 años
4: en el 2009.
5: Bueno, el tipo hizo 24 goles en el Blackburn. O sea, hacer 24 goles en el Blackburn Rovers.
0: ¿Sabes cuál fue la ventaja? Sí. Que el técnico del Blackburn se fue al City. Entonces lo llevó a Roque. Claro.
5: Exactamente, un galés.
0: Sí.
5: Y después apareció Mancini, ¿verdad? Pero primero fue el galés.
2: Pero hay que hacer 24 goles en la
5: Premier. En el Blackburn
2: otra vez.
5: Sí, no, impresionante.
0: Ya estamos con Cerro.
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0: Chat de YouTube al aire, por favor.
1: En vivo, la gente como siempre, en una encuesta planteada hace 40 minutos, casi 700 votos. ¿Quién debe ser el 9 de Olimpia? Y a ver los resultados. Dice Brian Romero, lidera 44% para el argentino, Sebastián Ferreira 31% y Sandoval 25%.
2: Y no lo pusieron a Thiago, obvio.
1: ¿Quién debe ser el 9 titular de Olimpia ante Vasco?
2: No lo pusieron a Thiago en la cosa.
1: Sí.
2: Nos peleamos por Thiago media hora y Thiago no está en la encuesta de
1: ¿cierto? YouTube.
0: El CM. Sandoval no tenía...

0: menos chance de entrar.
1: Ella tendencia.
0: Nunca tuvo Sandoval posibilidad de jugar.
2: Tiago. Dice la gente, Brian Romero, improductivo total. Después, las mayores transferencias del fútbol paraguayo, todo se rista, dice. Casi Berro, Derlis y Miño metieron en reserva hoy, informa Luis Bautista
0: Libertad,
2: también.
0: Libertad, Cerro, Olimpia, así está, ¿verdad?
2: Agreguen a Thiago, dice. Después, claro. Thiago Caballero, Liam Buto, dice, gol del 10, enojado, lo hinché de Libertad. Para Wilson, Steam Payne, dice, supuestamente Erling González ya estaba bien y ni aparece nadie, habla de eso, está en el club cobrando al pedo, dice. No. Hoy Fabio versus Wilson al final del programa, dice. Off CM, dice, y Dani pregunta a uno, está de reposo. Dani Maciel, ¿qué equipo nació para ser chico? Dice Fabio de Caracia, dice Johnny Torres ahí. Por ese me suspendido, Leo Buto, dice gol del 10. Después, cuidado, que Erling González irá concentrado. Y ahí sigue creciendo la...
1: Vamos a preguntar en la segunda entrada a Néstor sobre Erling González. Bueno, vamos a fondo con Cerro Porteño, por favor, Catubio.
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1: Bueno, a ver, tenés que reconocer, Wilson.
4: ¿Qué cosa?
1: Yo no sé si vos viste, porque vos estabas transmitiendo ayer con Fabio.
0: Libertad
1: Luqueño. Entonces, yo no sé si vos viste el partido Olimpia.
4: Sí, claro que sí.
1: ¿Y qué te pareció, Tim Payne?
4: No, muy bien.
1: ¿Vos viste cómo jugó? O sea,
4: el primer tiempo muy bien. El segundo ya estuvo menos participativo porque Olimpia... Con Romeo Benítez atacó más por la izquierda, pero...
5: Aparte le cortaron la ala, vos sabés que él quería pasar la mitad de la cancha.
4: Y le dijeron,
5: primero le dijo Vitamina.
2: Y después Vera.
5: Y después le dijo Vera, y se quedó con...
2: Sí,
5: y él no puede...
2: Vera se le acercó, le dijo...
6: En Nueva Zelanda nos vamos al ataque en los laterales, habrá dicho, pero en serio.
5: Parece que es muy en ese sentido.
1: Pero ¿cómo le habrá dicho Vera? Ñe, calma.
2: Relax.
1: Vera.
5: No, pero estaba triste.
1: Ani es Yupiti.
2: Ani es Ubi.
0: Ani es Ubi. Cambió toda la cara cuando le hizo Vera el gesto.
1: Sí. No, pero muchachos.
5: Pero ayer, en el primer tiempo.
1: A un toque.
5: En el primer tiempo ayer parecía. O sea, está bien eso de fondo. Era clase, ¿cómo dicen? Clases magistrales de cómo tirar un centro a la carrera, porque eran centros, pero increíbles. Y hay uno que amaga, de tanto tiraba centro banana, amagó, saltó, perdón, Paredes, le dio un pase gol a Lescano.
4: Sí.
5: Por ya, abajo,
4: ya en el área.
5: Un gran pase.
4: Casi área chica.
5: Y Lescano no pudo girar a tiempo, pero...
4: Hay otra cosa, él sabe jugar muy bien sobre la raya, lo vi ayer, porque cualquier lateral adelantaría verticalmente nomás para adelante, pero él veía que el compañero y que podía pasar la pelota entre los dos que estaba marcando, entonces salía limpiamente con un cruce así entre los dos que estaba marcando.
1: Bueno, para las descripciones con todo estamos nosotros, yo lo que quiero, nosotros queremos saber es si vos ya reconoces
4: a la pocha,
7: vos estabas ahí sentado, yo estaba acá sentado, dije que me equivoqué, qué malo que tengo que hacer, no, voy a desnudar acá y traer un látigo y me pegamos la pala.
1: No, eso tampoco queremos.
7: Pero ¿y qué malo que tengo que decir?
1: Eso no es sodomita, eso, hermano. No.
5: No, pues.
1: Pero recuerdo.
5: Ayer se puso la remera Olimpia que es la previa.
1: Sí.
7: No, pero trae la remera.
5: No, después te amagaste. No.
7: Nico me dijo, ayúdame y le ayudé. Mostré la camiseta la promo. Olimpia, claro.
1: No, pero reconocer, mira, hermano. Reconocer que es un buen jugador porque acá demostró que no es que vino solamente por el tema marketing. O que es un jugador de medio pelo. No, todo lo contrario.
4: No,
1: es un buen jugador.
0: Mete mejor la pelota al área que Raúl Cáceres y Cardona.
6: Sí, cierto eso.
5: ¿Vos sabés que te iba a decir? Que varios laterales
0: de Raúl, yo lo comparo con su compañero de...
5: Yo fui ayer al tema clase magistral porque un déficit en otro fútbol es el centro a la carrera.
6: Sí.
5: Y pasó una sesión, pero ahora Cáceres contra... No me acuerdo cuál de los tres partidos era que... Picón, todos nos abrazamos porque entraron tres jugadores al área y la pelota se fue a la calle.
1: Mira, Cerro tiene un lateral como este, ese
5: para Vegetti. O para el Bocón.
1: Exactamente.
5: Sí, no.
6: Yo sin exagerar te digo una cosa. Si Olimpia está 0-0 el partido, 30 minutos del segundo tiempo, lo mete a Sandoval como ese plan B de urgencia que dicen, ¿verdad? Y yo lo pondría a Tim Pay por delante de Raúl Cáceres. ¿Cuántos centros va a meter al área?
2: Y más productivo que Lescano.
6: Claro, va a ser.
5: Centro al área. Acabo de pensar eso, Fabio. Me spoileaste porque iba a decir eso.
6: ¿En serio te estoy diciendo?
5: Es un gran tirador de centro.
6: Por eso.
5: Por ponerle una obligación defensiva, darle la pelota, no lo vayan a encimar, como dice ayer.
6: No.
5: Lescano, que pareció un marcador de él también.
2: Y tampoco es malo marcando porque el gol que la Lula era a Meliano.
5: Pero ¿sabes qué pasó ayer también? Algo pasó en Olimpia ayer, pero ayer funcionó. Porque cuando entró Cachorro Sánchez, todos se den la obligación de pasarle la pelota a Cachorro. Ayer Cachorro jugó muy bien. Hay veces que no está bien y le pasan la pelota y la pierde muy fácil. Yo no sé si fue por el rival, pero muy superado al Cachorro que vimos contra Vasco.
2: Sí.
5: Ayer incluso la jugada del...
0: No, para ayer jugó su puesto, Federico.
5: No, pero igual, contra
0: Vasco jugó de 6, atado, venía con una lesión.
5: Contra Vasco, Carlin, como decimos...
0: Llegaba mejor, ayer ya estaba mejor.
5: Contra Vasco eran todos defensores. Contra Vasco eran todos defensores, sí, pero hasta Brian Romero, ese primer tiempo, por eso... Yo no pongo equivalencia. Mirá cómo Thiago después en el segundo tiempo, porque el primer tiempo Olimpia fue un equipo que tuvo a todo atrás y Cachorro pagó eso. Pero ayer Cachorro me mostró reacción en la forma de ganar la pelota para el gol de Sandoval. Tuvo aceleración, algo que no le habíamos visto hasta ahora.
0: No, porque
5: no se le vio.
0: Evidentemente, después ya está mucho mejor.
5: Y después plantea lo de Ferreira en el golazo de Delmas. Yo encontré opiniones diversas. Para mí, lo corta. Pero ahí, claro, ahí está el tipo
0: que incide.
5: ¿Y quién es el que iba a llegar?
2: Esa es la discusión que nunca más a ver.
6: Pero eso es lo que más se discute. La distancia del jugador. ¿Llegaba o no llegaba?
0: Pero no sabes, pues, cómo iba a resolver Delmas.
6: Si él estaba más cerca de él, vos decís.
0: No.
6: Pero eso nunca podemos saber.
0: A ver. El árbitro, el análisis, pues vos ves la jugada y decís no llega. Porque Delmas engancha hacia afuera.
6: Sí, no llega, no
0: vaya. Pero si Delmas enganchaba hacia adentro, llegaba el defensor. Y vos en ese momento no sabés, pues, qué iba a hacer.
4: Y claro, y
5: la revisión se hizo ya sobre el hecho consumado.
6: Claro.
5: No es que se cobró antes, ¿verdad?
6: Claro, exacto. Cierto lo que dice Federico.
0: Claro, pero igual.
6: Y ante esa situación vos decís, no llega. Para mí, Polaco no iba a llegar a la pelota. No llegaba, Polaco. Además no llegaba. Le podía estorbar de lejos, qué sé yo, le va a decir, pero no. A la acción de juego
0: pero
6: no llegaba.
0: Pero esa es una cuestión subjetiva, pues.
4: No, pero la obstrucción hace que nosotros estemos planteando esto, ¿será que llegaba o no? Y si la obstrucción no...
5: Para mí bien cobrado, ¿eh?
4: Sí, para mí también.
5: Yo tengo la misma reserva, si llegaba, el hecho consumado, pero para mí...
6: Te muestran la regla y está bien anulado el gol. Te muestran la regla. Pero la interpretación no me digo yo,
0: es como la famosa roja, ¿verdad? Jugada manifiesta de gol y llegaba o no llegaba al central, o si tenía en realidad o no tenía la pelota dominada. Esas son discusiones que siempre vamos a tener.
6: Claro, está bien, pero va a ser otra cosa. Yo le quiero sugerir a los árbitros, cuando tienen dudas si es córner o saque de arco, cobren córner.
4: Claro,
6: así se limpia la jugada. Si cobran córner y no es córner, el VAR le va a avisar. Pasa muchas veces que hay corner y el árbitro dice saque de arco y ya no hay nada que hacer porque no se revisa.
5: Así mismo.
6: Cuando el árbitro dice saque de arco, no se puede más revisar.
5: Entonces,
6: corner nomás cobren.
1: Directamente corner.
0: Pero ayer ese corner que vimos frente a la cabina que hicieron pegar contra Alfonso y Carlos Paul cobró
5: saque de arco.
0: Saque de arco
5: y
0: al final fue corner otra vez.
2: Claro. Sí, le corrigieron.
0: O sea, que medio.
5: No, pero está bien lo que
0: dice. Esa historia de que nos contaban acá.
4: No, ¿cuál? Pero ¿sabes qué? Te van a maquillar diciendo que fue el cuarto, que fue el línea el que vio y advirtió.
0: Claro, pero muy rápido ya en línea.
1: Vean un poco esto. Tim Payne, señores. Iván Macerro. Por favor, no puede estar parado.
5: Perdón,
1: un pastor.
5: Perdón, fue al revés.
1: Queriendo predicar y no le dejan.
5: Primera se. Juego con la pared
1: del cerro,
5: sí. No, que Carlin fue al revés porque el árbitro cobró corner y saque de arco. O sea, estuvo dentro de la regla.
4: Porque
5: el lateral de Nacional de Emiliano hace pegar la pelota sobre
0: Alfonso
5: y Carlos Paul cobró corner cuando fue muy claro que pegó.
0: Bueno, fue saque de arco, exacto.
5: No, tenés
0: razón.
5: Se hizo en el reglamento.
0: Así es.
1: 1995 personas en YouTube La Gran Jugada en vivo para que vean la programación en vivo. 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Tim Payne, 90 minutos. Pases acertados. 33 de 36. Duelos ganados, tres duelos ganados. Ningún regate sufrido. Team Peixera.
4: Gracias a la gente de Olimpia porque esto es con dedicatoria. Y ya que me dedican, muchas gracias.
1: No, que no.
4: No, ¿sabes por qué? Porque muchos... No,
1: tampoco te creas tan importante como diría la música.
4: Pero escúchame, te voy a decir por qué. Mucho yo basé mi análisis previo a verlo acá a Team Peixera en las estadísticas de la FIFA. Que son estas estadísticas. Y bueno, entonces ahora... pone las estadísticas a favor de Team Peixera.
5: Entonces ya pusieron ya una estadística. La otra vez puso Sofascore la estadística.
4: No, claro, pero esto lo publica Olimpia.
5: No, pero también que publica la estadística o está mal.
4: No, está bien, Federico. Lo que digo es que con dedicatoria para mí y les digo muchas gracias a la gente de Olimpia.
0: A mí me sigue generando dudas cuando ayer le atacaron más a Coyote. Lo desnudaron a Coyote.
2: Pero Coyote se desnudó solo, hermano.
5: Coyote hizo una striptease. Un error tras otro. Es más... fue el primer jugador que vimos la nueva regla que le cobran
4: los cinco segundos.
5: Y eso no me saca a nadie que es anímico porque sabe que perdió el puesto. Cada vez se siente más inseguro. Él sabe que Matu ya vino para jugar y estaba.
1: Fue demasiado rápido.
5: Hay muchos jugadores que pasó toda su vida así también. El tercero era la eterna promesa. Manuel lo puso en el medio, hizo dos goles en un clásico. Y nunca se puede afianzar porque traían jugadores y él perdía la batalla. Ayer mencionó un hincha de Olimpia también, Wilson. Team Peixera, dos partidos jugados, dos ganados. La única victoria de Olimpia en el semestre fueron con Team Peixera en la cancha.
4: Amuleto. Sí.
0: Y otro detalle, a Tito Torres le hacían lo mismo y él siempre se terminaba imponiendo.
5: ¿Te acordás? Le tenían de todos los
0: hasta
5: colores.
0: Hasta que tuvieron que poner de volante izquierdo cuando vino Oliveira. Oliveira era el que vino jugando de volante izquierdo. Claro, Torres, a Tito Torres siempre le traían un lateral, pero siempre.
5: El único que lo hizo posible fue Zavala. Hablamos ya
0: de volante.
5: Lo pasó a retiro Zavala.
2: Y tampoco el gol que le anulan a Emiliano fue responsabilidad de él, porque el cuarto volante es el que nos cubre la marca y tiende la desesperación. Va y lo cubre tarde a Luis Ortiz. Y parece que es su error, pero no es su error. Él estaba con su marcador en el gol que le anulan a Emiliano.
5: Claro, porque una gran jugada del chico este, Ayala.
2: Ayala, sí.
5: Ayala.
2: Buen jugador Ayala. Pase por Ortiz. El gol anulado a Ortiz.
0: Pero tampoco lo encararon mucho a Team Peixera.
2: Pero tuvo un cruce en el área donde metió la pierna y era.
0: No, punteó una pelota que se escapaba.
2: El toco hace
0: penal o Ayala, uno de estos.
5: Claro, rapidito. Este Vera no lo controlaba. Lo pasaba a él ya.
6: Pero temprano metió la pierna esa que se fue hacia el
0: lateral. No, porque él es ligero, rápido.
6: Y metió la pierna ahí para ganar un lateral. Al final ganó el lateral.
1: Vamos a hacerlo, muchachos. 5 menciones, Edgar. Cambiamos sondeo. Pregunto, ¿Cecilio Domínguez es titular? ¿Tiene que jugar Cecilio Domínguez el miércoles? Si ¿viene Palmeiras?
2: No llega.
4: Más que tiene. O sea, si llega.
6: Yo te digo una cosa. Si está al 90%, no tiene que jugar.
1: ¡Epa!
5: No, cuando él lo ve en el vestuario, pues dijo que era 60 minutos y iban a jugar. Cuando lo vio en el vestuario, estaban. Y después dijo, no, pero hacía mucho calor, dijo.
0: Corrieron más.
5: Corrieron más de lo que pensaba.
1: Y no, fue la intensidad que le metieron
0: para mí, no esperaba.
5: Y para mí estuvo bien. Yo incluso ayer, después del partido, Bruno, hablaba con Carlini y postulaba justamente quién de los dos reemplazaría a
0: Cecilio.
5: A Cecilio.
1: Bueno, y pero los dos Cecilio.
5: Luego coincidimos con Iturbe.
1: Pero Cecilio, vamos a ponerle porcentual, por ejemplo, si está 50% lo pongo yo. Por ejemplo, si dice Fabio, está 90 yo no, lo pongo. No, vamos, a fondo no, Cerro, no, viene no, Dani, no. 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
1: Bueno, vamos con toda la información de Dani Troche, Cerro Porteño. Dani Maciel está de reposo. Le enviamos un abrazo a Dani. Próximamente volverán, una semana aproximadamente, decía Dani. Entonces, vamos con Dani Troche y debatimos el tema Cerro Porteño. El puntero a campeonato 2 de mayo, pero a un punto Libertad. A un punto ya Libertad. Bueno, Dani, Cerro Porteño desde la Nueva Olla Azular, ahí en Barrio Obrero.
9: Sí, señor. Simplemente para echar luz a lo que están hablando Bruno, al debate, lo de Cecilio. Es información ya confirmado, lo ha adelantado Dani Maciel, evidentemente, y nosotros lo mencionábamos, pero Cecilio Domínguez trabajó diferenciado, todavía diferenciado con Matías Pérez. Ya terminó la práctica hace 40 minutos aproximadamente, y esto hay que decir, Cecilio Domínguez trabajó, pero de manera diferenciada hoy aquí en la Nueva Olla. Los que sí ya trabajaron de manera totalmente normal son Robert Piris da Mota, que el volante estuvo trabajando ya el día de hoy. Me comentaba Dani, según los informes que estaba recabando él, que Piris da Mota ya está trabajando totalmente normal, y repito, Matías Pérez y Cecilio Domínguez trabajando de manera diferenciada el día de hoy. Así que es duda, así como decía Fabio, no sé si va a estar en un 60, 70, 90%, pero 100% no creo llegue el jugador de Cerro Porteño, hablamos de Cecilio, para este día miércoles. Así que hay que ver si llega para el clásico y de qué manera, pero por lo menos está muy complicado que llegue para este día miércoles ante Palmeiras. Hablamos de Cecilio Domínguez, y con esto repito, la práctica, el entrenamiento acaba de terminar aquí atrás mío en la Nueva Olla.
1: Repetimos, entradas agotadas.
9: 40.000 entradas vendidas.
1: Uf. Y 2.000 quedan para los del Palmeiras, ¿verdad?
4: Sí.
9: Que todavía hay espacio para los brasileros, no así para el sector paraguayo. Los hinchas del Ciclón ya agotaron totalmente su sector, sus sectores en todo el estadio, así que ya no hay entradas para este miércoles.
1: Bueno, y algo, porque mucha gente va rotando la audiencia. Poneme, por favor, al aire. Esto es oficial. Esto es oficial. Me pasó una fuente muy confiable, oficial. El atuendo que va a utilizar Cerro, a muchos les sorprende, no va a ser la camiseta azulgrana. Va de blanco con vivos rojo y azul en las mangas. Ahí está, describí un poco, Ángel.
2: La camiseta retro, la nueva versión que sacó la marca Puma, por supuesto, ahora para este año, que se agotó rápido. Que
1: con, sirve, con este jugó en Brasil.
2: Y que sirve de cábala ya a esta altura, ya porque muchos hinchas de Cerro vi que estaban de acuerdo, porque con este atuendo Cerro está invicto.
1: Bueno, describí un poco, la camisa, lo del short, mangas, la media.
2: Manga mayoritariamente azul, detalles en rojo, short azul, a los costados un vivo rojo, medias blancas y el cuello de la camiseta, que es blanca y que tiene los detalles de los sponsors de la marca en rojo, el cuello es rojo también.
1: O sea,
2: el dorsal pasa, azul.
1: Me le parece Nacional de Montevideo, ¿verdad? Salvando la distancia, pero aquí no parece sí, Cerro, ¿verdad?
2: Camiseta 98.
0: No, la alternativa de Cerro es.
1: Sí. No, ya sé, pero
0: la Ciudad de Montevideo versión tiene vivos rojos, claro, y azules, pero más notorios.
6: Pero viste que mirando el blanco que te da, nomás lo que parece.
0: Nacional, sí, el blanco, estoy mirando así la manga, sí, muy parecido. Pero
1: hay mucho de blanco. Viste que la media y toda la camisa es toda blanca.
0: Nacional.
1: Las mangas.
0: Y su pantalón, bueno, a mí me da la impresión de que es un...
1: Y el arquero va todo de amarillo.
5: Sí.
1: Y Palmeiras va con el verde limón para su arquero y el verde tradicional del Palmeiras.
0: El verdão.
1: Sí. ¿Está bien?
2: Así es.
1: ¿Y el árbitro va de qué color?
2: Celeste, short negro, media celeste.
4: Para mí es evidentemente por una cuestión de cábala, que no veo claro. Que esté mal. Porque hay que usar todo lo que uno tenga a favor.
1: Claro, si vos
2: el poder de convencimiento.
4: Encima,
0: si va a Quito, pasa Palmeiras, va a Quito, que
5: o se va a jugar con la blanca entonces todo el tiempo. ¿Ya va a jugar con la blanca entonces?
0: No, pero contra la Liga de Quito no va a poder jugar blanco.
4: Ah. Pero mira que dentro del plantel mismo, los jugadores sabemos que son muy cabaleros. Y ellos mismos tal vez sientan una confianza diferente con esta camiseta. ¿Quién sabe si ellos luego no pidieron, verdad?
1: Mm.
4: Pero hay que usar todo lo que se tenga a favor, mentalmente.
1: No, pero Capilla le dice si es Liga de Quito, ¿cómo va a jugar?
0: Ya perdimos, va a decir.
4: No, pero hay que pasar primero a Palmeiras y después...
0: No, claro.
4: Pero esto en realidad, estas camisetas se utilizaron contra Palmeiras. Mm. Yo creo que después lo de Liga de Quito ya va a ser otra historia.
1: Bueno, algo más, Dani, para después dejar la imagen solamente porque vamos a debatir sobre Cerro Porteño, por favor.
9: Sí, por ahora solamente aguardar eso, Bruno, aguardar el tema de que pare un equipo, hoy evidentemente, y repito, porque se va renovando también la audiencia, ya lo decíamos anteriormente, hoy no paró un equipo todavía porque los que jugaron el día de ayer estaban haciendo algunos trabajos regenerativos en cuanto a lo físico, los que no jugaron sí un trabajo un poquito más fuerte, pero evidentemente no pudo parar el equipo todavía que va a plantar ante Palmeiras. Seguramente el día de mañana sí ya vamos a tener un equipo ya confirmado, como siempre allí con Dani, compartiendo siempre informaciones, así que nosotros aguardando solamente eso, el tema del equipo, porque la gente de Cerro también está muy expectante. Permitime decir esto, Bruno, yo no me peleé con nadie, yo no tengo ningún sumario, solamente vine a cubrir al compañero Dani Maciel aquí, para tranquilidad de la gente guaraní que me estuvieron escribiendo, Bruno.
0: ¡Epa! ¡Qué malo! ¡Cuidado!
2: ¿Qué, Dani?
0: Te van a sumariar a vos, guaraní.
1: Mira, soy me asustaste. No,
9: tranqui.
0: Te van a sumariar, tenés que pasarte asustaste. Al bando de...
1: No.
2: Estuve muy caliente el partido.
1: Vamos a repetir.
5: Guaraní ahora, Dani, nombró solamente tres portavoces de la dirigencia, ¿verdad? Yo no sé si...
9: Sí.
5: Pero esto, ¿por qué? Porque... Obviamente que no reconoce a Cacabelo. Sabemos que Cacabelo no está más adentro, pero esto fue por él.
6: Sí, claro que por
9: exacto.
6: Él.
9: Bueno,
5: para que la gente no le llame, hermano, no, disculpan, Karim, estoy informando después lo que sea, pero estamos informando como información. Sí. Como Cacabelo habló ya de la crisis y no habló mal de la dirigencia, pero sacaba un comunicado donde dice: lo único autorizado para hablar de Guaraní son Daer y los dos vicepresidentes. Uh-huh. A ese nivel, en esa cosa está la dirigencia de Guaraní. En este momento.
1: Bueno, repetimos
0: uno, respecto a lo que dice Federico. Ustedes sí. No hablaron con uno de los habilitados, entre sí. Comillas.
5: Y no dijo nada.
2: La nota
5: con el psicólogo de la selección fue más rica.
0: Totalmente. ¿Entendés?
4: O sea,
0: los voceros no dicen nada. No son voceros.
5: O sea, no nos dijo
0: nada. El vocero que no dice nada.
5: Nada.
6: Y Ariel Galeano también. Para mí perdió la gran oportunidad para que un técnico paraguayo se lo respete. Él tenía que haber dicho. ¿Qué pasó? Tenía que haber dicho. ¿Por qué esa Ferroa? No, hay un sumario, no, ahí está no, hablar,
2: pero,
6: mano.
2: Pero se entiende,
6: porque a vos
2: Fabio,
6: te van a sacar,
2: no, pero
6: dos partidos más le van a sacar.
2: Fabio, no se puede.
5: Sumario es complicado.
2: No se puede regalar.
5: Acordate que Arrua es un red técnico que me encanta, pero jamás con todo que pasó con
6: pero,
5: el
6: pero hay que pasar bueno, frente había, en estas cosas.
2: Si hay una prueba, investigación.
0: Dice, se golpearon la cara con el...
6: No, sí, porque si no sigue pasando lo mismo. Yo estoy a favor de Sergio. Mientras que la directiva no habla y no aclara lo que pasó, estoy del lado del jugador.
1: Bueno, aclaramos una vez más. Dani Maciel tuvo una cirugía de urgencia porque se rompió el dedo meñique del pie. Entonces lo está cubriendo Dani Troche por esta semana hasta que el compañero vuelva. Está bien, punto final. Anda a descansar, toma tu tereré, déjanos la visión ahí porque vamos a debatir a fondo. Mi querido Dani Troche, muchas gracias, muy amable. Bueno, poneme picante, hermano. ¿Vos lo ponés a... Cecilio Domínguez?
6: No.
1: ¿Estando en qué porcentual?
6: No, tiene que estar entero, tiene que estar apto para jugar al 100%. Yo no lo pondría si no está bien.
1: Bueno, ¿y cuándo tuvo 100%?
0: No. Para poder tener más elementos.
2: Claro, hay lesiones y lesiones. Porque
4: una molestia en el aductor tiene.
2: Sí, debe ser la porque, primera en
6: claro,
2: este...
6: El miércoles es una batalla donde todos tienen que estar al 200%.
1: Y entonces yo le pongo ahí tú y tú lo directamente.
6: Pero... Y ahí tiene la posibilidad.
2: Pero si Colan contó que no, 60 minutos.
6: No, tiene Bocón, tiene Turo y tiene Alicea. Tiene tres para elegir el técnico. Y te vas a
1: poner Bocón en mi equipo, no sale.
5: Yo le digo
1: no
5: a Holland, Holland, Bocón es un incomprendido porque
6: claro,
5: los técnicos no lo ponían y siempre entra y es la solución a todos los problemas. Me parece que Bocón, Vegetti necesita de Bocón. Y yo te lo pondría a Bocón en lugar de Cecilio. No sé cómo traen Iturbe y Alicia. Ayer los dos mostraron velocidad, mostraron hambre. Iturbe hizo el gol, hizo una muy buena previa al gol. Gambetió también hacia adentro, pero después comenzó a perder alguna pelota, producto seguramente del cambio de aire que no tuvo. Pero Bocón, ¿cuántas pruebas más debe dar que está hecho para jugar partidos coperos?
1: ¿Y vos lo de Cecilio, porcentualmente hablando?
5: No, no, yo a Cecilio no lo pondría. Yo juego con...
1: Pero aunque esté de 70%, por decirlo.
5: Es que no está. Por eso me extrañó que Fabio diga 90%. ¿Cuándo?
1: No, no te pero... cambio, 50%.
5: No, menos. Porque Cecilio... Uno quiere tanto que ande bien que cuando gambetea a dos jugadores ya dice, mira que bien está Cecilio. Otra vez gambetea a dos jugadores, le hicieron una falta. Y los compañeros subieron al área a cabecear y quiso hacer un gol de 40 metros y tiró a la tribuna la pelota. No, no, no. Improductivo Cecilio. En la del gol mano a mano fue mérito de él, pero después la forma de definir, buscar el penal. Yo creo que el partido va a estar más para Bocón, de acuerdo a lo que prepara Palmeira, que pero para espera, Cecilio.
1: ¿Cómo hace tu cambio? Vos lo ponés a Bocón Torres directamente por Cecilio.
5: Y sí, porque a mí me gustaría contar, extrañamente, lo que hice, a mí me gustaría contar con Iturbe desde el principio. Uh-huh. Lo vi muy bien, después cambiarlo. Pero Iturbe desde el principio.
1: Pero,
5: entonces espera, me gustaría.
1: Entonces sería Iturbe, Bocón y Vegetti.
5: Sí, exactamente. Iturbe, Bocón y Vegetti.
1: ¿Y dónde lo ponés?
5: Bobadilla un poco más adelantado, que tiene llegada.
4: Uh-huh. Y la línea de Bobadilla creo que no llega, ¿eh?
5: Ayer fue optimista Jola,
1: Pero si juega acá, cinco... Dani Trocha dijo que César Bobadilla llega.
6: Pero Federico, ahí si juega con línea de 5 atrás, ahí como que se complica.
5: Bueno,
1: pero y Alicia, ¿dónde
5: por eso? Juega con línea de 5 atrás, pero juega con doble 6. No, yo Alicia no del arranque.
1: Mira
5: no.
1: Que jugó a mí me gustó muchísimo Alicia.
5: Y juega con dos volantes centrales.
6: Con Morel y Gamarra y Bobadilla no.
5: Entonces, no, Gamarra no, para mí Morel y Bobadilla. Para mí, y Bocón tiene que ser Holland.
6: Yo voy
5: Bocón
6: por la, tiene que estar. Si juega con línea de 5, yo voy a los tres mediocampistas que te van a dar mucho de dinámica y recorrido, sobre todo porque Palmeiras va a querer venir a manejar la pelota.
1: ¿Quién es Morel, Bobadilla?
6: Morel, Bobadilla y Gamarra. Repetí el mediocampo de Brasil.
2: Bueno, pero igual puede jugar Bocón
6: y,
2: ahí.
6: No, y ahí, y arriba Bocón con, para mí, Bocón con Vegetti.
1: Pero Alicea, mirá que Alicea, yo lo he visto muy rápido.
5: Bueno, Alicea va a ser nuestro.
1: Alicea tiene disparo, tiene remate.
5: Alicea va a ser nuestro A en la manga. A los 15 segundos de tiempo, tú entras a volar ahí.
2: Y Turbe, por ejemplo, a mí me tienta más que Bocón como jugador, pero Bocón le saca una amplia ventaja en el trabajo sucio que Iturbe le cuesta.
5: Claro.
6: Por eso te digo, no.
2: Este
6: es un partido donde
2: tiene mucho más
6: no vas a tener mucho tiempo la pelota. Vos tenés que saber dañarle a un rival que sí va a querer dominarte el juego, porque Palmeiras tiene esa forma. Baja en cualquier cancha y va a querer dominar.
5: Palmeiras,
6: entonces vos tenés que atropellarlo de buena Fabio, forma.
5: ¿Sí? Y está hablando del reemplazante de Andrea, quién es, que fue expulsado. Después del reto sería lo mismo adelante con...
1: Ramón Sosa no viene.
5: Ramón Sosa no.
1: Está lesionado.
5: Es muy parecido al equipo del partido de ida, pero están viendo quién reemplaza.
2: Andrés Pereira y Hugo Gómez, que va a entrar claro, por...
6: Porque nos va a hacer un partido que vos decís, Cerro va a atropellarle a los locos a Palmeiras. No le va a atropellar.
1: Wilson, Ángel, muchacho, ¿ustedes? Cecilio.
4: Yo, si todos están bien físicamente, repito el equipo. El sábado el planteamiento era si le preocupaba al hincha de Cerro que no llegue Cecilio. Y yo decía que al hincha de Cerro no le preocupa eso, porque Cecilio no viene rindiendo más allá de que hizo un buen partido en Palmeiras. Quiero nomás aclarar esto porque después van así que vos dijiste el sábado que a la gente no le preocupa y ahora lo pones de titular. Sí, lo pongo de titular porque me parece...
1: Pero estando ¿cuánto por ciento?
4: No, estando bien, por eso arranqué diciendo, estando bien todos, incluyendo Bobadilla, incluyendo Cecilio, yo pongo el mismo equipo que jugó en Brasil, porque yo no vi que más allá de la línea de 5 haya sido un equipo ultra defensivo. Porque Cerro también tuvo sus contras y Cerro también adelantó líneas. Y a mí me gustó.
2: Para mí, estando bien, Cecilio es titular. Me parece que estuvo, y no desde un rol, más allá del fallo que tuvo en el mano a mano, que le pasa eso a Cecilio, y acá todos los hemos criticado. Fue fundamental, tanto en el empate como en la victoria allá contra Palmeiras. Un jugador así, me parece que debe arrancar. Estando bien, le da esa oxigenación también a Cerro Porteño para salir del fondo. No se esconde nunca, se equivoca, presiona. Con sus luces y sus sombras, para mí, Cecilio... fue un jugador fundamental, pero si no está al 100%, al ser una guerra, yo me jugaría por Iturbe.
10: El tema es que no te haga cambiar a los 20 minutos. Claro.
0: Entre, ahí corra, después se toca al aductor y tiene que salir.
10: Y eso es culpa de Jolan, se lo pone. Partido,
0: esas cosas no tienen que pasar.
10: Pero si hoy entrena, porque si hoy entrena otra vez diferenciado, entonces le queda una práctica.
0: Pero Cecilio jugó,
10: para llegar.
0: Mira que lo que pasa es que esperamos que el Cecilio antes ya no va a volver.
10: No, pero eso no es Cecilio más diferente, Carlín.
0: Entonces Cecilio en San Paulo corrió muchísimo, llevó el equipo hacia adelante, erró esa jugada que nos agarramos toda la cabeza, que tenía que haber terminado en gol, pero metió mucho, corrió.
5: No corrió, pero vos mismo que hablaba muchas veces del microclima del estadio del Cerro.
10: Sí.
5: Cecilio, a los 10 minutos te puede hacer que la gente ya esté en contra del... cuando pierde una pelota nomás. A otro no le perdona, pero pierde una pelota de Cecilio.
10: Y sí, pero, pero Cerro...
5: Ese microclima se traslada a otros jugadores. Mira que no estamos peleando, pero la gente puede creer
10: claro.
5: que pensar diferente, ya está peleando.
10: No,
5: ya.
10: Pero
5: yo por... estoy diciendo nomás con firmeza lo que pienso.
10: Por ese factor
0: no,
10: también.
0: No, ese, sí, eso, sí, eso es cierto, pero
10: sí, por eso...
0: el tema es que vos contra esta clase de equipo tenés que tener salida rápida. Y claro. Cerro no tiene muchos jugadores con salida rápida.
10: Y tampoco es...
0: Ahora, repito, Cecilio tiene que estar bien, porque él hace un desgaste físico muy importante. Y si él va a hacer un cambio a los 20 minutos del primer tiempo, no lo ponga.
10: No.
0: No lo ponga. Y ahí yo voy a Bocón.
10: Y le sirve mucho a Domínguez Huerta porque él no tiene ningún problema en hacer el relevo también. En bajar, volver, pero más allá del microclima, parece que Cerro mismo, Cerro como equipo, tiene esa misión de vencer también el microclima.
0: Domínguez Huerta
10: a nivel
0: está
10: de
0: también
10: todo,
0: cargado.
10: Pero hacer un partido local picante.
1: ¿Cuál es tu equipo? No dijiste, ¿cuál es tu equipo?
10: No, yo dije recién, para mí me tienta mucho si está bien Iturbe, yo lo pongo a Iturbe. Iturbe por derecha, que arranque el partido. Que marque la diferencia.
1: ¿Cuál es tu once?
10: Y si me dura un tiempo, bueno, Rofo, Domínguez Huertas, Lucas Quintana, Alexis Cañete, Gustavo Velázquez, Chaparro, Jorge Morel, Gamarra jugó bien el partido de ida, Iturbe, por izquierda, y ahí está...
5: ¿No dijiste Cecilio?
10: La duda... No, Cecilio, yo lo descarto porque si hoy entrenó diferenciado, me parece que no... No llega, ¿verdad? Para el partido. Lo pongo a Iturbe, Boadilla y arriba Vegetti.
1: 12:47.
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1: Y tú lo es muy interesante, porque, sabes que yo haría escalonado en todo caso. Si lo pongo primero a Iturbe, después apenas esté cansado lo pongo a Licea.
5: Y creo que eso...
1: Para no perder, ¿sabes qué? Para no perder el potencial ofensivo. Porque ayer hablaba Jolan, decía, si yo sabía que iban a entrar así, le iba a poner primero a uno y después a otro.
5: Exacto.
1: Yo creo que ahí ella ya, creo que ya esbozó algo que puede pasar contra Palmeiras.
5: O los dos juntos no van a jugar.
12: Estuvieron, o sea, muy rápido. Sí. No van a jugar.
5: Los dos juntos no
12: van a jugar. Muy rápido estuvieron. Sorprendentemente rápido, porque... La última vez que lo vimos a Iturbe retornando una lesión con Carlín, le costaba, ¿te acuerdas?
5: Sí.
12: Estábamos ayer, una velocidad. Es más, la del gol confunde porque el que abre las piernas de la media cancha y después pica a la par del Bocón, que de atrás está picando, no es un velocista, pero pica muy bien también.
0: Pero tenía 10 metros más.
12: Y Aliceda se movió por la izquierda y por la derecha. No tiene gol nomás Aliceda. Pues ayer tuvo dos muy claras.
5: El tema nomás es que si vas a jugar con los carrileros, con la línea de 5 atrás y los 3 volantes, y Iturbe no va a jugar a ninguno de los extremos. Cecilio no jugó.
12: Yo lo quiero suelto,
5: Iturbe. Claro, por eso. Y Cecilio, claro. Cecilio jugó suelto contra Palmeiras. No jugó tampoco
12: a un lugar. Como cuando entró acá.
5: Exacto.
12: Y hace gol en la posición de 3-9.
5: Exacto. Y ahí va a jugar. Y ahí te puede dar cosas interesantes. Pero como el partido es una batalla, yo tengo mis dudas con respecto a él. Por eso yo lo veo más apto para ese tipo de desafíos con Torres.
6: para el mano a mano, para ir a forzar a los centrales, porque va a ser un partido de muchos detalles.
12: No, yo también lo creo con él.
0: ¿Cómo mete mejor la pelota que Iturbe? Para Vegetti, digo. Y hace el trabajo sucio.
6: Hace un trabajo sucio.
12: Aparte, Bocón presiona la salida.
10: Y ayer,
12: así como hablábamos de Brian Romero en Olimpia, Bocón presiona lateral, Bocón
6: exacto,
12: presiona.
6: Exacto.
12: Claro. Y en todos los goles importantes de Cerro hay un pase previo a Bocón increíble.
6: Y fíjate que
12: se contra Junior de Barranquilla, contra Palmeiras en Brasil, que él le da el pase a Fabricio Domínguez. Ah, y la otra vez el gol en contra.
6: Y más que nunca, el partido se puede resolver.
0: O Aliceda piensan más en su gambeta primero y después ven la opción. Bocón piensa al revés.
6: Y más que nunca el partido se puede definir en la pelota parada, más que nunca. Un partido de eso cerrado va a ser.
1: Le agrego una plusvalía muy importante. Bocón Torres es el jugador que más pelotas saca en los tiros libres de esquina del rival.
6: Defensivamente.
1: Y también atacando es por uno de los jugadores que va bien por arriba.
6: Por eso, claro, eso es un detalle.
0: Iturbe tiene una.
1: Te voy a decirlo ya porque yo no aguanto más. Aunque me venga Wilson acá. Bocón Torres hoy es más que Vegetti. Punto, he dicho. Bocón Torres es más que Vegetti hoy.
10: ¿Sí? Para el equipo,
0: claro,
10: sí.
0: Pero en este caso,
12: no,
0: pues...
12: No, para el equipo, no para sí mismo.
10: Para el todo,
12: no,
10: sí.
12: Claro. Para el equipo da mucho más que Vegetti. La aparición de Bocón es más efectiva que la de Vegetti. Y Bocón, pues... Lo que pasa es que Bocón no vive del cartel de goleador como Vegetti.
6: Claro.
12: ¿Verdad? Vegetti no hace gol, falla, pero Bocón es mucho más solidario que Vegetti.
0: Juega claro, más. El físico le ayuda
12: para
0: más.
12: Lo que juega, a veces aparece a la izquierda, a la derecha, en el medio. Claro, volantando. Obviamente.
6: Para lo que juega Cerro es un obrero,
1: pero
6: un obrero la sensacional.
1: Pero pues, Vegetti.
12: No tiene
1: el mejor pago de Vegetti. El esfuerzo del año es Vegetti.
0: Vegetti tiene que jugar.
1: Pero... Se disfrazó hasta Wilson de Vegetti, de pirata.
12: Imagínate
1: que a Bocón Torres no le da ni bola.
10: Pero colaboró.
1: Él tendría que venir de vestido.
12: Hace gol Bocón y algunos le dan a Vegetti.
10: De igual. Sí. Claro,
0: Holland dijo que el gol fue de Vegetti y se vio al arquero. Hasta él le dio.
10: Ahora solamente no le dé penales a Bocón.
1: Wilson tiene que venir disfrazado de Guasón, así de Bocón, algo así. Eso lo tiene que venir ahora.
10: El Bocón.
1: Hoy es más que Vegetti.
10: Penales nomás no le den. Pero después
0: ese es un serio problema tiene Cerro.
10: Después colabora.
12: Ayer le preguntaban a Jola y tuvo razón, hermano.
10: No importa.
12: Vos practicás penales, pero después te vas con 40.000 personas. Sí. Y sabes que
10: se va toda la vez.
12: El que nunca pateó un penal como Canales te va a hacer un gol de penal. El penal en este tipo de partido es el momento, el que está ahí. Recuerdo los alemanes que no querían patear, que Haber el capitán. Le decía y vos, y pateó el Moreno, que nunca pateó un penal.
0: Se animó a patear su primer penal.
12: El otro que pateó Canales, y Tony Sanabria, goleador de los goleadores de Italia.
1: Sí, entonces, hablando de eso,
12: no aceptó el arco.
1: Inter de Porto Alegre lo quiere a Tony
12: Sanabria, sí.
1: Bueno, vamos a tener nuestro mini resumen y deportivo.
10: Pero Cerro sumó, y me parece que ustedes también lo destacaron mucho en la transmisión, porque él está en la lista de la Copa también, y me parece que para Holland es un punto ahí importante, y se lo ganó en el último partido, cuando quizás no se esperaba mucho del Chena, que jugó bien el partido.
6: Ese es un tema
10: muy
6: aparte.
10: Bien. Y
12: me parece
10: que se ganó su lugar.
0: No, pero jugó bien.
10: En un partido que quizás no tuvo.
1: El arquero Martín es muy bien también,
4: Pero no está en la lista de Copa.
1: Pero
0: Chena
1: entró bien.
0: Chena lamentablemente tiene que morirse cuatro mediocampistas para que juegue un chico.
10: Pero hoy es más que Piris.
0: Y
6: eso es lo que hablamos.
0: Y viene Almendra y juega. Sí.
6: Y es lo que hablamos la semana pasada cuando vos estabas.
12: Almendra, por ejemplo, para los penales, allá, para los fríos que estaría
1: arreglando. No. Che, hablando de lo bueno y lo malo.
0: No está en la lista tampoco.
1: Pues estamos hablando de lo bueno, Chena. Lo malo. Dios mío, será este Almendra y.
12: El debut de nuestro jugador. ¿Cómo es?
1: Meroya. Vos sabés que Meroya roza lo amateur, será. Vos sabés, no podía dominar la pelota. Y salió dos, tres veces, regaló la pelota.
6: Y encima salió lesionado, ¿verdad?
1: Y salió lesionado. Y Almendra, Holland fue demasiado. Eufemismo puro fue lo de. No está todavía en condiciones.
6: Metió un caño, dijo.
1: No, Almendra, Dios mío, qué
0: yo, yo creo que Meroya, dándole tiempo, puede salir algo ahí.
4: Pero yo también.
0: Almendra no.
4: Yo creo que Meroya.
10: Almendra ya se hubiese espabilado.
0: Lo que pasa es que Meroya es tan grande que tiene que estar óptimo físicamente.
6: Claro,
0: y él confía en su capacidad técnica, y como no está en forma, le ganaron todas.
6: Ese es el tema. ¿Cómo traer un jugador entero a nuestro país? Traer un extranjero al que tenés que exigir.
1: Es el tiempo, problema técnico, malísimo.
6: No, pero yo te llamo. No,
12: hablando de eso, pues.
1: Para mí, va qué bolita.
12: Producción. Cuando él cobró dos sueldos ya de los buenos que están ganando.
6: Exacto.
12: Se va a poner a punto. Una cosa de loco.
6: Exacto.
12: ¿Cómo puede ser calambrado un jugador que está en la primera división de un equipo que va a jugar contra Palmeiras tres días más tarde?
6: ¿Por qué trae jugadores lesionados?
1: Pero igual,
13: Bruno no va a hablar de
1: nada positivo
13: de los futbolísticos.
1: No es bueno técnicamente, no está bien físicamente, no tiene ritmo, no tiene ritmo,
13: no está bien físicamente, lo que dijo Federico correcto, pero yo creo que técnicamente va a crecer. Técnicamente va a crecer, va a ver.
7: Intentó algunos pases filtrados para no hacer
6: algunos cambios de frente hizo. Algunos cambios de frente también.
7: Intentaba cambiar de frente.
12: Lo pasé filtrado en el primer tiempo ya donde estaba el cuarto árbitro.
7: Pero sabes que hizo un cruce muy bueno también al arranque.
13: Cuando vos sos
12: en el arranque,
13: malo,
12: la gente le aplaudió. Después la gente
13: cuando vos no sos técnico, no intentás luego hacer esos pases. Pues no, sabes que no es lo tuyo. Él está muy mal físicamente, ¿no?
6: Y es lo que hablamos la semana pasada. ¿Cómo es que se proyecta?
1: Al revenio, perdón, Fabio.
13: Sí. No,
1: vos estando mal físicamente.
13: Al sur no tenés que esperarlo.
1: Espera, escúchame, Carlin. Si vos estás mal físicamente, reluce lo técnico.
13: Todo.
1: Escúchame, por Dios. Si vos estás mal físicamente, reluce lo técnico. ¿Por qué? Porque vos no estás en condiciones, pero das buenos pases. Y este al revés, este está mal físicamente, no tiene ritmo, pero no tiene técnica. Entonces queda más todavía al desnudo. Porque a veces vos ves que un jugador, su falencia física o falta de ritmo, él lo suple dando buenos pases. Pero este Meroya no podía parar la pelota. Es más, quería a veces salirse del delantero, de Ferreira, por ejemplo, ¿verdad? Y Ferreira es muy rápido y perdía la pelota. Dos o tres veces perdió la pelota. Decir, imagínate jugador, si era contra Palmeiras.
12: San Lorenzo no estaba en condiciones de aprovechar por falta de jerarquía.
1: Pero eran pelotas regaladas
12: con Merolle, con Benítez, que ayer se equivocó un par de veces de vuelta. Era mucha ventaja para arriba, pero San Lorenzo, ni Ferreira ni Neymar estaban en condiciones de aprovechar ese tema, ¿no?
13: Un jugador discreto técnicamente no se va a animar a hacer eso.
6: No, perfecto, pero es lo que hablamos ya la semana pasada.
13: Él es un jugador técnico.
1: Este es cara dura, sí, pero ya está. Imagínate vos que no es ni jugador, tipo.
6: ¿Cómo
1: no,
6: lo que?
1: Hay que ver en qué club estuvo. Hay que hacerle un examen si fue jugador.
12: Voy a esperar el final que están anunciando Wilson y Carlin, y si se da, obviamente. Mira, yo generalmente no juzgo por un partido, pero lo de ayer fue. Yo te dije, no es la estatura. La forma de confiar en su técnica. Me hizo acordar a Brock, ¿te acordás, Brock? Brock que confía en su técnica y era un.
1: No, pero
12: fue.
1: Brock es va a ver que en Bauer frente a este muchacho.
13: Entregó contra Luque.
1: No, yo sé que viene de México.
12: Se pasaba haciendo cambio de frente.
7: No, de Huracán.
12: ¿De dónde viene?
7: De Huracán.
1: No vino de México.
7: No, el que vino de México fue Almendra.
1: Almendra. Pero el resto, la mayoría vino de México.
13: Almendra no me va a comprar con dos, tres pases buenos que dé. Porque hay un pase que Aliceda falla un mano a mano, que le tapa al arquero bueno, al arquero Franco de San Lorenzo. Y Holland dijo que fue Almendra que le dio ese pase. Para mí que fue Gamarra, ¿eh? Chico Chena.
1: Gamarra
13: fue
1: y Lianito también.
7: No, Gamarra fue Almendra. Gamarra se esforzó más, se mostró más.
1: Para las grandes batallas. Sí,
7: acá lo vergonzoso es lo de Almendra y que el técnico, no sé, lo quiere encubrir en
12: el
7: mesa.
12: Y que tu gol salga calambrado de debut también.
7: Exacto, feo.
12: Yo sé que. El apellido le cae bien y la padrinan. Pero imagínate que si Tim Payne salía calambrado de 60, entonces no.
7: No, pero yo.
12: Para mí, mira, yo también aprecio mucho a Meroya, buen tipo de ser todo, pero. No pueden todos salir acalambrados.
7: Claro,
12: pero un partido discretísimo. Contra el peor equipo de campeonato.
7: No, pero yo hasta hoy nunca opiné sobre Meroya porque nunca lo había visto.
12: Yo tampoco.
7: La primera vez que estoy opinando sobre él ahora.
12: Por eso opino que fue muy de dibujado en un debut que ni un futbolista soñaría con presentarse. Tu equipo gana, vos haces un mal partido y salía acalambrado a los 60. ¿Qué imagen está dando? Era un tipo que vino a los 45 años a jugar, ¿no?
6: Y no solamente eso. ¿Qué hizo la dirigencia? Porque, ¿cómo es lo que se planifican estas cosas? Porque vos decís, Almendra, si vos tenés un chico Chena que va a aparecer pronto, preparale nomás ya a ese jugador. ¿Para qué vas a traer un fichaje que jugó 10 partidos nomás en el año? Y lo de Meroya, ahí vos tenías, lo que hablamos la semana pasada, a Holland le podía haber dicho, profe, nosotros tenemos este talento que podemos comprar, Alexis Cañete de Nacional. Mm. Vamos a traerle a este. Tenemos Quintana que no se va a ir. ¿Para qué vamos a traer Meroya? Si tenés...
12: Pues,
6: ¿dónde está la planificación de los clubes, o no, enchufarte nomás a un jugador extranjero. Eso nomás es.
5: Holland ya repitió que Quintana no hizo la pretemporada por el tema de la posible
4: estaba
5: ida,
4: para
5: pero,
4: irse.
5: No, pero
13: ayer entró, que no quiso arriesgarlo.
5: Ayer entró un chico pelado en vez de Meroya.
13: Acosta.
5: Y rechazó más que Meroya, hermano.
6: Exacto.
5: Entonces, y bueno, si vos me traes a Meroya.
6: Totalmente.
5: Mira ahí, dale tiempo. Claro,
13: yo lo que digo nomás es una cosa. Vos ibas a traer, porque nada más que y nada menos que Palmeiras era tu rival. Y todo el mundo ya sabía antes del Mundial que era Palmeiras, ¿verdad?
2: Sí.
13: Si vos traes jugadores, entiéndase, Almendra, Meroya, todos los que... Tienen que estar óptimos para jugar esta llave.
6: La camiseta se
13: porque
6: pone
13: si vos te eliminas esta llave, te quedas con el Meroya y con el Almendra hasta fin de año sin ninguna competencia.
1: Hasta fin de año. Estos firmaron, estos
13: se bueno, peor.
1: Y bueno, peor. Pero acá aparece...
13: Entonces vos tenés que traer a jugadores que se bajen del avión y jueguen.
1: Sí, no, pero no es solamente eso, que jueguen.
13: Pues si no,
1: bien, esa bien, es una bien, condición bien. Básica. Exacto. Pero ahora, que por lo menos sean relativamente buenos en su debut, respectivamente, pero vamos a seguir mirando.
13: No, pero estos jugadores vinieron mal físicamente.
1: Ya sé, ya sé.
13: Independientemente de que nos guste o no nos guste.
6: Bueno, ese es el tema, Bruno.
13: Con lo básico, con lo jugador discreto.
6: No se le tiene que esperar a estos jugadores.
13: Que no se acalambra, pero es discreto.
1: Pero con lo básico ya no cumplen. O sea, con lo básico de estar físicamente bien.
13: Y eso es lo básico.
1: Bueno, y lo segundo, vos le mirás y son discretísimos. O sea, pero el problema grave acá es, y que yo me pasé preguntando antes, y voy a volver a preguntarle, o que le hagan preguntar a Reguera o a Ortega, si él tanta confianza le tienen al técnico Holland, porque Holland le trajo a Almendra, le trajo a Meroya y le trajo a Gamarra, más otro jugador que no recuerdo ahora, representado todito por
13: Rofo.
1: Un tipo que es el apellido Verman, que el representante otra vez el técnico. O sea, estos cuatro jugadores más el técnico, el mismo tipo le representa. Entonces, o Reguera sabe, es consciente y le da plena potestad, confianza al técnico, pero acá estamos viendo dos jugadores que son dos por lo menos ya son paquetes.
4: Meroya es de otra representación.
1: Pero cinco son.
4: Rofo, Gamarra y Almendra son.
2: Gamarra dentro de todo.
1: Yo había contado cinco, muchachos. Le voy a decir, yo tengo acá porque...
4: Lo que pasa es que Sergio Araujo también es de Berman. Sí, y ahí suma uno.
1: Ay, bueno. Pero, bueno, Araujo mostró cosas.
2: El que vino con Moño fue Almendra.
1: Vos sabés que yo estaba pensando la otra vez el caso de Araujo, ¿verdad? Porque Araujo en otro club lo iban a echar, le iban a rescindir, pero tenían todas las condiciones para rescindirle. Después volvió, se reencauzó, jugó muy bien, pero si un jugador, imagínate vos en un plantel profesional, llegó en estado tílico, quiere decir que mucho no le importa. ¿Y por qué él se lesionó otra vez? ¿Cómo él se lesionó?
4: No, ya estaba lesionado.
1: Y bueno, ya sé, pero él ya hubiese empezado el proceso antes.
4: No, porque él fue fundamental para que Cerro sea campeón. Claro. Sí, sin él Cerro no iba a ser campeón. Cerro fue campeón y ahí se operó.
2: Él eligió arriesgarse, jugar con protección e incluso poner en riesgo su físico por redimirse, ¿verdad? Y le salió bien. Porque
13: él aprovechó la oportunidad que el club le dio.
2: Sin Araujo, Cerro no iba a remontar el partido contra Nacional. Hizo goles importantes, colaboró.
4: No, el partido
1: O sea, él demostró, pero te digo nomás que inclusive en otro club, él, en condiciones normales, él, lo iban a sacar.
13: Claro.
1: Le iban a rescindir el contrato. Pero yo vuelvo nomás a preguntar esto, si le dan la potestad directamente a Holland, porque esto hay que decir, son hechos reales. En Independiente, él trajo dos jugadores que hasta hoy la gente Independiente... Vos decís, Holland y él te saltan, hermano querido. Te pueden llegar a pegar en un restaurante de Independiente. Porque trajo dos jugadores que le costó algo así como 10 o 12 millones de dólares para levantar la inhibición. Fue más grave que el caso de Eli González.
4: Cecilio y Gaibor, que suele contar siempre
1: Federico. Y los dos trajeron la misma cosa, conexión mexicana. Todos estos jugadores que yo te estoy diciendo de Berman vienen de México la mayoría. Mirá, no me revisa. No vayas a decir que yo te estoy... Googlea y vas a encontrar. Entonces, salve yo lo que me pregunto es... Si este Almendra le dijo Holland a Reguera, le dijo, no, este es buen jugador, mirá que es un buen jugador, presidente. Así habla de este señor. O sea, se cansa para esa señora que se está... Pues, buen jugador.
4: Pero mira que tiene mucho contenido que, lo que dice.
1: Sí, tiene contenido, pero yo le agregaría un poquito más de aceleramiento para... Viste que está el WhatsApp en 1. 1.5 le pondría.
4: Para mí, el consejo... para mí, de los que vinieron, el que alcanza el rótulo de vergonzoso es Almendra. Porque Almendra te juega caminando, te juega al trotecito, te juega sin interés, te juega displicente y cada pelota que toca pierde.
6: No,
4: vergonzoso, sí, no sé yo.
6: Pero Meroya, así como dicen acá los compañeros, tiene un contrato largo. Creo que hasta el 2029 tiene corriendo Meroya.
4: Yo no
6: se va lesionado,
4: Wilson. Yo no pondría la mano en el fuego por Meroya desde lo físico. Pero me parece que todo lo demás, cuando esté bien físicamente, si llega a estar bien físicamente, va a ser bueno.
13: Yo creo que sí. Pero el cuido de la cuestión está en traer un jugador que no está bien,
4: sí,
13: en
4: esta etapa. No, ahí estamos todos de acuerdo que está mal.
6: Y con esto que mostró, no sé si va a jugar más también, porque se recupera Matías Pérez, está Velázquez, está Cañete, que está jugando bárbaro, y Quintana también, que está creciendo otra vez. ¿Cuándo va a jugar? Entonces, trajiste un jugador innecesariamente.
1: Ahora, yo pasé la lista, vos no tenés en tu archivo.
6: Esos análisis, lo que yo no sé cómo hacen los clubes, los equipos. El Cerro tiene su departamento de fútbol, no sé qué cosa.
10: Tiene un consejo que, para qué está. O sea, me parece que el consejo también, ¿qué? Hay que empezar a decir para qué está.
13: El consejo que nos da el consejo.
6: Entró este chico Chena y lo desnudó totalmente para decir, Cerro tiene una muy buena cantera, ¿por qué no lo preparan a este chico en vez de traer un jugador que no sabe si te va a rendir? No,
10: Chena completó el partido
6: Chena. Pero increíble, no, pero en no serio, sale. Yo mismo me molesta cuando se le enchufan a los clubes este tipo de jugadores, porque esto es así, sea Olimpia, Cerro, y estás pagando. ¿Cuánto te van a pagar? Sí, son años largos de contrato. Son 3 años de contrato.
13: Desmotiven.
6: ¿Cuánto ganas? $50,000. Lo hago, digo yo. Mínimo, yo digo, ahora no sé. Y entonces eso está mal planificado. Si vos te jactás de que tenés la mejor cantera del país, bueno, preparándose estos chicos, ¿por qué aparece este Chena? Y ya desnuda fácilmente.
13: ¿Por qué apareció Chaparro?
6: Chaparro apareció.
13: Porque Larivero casi se murió y se accidentó Guillermo Benítez. Si no, no hubiésemos sabido quién era Chaparro. ¿Por qué apareció Bobadilla? Porque Cerro no tenía a quien poner en el medio. ¿Ustedes no se acuerdan que Bobadilla entró peladito allá por enero?
6: Exacto.
13: Sí, nadie sabía quién era.
6: Y tenés razón.
13: Dos jugadorazos ya, ¿eh?
6: Tenés razón.
13: Y ahora todo el mundo está ahí. Uno tiene Den, el otro tiene Leymaniasi. Y aparece este chico Chen, tenía un buen volante central en el club.
10: Claro.
13: Y están trayendo jugadores que no están a la altura.
6: Eso sí hay que decir. La otra buena compra es a nivel local, lo que hace con Nacional al traerlo a Cañete. Cañete tenía un futuro enorme. ¿Y qué hace Cerro? Lo compra. Perfecto. Pero no vaya a traer por traer extranjeros sin que vos sepas qué es lo que te puede dar, ¿verdad? O sea, al final, sí. Ese es el pecado que tienen todos los clubes.
10: Las mejores compras fueron nacionales, porque Ángel Martínez, sí, también va a ser un proyectazo y yo confío que va a ser un arquero.
13: Él va a ser el arquero de Cerro a corto plazo.
10: Ángel Martínez.
13: Va a ser el arquero de Cerro.
6: Y por eso te digo, y las compras locales fueron lo que a Cerro le dieron rédito. Ahora Cañete. Hoy por hoy Cañete, porque hizo un gran negocio con Nacional. Digo desde el punto de vista que no habrá pagado lo que pagó por Meroya y no habrá pagado lo que pagó por Almendra. Yo digo desde los contratos. Sé que no se pagaron pases por estos jugadores, pero hay un contrato largo que hay que cumplir con estos jugadores, también con los argentinos, digo.
1: Y no te van a perdonar, sí, te exacto. van a demandar, no van a joder contigo. No,
6: olvídate.
1: Bueno, 13:08.
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1: Bueno, vamos a echar de YouTube, por favor.
10: Es un momento histórico. La encuesta empatada en un 50-50. Casi 400 votos hace 40 minutos. Si Cecilio llega para el partido ante Palmeiras, debe ser titular. Sí, 50%. No, 50%. Empate. Vamos a ver quién.
1: ¿Cuántos votantes quita 400?
10: 380 casi.
4: Si así hace esta encuesta.

0: Tipo presidente de la AFA, 38-38 era Martinelli.
1: Sí, y había un voto de más que nunca nadie supo de dónde salió. Fue.
2: La gran chiqui Tapia. ¿La gran chiqui fue eso?
3: No, no, Tinelli. Ulises. Luis Segura.
1: Segura, un papelón.
4: Luis Segura, sí.
2: El voto que.
1: Muchachos. Una cosita que tiene que ver con. Ustedes informaban lo de Baba, ¿verdad? En Nacional. Pero tan difícil el tema a veces de las decisiones que el último partido de Baba lo mandó al banco a Alexis Martín Arias. Estuvo mal desde que llegó, ¿verdad? Y lo mandó al banco. Justo me enviaron, mira, está en el banco porque transmite Disney, creo, el fútbol uruguayo, ¿qué? Está en el banco
3: Disney.
1: Alexis, y justo fue el último partido de Baba. La elección de Alexis, que ahora estaría jugando, yo sé que todo familiar, todo el tema, ¿verdad? Pero estaría jugando contra Palmeiras, hermano, sí, con muchas posibilidades de pasar al frente.
3: Y irse a Brasil, Federico.
1: Claro.
0: ¿Saben a quién le ofrecieron el cargo? Al Loco Abreu.
1: Sí.
0: ¿Y sabe qué le dijo Loco Abreu? Loco Abreu está dirigiendo al Solos. Y el fin de semana le ganó a Cruz Azul. Y le dijo, uno de mis sueños es dirigir a Nacional, pero todo tiene su momento. Y este no es. Y ahora le van a contratar a otro técnico. Pero a Jorge Baba, hablando de paquetes, que fue un paquete en Cerro Porteño, así hay que decirlo, con nombre y apellido. Y si me dicen, no, pero Adebayor Olimpista. Olimpia tuvo 200.000 paquetes también. Adebayor, técnico, ¿cómo se llama este? Vende humo.
1: ¿De tu amigo Bustos?
0: Bustos, después me voy más atrás.
3: Emiliano Díaz.
0: No, Emiliano Díaz. Después vino, ¿cómo se llama? No, el pelado este que...
3: Respeto
0: que le faltó, el respeto a la hinchada.
1: Respeto le hizo un gol y le hizo así la
0: hinchada. Sí, no, le hizo un recorte de manga. No, o sea, para que nos haga nomás el pelotudo este siempre que dice, y una cabeza limpita. ¿Entendés? Así ve, te dice. Y no se trata de eso. Paquete hay en todos lados. Lastimosamente, como dice Fabio, después le termina perjudicando al club y no sé cuál es el filtro para contratar jugadores a veces. Yo no entiendo, Pero bueno, allá ellos, porque al final tiene que pagar. Lastimosamente, a veces sale ya el presidente y que tiene que pagar
3: el que viene.
0: Bueno, en el caso, ¿qué le iba a contar? Lo de
4: Baba. Sí.
0: Bueno, y Baba, ya la semana pasada ya le iban a echar. Hicieron toda una reunión de comisión directiva. Y continuó.
3: Y le dieron el total respaldo. Paraguayizamos la situación. Porque salió un comunicado. No, tiene el respaldo.
0: ¿Sabes qué? Faltó nomás poner ahí. Te damos el total respaldo hasta que encontremos un nuevo técnico.
3: O hasta que pierda el
0: PLD. Hasta que pierda el siguiente. Y bueno, ya pedí. Ahora se fue.
3: Exacto.
0: Bueno, muchachos.
1: Mira, gracias.
0: Vos tenés. El sábado fue todo muy fuerte. 2 de mayo puede ser campeón. Porque para Wilson dice no. Voy a tener lo de Wilson y Fabio. Porque Fabio dice, pero ¿por qué no puede 2 de mayo ser campeón si es puntero? Ahora Libertad quedó a 1. Olimpia y Cerro, ¿a cuánto están de 2 de mayo?
4: Y tienen 6 cada uno y 2 de mayo tiene 12. 13. A la mitad.
5: 13. 13 tiene 2 de mayo.
3: Están a 7 del puntero.
5: A 7. Y le ganó a Cerro y Olimpia en su cancha. A los dos le ganó, sin problema. Yo lo que decía, si sale campeón 2 de mayo, va a ser una gran lección para los otros. No, va a ser una gran lección para los otros equipos, que aparezca un equipo del interior, y ahí fue la discusión, porque para Wilson, pero, no, porque se llame 2 de mayo, lo lleva un pecado tremendo. No,
4: pero espera, Trinidense ahora, que Trinidense arrancó bien, se llevaba así todos los aplausos, Trinidense va a pelear el título, hace 2 fechas que no gana, ya cayó. En una fecha y media, a mí lo que me sorprende es como en una fecha y media, porque nosotros dimos nuestro podio en la tercera, y en una fecha y media, 2 de mayo que ni siquiera estaba en tu podio, hoy ya puede pelear el título.
5: Pero bueno, y si lo
4: demuestra, no dejamos embelezar nomás muy rápido.
3: Yo, Wilson, que está 3 puntos a un partido 2 de mayo, está.
4: Sí, pero era el puntero, invicto, esto que aquello, y sabíamos que iba a caer, y lo mismo va a pasar con el 2 de mayo.
0: Ahora vamos a entrar recién en la sexta fecha. ¿Vos lo que crees que ellos el combustible no le daña a los demás, claro, que el Trinidense? ¿Libertad sí o no?
4: No, Libertad sí, Libertad tiene.
1: Igual porque tiene tu podio a Guaraní.
4: ¿Cuál le ganó Libertad? Sí, claro. Guaraní.
2: Por la victoria contra Libertad.
1: Había mostrado un funcionamiento.
0: Pero por la victoria, Olimpia Cerro.
1: Demuestra pues un funcionamiento. O sea, el tema de embelezarse O sea, no todo lo que ponemos en otro podio va a llegar alto, a eso quiero ir.
4: Claro. No, ya sé, pero un error, hay una diferencia ahí, porque cuando yo mencioné Guaraní, dije...

0: no va a pelear el título, pero va a estar de por ahí en el tercer puesto. Pero y separé completamente lo que era Olimpia y Libertad.
1: Pero Wilson, vos no querés luego, inclusive, que se diga que 2 de mayo es puntero del campeonato. Porque vos decís, o que es candidato, porque no van a llegar, vos. Ah,
0: no, puntero sí es.
1: No, ya, no, pero así porque más o menos. Ya, no, pero sí, así no, de opción. No, claro, no diga más. Mayo es más de puntero.
2: Una parte
1: de fecha, digo, ¿qué?
2: Una parte se le escapó, dijo, no tiene gente y yo prefiero que salga con Libertad porque está más cerca.
0: ¿Eh? Porque está más cerca. Porque tiene hinchas genuinos.
1: Saluda a la gente de Comando Vermelho y
3: Juan. Ahí le salté yo, Bruno, y algunos hinchas de Libertad.
4: No te viene el video, vos.
3: En ese video no, yo no me metí en su pelea, en su yaguapá de ellos, que como cosa suya, pero nosotros, o sea, cuando planteamos eso, yo le dije, y los hinchas de Libertad se enojaron conmigo por decir una verdad, que si 2 de mayo sale campeón, va a generar más en Pedro Juan que lo que Libertad genera acá.
1: Bueno, a ver,
3: si es por la cuestión de gente, y eso indiscutible, 2 de mayo, si sale campeón, va a explotar la ciudad de Pedro Juan.
1: Tiene
3: 10% seguro que va a ganar la casa Libertad, sale campeón.
4: Pero la discusión, Juan, pero ¿cuál es? Pedro, ¿no? Cantidad de hinchas.
0: Pedro Juan va a apoyar porque va a ser campeón un club de la ciudad, pero no porque ellos sean hinchas del 2 de mayo. Por lo menos Libertad, más allá de que son pocos, tiene hinchas genuinos, que son liberteños. Pero yo no creo que haya más de 20 hinchas reales del 2 de mayo. Son de Olimpia, de Cerro.
3: Eso es incomprobable.
0: Y tienen su segundo club, que es 2 de mayo.
1: Espera, pero para no. No desfocamos.
4: Claro.
1: Vamos a focalizar otra vez. Espera. El tema es el siguiente. Vos sostenés, Wilson, que. ¿Qué es lo que se pasa en ustedes ahí entre chicos? Yo no sé, pasen los escolares. No, Carlini, Wilson.
4: Y el mismo banco. Escolares.
1: Bueno, espera. El debate, Wilson dice que no, 2 de mayo, no quiere más escuchar que 2 de mayo, Trinidense, eso que pueden ser campeones, que no es así.
3: O sea, fútbol.
1: Que van a pelear otra vez final Libertad, Cerro y Olimpia. Es así, ¿verdad?
0: Sí.
1: Esa es tu postura.
0: Sí.
1: Y Fabio salió y te dijo, no es así, amigo, porque no le dan mérito. 2 de mayo con el puntero. Y ahí empezó una pelea. Dame 10 menciones, Edgar, y escuchen lo que pasó el sábado. Yo estoy con Fabio. Mirá que. Así como yo lo veo a Cerro y a Olimpia. Déjame, 2 de mayo no es un equipo fácil. No es un equipo fácil. Vos me decís, no, y no tiene competencia doble. También.
0: Bueno, y ese es justamente un dato. ¿Dónde está la mente de Cerro y Olimpia? Está en la Copa Internacional.
1: No, pero ni a uno.
0: Y tiene que acelerar
1: demasiado. 2 de mayo no,
0: pero
1: es
0: espera,
1: fácil.
0: No, ¿y qué va a pasar si se elimina Cerro y Olimpia? Van a quedar mirados el torneo hasta fin de año.
1: Van a pelear con todo el campeonato.
0: Y bueno, ahí está.
1: Pero son ya 7 puntos. Y 2 de mayo le va a regalar ya
0: 7. 7 no son nada. Imagínate lo de Libertad. Rueda. Lo de Libertad, cuando fue la última vez campeón, perdió todo en la segunda rueda. Normalmente pasa que en la segunda rueda, los que están arriba de por ahí desperdician algún que otro punto, y ahí es lo que están para atrás,
1: o sea,
0: se van acercando.
1: Entonces, que Cerro y Olimpia van a ganar a partir de que se eliminen la Sudamericana y Libertadores.
0: Si se elimina,
1: si
0: sí.
1: Se elimina. Si se elimina, van a ganar todos los partidos en el torneo clausura.
0: Van a
1: ser,
0: de
1: mayo
0: claro.
1: Va a perder todos los partidos, entonces.
0: Yo no sé si todo, pero sí le va a dar a Cerro y Olimpia como para superar.
1: Mira que Cerro y Olimpia no garantizan.
3: Pero con esa lógica, entonces Cerro y Olimpia que no participen de la Libertadores y Sudamericana, si se van a eliminar nomás luego, si siempre nomás no, luego lleva un equipo brasileño.
1: De un mago. Entonces, pero él habla de una planta dura.
3: No, hablan de un patrón repetitivo.
1: Nada que ver.
3: Sí.
1: 10 menciones, vamos.
3: 2 de mayo puede pelear.
1: Con razón que. Que al perrito así que corre cuando se pelean papá y mamá, ¿no?
3: No, le mire ahí, que se peleen ellos.
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1: Bueno, sábado.
2: El tema, hay varias cosas, ¿verdad? Porque hay algo a favor de Wilson.
1: Persona no grata acá en Pedro Juan Caballero, ya me dice, cuidado, Wilson, tranquilo,
0: cuidado, no tiene nada que ver con el pueblo, con el Pedro Juanino. No, estamos hablando del 2 de mayo. Y después ya la gente de interior de todas partes ya salió a decir, vos no le querías a la gente de interior, no tiene. No,
2: pero vos tenés
0: eso.
2: Algún. Viste que vos de tu barrio, Renegado, ¿verdad?
1: Claro.
2: Dígame, de dijiste algo que no se olvida nunca, Ángel, que. No, no voy a decir. Mañana partido no. Código, código.
0: Mañana partido no. No, pero él no tiene código si él dijo al aire.
1: Decimos, no, pero, Federico. No, pero. Bueno, pues vos también dijiste que él no tiene relaciones sexuales nunca.
2: ¿Sabes qué dijo Federico?
3: Ambas cosas son verdad.
2: No puede tener nombre, fecha de calendario, dijo por 2 de mayo. Y preguntarle dónde jugó al fútbol el Luque.
3: Y dijo.
2: El Luque. Ah, no, pero eso está, ya es otra cosa. Pero ¿cuánto es lo que enfocó?
1: No, entonces es racista, será.
0: No, sí,
1: yo ya salí. Le pelamos un poquito más y le ponemos bigote.
3: Yo ya salí luego de
2: ahí. Un billetito cortadito de
1: eso. Sí. Un club no puede tener nombre, calendario no puede ser campeón.
3: Es más caído. No, y dijo que prefería Libertad porque estaba más cerca. O sea que el mundo arranca y termina la Asunción.
1: Pero vamos a escuchar.
3: Arranca y termina la Asunción.
1: A ver, ¿cómo arranca el tema, el debate 2 de mayo, si puede ser o no campeón? Y ahí salta Fabio y comienza sábado. Estuvieron Wilson, Fabio, Ángel y estuvo Mario también.
0: No. Somos nosotros tres contra el mundo los sábados.
2: ¿Estuvo la producción Yudoka o no?
0: Sí, estuvo.
3: Yudoka.
2: Se mataba risa seguramente. No, Yudoka estaba dormido. Estaba dormido.
3: Ese le despertó. Le despertó. Que Pablo haya saltado, le despertó.
1: Bueno, es más, les hago ya un anuncio hoy lunes. El sábado no va a venir Wilson. Él está suspendido para ese programa.
0: Impresionante.
1: Vamos a ponerle a Mario y va a conducir Fabio con Ángel.
0: Ya es mí, vaya, pues.
2: Wilson fascistoide, dice. Epa. Acá un integrante del amigo de siempre.
1: Facho, de
2: no,
1: facho,
2: pero vos sabés que después será que revela ellos para que tratar mal que para no ir los sábados, ¿no?
1: No, el premio de castigo. Mira, en medio de la discusión, Fabio le dice, yo no voy a ni más lejos. Y atendés lo que le digo, Wilson. Anda a revisar tu contrato, le digo.
0: No le digas
1: así. Me voy así, escuchando.
0: No, señor.
1: Así mismo le dije.
0: Yo sé lo que dije.
3: Me voy a sentar.
0: ¿Poder revisar tu contrato? Le dije.
1: Y bueno, es lo mismo que
3: no, pero le dolió que el tema de chupar clavo.
2: ¿Y tu papá? ¿Qué? ¿Tu papá también? Con viendo material con mi papá.
1: Dale, ponga spoiler más, señores, vamos.
0: Y aunque no peleen ellos, 2 de mayo se va a ir cayendo. Va a ir perdiendo.
2: ¿Pero y por qué 5 fechitos y no perdió?
0: Y porque es reciente esto, porque físicamente todavía están con fuerzas, están con combustible.
2: Mira que casi.
0: Pero eso va a ir terminando después.
2: Pues 20. Sí, ya, el 25% de campeonato de ese jugo. 25% de campeonato.
0: Bueno, pero vos decís. Bueno, le voy a saludar a Ángel.
2: Pero ¿qué es lo que te molesta lo que yo diga el 2 de mayo?
0: No, lo que me molesta es que vos arrancás fuerte y después vas retrocediendo.
2: No,
0: ¿qué
2: es lo que
0: mantenete
2: no fuerte? No, ¿qué es lo que es no fuerte? ¿Qué es cosa seria? Porque sí. Yo, ¿y es cosa seria o no?
0: ¿Y cómo es una cosa seria y no terminan entre los tres?
2: Y yo no le puse entre los tres. No sé qué es lo que dice. Parece que me equivoqué. ¿Qué te estoy diciendo? Eso es lo malo que yo te estoy diciendo.
0: Ay, pero vos hoy le pones entre los tres.
2: No.
0: Ay, bueno, ¿y viste? La misma cosa es, no va a terminar entre los tres. ¿Y qué? ¿Cómo es cosa seria entonces? Bueno, pero permití, vamos a continuar.
2: Si sale campeón, me va a sorprender a mí.
0: ¿Qué va a salir campeón 2 de mayo, Fabio? Por favor.
2: Hace demasiado el fútbol paraguayo, demasiado capo, son cerros de Olimpia. Ellos nomás pueden salir campeón, veo.
0: Pero y Libertad está ahí.
2: ¿Y qué tiene Libertad? ¿Qué es lo que tiene Libertad? ¿Sabes qué, Eduardo Ledesma? Dejá nomás ya. Wilson no le gusta la campaña del 2 de mayo.
0: Pero Eduardo Ledesma ni siquiera el técnico. Diego Gavilán es que sale a figuretear y hacer señas. Tiene que hacerse respetar Eduardo Ledesma, si él es el técnico, ese amigo. Ey, Diego, vení acá, sentate. Vos sos ayudante, ese amigo. Déjame a mí que yo dé las indicaciones. No así tiene que ser.
2: No sé.
0: O si lo que el técnico sea Diego Gavilán.
2: No, pero no sabe cómo
0: es. Encima Diego Gavilán sale toda figuretear así, hacer señas. ¿Quién es lo que es el técnico?
2: Y el hincha de los de mayo, ¿qué le importa quién es el técnico si va ganando su partido?
0: ¿Qué hincha de los de mayo no tiene ni hincha?
2: Si el aguatero da indicación y el equipo gana cada partido, no le calientan nada a ellos. Si
0: ¿tú crees que salga 2 de mayo campeón? ¿Qué va a salir 2 de mayo campeón? ¿Y qué? Después.
2: ¿Sabe qué me gustaría? Para que le haga así, una cachetada, Cerro, Olimpia, Libertad, Tomás, que le diga. Acá estamos nosotros también. Me gustaría. Es mi sueño que cada 6 meses haya un nuevo campeón de nuestro fútbol y que manden los equipos del interior.
0: No, espera, dejámonos acá el tema. ¿Cómo es el tema, Fabio? Si cuando sale Libertad decimos que es recontra aburrido.
2: Sí.
0: Y cuando sale 2 de mayo, o sea, ¿vos querés que salga 2 de mayo?
2: Sí, quiero.
0: Va a dar gusto,
2: además, va a dar gusto. Pues estoy cansado de los Cerros Olimpia, discúlpame. Y que me disculpe la gente de
0: Cerro Olimpia. ¿Por qué no dijiste lo mismo entonces? Qué bien que sale a Libertad campeón. Estoy cansado de Cerro Olimpia.
2: ¿Y Libertad también sale demasiado campeón? ¿O no? ¿O me estoy equivocando?
0: Y es el más campeón del siglo.
2: Bueno,
0: y también. Da más gusto chupar un clavo.
2: No, pero cuando sale camioneta, ¿qué decimos? Libertad llega más campeón. Después Olimpia llega más campeón. Cerro Porteño, Olimpia, Cerro llega más campeón.
0: Eso no pasa con Cerro y Olimpia, no pasa.
2: ¿Por qué?
0: Vos claro decís que Olimpia llega más campeón. Nadie dice eso. Vos pensás que el Olimpista nos llena ahí, Mariscal López y festeja.
2: Perfecto, pero es.
0: Y Cerro ahí en.
2: Y no aburre, pero los tres, la alternancia de los tres. ¿A vos no te aburre?
0: Por lo menos hay fiesta.
2: Ah, bueno, y que ellos nomás. Bueno, porque no hacemos un torneo de un triangular, nomás Cerro, Olimpia y Libertad, jao, para la pleito. Y hagamos nomás ya eso, dejémonos ya de hablar de los otros equipos, no existen, no tienen hinchada, no tienen nada, no pueden luego salir campeón de fútbol. Harrison, Robert, hace un decreto que diga, si Cerro, Libertad y Olimpia no salen campeón, no existen los otros equipos, no pueden salir campeón. Una estrella.
3: ¿El equipo del profe Corte?
2: No, el del 86 fue, creo que fue el de...
0: Bueno, pero está, vamos a buscar y después lo decimos.
3: Pero,
2: el primer campeón. Claro.
0: Pero si vas a traer los datos, tráeme los datos certeros, no te vayas acá quedando divagando.
2: 86, estamos hablando, vos menos cava todo lo que hacemos nosotros, vos nomás sol Dios acá, ya se nos llamó el programa y yo me voy a mi casa.
0: Pero decime
2: algo certero, no vayas a quedarte a dudar. Me voy a tomar un computador con mi viejo y te voy a ver a vos como hacer un monólogo del programa. Lo aburrido que va a hacer. Eso sí es chuparse un clavo. Que Wilson hable solo acá.
0: No, aburrido.
2: ¿Qué es el dueño del programa? ¿Por qué no haces vos solo nomás entonces? ¿Para qué me pedís que venga entonces? No voy a más venir.
0: Aburrido.
2: Bueno, estamos codando datos, ¿verdad? 86.
0: Pero y dan datos de Estelo, no está
2: codando. Y 86 te estoy diciendo.
0: Están acá divagando y le sacan
2: divagando. ¿Sabes 86. Que vos, lo que es importante acá? Pero dejate de joder. Usted que es el dueño del programa. Pero dejate de joder ya las pelotas.
0: Y bueno, pues anda a negociar tu contrato, entonces no querés venir más.
2: Cansado, podrido me tenés. Estamos hablando de fútbol acá, estamos hablando datos, 86 el último. Estamos divagando. ¿Y por qué me vamos a divagar? O sea,
0: pero están hablando
2: y decís vos entonces lo que vos querés 86, decir.
0: Opala, pero yo no voy a hablar de estadística que no manejo en el tema de la mente.
2: Y te escuchamos hablar vos, entonces Cerro Olimpia, los dioses del fútbol paraguayo, y seguí con esa verba, vamos.
0: Adelante. Pero yo no estoy hablando, yo estoy hablando de que 2 de mayo todos sabemos que no va a ser campeón y vos querés instalar algo que no va a pasar.
2: No, ¿y por qué no puedo instalar? ¿Qué me dice la tabla? ¿Me puedes mostrar la tabla de ubicaciones? ¿Me puedes mostrar la tabla? ¿Vos sos necio? ¿Vos no ves? ¿Vos estás ciego? ¿Qué es lo que te pasa?
0: La tabla te voy a mostrar en la segunda rueda.
2: ¿Y ahí vamos a ver ahí qué es lo que va a ser? ¿Va a ser puntero ya otra vez para vos?
0: No, pero yo cómo voy a saber si va a ser Cerro, si va a ser Olimpio, si va a ser Libertad. Yo creo que va a ser Libertad, pero 2 de mayo no va a ser, eso está claro. Y vos sabés, y vos no sé, te está enfrascando.
2: ¿Qué vos tenés? Vos vas a estar claro si vos venís de la gran pifiada de Team Pay. ¿Qué pico vos vas a saber que si vos
0: vas a salir a peor? Fíjate con lo de Orlando Gil, que vamos a sacar los muertos.
2: Y vamos a sacar, saquemos, no hay ningún problema.
0: Y bueno, pero no sé, ¿qué tiene que ver eso ahora? ¿Qué tiene que ver?
2: Y bueno, porque vos estás diciendo, tengo claro que el 2 de mayo no va a salir campeón. Vos no tenés claro nada, y yo tampoco seguramente, ¿verdad? Pero no te vayas a hacer acá. Yo tengo claro, yo sé lo que va a pasar. Team Pay te manda saludos. Déjate, joder.
0: Orlando Gil también.
2: Pero yo no me hago el adivino ahora, yo no me estoy haciendo el adivino. No,
0: ¿y te hiciste de la adivino en aquella vez?
2: No me hice la adivino. Dije que no tenía la capacidad para ser el arquero de la selección. ¿Y cuál es el problema que diga eso?
0: No, dijiste cosas mucho más fuertes. Dijiste cosas mucho más fuertes.
2: ¿Y acaso al 4-0 no te hizo dudar? ¿El 4-1 de Estados Unidos no te hizo dudar a vos?
0: Pero yo en ningún momento dije que no estaba capacitado. Inclusive dije que a mí el único que me daba miedo era Gatito.
2: Y todos los jugadores no servían en ese momento. Y para mí no servían. ¿Y cuál es lo que es el problema? Me veía el registro civil a cambiar mi nombre y apellido porque dije eso.
0: ¿Y cuál es el problema de que yo haya dicho lo de Team Pérez?
2: Sí, no, entonces no me vaya. vaya a venir a decir, tengo claro que el 2 de mayo no va a salir campeón. No tenés claro nada, hermano.
0: Claro que lo tengo claro. No. Pero eso es más que obvio.
2: Claro, así también dijiste, pero bueno, y está bien. Es tu postura. Está bien, ahí no estamos divagando, ahí no estamos diciendo pavada. Bueno, perfecto. Vos no estás diciendo nada malo, está bien. Perfecto.
0: No, para mí no es una pavada. Para mí es algo que está claro. Y vos sabés, no sé por qué no lo querés admitir, que el 2 de mayo no le va a alcanzar para pelear hasta el final.
6: Él habló de cuando fallece Jesús y viene ese viento, ese terremoto, que no piense que porque las cosas que están pasando ahora es porque necesariamente Jesús está por venir. No, Jesús ya está con nosotros a través de la brisa. Él viene de manera cariñosa, no viene haciendo un desastre en la tierra. Y también habló de los niños, del Día del Niño hoy, ¿verdad? Federico bien saludaba a los niños. Y que hoy se lo recordaba por los niños de Acostañú, pero que hoy los niños tienen otras necesidades que por el gobierno no están siendo cumplidas.
1: Bueno, después esa álgida batalla dialéctica entre Fabio Martín y Wilson, el debate tan caliente, pusimos a Carlín Correa, que ayer él escuchó a un país en la radio y nos contó al aire de qué se trataba. Entonces, para pacificar un poco, ponemos la palabra del señor.
4: Es la transmisión matinal, ¿verdad? La
1: de la mañana. Radio Cáritas que transmite. Exactamente. La misa.
4: La misa.
1: Bueno, señores, qué caliente, hermano. Qué fuerte que estuvo. Pero la verdad que se calentaron los dos,
0: Yo estaba más tranquilo, Es más, por el bien del programa, yo dejaba que hable Fabio. Cuando quería intervenir. No, pero escuchá.
1: O sea que vos le dejaste nomás que él. Vos le peleaste con un solo brazo.
0: Él estaba efusivo. ¿Y cómo yo le voy a encimar la voz? Porque si no, no se va a entender. Ustedes pueden criticar y la gente puede criticar mi forma de conducir. Y pueden estar de acuerdo o no con la forma en la que yo conduzco y que yo busque dinámica en el programa. Pero los números cantan. Y los números te dicen que sacando el programa de lunes a viernes y las transmisiones de Cerro y Olimpia en YouTube, el programa que más se ve y que más visualizaciones tiene es el programa los sábados.
1: Pero, escuchame una cosa. ¿Vos decís que 2 de mayo no va a ser campeón?
0: No. No va a ser campeón.
4: ¿Lo de 2 de mayo fue, se enfrascaron en 2 de mayo o se puede llamar trinidense?
1: No, ni Wilson.
3: 2 de mayo es el tema.
1: Ninguno de esos, ni 2 de mayo.
0: No, pero por lo de trinidense ya había dicho también.
1: Que va a terminar nomás que en Olimpia, Cerro o Libertad.
3: Fuera de la Santísima Trinidad, no puede haber campeón.
2: Porque yo cuando me paso para saludar, yo digo, ojo con 2 de mayo, sorprende su campaña. Y mira que le ganó a Cerro de Olimpia en su cancha. Y tiene esa fortaleza a favor, le decía yo, la cancha y todo eso. Ay, ahí ya, no, ¿qué va a salir campeón? Ahí empezó todo.
0: No, pero vos dijiste que es cosa seria.
2: Y sí,
0: es cosa seria. Y ahí te dije, pero ¿cómo es cosa seria? Y vos no le pusiste ni entre los tres y ahora ya es campeón.
2: Te dije que me equivoqué, probablemente me equivoqué. Y como dice Federico, todos tenemos ese margen de error, nos podemos equivocar todos.
1: Pero te digo,
2: el tema de los tres candidatos.
1: Vas a tenerlo un gran mérito, Fabio. ¿Sabes dónde vas a ganarlo la pulsa? Si en la primera rueda de mayo termina primero, ya va a ser.
4: Lo de mayo ya amagó con Felipe Jiménez. Peleó el campeonato faltando 3-4 fechas, se cayó. ¿Te acuerdas?
3: Sí, al tercer lugar.
4: Tenía chance de matemática.
3: Creo que tercero o cuarto.
4: Tengo que fijarme. Pero
3: sí, por eso llegó a Copa Libertadores.
4: La primera campaña de Felipe.
3: Sí, por eso jugó Copa.
4: Cuando le alcanzó el combustible, como bien dice Wilson, ¿verdad? Y para ir al último campeón que no haya sido Cerro Olimpia Libertad, bueno, Nacional se metió.
0: No, pero Nacional ganó 9 veces.
3: Por eso nosotros planteamos.
4: Se metió con Morínigo, con Almeida después de muchísimo tiempo en el 2009.
3: Un equipo
0: tradicional.
3: El último primer campeón fue Sol. En el 86.
4: En el 91.
1: Lo que pasa es que 91 que hay, fue Sol campeón. El 12 de octubre, otro formato.
7: Hay dos torneos por año. Fueron campeones Cerro Porteño, Libertad. Cerro Porteño, Olimpia, Libertad, Guaraní y Nacional, nada más.
2: Exactamente.
7: Son cinco equipos que puede retornar, porque el 12 de octubre, como dice Bruno,
2: fue ganador.
7: Era ganador. Luqueño fue ganador. Justamente con Luqueño en el 2007 termina y a partir del 2008 comienza a sumar una estrella del equipo que ganaba semestralmente el torneo. Y ahí fueron los cinco, nada más. Es muy difícil. Acá en esta mesa, hasta cuando Guaraní puntero, los muchachos dicen, se va a caer Guaraní. O Nacional. Nacional no pasó lo mismo con Sarabia y con Bernay.
3: Sí.
7: No, se va a caer y
3: Sarabia peleando hasta el final.
7: Cayéndose, ¿verdad?
0: Pero cayó. Llegó al objetivo.
7: En una semana perdió la Copa Paraguay y el campeonato.
3: Sí,
7: porque puso los titulares.
2: A las pruebas, sí, dentro de las pruebas, sí, te va a tener, tienes razón.
7: O sea, no es algo, claro.
4: No es fácil que se dé.
1: Ahora, hago una pregunta porque.
4: Sol de América 91 fue Ángel, no 86.
1: Yo desconozco.
2: No, es lo que dice, inédito. ¿Cuándo fue el último campeón? Inédito por primera vez.
3: El
2: del 86. Sol sale campeón por primera vez, sale campeón en el 86.
3: Repite
2: en el 91.
3: El último primer campeón.
2: El último primer campeón.
1: Bueno, yo pregunto desde el desconocimiento porque ustedes siguen más 2 de mayo. Uh-huh. Yo veo los partidos 2 de mayo, lógicamente, ¿verdad? Uh-huh. Pero no veo así, ¿cómo se llama? 90 minutos y transmitiendo profesionalmente. Cuando voy a hacer, pues vos tenés más detalles.
2: Te acordás más cosas.
3: Estás más concentrado.
2: Sí,
3: estás concentrado trabajando.
1: Bueno. A veces 2 de mayo, pues yo miro el refilón, me voy, me voy a orinar, por decirte, no sé. Me voy a orinar, vuelvo y me perdí una jugada, no sé. 2 de mayo, la pregunta que le hago es la siguiente. ¿2 de mayo tiene un equipo largo? ¿Un plantel largo o es muy corto? O sea, si sale, por ejemplo, salen 2 jugadores, ¿no tiene forma de reponer?
3: Tiene, me parece que este año tiene porque se sumó el chico Aguayo que está jugando bien, que es volante central, de titular, tiene el mejor lateral izquierdo. Yo creo que ese puesto es el que le cuesta un poquitito suplir si él no está, pero juega la mayoría de los partidos.
1: Porque si su plantel es corto, mejor, Wilson va a tener razón, se va a caer ese.
3: El mejor lateral izquierdo del fútbol paraguayo es Castro. Me parece que es
2: por ejemplo,
3: el
2: sustituible. Sanguina había jugado contra los grandes y el viernes no arrancó Sanguina. Sanguina no jugó, jugó un juvenil. Un sub-19 arrancó de titular como 9 y aún así le dio rédito al equipo, ¿verdad? Porque juega explota muy bien Ledesma los 2 carrileros que son Beto Espíndola con toda su experiencia a la derecha, hizo un gol el viernes, y Castro a la izquierda. Juegan muy suelto los 2, se van constantemente al ataque y juega con
0: Castro atrás. Te garantiza, pero el Beto no.
3: El Beto le cuesta
1: hay Beto se puede lesionar también. Sí.
3: No, y le pasó
1: lastimosamente. Un jugadorazo.
2: Hay una solidez defensiva importante. Sí. Marcos Gómez está recuperando su nivel, es el volante central. Marcos Gómez con Oscar Romero están jugando ahí de volante central.
7: Sosa Ramírez, buena dupla central.
3: La dupla central
1: son fuertes. O sea, pero bueno, ¿tiene forma de que si te salen 2-3 jugadores de reponer casi con la misma calidad?
3: De hecho, los cambios en 2 de mayo siempre son casi los mismos, ¿verdad? Entra Coronel en el segundo tiempo, juega con Castro, si no, entra por
2: entra
3: Castro.
2: Entra Sanguina arriba.
3: Entra Sanguina arriba, entra Ángel Aguayo.
0: Ahora está jugando todos los partidos. Hay un Moya que está jugando bien.
3: Matías.
0: Moya,
7: ese que jugó contra Lima,
2: que hizo un pase gol.
4: El tema Chino es Gómez. Que los jugadores no le tiemblen las piernas en los momentos cumbre nomás.
2: Sí,
4: porque
0: ese es otro tema.
4: Ese tiene que ganar y
1: ahora tiene que jugar contra Guaraní. Con
4: eso sí. No, pero hay una presión de económica de la bolsa de lo que tendrán que
2: y en su cancha son pero, en su cancha son fuertes.
3: Ese es un plus.
2: En su cancha son fuertes.
3: Puedo hacer el promedio y decir si los demás yo gana tantos partidos de local le asegura competir.
4: Pero también tiene complicaciones ahora no porque recién empezó esto, pero ellos viajan mucho en bus.
2: Cada 15 días viajan. Sí, ese es el promedio.
4: Felipe Jiménez había dicho en su momento que
2: eso le pasó factura.
4: Le jugaba mucho en contra eso a ellos.
3: Y después está el chino también, Gómez. Que suele entrar y...
0: El de Cerro.
3: Es bueno. Por derecha.
1: Bueno, señores, prepárense para el mini resumen, ¿eh? El resumen deportivo y... ¿Qué será que va a traer Abraham hoy? La pregunta del millón de todos los días, dale.
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1: Bueno, ¿cómo estamos, Edgar? 10 pendientes. 10
2: menciones.
1: ¿Eh?
2: 10 menciones faltan.
1: Ah, bueno, gracias, Edgar. Tenemos tiempo. 13:41. Bueno, arrancamos, señores. Mini resumen deportivo. Arrancamos el lunes 17 de agosto del 2026. Temperatura actual 32 grados. 32, ¿verdad?
7: 33.
1: 33, gracias, señor.
7: Mañana fresquete y vos que manejás el tiempo, Nico, ¿verdad?
1: Mañana y el miércoles frío, inclusive con lluvia, ¿verdad?
7: Epa.
1: Un saludo a Mariano, mi albañil. No, mira que allá voy a hacer una grosería. Bueno. Federico, bienvenido a este mini resumen y.
7: Muchas gracias, el retorno de Bruno aquí a la mesa. El viernes tuvimos resumen y porque se fue el tiempo con Colque, ¿verdad? Se nos fue el tiempo.
2: Sí, sí.
7: La cantidad de gente participó por el YouTube. No se ponía otro amigo.
0: Diego Brites.
7: Diego Brites, sí, sí, sí.
3: Hay una cuestión, vino Flor de Órgano.
7: Quiero dar mi noticia, por favor.
3: Adelante, señor.
7: Muchas gracias. Ewistán ficha a la joya de Estrasburgo por 30.500.000 o 500.000 libras.
0: Ah.
7: Es mucho. Contrato 5 años hasta 2031. Por solidaridad FIFA, el club paraguayo Libertad cobrará aproximadamente $900.000 por este nuevo traspaso de Enciso dentro del fútbol europeo. Muy bien, Libertad, entonces $900.000 por solidaridad FIFA.
1: Preocupación en Atlético de Madrid por Julián Álvarez, que podría afectar el entorno del Atlético de Madrid a los jugadores, sus compañeros, y también afectar al jugador, ya que no se está dando la transferencia que pretende el futbolista al Barcelona. Bienvenido, Carlín Correa.
8: Buenas tardes.
1: Tardes, señor Pong.
8: Lobby. Fabricio Romano, que está deslizando la posibilidad de dejar de hacer noticias de fichajes, tiró una bomba que convulsionó a los hinchas del Arsenal. Habla de que el Barcelona tiene en la mina a su delantero, a Víctor Gyökeres, el hombre de Suecia que juega para el Arsenal, como guinda de la torta en este mercado de fichajes. El Barcelona entonces interesado en el sueco, figura del Arsenal de Inglaterra.
1: Entradas agotadas para el partido frente a Cerro Porteño. Está Dani Troche de reposo. Dani Maciel Troche, buenas tardes, bienvenido a este mini resumen frente a la olla azulgrana.
9: Muchas gracias, señor Pon, gracias por darme este espacio en el mini resumen y sí. Espectacular para mí estar aquí informando lo que acaba de mencionar señor Bruno Pon. 40.000 entradas vendidas, ya no queda un solo ticket para el hincha de Cerro Porteño para el juego del miércoles ante Palmeiras aquí en la Nueva Olla, así que todos los que compraron tienen asegurado su lugar. Los que quieren entrar a partir de ahora ya no lo podrán hacer porque casa llena tendremos aquí en la Nueva Olla. En cuanto a lo futbolístico, Cecilio activó de manera diferenciada. Es duda, por supuesto. Bobadilla también, la misma cosa. Que Piris da Mota, que hoy entrenó de manera normal. Así que también la buena noticia para el hincha de Cerro Porteño en el área deportivo, en el área futbolístico, Bruno.
1: Pero no entendéis, esperamos un ratito. Cecilio diferenciado. Pero Boba, sí. El caso de Bobadilla y de Iturbe, ¿cuál es lo que es? ¿Ellos están para jugar o no están para jugar?
9: Iturbe ya jugó el partido de ayer.
1: No, Bruno. Ya, ya sé.
9: Piris da Mota. Es lo que nombré, a Piris da Mota. Y a Bobadilla,
1: sí.
9: Que ya están trabajando normal.
1: Normal, o sea, estarían en condiciones de jugar si el técnico lo dispone el miércoles.
9: Si así Holland lo decide, ambos estarían.
1: Bueno, perfecto, muchas gracias. Informa Globo que el Inter de Porto Alegre busca alternativa para el ataque y consultaron la situación de el Tony Sanabria, el paraguayo. Wilson González, bienvenido, buenas tardes.
0: Buenas tardes, Bruno, el saludo para todos. Vuelve Luis Suárez. Esto están reportando en medios uruguayos. Diego Forlán, el técnico interino de la selección charrúa, convocará a Luis Suárez, que tiene 39 años actualmente, para los amistosos de septiembre de este año en Asia, por fecha FIFA. Recordando que Suárez se había despedido de la Celeste en un partido contra Paraguay en el año 2024.
1: Y atención a lo que anuncia en su cuenta el Mosaico de Olimpia. ¿Qué dice lo siguiente, señores? ¿Habrá mosaico? Pregunto, este jueves, cueste lo que cueste, vamos Olimpia a copar el Defensor del Chaco, dice la cuenta. Bienvenido, Néstor Beltrán, frente a la Villa Olimpia. Buenas tardes.
10: Fabián, muchas gracias por la invitación. Hoy jugó la categoría de reserva del Club Olimpia, en la cual ganó 3-0 al Sportivo Ameliano. Los goleadores, Ricardo Benítez, César Miño y también Derlis González, quien completó los 90 minutos el día de hoy en categoría reserva.
1: El Palmeiras blinda totalmente a su técnico Abel Ferreira. Dice, buenas noticias, el trabajo de Abel Ferreira sigue intacto en el Palmeiras y cuenta con el blindaje y apoyo total de Leila Pereira. Wilson, ahora va Ángel. Buenas tardes, bienvenido, joven de Itá. Buenas tardes.
3: Bien, Bruno, saludos para todos. Ayer la noticia bomba del fin de semana, el fichaje de Rodri anunciado por Fabrizio Romano. Hoy publica el periodista italiano que Rodri está en conversaciones ya con su compañero de selección, Fermín López, porque quiere utilizar la 16 en el Barcelona, dorsal que lució mucho tiempo el gran Sergio Busquets. Así que Rodri pide la 16 para ser su nueva dorsal en el Fútbol Club Barcelona.
1: Ya se prepara Abraham Acosta, 13:47 minutos. Néstor, ¿sigue? ¿Tiene algo pendiente o no, muchachos? ¿Sigue para el lado del cocotero en la imagen?
7: No, yo le di la información de la reserva de Olimpia hoy. Sí.
1: Ah, y
7: hizo los goles, hizo gol Derlis. Miño dice que jugó un buen partido. Él es guaraní.
4: Metió también él.
7: Sí, también metió uno.
4: El Ricardo Benítez. Los tres goleadores.
1: Ese no es el hermano como Adrián. Si en la imagen, ¿tenés algo pendiente, Néstor, para este mini resumen? Y
10: como aún no me cerraron, seguimos firmes, pero igual te cuento que el miércoles 11:30, horario central de toda la programación deportiva, hablará en conferencia de prensa Pablo Vitamina Sánchez.
1: Muy bien, River logró su primer triunfo en el torneo clausura, le ganó 2-0 a Argentinos Juniors en el Monumental. ¿Qué tal, Fabio Martín? Bienvenido, buenas tardes.
2: Buenas tardes, Bruno. Intermedia, fecha 19 que está acabando de a poco, el 12 de junio, cumplió con lo suyo, ganó el líder, tiene 40 puntos. Atención que Santaní ahora es el segundo, pero falta el partido General Caballero. Santaní ganó 2-0 a Carapeguá, es cosa muy seria. General Caballero y Santaní tienen 36 puntos. Hoy General Caballero recibe a Tacuarí a las 19 horas. Está obligado a ganar en Carendú para volver a ser el segundo en la tabla. Perdió Benjamín Acebal y está perdiendo terreno. 35 puntos. 12 de junio, 40. Santaní, 36, al igual que General Caballero y Benjamín Acebal, 35, los principales protagonistas de la intermedia.
7: Bueno, Plus. Así como habíamos dicho hace unas 3 semanas aproximadamente, que la cosa venía bien barajada, para fin de mes se podría dar el anuncio de la continuidad de Alfaro al frente de la selección nacional. Fin de mes.
1: Epa.
7: Fin de mes. Entre fin de mes, primero día de septiembre, pero se viene la continuidad o la ratificación o la confirmación, más que nada públicamente asegurado, de la continuidad de Alfaro, que estaba bien encaminada y ahora está muy bien encaminada para la selección nacional.
1: Ayer escuchaba la opinión del hincha con Nico Sosa, que en la historia de Instagram del presidente Robert Harrison de la PF aparecía la mano del presidente estrechándola a la de el técnico Alfaro. Pero ¿y qué frase decía Nico? Algo así como misión cumplida o algo así, ¿verdad? Ah, porque recordaba que hace 2 años atrás justamente se daba la vinculación de Alfaro, claro, como técnico, cierto, de la selección paraguaya de fútbol. El comienzo de un camino, ese era el título. Sí, señor, momento esperado. Ya tiene que preparar usted, por favor, CR7, una cortina especial. Una cortina especial para dar la bienvenida a Abraham. Urgente, último momento. Señores, ya viene Abraham Acosta, está en imagen, entren en el YouTube, 1400 personas en vivo ahora.
7: Está coordinando, la gran está recibiendo la noticia. ¿Eh? Sí,
1: sí. ¿Qué está haciendo?
0: Le falta un micrófono más.
7: Sí.
2: Tiene todo un equipo.
1: No, pero auricular grande. Que, pero el hermano, asistente. Parece un asistente técnico, o sea, ese tipo.
3: El de Felipe. El de Felipe en Rubio.
1: Atención.
0: Call center, lo que parece.
1: No. Señores, vamos a la noticia del día que nos trae, como siempre, Abraham Acosta, alias el Yudoka. Buenas tardes, Abraham.
11: Hola, Bruno. El saludo a todos los compañeros, por supuesto, a la audiencia. Antes de arrancar, quiero
1: Estamos empezando mal. Antes de arrancar.
11: Antes de arrancar.
1: Bueno.
11: Quiero mandar saludos muy especiales a dos personas. Hoy está de cumpleaños mi mamá. Feliz cumpleaños para ella. Y también feliz cumpleaños para mi novia Sofía. Las dos están de cumpleaños hoy.
1: Ah, tu mamá y tu novia.
11: Sí, las
1: lo
11: dos.
1: Que va, yo lo que no entiendo es por qué vos te agachás cuando podés levantar el micrófono y estar bien parado como un hombre serio.
11: Ahí estamos, bro.
1: Bueno, ¿cómo se llama tu mamá?
11: Graciela.
1: Doña Graciela, muchas felicidades. ¿Tu novia se llama?
11: Sofía.
1: Sofi, muchas felicidades para vos también. Fuerza, Sofi. A doña Graciela también. Impresionante. No. Yo digo que si se llega pobre, esta chica se llega a casar con Abraham. Imagínate vos, está pobre? De parto llorando y Abraham está pobre? Riéndose de la pobre señora. ¿Eh? Y le va a indicar así. Mira, no. ¿Cómo tiene hijo?
3: Tu gordón.
1: Mira, pues, ¿cómo sufre?
3: No, ya tendrá los regalos, ¿verdad?
1: Epa, vamos. Señores, vamos con la noticia, Abraham.
11: Bueno. Hoy vamos a hablar de una de las vueltas más esperadas en el mundo del fútbol. Hablamos de Madeleine Wright, una futbolista que fue despedida del Charlton Athletic en 2020, polémicos videos en redes sociales. Sin club y sin ingresos en 2022, tomó una decisión que le cambiaría la vida.
1: A ver, ¿qué?
11: Abrir una cuenta de OnlyFans. Pasó de ganar 7.000 euros al año a generar más de 500.000 euros en su primer año en la plataforma. Desde entonces habría acumulado más de 1.000.000 de euros. Ahora, a sus 27 años.
1: Pero vos estás mostrando pornografía directamente. No, acá. No entiendo la foto de la chica.
3: ¿Cuál era el usuario?
1: Si era jugadora, OnlyFans ahora. No, te juro.
11: No. Ella era
1: apología futbolista. Apología a la desnudez.
7: Claro, no, porque habla, ganaba 7.000 y ahora ganó 500.000 en un año.
11: Era fue futbolista.
7: Una deportista carta cabal, ella.
11: Era futbolista, le echaron de su equipo y tuvo que buscar otra cosa que hacer lastimosamente.
0: Pasó entonces, de la cancha grande a la cancha chica y le fue mejor. Se reinventó.
3: Sí. ¿Por qué lastimosamente? Sí.
11: Y ahora volvió a sus 27 años, una revancha en el fútbol. Sí. Va a jugar en el Chatham Town de la tercera división inglesa, pero sin abandonar el OnlyFans.
1: Bueno, medio flojita hoy la noticia. No
7: se entendió, Madrid. No,
1: sí, dejó OnlyFans.
0: Una volvió, historia de superación.
7: No, a los chicos les gusta.
0: Una historia de superaciones.
1: ¿Y vos qué le entendías, Wilson? Yo no le entiendo, no. Te paso los sábados si querés ya definitivo y vemos luna, viernes, otro. Bueno, Wilson y Fabio, esos son vivos con Ángel. No hacen mini resumen y ni habrán entre los lunes, de luna, viernes nomás.
0: No, pero ese es tu bloque.
1: No, pero sabían ustedes. Imagínate vos tenerla a Abraham con esta noticia.
7: Mínimo que te diría.
1: Bueno, está bien. Historia de superación, entonces.
0: Sí, señor.
1: Abraham, ¿está bien el título?
11: Sí, está perfecto.
1: Bueno, ¿y qué hacemos con esa gente joven que escucha, estudia? Le dice el papá a mi hija, trata de ser médica, ser profesional, y le escucha a Abraham diciendo estas cosas.
3: ¿Vos pensás que está incitando?
1: No, espera, deja que hable Abraham. Yo necesito que él, ya que él trae esta noticia, que si vos tenés una hija, ¿querés que tenga OnlyFans?
11: Y ya será su decisión.
1: ¿Vos vas a aceptar eso, Abraham?
11: No, creo que no. Pero no va con la noticia igual. La noticia es que...
7: Está mirando a su mamá y su novia, acordate, le envía saludos, sí.
1: Mira, pero si tu novia abre, Sofi decide abrir OnlyFans, ¿qué hacemos?
11: No, para nada. No, permitimos.
0: Pero $1.000.000.
7: Sí, yo traigo unos 500.000, Abraham.
3: Va a cambiar de opinión, seguramente.
7: Sí.
11: No
7: va a dejar en bola y se va a ir.
1: Gracias, Abraham Acosta, el yudoka. Señores, cerramos el mini resumen. ¿Tiene otro?
0: ¿Eh?
1: ¿Bonus track? Ah, son dos noticias.
0: ¿Bonus track?
1: Perdón, por favor, la estrella del bloque. Adelante.
11: A ver. Sí, mira vos. Tenemos
4: mira, dos. Le enviaron. No investigó. Le enviaron.
11: El partido entre Santos versus Chivas en la Liga MX, que se jugó el 16 de agosto del 2026, el día de ayer, se realizó un cambio inédito. El cambio que aparece en el minuto 53. Entró Ramiro Sordo y salió Eduardo Mudo Aguirre.
4: No.
0: Esto, entra sordo, sale mudo.
4: No, no, esto era
2: lo que mirá que es la página del Santo Laguna.
4: Pero esta con la noticia no es la OnlyFans. Esta es la vida. Mira que falta.
0: 16 de agosto.
4: Llegó tarde.
0: Recién llegó
4: también.
0: Claro.
2: Parece que le pasaron mal la última
7: hora. ¿Quién es? ¿Quién sale sordo? ¿Quién entra? No, mudo.
4: A ver ahora. ¿Quién sale mudo y entra sordo?
11: También, antes de terminar, feliz día del gato negro. Una fecha curiosa dedicada a visibilizar y proteger a estos felinos de los mitos y de la mala suerte. 17 de agosto, día del gato negro.
4: Sí, pues en muchos lugares lo tienen como símbolo de mala suerte.
3: Gato negro. Si te pasa entre las piernas.
1: No puedo más. Gracias, Abraham. Entra, Edgar, por favor. Dios mío. Nos vamos.
4: Ya está todo hoy.
1: Qué locura, hermano. No se puede. Bueno, hoy volvemos con
4: el TT.
1: TT. 18 horas, conduce Federico con todos los compañeros, nos vamos y mañana ya el Recoleta Boca, hermano.
4: Sí.
1: Recoleta Boca. Se impone y a ver ese partido, ¿eh?
0: Sí, 20.000 hinchas de Boca.
1: Pero como aficionado te digo yo,
3: no. Claro. Aunque no venga Paredes, va a ser un lindo partido igual.
1: Bueno, está bien.
7: Un golcito Recoleta en el primer tiempo, hermano.
3: Lo complica, le hace temblar el mundo.
2: Qué bueno sería eso.
0: Wilfredo va, será que va a estar por ahí.
3: Sí.
1: No creo que vaya a la cancha. Nos vamos. Vos tenés tu especial el CR7. Dale, vamos, adelante, hombre, dale, vamos.
12: Se va David Correa entonces.
13: 19
12: va a ingresar.
13: Años.
12: Sí, Carlín, mete tu boca, dale.
13: 19 años el chico que va a entrar en Vasco, decía.
12: Bueno, gracias, Carlín. Impresionante. Lucas Rocha entonces, señores, por Correa metiendo su bocadito siempre en nuestro lobby. Atención, señores, va a sacar Olveira.
14: Y a Javier Torrente, ¿cómo lo ves, Dani?
15: Lo estoy viendo. ¿Vos no lo ves?
14: ¿Te consulto? A ver, ahí lo veo, sí.
15: Sí.
16: Néstor Javier Móvil Amaro Q6.
17: Gracias, perdón, impresionante. Señor, ¿cómo está el primer tiempo?
18: Sumando 3 victorias y un solo empate, el cuadro de Eduardo de Ledesma, digo que bien, que está plenamente confirmado, también está plenamente confirmado.
19: En 12 ediciones.
1: Vamos a fondo con Cerro Porteño, por favor, Catubio.
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12: Pero te acordás que antes decía voy a ir a enviar un fax y vuelvo. Sí. Ya sabes lo que era eso, ¿no? O ya no es de tu época. ¿Vos te acordás, Carlín?
13: Sí. Totalmente.
12: Ángel Eliana envía muchos faxes, aunque ya no existe el fax, ¿verdad?
13: Es correcto.
12: Es correcto. No, es tremendo. Va a sacar la pelota Sánchez. La tiene.
13: Que sale y sale la hoja y sale la hoja, no termina nunca.
12: Rollos y rollos, ¿eh? También Monra desde Argentina a pleno con la mejor, así fue su user.
4: ¿Cómo le dicen?
12: Monra
4: el inmortal.
13: Monra el inmortal.
12: Saludo desde España, dice.
21: Juan, ¿cómo te va? Buenas tardes, bienvenida a la cobertura.
22: Todo bien, un saludo para ustedes. No, corrección, Rubén Amarilla, ¿no es?
21: Rubén Amarilla.
22: No, todo tranquilo.
21: ¿Desde dónde lo seguís, Juan?
22: Corrección, Rubén Amarilla, ¿no es?
21: ¿Cómo lo seguís, mi querido Juan? A través del YouTube, a través de la 95.5 de la 1020 AM, ahí está.
22: Corrección, Rubén Amarilla, ¿no es?
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11: 457, también el saludo para Hugo Cabrera y todas las personas que hacen su reporte de sintonía.
21: Perfecto, gracias a Abraham Acosta. 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
4: Epa,
21: sino que un saludo y una noche. No, digo, un saludo, Epa, de Mario Molinas para toda la gente del YouTube, Mario.
4: No, lo de la noche, no, dejate hinchar, Ángel.
21: Vamos a regalar una Smart TV, un Smart TV en realidad, una televisión, una TV.
4: ¿Cuándo le vamos a hacer la posta a los compañeros para escuchar? ¿Para escuchar qué digo? Para presentar a los compañeros que están ya prestos para la cobertura del fútbol.
21: Mostrame esta, mi querido Mario Molina.
12: Sí, señor, te muestro. Acá tenés, Ángel.
21: Hola, Ángel. Dice, mi hermana quiere saber si le vas a regalar algo a mi sobrino por el Día del Niño. Mm-hmm. Te escribo por este medio porque ya le tenés bloqueada por el WhatsApp. Después te reclama por el tema de la
5: prestación alimentaria, dice el oyente.
21: No, yo sé que otros colegas están en eso, pero yo no, como diría Ramón. Como diría Ramón.
5: Que en esta calurosa tarde de sábado, la conservadora está vacía.
21: Tiene que reventar a campo, amigo, sale de su área, en realidad.
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5: El número 11, impar y también conocido como el número maestro. No me preguntes por qué, pero es así. Simboliza intuición, equilibrio y creatividad. Y un alto potencial espiritual en conciencia. El 11 en otras épocas era el win izquierdo. El 11 el minero para jugar a la quiniela. Y el 11 también conocido como Campa Canilla. El récord de los premios ganados en los Oscar por una sola película es 11. Compartiendo Ben Hur con Titanic y El Señor de los Anillos. En la Biblia, el 11 a veces se asocia con el desorden o la inmadurez, pero también se menciona que quedaban 11 discípulos tras la traición y muerte de Judas. De ahí apareció el Judas Kai. El 11 de noviembre, una fecha muy reconocida, a veces denominada como el Día del Portal, por su

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0: Qué raro, de otra vez que empezamos y no anda nada de otra vez en este lugar. La bueno. gran flauta y después habla de la presión y que bienvenido. Que desastre, boludo. En serio, ¿por qué me no anda de otra vez el WhatsApp? No, en serio pregunto, boludo.
1: Bueno.
0: No, no, no, en serio, ya he visto. Jota, no, porque para todos los otros programas anda todo, para nosotros no anda el WhatsApp. En serio, ¿por qué no anda el WhatsApp?
1: Bueno, estamos teniendo un inconveniente con el WhatsApp porque también, no, aparece como restringido. Pero igual, recuerden que estamos a través de nuestro canal de claro. YouTube. Así que ahí nos vamos a poder comunicar en sí. el YouTube Rock and Pop.
0: ¡Entra en tu culo! Bueno, por más que no se comuniquen.
1: También a través de nuestro canal de Twitch, que ahora mismo me estoy conectando. www.twitch.com.py.
2: Perdóname la jupirada,
1: Rock and Pop Pigriega, ponen todo así. Nos encuentran en ambas plataformas mientras solucionamos lo de WhatsApp, ¿sí? ¿Cómo están todos? Bienvenidos. Bienvenidos al lunes de Saber lo que me pasó.
0: ¿Sabes lo que me pasó? Y agropecuario.
1: ¡Qué compañero!
0: Claro, prepare su aro, chicos.
1: Aro.
0: Prepare que su aro.
1: ¿Dónde van a enviar el aro si sí. no hay audio?
0: Es que me enviaron mi 0981 8 26 4 6 1. Más espacio tú. Muy fuerte está. Está fuerte. Serio te digo. Hoy voy a tomar la rienda de todo el tema.
1: ¿Sabes lo que me pasó? Mi compañero.
0: ¿Qué te pasó?
1: El sábado.
0: ¿Qué hubo el sábado?
1: Fue feriado, ¿no?
0: Sí.
1: Y a las 10, bueno, yo el viernes salí, llegué como a las 4 por ahí a casa, descansé. Y a las 10 ya me desperté con la música del vecino.
0: No te puedo creer.
1: Sí, a full.
0: 10 de la mañana.
1: A full.
0: ¿Por qué clase de música
1: era? Pero no era el vecino, había sido.
0: ¿Quién era?
1: Yo pensaba que era un vecino porque yo vivo en un piso 7, en un edificio.
0: Qué jodido piso 7,
1: Y bueno,
0: no,
1: ya.
0: Hay, no hay nada.
1: Sí, y.
0: ¿Quién era?
1: Era en el seminario, porque.
0: ¡Oh! Era había cabalgata deportiva.
1: Era la patronal de la Virgen de la Asunción. ¿Entendés?
0: No, había,
1: la fiesta patronal.
0: Había jineteada había en el seminario.
1: Bueno, pero era la fiesta patronal de la Virgen de Asunción.
0: No sé, eso pues yo me enteré que había.
1: Según
0: o sea, yo
1: lo que
0: me fui
1: dijo,
0: a ver.
1: Me dijeron ahí.
0: Había jineteada. Yo,
1: bueno,
0: yo
1: pero
0: te digo
1: eso
0: que
1: ya
0: había
1: me enteré como a las 11 de la noche. Era eso. Yo siempre pensaba que era un vecino que se levantó con ganas de escuchar música. Y acá, taca, era adentro de mi casa era la fiesta. Y ponía cada música. Si estaba buena la música, por lo menos no me iba a fallar.
0: ¿Qué clase de música era ya, Boqui?
1: No sé, era una cachaca pirú, pero de así.
0: Sí, después, campestre. Violencia intrafamiliar.
1: Pero no polcas que estaban
0: Esther,
1: buenas.
0: Ahí Esther.
1: Era como un gusto medio raro, era. Y bueno, empezó como a las 10 de la mañana. Bueno, yo dije, bueno, ya va a pasar. Yo estuve en casa todo el día, el sábado.
0: Pero.
1: Y salí creo que un ratito nomás, pero estuve muy casera. Y la cuestión es que, nada, 6 de la tarde se intensificó.
0: ¿Viste?
1: Ya se escuchaba micrófono y el diputado.
0: Y conté que 6 de la tarde ya empezó a oscurecer, chicos. Ya empezó a oscurecer, ya no daba gusto
1: y
0: nada.
1: Y ahí ya había un diputado que le presentaban y la música y conciertos.
0: Y el diputado no largaba más el micrófono.
1: No, te digo.
0: Y usted, hurra, el diputado Luciano Steve Jobs.
1: Y yo tratando de ver una serie. Dije, bueno, voy a ver una serie. Y era imposible. Porque mira que yo ponía fuerte mi tele.
0: No había caso.
1: Y en mi pieza parecía así que estaba, no sé, adentro era la fiesta.
0: ¿En serio?
1: Hasta que tipo 11 de la noche le pregunté al guardia, le dije, che, ¿no sabes qué hay por acá? Por la zona, porque ya es desde la mañana
0: claro.
1: Estamos con la música, taca, sí. Polución sonora, full.
0: Sí, claro que sí.
1: Y ahí me dijo, sí, es la fiesta patronal acá en el seminario. Por eso tan fuerte se escucha la música. Yo le digo, no tenés idea a qué hora va, porque me muero si hasta las 4 de la mañana me tengo que bancar. No, le dije, ya hace 12 horas que está. Yo ya era la señora que se plaguea, la vecina que se plaguea, ¿entendés? Ya quería llamar al 911, a cualquier. No sé, no sabía ni dónde llamar. Pero por suerte, 12 y cuarto, 12 y media.
0: A la noche.
1: Se apagó.
0: ¿Por qué será que duró tanto? Porque ahí no hay ni luz ni siquiera ahí en el seminario.
1: Bueno, termino. A esa hora termino. Así que estuve de las 10 de la mañana con la musiquita hasta las 12 y media de la noche.
0: Imagínate.
1: Del domingo.
0: Todita la asociación de jinetes del Bragueta.
1: Una belleza, ya te
0: imagínate
1: digo.
0: Que asada la taca, bandas musicales.
1: No, se escuchaba que era algo
0: nativa.
1: Grande. Que había una fiesta grande, porque el sonido como llegaba, Dios mío.

0: Le están queriendo silenciar a la esencia. Cuidado, Jota, te dice.
1: ¿Por qué, pio?
0: No, por lo del WhatsApp.
1: Porque pio, cuidado. Porque yo voy a tener que tener cuidado.
0: La no esencia. Es mi culpa.
1: La esencia se va a perder. ¿Entendés? Yo no voy a tener la culpa que se pierda la esencia.
0: Bueno, a ver, que, los que estén en Twitch, quiero que me escriban a nuestro chat del, del Twitch.
2: La esencia.
0: O a través de Rock and Pop PY en YouTube, que estamos en vivo. Ahí no van a poder escuchar la música, pero nos van a poder escuchar a nosotros, que es lo más importante de
1: todo. Lo
0: todos.
1: Más importante, obvio.
0: Una semana más. Calorcito el fin de semana.
1: Fin de semana calor y
0: sábado
1: hoy calor.
0: Sábado y domingo bastante lindo. Y a partir clima de bebible.
1: A partir de mañana todo se va a la mierda.
0: Frío, no me digas.
1: Frío,
0: favor.
1: Nublado, llovizna.
0: O sea que aguanto la naftalina para la ropa.
1: Qué lindo es nuestro clima,
0: De invierno.
1: Está, después, lo, pero ¿por qué mierda me resfríe?
0: Sí.
1: Porque hoy está con el aire a 16 y mañana tenés que estar con calefacción, molo.
0: Sí, tal cual.
1: Así nomás.
0: Bueno, mañana juega Boquita.
1: Mañana juega Boca.
0: Mañana voy a la
1: Recoleta,
0: cancha.
1: Recoleta Boca.
0: Claro.
1: Ya vos que vas a estar en el estadio, chicos.
0: Voy a estar en el estadio, me voy con mis amigas.
1: ¿Vos estás al estadio, Meji? ¿No te quedas nomás acá?
0: Boca, Boca, Boca, Boca.
1: Ay, cuidado, que van a venir los muertos a Recoleta.
0: ¿Qué te creí, en serio?
1: No, cuidado, que los
0: saludo a Luis Vidal, saludo a su señora también, a Nati.
1: ¿Será que Vidal va a jugar?
0: Amigos,
1: ¿Será que Vidal va a jugar?
0: Y él había pedido la solicitud, metió la solicitud, pero no.
1: ¿Qué quedó? Vamos a llamar a Vidal, ¿en qué quedó su solicitud?
0: Vamos a preguntarle.
1: ¿En qué quedó su solicitud?
0: Bueno,
1: pasado juega Cerro, pasado juega Olimpia también.
0: Sí, ya, cierto. Semana futbolística full, ¿no? Hoy, chicos,
1: martes, miércoles y jueves, ¿verdad? De fútbol. De Copa Internacional. Viernes, arranco contra el clausura local. Así.
0: Bueno, escuchen.
1: Hoy tenemos Deporte Motor.
0: Hoy Deporte Motor en nuestro
1: horario.
0: Primera vez que vamos a estar en nuestro horario. Y a partir de hoy también vamos a salir por Ñanduti TV. Así que todos conectados con esta plataforma 360. Estamos a través de YouTube, a través de Twitch, a través de Ñanduti TV. A partir de las 20 horas, nuestro horario oficial va a ser siempre 20 horas. En el hipotético caso de que haya algún partido importante, iremos a las 21 o 22, dependiendo del fútbol. Pero siempre vamos a estar con Lucho Ruiz Díaz, también con el señor Diego Vera Buc, acompañándote y trayéndote toda la información del deporte motor. Dicho sea de paso, ya estamos prácticamente en la cuenta regresiva para lo que va a ser el Mundial de Rally.
1: Estamos ya ahí nomás.
0: En Itapúa.
1: Estamos ahí nomás. La gente ya está expectante y hay muchos que ya se están yendo allá a buscar los pocos lugares que quedan.
0: Sí.
1: Para quedarse allá.
0: Hoy creo, no sé todavía, vamos a tener que prenderte. Queríamos tenerle a Andrea Lafarja con nosotros.
1: Ah, ok. ¿Y después qué tal?
0: Esta noche. Estamos en negociaciones. No, estamos viendo a ver si va a poder llegar. Sería genial tenerla en ADN Motor.
1: Ok.
0: Bueno, gracias a las marcas que nos acompañan siempre, a Hackenbog por confiar, por estar, por apostar con nosotros.
1: Ok.
0: Hace tantas temporadas, ¿no?
1: Sí.
0: En un rato seguro llega Raúl Daumas. Alias Vacaciones Acumuladas. Alias Vacaciones Acumuladas. ¿Cómo era? Extraño escucharles, chicos.
1: Daumas. Usted tiene vacaciones acumuladas.
0: Bueno, ¿vos qué tal tu fin de Jorge Torres?
1: Yo bien, todo tranquilo, en casa, reposando. Ayer salimos a dar una vueltita por el interior, después vinimos otra vez y...
0: Es que ayer el clima estaba, ¿no? Para salir a andar en moto.
1: Anduvimos moto un ratito, nos fuimos a comer una frutillita con chantilly.
0: Qué rico.
1: Le aplicamos una
0: hamburguesa.
1: Hacia el J. Augusto Salivar encontramos.
0: Ah, mira.
1: Me fui a ruta 1 porque queríamos visitarle a una señora que vive por ahí cerca. Y encontramos la frutilla. Entonces, primero dijimos, esto no va a ser la frutilla del chino. Dijimos.
0: Claro.
1: Pero no sabía hacia dónde estaba la frutilla del chino.
0: Claro.
1: Pero bueno, encontramos, comimos algo, le metió un chupa chupa, después volvimos y ahí recién almorcé.
0: Ah, tarde.
1: Ahí recién almorcé. Cuatro.
0: Es que sí, los domingos
1: a la hora
0: almuerza
1: cuatro,
0: tarde.
1: A la hora del partido de Libertad, por ahí le metió una hamburguesita al almuerzo.
0: Qué rico.
1: Una hamburguesita con qué sexy y ella está allá.
0: Qué rico, bueno.
1: Y por supuesto, cerveza cero alcohol.
0: Cero alcohol, que justo estábamos hablando ya, sí, de eso.
1: Le pregunté a mi médico, me dijo, le puedo meter ya ahora cero, me dijo. Le metele cero y después a moverme.
2: Jótate el gay pasivo.
0: No te apures, Jota, todo es parte de un proceso. Na.
1: ¿Por qué
0: de
1: vos
0: poco
1: te reís, pasante? ¿Por qué te reís? Hola, Pacheco. Maxi, pasa un poco, Maxi. No, Fernan, no, no es así.
3: ¡Entra en tu culo! ¡Andate a la puta, ahora te digo!
1: No, espera que tengo que traer la carpeta de marca, así que mientras vi chupé, pues si anda tu WhatsApp. Sí.
0: No, Steve Jobs estaba por ahí.
4: ¿Qué?
0: Steve Jobs.
4: ¿Por qué no
0: le dije
4: que venga?
0: ¿Está Steve Jobs? Para que venga, si es que encontró la solución. Porque nos aparece como que restringido el WhatsApp Rock and Pop. ¿Qué es lo que estaban enviando? Que ustedes no bloquean todo nuestro WhatsApp. O alguien cayó, le dio clic en algún enlace, viste, que te quieren estafar. ¿Eh? ¿Cuál? Ah, ¿en serio? No sabía eso, que foto haciendo el número 2 no se puede descargar porque te bloquea el... Mira vos. O sea, que enviás un GIF de eso o un meme... No, no podés. Ah... Ah, mira, no sabía. Me entero, algo nuevo.
1: Acá están diciendo que el WhatsApp está muy nenita, también, así como el YouTube y todo eso.
0: Acá dicen, acá estamos. ¿Viste? No nos extrañen en Twitch. Es la esencia en rey. Caímos no macaco.
1: Estamos todos en Twitch ahora, chicos. En Twitch. El sí. WhatsApp está muy, pero muy...
0: Cristalito.
1: Cristalito, ¿eh?
0: Sí, está muy cristalito.
1: No sabemos por qué, pero está así.
0: Ay, no sé qué les pasa.
1: Qué loco.
0: Gracias será. 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
1: Ok.
0: Es un problema del WhatsApp, dice. Ah, mira.
1: Pero acá en la cuenta de la radio, hermano.
0: Parece.
1: No, hermano, no, tu WhatsApp anda bien.
0: A ver.
3: ¡Argelia!
0: No, pero por ahí puede ser un problema.
1: No.
3: Negativo.
1: Solamente nosotros.
0: No.
1: Solamente nosotros vamos a hablar del tema. Solamente nosotros ahora el tema.
0: Tenemos
1: text. Solamente nosotros ahora el tema. Pero a la mañana no andaba tampoco, ¿verdad? A la mañana no andaba tampoco los.
0: Ah, del teléfono.
1: No, el teléfono. Ah, ok.
0: No, pero nuestro teléfono no funciona tampoco. No, sí, cuando querés abrir dice está restringido. Bueno, ahora vamos a descubrir quién cerró el WhatsApp. ¿Quién restringió el WhatsApp? Vamos con puto. Putex.
3: ¿Qué? Muy machino.
0: ¿De qué hablaremos hoy? Es toda una sorpresa. Chicos, interpelar a la ministra de Obras no soluciona nada. Eso traería de vuelta gastos al Estado y aunque usted no lo crea. Es tan sencilla la solución que nadie quiere emplearla. Lo primero, por lo que arrancaríamos, es controlar a los choferes de los camiones supuestamente habilitados para transitar en ciertas calles y rutas y apenas manejan un escarabajo mucho de ellos. Algunos...
1: los choferes que manejan los camiones.
0: Algunos, por ejemplo, son incapaces de llevar... o guiar dichos monstruos, como es el porte de un camión, ¿no?
1: Claro.
0: Y cabe resaltar que ahora en Asunción, con el auge de la construcción para arriba, hay súper tráfico de camiones que rompen todas las calles de tal dañada capital. De por sí, nuestras calles están hechas pelota. Se recapa un poquitito y después ya pasan camiones y termina destruyendo todo al poco tiempo. Solucionar el problema de camiones viejos sin inspección técnica, vehicular y otros que andan por nuestras rutas con un amparo que les habilita es súper sencillo. Sacarlos de circulación y un control minucioso antes de sacarlos a nuestras calles y rutas. Aparte de ver cómo anular también la trampa mortal, que es ese semáforo en plena entrada y salida del cerro de Cacupé.
1: Sí.
0: Por más que esté la rampa de frenado ahí, nadie la utiliza. No sabemos por qué, pero todos creemos que es estilo de vuelo de Chapecoense. Chapecoense,
1: claro. ¿Mm?
0: Que no quieren pagar la multa correspondiente. Y eso pasa. Un accidente que enluta a varias familias. El accidente que ocurrió este fin de semana, lastimosamente. Terrible, las imágenes son terribles.
1: No, impresionante.
0: Y es cierto, porque cuando vos decís, la rampa está, pero venga, usarla tiene un costo también. Pero, o sea que. La discusión, y el costo de cobrarse cuántas
1: vidas. ¿Sabes cuál fue la discusión? A tener cómo pasar el camión en la rampa ya. Mira, mira, sí. ¿A cuánto se está yendo ya el camión, boludo?
0: Sí.
1: De vos ahí de Curuzú, de la Cruz, esa
0: ahí
1: mierda que está.
0: Ahí podía entrar a la rampa.
1: De la Cruz que está ahí.
0: Esa
1: arriba.
0: Es la rampa, ¿no?
1: Sí, esa es la rampa. Pero
0: ahí
1: la
0: podía
1: Cruz
0: entrar.
1: De la Cruz que está en la entrada del cerro, de ahí ya tiene que saber si no ha andado o va a andar su freno. O bien usar el frenado de motor, que no sé por qué puta no usan tampoco, ¿entendés?
0: Qué terrible.
1: Y ahí, no, imposible. Bueno, te digo que muy pocos son los choferes que estarían habilitados para manejar dicho camión, en serio.
0: Ay, qué
1: barro. O sea.
0: Qué terrible. Chile,
1: terrible.
0: O sea, pobre, toda esa familia, ¿viste?
1: Una familia calcinada, terminó.
0: Ay, no.
1: O sea, te imaginas lo que es. Ahí en la nariz del camión que se está yendo un auto ya.
0: Imagínate esa familia está viniendo de pasar un fin de semana, no sé, lindo, con qué sé yo. Y vos estás ahí en el semáforo esperando, no sé. Por culpa de... No, es terrible, tristísimo. Y esto pasa siempre. Lo peor es que pasa siempre porque no se soluciona el tema de raíz. Nadie hace nada, queda todo por ahí.
1: No, nada. No pasa nada.
0: Tenés que estar cuidando siempre más de los terceros.
1: Totalmente, totalmente. ¿No?
0: De los ineptos que están al volante.
1: Totalmente.
0: Justamente. Terrible. Ese fue el puto de hoy. ¿Qué dicen acá? A ver. Le están queriendo silenciar a la esencia. Cuidado, JT, no te sale. Cuentan revisión. A ver, ¿no te sale cuentan revisión? Me pregunta acá un oyente. Chay.
1: ¿Para qué pillaba el teléfono, boludo?
0: Para solucionar.
1: No, pero Steve, no tiene nada que ver el teléfono.
0: Steve Jobs.
1: Acá no va a tener que solucionar.
0: Culpa de Ángel Elian, ya le quiere. Excelente ambiente laboral el fin de semana, Hugo.
1: Qué puta sea.
0: Qué simpático, no. Pero hay que reírse, nos reímos porque fue simpático. Frente a él, me reí porque fue simpático. Claro. Ninguno se quería achicar.
5: ¿No? Sí.
0: Parecía mi hermana y yo peleando.
1: Así.
0: Así mismo. ¿Viste cuando ese te agarra de los pelos? Soltame y te suelto, soltame y te suelto.
1: Soltame y te suelto. El popular ese.
0: ¿Qué te corregí, en serio?
1: No,
0: te
1: tranquilo.
0: Juro. 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

0: sector acá en YouTube y eso, que puedan enviar audio también ya a la gente.
1: Sí, en serio, ¿no? ¿Verdad? No se puede, ¿no? Mensaje no se puede.
0: No, en Twitch tampoco. Mensaje siempre no es lo mismo, pierde la magia, pierde la esencia.
1: Claro.
0: ¿Entendés?
1: Obvio, boludo.
0: Vamos a una breve pausa y enseguida volvemos con más de Kake Mo News.
1: Demasiado querés.

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0: Adivinen qué. Adivinen qué.
1: ¿Qué pasó?
0: Tenemos WhatsApp.
1: Tenemos WhatsApp, muy bien, muy bien.
0: Pero me van a bancar porque lo que no tenemos es WhatsApp web. Pero acá tengo en mis manos.
1: Ok.
0: Al 0984-955-000.
1: Ya pueden enviar sus mensajitos, chicos.
0: Ay, ¿verdad? Qué boluda, pero si te das cuenta que hay que usar la cabeza, no está para criar pelo, decía mi mamá.
1: Ahí está el poder. 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
0: Vamos con audios.
2: Jota, Itagüe, llamo Cue. Qué puta. Cerveza que día, cerveza que tomaba.
1: Bien ahí, papá.
2: Qué rica la cerveza, carajo.
1: Así, sí, me gusta, me encanta.
3: ¿Qué onda, pio? Ese gordo que no viene lo va a laburar. Se le echó, pio, de la radio. Porque le vi acá en un semáforo a un señor que limpia vidrio igualito de Dauma.
1: Pregúntenle a él. Yo ya tengo reporte, ya ciudadano de Dauma, ¿dónde está?
4: El gordo puto.
1: Yo tengo
0: ¿cómo,
1: todo?
0: ¿Cómo lo que no te podés descuidar un segundo? Porque ya la gente informa.
1: Es demasiado chico este país. Demasiado chico este país.
0: No venía a trabajar y sí o sí alguien te va a ver, así sí, que quédate nomás bien en tu casa.
1: Te va a ver.
5: Para el desierto y
1: no hace falta.
0: Yo llegué hoy en punto, no, yo decía, falta. Ay, voy a llegar tarde porque me fui a hacer mi estudio, ¿viste? Se hicieron ya sus chequeos anuales.
1: ¿Qué tal vos con tu tema?
0: Bien, hoy me hice mi pap, mi...
1: Ahí está.
0: La vaginal, me hice todo, mi
1: ginecológico. O sea que vos le conoces a Michael, a DJ Michael, sí, que es nuestro programa ahora. Bueno, él tiene, supuestamente tiene diabetes, tiene presión alta, tiene triglicéridos altos, tiene...
0: ¿No se hace control?
1: Espera, todavía no te viene. No, por eso tiene... después, espera que todo tiene
0: pito.
1: Lo que sí que hoy supuestamente Virginia se fue a IPS, todos los chicheras. Y es de las 4 y media de la mañana está ahí, ¿verdad?
0: Sí.
1: A las 4 y media dice que desayunó lo ya cocido con chipa.
6: ¡Ay, puta!
1: Después ya le metió a las 8 y media, le metió 2 al bajor Jorgito de 6 pisos.
0: ¡No!
1: Ahí
0: no, su
1: azúcar subió a 320.
0: Tampoco colabora mucho.
1: Después dijo, hija de puta, Samuel Milanesa no venía.
0: Andate la puta.
1: Nico Guaranzana.
0: No.
1: Samuel Milanesa. El eruto Ray.
0: No.
1: O sea que vos estás haciendo tu estudio, va a tener 700 de todo.
0: No. Yo sé, hace 2 semanas tenía todo. Viste que me fui a la doctora y le dije, dame todo lo que me tengo que hacer, sí, para tener mi chequeo anual, tipo.
1: Y te dio todo.
0: Así 50
1: lo dio
0: papeles.
1: Todo, todo, todo.
0: Y hace 2 semanas que tengo y digo, bueno, me voy a hacer. Así que hoy me levanté, dije.
1: Hoy te levantaste,
0: me voy
1: te
0: a hacer.
1: Fuiste.
0: Voy a empezar. No. Lo que me podía hacer ahora, el resto es con reserva que tengo para. Okay. Para el mes que viene. Pero...
1: ¿Para el mes que viene?
0: Sí.
7: Pito.
1: ¿Qué dices?
0: Pero lo que ya me podía hacer ahora, dije, bueno, antes de ir a la radio, ya paro acá un ratito, pum, me hago, listo, líquido.
1: Igual que IPS, todo.
0: Líquido el expediente y ya me hice.
1: Nosotros somos muy pocos. Las empresas de seguro son demasiado pocos también, pero no van más tú. Pero ya somos muchos, pues.
0: Sí.
1: Acá en Asunción, 500 mil más, pero ¿y el resto?
0: No, yo todo lo que sea radiografía de tórax, esto, claro, aquello, pa, el 2 de septiembre recién.
1: ¿Viste? 2 de septiembre recién.
0: Sí, con turno. Y después, la parte de análisis de sangre completo y todo eso me puedo hacer mañana si quiero por orden de llegar.
1: Ok.
0: Sí. Pero ya me estoy haciendo.
1: No
0: puedo
1: comer nada ni tomar agua, nada.
0: Porque hace 2 semanas que estoy con todos las órdenes.
1: Las órdenes, ok.
0: Y vi ahí en mi casa y dije, no, ¿cuándo es lo que me voy a hacer? Entonces ya está por terminar el año y todavía no me hice.
1: ¿Está por vencer tu orden?
0: Sí. Ah, ese tiene vencimiento. Yo pensé que no.
1: ¿Eh?
0: Yo pensé que ese no tenía vencimiento.
1: No, tiene que tener.
0: O sea que puedes pedirle y hacerte cuando vos querés.
1: Entonces vas a tener todo el tiempo.
0: Pito.
1: Mira. No.
0: Audio.
1: Dale.
8: Virtu.
0: ¿Qué pasa?
8: Entonces. Estándares, te gusta y nada, ¿no? No te hace falta cambio de aro todavía.
0: No, me dijo que estoy, pero...
1: Rectificación, nada.
0: 100% me dijo.
6: Nadie te preguntó, nadie te preguntó.
1: Encamisado, nada.
0: Sí,
1: tranquila.
0: Tranquilo. Es más, le dije, pero tengo 38 ya.
1: Claro. Estoy,
0: me dice, no, vos sabes que no pareces.
1: Tienes 100 mil kilómetros, pero está con cambio de aire. Así se mantiene.
0: Parece. No,
1: ¡entra en tu culo! Sí se mantiene, parece.
0: Está 19, regia, me dijo.
1: 19 para 20 parece. ¿En serio?
5: Qué puta es el WhatsApp y todo ya anda. Y drama de dónde, boludo. Qué gran puta. Eso es lo que es pajero. Quiero ver si necesita más plata, boludo. Encima viene moto. ¿Cómo te voy a decir ahora? El tráfico. Gran puta. Ese es el pajerísimo más querido de acá de la radio, boludo.
7: Planillero Raúl Gómez.
0: Bueno, cuéntenle a dónde le vieron.
9: Huevos con aceite. Huevos con aceite.
10: Qué amor que se lo he dicho.
0: Ay, bueno.
1: Espera,
0: ayer fue mi cumpleaños. Buenas, chicos. Ayer fue mi cumpleaños. Envíenme un saludo, por favor, Alejandro. Alejandro. Que los cumplas feliz, que los cumplas feliz, Alejandro, feliz cumpleaños.
1: Qué grande, Alejandro.
0: Alejandro.
1: Poné para Alejandro de fondo, acá tu pistola.
0: Tenías que poner el Ricky Martin
1: Alejandro,
0: de fondo.
1: Alejandro, Ricky Martin, todo tenés que poner ahí.
0: No puedo hacer todo sola.
1: Dama visto pasando en American.
0: Epa.
11: Entonces Virgil está como colección. Como colección antigua.
1: ¿Por qué?
11: Mientras más pasan los años, más se valoriza.
6: Nadie te preguntó.
0: Más se desvaloriza, no, más se valoriza.
1: Se valoriza.
0: Yo estoy mejor que a los 20, chicos.
1: Se valoriza, hijo. Yo doy fe de eso.
0: Pero en serio, en salud, 100 puntos. Salud mental, lo que no sé.
1: Pero pues, ¿por qué te ríes? Yo cuando tenía 12, 20 años.
0: Pero.
1: ¿No le dices, no? No.
0: Pero a nivel salud sí, es como que uno que soy muy hipocondríaca, convengamos. Epa. Me hago todo el tiempo estudios, chequeos, porque yo siempre estoy pensando que algo me va a pasar. Entonces ya me quiero adelantar, si es que me va a pasar, ya me adelanto.
12: Puta, boludo, cómo maneja y cómo está vestido en la moto, muy atropellable. No se regala, güey.
1: ¿Escuchaste eso?
0: ¿Viste?
1: Cómo está vestido en la moto es muy atropellable, dice.
13: ¿Qué haces, JT? Hola, ¿cómo andamos, Virchu?
0: Bien, ¿vos?
13: ¿Qué digo, JT?
1: Yo estoy tranquilo.
13: No, anda WhatsApp, tenemos que usar Telegram, mañana está. Jota, ¿sabes lo que me pasó el viernes? Nos reunimos a chupar unos primos y jugamos fuerte ayer. Pero eso no es lo del problema. Trajeron una cerveza artesanal de ese de
1: él. No, artesanal no se juega.
13: Seis tomes, ya la cuneta me fija.
1: No, no.
0: Pito.
1: No.
13: Hay que respetar la vida así.
1: Artesanal no juega, mamá.
6: ¡Ay, pues puta, carajo!
1: No juega.
0: Para mí no hay caso que me guste el artesanal porque es muy pesado.
1: No, sí, no.
0: Tipo, tomás una, boludo, ya te cae.
1: Acá estamos todos en.
0: No podés comer ni una milanesita después.
1: Rafa, artesanal.
14: Andate a la puta.
1: ¿Bleque? ¿Pasante? ¿Cerveza artesanal? No. Tenerlo cara de piso. ¿Vos?
0: ¡Ey, nuestra pasante! ¿Cómo se llama nuestra pasante?
1: ¿Cómo se llama?
0: ¿Tu nombre? Jacqueline. Me gusta. ¿Tu nombre?
1: No, Jacqueline.
0: ¿Ah, sabes
1: no
0: qué? Espera, a ver, quiero ver tu cara. Ah, no somos. Porque no. Jacqueline se llamaba mi ex chica, ¿te acuerdas que yo le pagué adelantada?
1: ¡De razones!
0: No
1: vino
0: más. Me hiciste acordar a eso.
5: Mira, pues yo estaba cantando cumpleaños feliz pensando que era el cumpleaños de Virchu, boludo. De un tal Alejandro ya piró, boludo. Qué puta, nana. Ah, para Alejandro.
14: Andate a la puta.
0: No, pará. Yo soy del 12 de abril, chicos. A esta altura que ustedes no sepan eso ya me ofende,
15: Bate con la esencia de allá. Y en el seminario estaba la onda así, raca, raca, raca, taca, taca.
0: No, el seminario. Pobre, a la Virgencita encima no le gustaba esa música que estaban poniendo.
1: No.
0: Porque era la fiesta patronal de la Virgencita y a la Virgencita seguro estaba re ofendida porque la estaban molestando.
1: Claro, María
0: molestando.
1: De Nazaret, pues María le cautivó. Es nomás.

0: esta semana es el sábado. El sábado nos vemos ahí.
1: ¿Qué hay?
0: Yo estoy practicando.
1: ¿Qué hay? ¿Qué hay?
0: Acá, mira.
1: ¿Qué hay? Hija de puta, ¿cómo estás?
0: Batalla de aura. ¿Cuánto hay? ¿Cuánto hay? Pues me imagino que hay...
2: Dos mil trescientos ochenta y cinco millones setecientos treinta y siete millones 851.
0: Gracias.
3: La profe hoy nos dijo que el oso polar nunca tiene frío. Entonces si tiene frío hoy y mañana no, es un oso bipolar.
4: Bichu.
0: ¿Qué pa?
4: Caramelo pireya, camusén del eje.
1: ¿Qué digo?
0: ¿Qué te cureí en serio?
1: La pireya, la piel de caramelo, ¿o no?
0: Ah.
1: ¿Qué saborear?
5: Bichu, ¿qué haces?
0: Bien, ¿vos?
1: Hola, Rey.
5: A mí me gusta mucho la cerveza artesanal. Eso es lo que me gusta.
1: No, no, Pito. Hay, no hay nada más a mentir.
0: Pito.
1: Está mintiendo ya, no es simpático. Mientras te comento.
0: Buenas, chicos. Acá, mira, Diego. Diego, para que vean Diego, que yo no invento. Diego. Diego nos dice, buenas, chicos. Acá le vi en el semáforo en Yataití del Norte al Gordo Daumas.
1: Yataití del Norte, ¿da? Ahora ya está en cero.
6: Estaba viendo en San Lorenzo, Rey. Hay por farmear aura, Rey. A cualquier cosa nomás ya no le dicen poner cara de puto, Rey.
1: Qué loco.
0: Bueno,
1: ¿qué?
0: ¡Entra acá, en tu culo! Bullermini dice, JT, anda a hacerte revisar tu próstata también.
1: Ya, ese fue lo primero, lo Buller, así que
7: JT,
1: tranquilo.
7: El gay pasivo.
1: Ese fue lo primero.
0: No se dejen estar los perros, en serio. Es importante hacerse ese chequeo.
1: Sí, porque después
0: porque
1: llega una...
0: Los hombres... Yo no sé qué les pasa a ustedes.
1: No querés,
0: ¿por qué tanto les cuesta? ¿Por qué tan difícil es que se vayan al médico a hacerse un puto chequeo?
8: Puto.
0: Porque son todos así. Cuando claro, después se enferma y no sé por qué. No te hiciste controles.
1: No, no, vos estás muerto, Loya. Vos ya tuviste todo. Menos no. ¿Sabes qué? Lo único que no le pasó a este pibe. Hablé que. Bichu, sí. No le murió un perro, eso no le pasó. Epa. 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
0: Bueno, lo del sorteo de Colque, chicos, ahora le voy a... ahí está Lari. ¡Lari!
1: Lari, ¿y tú?
0: Decime,
1: ¿cuál es tu Lari?
0: Le voy a decir porque todavía creo que no subió el post. O no sé si hay en alguno de los que se subió que participar.
1: Okay.
0: Pero le voy a decir porque eso está. El sorteo se va a hacer, se va a hacer. No me olvido, no me olvido. 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
9: No, Virtu, lo que pasa es que los perros, pues,
1: ¿qué?
9: No se hacen análisis, pues, si te vas a morir de cáncer o 20 años antes ya te van a, si te pillan ya te van a prohibir chupar y eso. Entonces, mejor nomás y si te vas a morir o te vas a morir. Entonces, enterate nomás, no sé, un mes, 2 meses antes.
0: No, no es así, chicos. No hay que poder. Pito.
10: El Gordo Dauma sería como el condimento. Lo meten para darle el gusto nomás.
11: Llega la caravana de los promeseros.
1: Ya está llegando.
12: ¿Sabes qué pasa, mi rey? Hombre que se va a consultar es como hombre que lee el manual de instrucciones de algo. Él tiene que echar a perder primero, después va a leer el manual, así que se va a primar la puta y después se va a consultar mi rey.
1: Ay, cierto, ese también es el tema.
0: Acá dice,
1: ¿después de qué?
0: En IPS te vas para análisis y te pueden amputar un dedo y eso por error. Pito. Cambio de sexo, blanqueo anal, por equivocación te pueden hacer. Por eso, tipo, los perros no se hacen, ¿entendés? Chequeo.
1: Y por eso vos, tenés que ser más que el médico. Tienes que irte preparado vos con qué es lo que te pasa a vos, qué es lo que te duele, cuál es la pierna, cuál es tu brazo y cuál es tu teta. Pues, así nomás. Claro que sí, le hemos dado una
0: ese teta, me falta. Me dijiste teta y me toqué porque ese me falta. Me falta hacerme mi ecografía de.
1: Claro, de mama, de mama.
0: Sí.
1: Bueno, pues de mama, de papa.
0: Bueno, déjame contarte que se viene.
1: Sí.
0: El clausura.
1: Se viene clausura.
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1: Ahí está. Poné pues de mama, de papa. Ahí. No, anda, ¿verdad? Una música marihuana.
0: Cerra nomás todo. Va.
1: Música marihuana, todo.

0: esa chica de Gala Gini, la novia de... La novia, ¿cómo se llama? La novia de puta de ¿cómo se llama, boludo? Jenny, la única Jenny del mundo del cine, boludo. La novia Forrest Gump, boludo. Le veo con su guitarra, su vestida así y escuchando la música.
1: Chicos, yo no los quiero alarmar.
0: ¿Pero qué?
1: Pero
0: Hernán Rivas es abogado.
1: Ahí se está transmitiendo el juicio. Faltan 130 días para Navidad.
0: Qué grande.
1: Lo que equivale a unas 3106 horas.
0: Ahí está. Tira tu bomba.
1: Para el 25 de diciembre.
0: Sí.
1: 130 días.
0: Vayan a estudiar y obedecer. No hagan enojar nunca a su mamá, porque Santa Claus los viene a ver.
2: No, Virchu, abuela Remedios a opa problema.
3: ¿Qué?
2: No, Virchu, abuela Remedios a opa problema.
0: ¿Qué? ¿Cómo Remedios ya terminó el problema, hijo? Abuela Remedios, que es la caña. Abuela Remedio, esto todito era bicho en tu estógamo. Después, lombriz, ¿cómo es? No es los lombriz, ¿cómo se llama? No, ¿cómo es que se llama cuando tenés el bichito ese?
1: Pique.
0: No es pique de perro. El que
1: te... Ay, el pique, ¿te acuerdas cuando éramos chicos andábamos mucho descalzo? Yo al menos andaba mucho descalza.
0: Sí, ¿cómo se llama, boludo?
1: Y
0: te echas cebolla.
1: Sí.
0: En el dedo. Todo eso se soluciona con caña.
1: No, y el pique tiene que sacar la bolsita entera para que nos saque,
0: sí,
1: nos saque
0: tiene que salir huevos completo y pus y sangre después. Si no sale la sangre, no tritaste tu pique.
1: No, te digo. Si habré tenido dedo pique cuando era chica.
0: Puta, los pillos, es que pique.
1: Yo vivía en el barrio ahí donde yo crecí. Y vivía descalza, pero era un bonito.
0: Que
1: yo
0: al San José me agarraba pique.
1: Yo siempre digo que fue el varón que mi mamá y mi papá no tuvieron.
0: Ahí está, viste. Te van a hacer un estudio en ahora para decir. 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
0: Por supuesto.
1: ¿Ok? Bueno, 0984-955-000. Hoy tenemos a nadie. Hoy tenemos... Vera,
0: del siguiente bloque estamos con Back.
1: Bueno.
0: El siguiente
1: bueno,
0: bloque
1: sí.
0: Estamos con Back.
1: Sí.
0: Y terminamos con Anae. ¿Qué te parece?
1: Perfecto, me
0: ¿Te parece bien Yaboski?
1: Perfecto.
0: ¿Te parece bien Pacheco? ¿Bleque te parece bien? ¿Pasante te parece bien? ¿Están todos bien? ¿Pasante, Hernán Rivas, es abogado o no?
1: Pinky, ahí ya estoy pasando... Le voy a avisar ahora cuándo se va a publicar el...
0: Qué épico.
1: Lo del sorteo de Colque.
0: Pisto, ok.
1: Porque el viernes tuvimos Día del Niño.
0: Sí. Y vamos a publicar todo eso.
1: Sí. De que se va a hacer, se va a publicar.
0: Tranquilo nomás, tranquilo, chicos.
1: Acá nosotros le vamos a avisar. Ya tendría que haberse subido, pero parece que están armando el material.
0: Claro, tranquilo.
1: Vamos a una breve tanda.
0: Sí, ese ya
1: volvemos con más.
0: El Rally Mundial y todo el mundo.
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0: 13 minutos de las 15, 35 grados de la temperatura de la ciudad de Asunción. Aprovechen este pequeño veranito, calorcito, porque mañana baja la temperatura. Volvemos al abrigo, volvemos al poncho, volvemos. Todavía la naftalina va a esperar. No vamos a guardar todavía nuestro abrigo. Chicos, a toda esa gente que me estuvo escribiendo al WhatsApp de la Rock and Pop, al 0984-955-000, por el sorteo que anunciamos el viernes. Rafat, poneme en imagen, por favor. Cuando ingresan a la cuenta de Instagram de la Rock and Pop, Rock and Pop 955, ponen en Instagram. Está fijado el primer posteo que van a ver ahí, fijado acá. ¿Vieron? Es el del sorteo. Ahí está, el mejor regalo. También se maneja control remoto. Mira, justito me da pie para lo que viene. El mejor regalo también se maneja a control remoto. Ahí pueden participar. Antes de que termine el programa, vamos a elegir al ganador con JT.
1: Dale.
0: Así que entren ahora. Perfecto. Todos ahora a participar ya a la cuenta de la Rock and Pop 95, 955. Gracias a la gente de Colque, de RGA. RGA, y sigan a la cuenta de RGA también. Y comenten ahí, sigan las instrucciones. Lean ahí, en ese post van a entrar, que está fijado luego en la cuenta. Dice las instrucciones, todo. Participen ya, porque antes de que termine el programa, ya saben.
1: Claro.
0: Ese autito control remoto se va. Ahora sí, encendemos los motores. Por favor, Carbón, poneme el.
1: Presentación oficial.
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0: Bueno, ahora sí se viene el bloque de ADN Motor con Diego Vera, alias Book. ¿Cómo estás?
3: ¿Cómo estás, bicho? ¿Mate copio, Jota? ¿Cómo estás?
1: ¿Mate copio, perro, a todo arriba?
3: ¿Cómo andas? ¿Cómo
0: andas? ¿Cómo andas, che?
3: ¿Cómo andan los chicos ahí de la producción? A toda la audiencia también. Bueno, mucho que hablar.
0: Extrañaba esto del cuadernito de Diego.
3: ¿Sí?
0: Porque, claro, Diego hace tiempo que ya está con nosotros. Y él siempre llegaba con su la vieja escuela.
3: Claro.
0: Como la vieja escuela, llegaba con su cuadernito de anotaciones, tiqui, tiqui, tiqui, tiqui, lo más resaltante. A veces nos quedaba mucho material por pasar. ¿Con qué vamos a comenzar? Un adelanto de lo que vamos a hablar hoy en ADN Motor.
3: Así es. Quiero mencionar un poco que este fin de semana fue la primera fecha del campeonato clausura de el karting nacional, que fue en el circuito de la velocidad ahí en Luque, cerca de Ñuguazú. Uh-huh. Récord total, Virtu, JT, audiencia de participantes, casi 70 pilotos en pista durante todo el domingo. Realmente muy buena participación en esta primera fecha, donde tuvimos mucha gente, mucho color, el clima también se prestó y estuvo realmente muy interesante, donde en la categoría semilleros quedó de esta manera.

0: manera al podio. En primer lugar quedó Thiago Chiriani, hijo también de Fabrizio Chiriani, piloto de rally. En la segunda posición quedó Leo Noguera. Y en la tercera posición quedó Ignacio Maune, hijo de Tico Maune.
1: Sí.
0: Okay. Ahora también piloto de rally, piloto de pista. Ya en la categoría cadete, la primera posición quedó Thiago González. En la segunda posición quedó Ferran Mendoza. Y en la tercera posición quedó Alban Musi. En lo que es la categoría Rotax Micromax, en la primera posición quedó Nelson Segovia, en la segunda posición quedó Tony Pugliesi y en la tercera posición Ignacio Ayala. Pugliesi, que suele correr afuera, que también ya trajo muy buenos resultados en su participación internacional en el karting. Vamos ahora con en la categoría Fórmula Mundial. En la primera posición quedó Max Pedroso, en la segunda posición Gonzalo Barrios y en la tercera posición Sebastián Solalinde. En la categoría Fórmula 4, la primera posición fue para Juan Carlos Mendieta. En segundo lugar quedó Marcos Balmori. Y en la tercera posición, Gabrieli Silveira.
2: Ok.
0: En la Rotax Junior Max, en la primera posición quedó Sebastián Galeano. En la segunda posición, Sebastián Guasmosi. Y en la tercera posición, Gustavo Hubi. Estos dos últimos también nombres ligados a lo que es el automovilismo. Sebastián Guasmosi, ahí de la dinastía Guasmosi, sí, ¿verdad? Ah, que viene corriendo, incluso vamos a tener representantes también en el Mundial de Rally.
1: Mundial de Rally.
0: Y Gustavo Hubi, el hijo del doctor Hubi, que es parte de la comitiva de seguridad del Touring.
2: Del Touring, perfecto.
0: Así es. Es la última categoría, mi querido J, sí. Categoría Rotax Senior Rotax Max. Senior. Sí, señor. Alberto Benítez Bejarano fue el ganador. En la segunda posición, Alejandro Samaniego. Y en la tercera posición, Santino Espineda.
2: Perfecto.
0: La próxima fecha del Campeonato Nacional de Petro Chaco de Karting será sí. El 5 de septiembre, nuevamente en el Kartódromo Ñuguazú.
1: Perfecto. El karting que es nuestro semillero, ¿no?
0: Nuestro semillero, exactamente. Muchos de los pilotos que hoy están corriendo el Mundial de Rally. Y también Joshua, por supuesto.
1: Fórmula 3 también le tenemos a...
0: Fórmula 3.
1: Invitadita que está dando que hablar también.
0: Sí, así es. Tenemos que tenerle en jaque mode para empezar, ¿verdad? Sí, y después sí, le llevamos claro. J a la noche.
1: Después le llevamos a Denemotor, pero acá es la prueba.
2: Claro, claro. Creo que sí, acá es mejor.
1: Bueno. Acá es la largada. Oficial. La largada. Che, hay que hablar. Lastimosamente hay tragedias que suceden, ¿no? Este fin de semana se estuvo... realizando el campeonato obetense,
0: sí.
1: Obetense de rally, donde hubo un accidente y un niño de 12 años perdió la vida. Bueno, a raíz de en una curva, uno de los pilotos perdió el control, tuvo un vuelco y lastimosamente sucedió esta tragedia, ¿no?
0: Sí, así es. Trágico fue el accidente en el rally en la ciudad de 25 de diciembre en la colonia Emboyú. Un autocross perdió el control así mismo, Virchu, como decías, y terminó impactando por un grupo de gente que estaba ahí. Creo que este niño estaba acompañado de dos personas más, adultos, que fueron también, tuvieron también lesiones, fueron trasladados a un sanatorio. Uh-huh. Lastimosamente el niño de 12 años, ¿verdad? Como ya todos saben, porque se hizo eco la noticia.
1: Es muy triste, pero...
0: Sí, perdió la vida. Fue así, el autocross pierde el control en una curva, termina volcando el auto y lastimosamente termina impactando en la gente que estaba ahí y el niño, bueno, se llevó la peor parte. Perfecto. Este campeonato que fue organizado por el Ajo Rally Team.
1: La sexta fecha era, ¿no?
0: La sexta fecha del campeonato de esa ciudad, Coronel Oviedo.
2: Oviedo.
0: Sí, sexta fecha del campeonato Obetense Rally.
2: Ok, perfecto. ¿Qué es distinto al cross country?
0: Es totalmente distinto. Este es rally.
2: Este es rally, hermano.
0: Este es rally.
2: Pero en esta categoría autocross.
0: También.
2: Ok.
0: En los regionales normalmente, J, tenemos autocross, tenemos UTV y tenemos camionetas.
2: Okay.
0: Por eso normalmente cuando uno va a ver el Super Prime, como está unido el campeonato nacional con el regional, entonces podemos ver tanto autocross como UTV y también las camionetas. Como mencionábamos también en ADN Motor el miércoles pasado, J, audiencia, ya les cuento que este año en la edición del Trachaco Rally vamos a tener también la presencia de los autos históricos y también okay. De las camionetas.
2: Perfecto.
0: Ya estuvieron participando el año pasado los autos históricos. Ellos no van a hacer, en principio, no estarían haciendo la totalidad del recorrido del Trachaco Rally.
2: Sí.
0: Estarían haciendo seguramente la primera y la segunda etapa. Y también en un recorrido más corto, ¿verdad? No van a hacer los tramos que ya hicieron los pilotos anteriormente. O sea, para más o menos para graficar. La primera etapa largan los autos del Nacional.
3: Sí.
0: Y último van a largar los autos históricos, pero no van a hacer tramos que ya hicieron antes los pilotos normales,
3: digamos.
0: Claro. Sí, van a hacer tramos del día o anterior o posterior, pero no van a repetir tramos.
3: Claro.
0: Entonces ya también para que la gente vaya conociendo, ¿verdad?, la hoja de ruta un poco del Trasteaco Rally, vamos a tener entonces presencia de los pilotos históricos y también los pilotos de las camionetas.
3: Perfecto.
1: Bueno, acá mira, me mandan material inédito.
0: Ahí está.
1: Del archivo tenemos. Puger repitió en la Master. Gerardo Puger Mini se corta solo, manda un recorte de un diario. ¿Qué año fue esto, Puger? Gerardo Puger Mini volvió a imponerse. No, vos sabés que se lee todo borroso. Mándame un poco con buena calidad. Vamos a pasar. Vamos a invitarlo algún día para ADN Motor.
0: Sí, claro que sí. Fanático de MotoGP. Sí. Ah, mira, qué interesante.
1: No, tiene su...
0: Tiene su historia.
1: Su pasado
0: en
1: motor.
0: Mira, qué bueno.
1: Claro.
0: No, sabe muchísimo, Buller, de automovilismo, MotoGP también. Sí, siempre MotoGP está también aportando cosas. Y sobre todo en la Fórmula 1, conoce mucho de lo que son las reglas de los autos y demás.
3: Sí.
0: Así que un saludo para Buller, que siempre está hinchando ahí por Dieguito Domínguez también.
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0: La semana que viene ya es.
1: Por eso.
0: La semana que viene. Vos sabés que yo caí en cuenta hoy que es ya la semana que viene.
1: Es que yo no sé qué pasó en agosto. Viste que supuestamente que agosto es muy largo. ¿Ya estamos, chicos?
0: Ya estamos más de la quincena otra vez.
1: ¿Más de la quincena?
0: Bueno, vamos a hablar un poco, si le parece. Vamos a hablar un poco, si le parece, del Mundial.
3: Dale.
0: Bueno, Mundial de Rally. Entonces, vamos a empezar de vuelta porque nosotros arrancamos ahora oficialmente en Hackenbo. Sí. Así que vamos a tener J, audiencia.
2: Ponemos por los históricos que te pasé en inicio. Ah,
0: mira.
2: Toyota 1000. Primer rally, los primeros ganadores, 1971.
0: Juan Carlos Calvo.
2: No. No, este era Federer.
1: Mira
2: lo que es. Algunos corrían entre tres.
1: Era Malboro oficial.
0: Lo que pasa que
2: en Mercedes corrían Pilo, Pavo y Melón.
0: En esa época se podía llevar un mecánico.
2: Se podía.
0: Y se podía correr entre tres. El Fuca, que gran protagonista del Trasteaco Rally. Vos no sé si te acordás, Jota, seguro que sí. Pero a la audiencia le comentamos que el Negro Rizo corría con un escarabajo.
2: Claro, con el escara.
0: Ese es el Negro Rizo.
2: Ese es el Negro.
0: Ahí está, bueno. Yo les cuento una particularidad de ese auto.
2: Quedaron Panay, Negro Rizo, papá.
0: Ahí está, los dos, el grande.
2: ¿Ya lo que
0: es? Ese auto tenía la particularidad que se podía sacar el envolvente.
2: Mentira.
0: Sí, tenía un sistema que creó el Negro Rizo con su equipo, que era, ¿viste esa famosa mariposita?
2: Sí, claro.
0: Bueno, ¿qué pasa? Había muchísimo barro ese año y se empastelaba el auto de barro y no giraban las ruedas. Entonces lo que ellos hicieron fue un sistema de quita y pone. ¿Por qué? Porque tenía que largar el auto con eso.
2: Claro, claro.
0: Entonces, para hacer más rápido la tarea de los mecánicos, ellos ingeniaron, ahí tenía un sistema de conexión de las luces y de los señaleros. Y también en la parte de atrás, entonces era un quita y pone los guardabarros del Fusca.
2: Espectacular, boludo.
0: Una locura era esa.
2: Un ingenio era, boludo.
0: Era un ingenio, realmente hay historias pero impresionantes de lo que era el Rally del Chaco en sus inicios. Largaba acá cerca del Palacio de los López.
2: Sí, señor.
0: Cruzaban en balsa hasta Villa Valle.
2: Realmente sabes dónde arrancaba el rally, en serio, que te cuente cualquier histórico, arrancaba allá frente al Botánico, porque de ahí
0: claro
2: hasta la balsa, que es donde está ahora Puente Remanso, bicho, era todo de tierra.
0: Sí.
2: De ahí ya comenzaba.
1: Hablando del Chaco, la otra vez hablamos con Ed Darmola, directivo del Turim.
2: Un histórico también.
1: Sí. Que nos comentaba justamente que estuvieron reunidos todos los directivos, viendo porque se metía solicitud, ¿no?, para que los UTV sean parte también de esta edición del Chaco. Sí. Quedó descartado ya.
0: Sí, fue negado.
1: La categoría UTV. Pero sí, camionetas.
0: Exactamente, ¿no? Y lo que decíamos a rato, ¿verdad? Camionetas y autos históricos, justamente lo que estábamos viendo en pantalla. Y ahora vamos a meternos un poco en lo que es el Rally del Paraguay, que es la décima fecha del Campeonato Mundial de Rallys. Una fecha muy esperada por muchos pilotos. Este año vamos a tener mucho show, realmente. Vamos a tener un museo J de autos antiguos.
2: Sí, señor.
0: Vamos a tener también pilotos históricos como Peter Solberg, que van a estar desfilando arriba de autos históricos. Vamos a tener el Toyota 1000, justamente que lo veíamos. Vamos a tener el Toyota Escort RS, por ejemplo.
2: Escort RS.
0: Que van a estar, y un Subaru Impreza STI también. WRX, que va a estar, digamos, circulando en lo que es la... El sábado creo que es.
2: Claro, pero recién Subaru McRae.
0: McRae, exactamente. El 555.
2: Sí, qué aro. Sí.
0: Así es. Este año vamos a tener 60 tripulaciones. Vamos a tener más presencia de paraguayos.
2: Okay.
0: Vamos a tener también más participantes en lo que es en la categoría F2, la RC4, porque se flexibilizó un poco la reglamentación para estos autos.
1: Era muy estricto.
0: Vamos a tener liberación de cubierta y también de combustible. Entonces eso hace que sea mucho más flexible
1: para participar.
0: Y más económico también el tema de la participación, con lo cual vamos a tener más pilotos paraguayos. Vamos a tener un total de 22 pruebas especiales, incluyendo la Wolf Power Stage. Vamos a tener un recorrido total de casi 1000 kilómetros de competencia, sumados lo que es las pruebas especiales y los enlaces.
2: Perfecto.
0: Hablábamos con nuestra primera edición de ADN con el CEO, que es Cholo Marsal. Hablábamos que es el rally más largo del calendario.
2: Sí.
0: Vamos a tener
1: Yo pensé que se había elegido como, bueno, hagamos en Paraguay. Y era, ¿no? Era algo que se les ocurrió a ellos.
0: Claro.
1: Que estaría interesante.
0: Exactamente. Lo que te exige la FIA es 350 kilómetros. Ellos presentaron un...
1: Es que, ¿cómo te superas? Ya el año pasado, ¿no? Venís de ser distinguido como el mejor rally del mundo.
2: El
1: mejor rally del mundo. Y decís, bueno, el año que viene...
0: Claro.
1: ¿Querés también decir, bueno, qué hacemos más?
0: Claro, hay que darle más.
1: ¿Hay que defender el título?
0: Totalmente. Como le decía, vamos a tener 22 pruebas especiales, entre las cuales tenemos los míticos Cambureta, que va a ser la primera prueba especial. Un tramo rápido, donde está el famoso Salto Caxuta.
2: Sí.
0: Vamos a tener la famosa...
2: ¿Quedó ya el Salto Caxuta?
0: Sí, quedó ya. Ese ya quedó.
2: Sí.
0: ¿Verdad? Vamos a tener vamos a tener una aguada y vamos a tener dos bolsones que van a pasar por dos... lugares privados, terrenos privados, donde se le va a hacer un circuito prácticamente a los pilotos para que los participantes puedan ver más los autos. Y también decía Cholo que en esa primera etapa, pues muchos de los pilotos se quejaron de los saltos.
2: Sí.
0: Teníamos muchos saltos y como era el primer rally, ellos no, o sea, estaban ahí trabajando en el setup. Y cuando caía, el auto golpeaba mucho.
2: Sí.
0: Muchos pilotos se quejaron de dolores en la espalda y demás, porque era muy violento el salto. Entonces, esta vez se alargó más ciertos tramos, como el de Yerbatera, por ejemplo, que es la prueba especial número 3, para justamente dar un poco más de show y sacarle un poquitito de violencia a los saltos.
2: Okay,
0: entonces, vamos a la prueba especial número 2, que es Nueva Alborada. Tenemos... un circuito muy técnico, mucha serranía, donde vamos a poder ver los autos bajar de lejos ya, muchas curvas ciegas, y es un tramo realmente icónico. Luego está Yerbatera, que es el tramo más largo. El año pasado tuvo 30 kilómetros, este año llega a 33, a casi 34 kilómetros.
2: Okay.
0: Es el más largo del rally, muy rápido, empieza en el cerro y es un tramo muy complicado. Y si llega a llover, Jota...
2: ¡Ay, no quiero ni pensar!
0: Sí, este tramo va a ser...
2: ¡Jodida!
0: No, súper jodida. Lo bueno es que...
2: La elección de cubierta va a tener mucho que ver ahí.
0: Totalmente.
2: Cuidado con eso.
0: Totalmente, porque imagínense que este prácticamente es la sección más larga del rally. Y como dice Jota, hay que salir con buenas cubiertas.
2: Sí, sí.
0: No te puedes quedar sin cubiertas a mitad de camino.
2: Claro.
0: Y si de repente elegís cubiertas duras, te puede durar el primer rulo, pero si llega a llover te va a complicar.
2: Chao.
0: Ahí se convierte en patineta tu auto.
2: Sí.
0: Después tenemos el autódromo, que es la super especial número 4. Esta va a ser una prueba especial que se va a pagar, pero la gente puede ingresar a www.rallydelparaguay.com. Ahí puede encontrar todo lo que necesita.
1: Y con la tarjeta que es sponsor oficial.
0: Claro, puede tener un reembolso, es importante, ¿verdad?
2: Claro.
0: Y todo se compra a través de la aplicación Tutti.
2: Totalmente.
0: Así que para lo que es el autódromo, para lo que es la super especial nocturna del día sábado y también para la largada simbólica y para la premiación, estos cuatro eventos son de pago. Entonces pueden comprar sus tickets en ya sea Rally del Paraguay, que te dirige a la página de Tutti, donde vas a poder ver también incluso qué lugares están todavía disponibles. Sí, señor.
1: Bueno, tenemos que anunciar también de que a partir de hoy vamos por todas las plataformas de Ñandutí. Aplausos. Y esta semana vamos viernes también. A partir de esta semana ya agregamos lunes ADN Motor, miércoles ADN Motor después del fútbol, y los viernes a las 22 horas.
0: A las 22. En vivo por Ñandutí TV.
1: Por Ñandutí TV.
0: Y en los estudios de Ñandutí.
1: Por supuesto.
0: Así es. Bueno, y hablamos entonces de lo que va a ser la super especial número 9. Ya esto es el día sábado, Jota. Sí, tenemos Bella Vista. Vamos a desplazarnos a la zona de las colonias. Vamos a tener un tramo, el primero, el noveno, ¿verdad? De la fecha, pero el primero del día sábado, un tramo que no se corre hace tiempo. Este tiene una aguada, como para que la gente pueda entender un poco cómo el tramo de repente quiera ir a mirar a este sector. Tiene muchas curvas de 90 y si llueve también puede ser muy complicado.
2: Perfecto.
0: La prueba especial número 10 es Bella Vista Sur. Se larga en el Autódromo de Colonias Unidas, donde hay un bosquecito que es bastante complicado, Jota. Sí. Y este año termina en la zona del Club Caza y Pesca de Colonias, pero la particularidad es que va a pasar por la playa. O sea, vamos a tener show. Sí. Es un lugar muy lindo para ir a ver con la familia y un lugar también muy lindo para ir a hacer fotos y videos. Perfecto. Así que la gente que quiera ir el sábado a la zona de las colonias, este es un lugar muy lindo para ir a mirar la carrera. Luego tenemos la super especial número 11, que es Jovenau, un play largo, donde está el Salto Jovenau. Esto era, J, un lugar donde fue una... ¿cómo se dice? Un vertedero.
2: Sí.
0: Un vertedero que la gente de Jovenau rescató. El año pasado se hizo ahí un lindo circuito, tiene un salto muy lindo, el famoso Salto Jovenau, donde hubo muchísima cantidad de gente el año pasado.
2: Era para quitar fotos.
0: Hermoso, realmente era uno de los saltos más largos que tenía la carrera, digamos, y muy lindo realmente.
2: Escuchando, pero...
0: Sí, al corte. Saltan al corte. Sí.
2: ¿Saben dónde?
1: ¿Viste? ¿Cómo era, Jota?
2: Tenés ahí uno. Tenés un audio de un mitad ahí. Vos sabés, Virchu dijo cómo hacer para superarnos. Lo único que tenemos que hacer para superarnos, ya es lo más largo ahora.
0: Sí.
2: Para superarnos es seguridad.
0: Sí, totalmente.
2: Más que mantenerle a los perros tranquilos. Eso va a ser lo único que tenemos que superarnos otra.
1: Como decía Marsal, ¿no? O sea, por ejemplo, el año pasado habían cosas que de repente la gente de la FIA no se enteraba.
2: Claro, claro.
1: Porque ellos estaban rápido en todo, se solucionaba pim, pom, pam, que de repente pasaban cosas, pero era tan rápido el actuar de todo, ¿entendés? Que no, ni se sentía.
2: Ni se sentía,
1: sí. Y después cuando le contaban era como que, ¿en serio pasó esto? Tipo,
0: claro.
1: O sea, qué bien, claro, lo manejaron.
2: Una imagen icónica, si podemos decirlo ya ahora, cuando un agente de policía entró para liberar una parte de un tramo cuando un auto se quedó.
0: Sí.
2: La hora que hizo un tramo con un auto, el primer día fue eso.
0: Sí.
2: Cuando entró, él ya se liberó todo.
0: Ya se liberó.
2: Estaba todo tranquilo.
0: Y lo que mencionaba Virchu es también un caso de que un señor recibió una piedra de uno de los autos y fue llevado en una ambulancia aérea.
2: Muchos recibieron piedra.
0: Sí, no.
2: Estaban lejos,
1: pero, a lo que voy es que al instante
2: se
0: solucionó.
1: ¿Entendés?
2: Claro.
1: Se le llevó, se le asistió, pum, pum, pum, que pasó como desapercibido prácticamente.
2: Pero vos sabés que eso otra vez no es lo tanto como el respetar la franja donde vos tenés
1: que
2: ir.
1: Sí, chicos.
2: Porque vos, del primer momento que vos te vas a una competición así, o al fútbol, o al motocross, lo que sea, automovilismo, va a ligar algo sí o sí.
0: Sí,
2: si
0: o
2: estás,
0: sí.
2: Estés sí, o no estés.
1: Y no estás respetando las reglas.
2: No, pero si respetas igual
1: las
2: va a ligar. Si respetar igual puede ligar. Lo que tenés que hacer es estar protegido.
1: Claro, protegido.
0: Totalmente. Claro. Ponerte a resguardo.
2: ¿Cuántas veces Fórmula 1 y Fórmula 1 los autos no volaban a la gradería?
0: ¿Cuántas veces?
2: ¿A la gradería?
0: A la gradería. Y eso que vos decís es un lugar seguro, ¿verdad?
2: Sí.
0: Que tiene vallas, sí, que tiene muros, ¿verdad?
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0: Abrimos la primera.
2: No, peor problema.
1: Esta semana, miércoles tenemos las 22, ¿no?
0: Miércoles a las 22.
1: Y viernes.
0: Viernes.
1: Viernes, ¿ves?
2: Y van a tener, bueno, ay, bolacho, estos días también termina temprano, ¿verdad?
1: Pero el viernes.
0: Miércoles lo que arrancamos.
2: Termina temprano.
1: También. Yo calculo que podamos hacer asadito.
2: El 9 ya va a estar todo tranquila.
0: Sí. Sí.
2: Viene hay quincho. Viene hay quincho asado.
1: Ahí, listo, nos vamos a.
2: Ahí nomás uno tiene un chatapa.
0: Ese es el famoso cuando te va al rally que lleva tu carne y poner la parrilla del vecino.
1: La parrilla comunitaria.
0: Totalmente.
2: Es que picotea el que está y pone el tuyo.
0: Claro. Así mismo.
1: El quincho del rock todos los viernes prenden parrilla. Entonces.
2: Sí, nomás.
1: Vamos a traer una tapita, una colita, algo y ahí está, tiramos
2: se juega ahí. Rápido.
0: Sí.
2: Morcilla le gusta a ellos.
0: Morci.
1: Sí.
0: Es que Morci no puede faltar.
1: Sí, la otra.
2: ¿Qué quieres, Morci?
1: La otra vez nuestro amigo. Que
2: no puedo Morcilla.
0: Javier.
1: Javier.
0: Javi Díaz vino.
2: Ay,
0: Javi Díaz.
2: ¿Y tiró el poder?
0: Tiró.
1: Hizo unas salsitas así.
0: Trajo una salsita, loco. Yo me enamoré de esa mermelada.
2: ¿Te enamoraste?
0: Me regaló uno y en dos días liquidé. O sea que al sándwich le ponía jota.
2: Esperaban por
1: había
2: rato.
1: Había una con piña y eso. Oh, qué rico.
2: Esperaban por rato. Vámonos por rápido y venimos rápido. Esperaban por rato. Vamos y venimos por rápido porque tenemos mucho todavía.
0: Sí, sí, sí.
2: Vamos rápido.
1: Hay 38
2: rápido.
1: Ya, Dios mío.
2: No importa, vamos, venimos rápido. Vale, pues, carbón.
1: Nos vamos a venir.

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0: ¿Cómo entonces hay que usar la RAM Balboa?
1: Bueno, justamente lo que hablábamos, Jota, yo me di cuenta de algo hace poco viniendo del rally del Superprime de Barrero. Me tiré por esa zona y vos cuando entras ya hay un montón de carteles que te indican qué es lo que tenés que hacer.
0: Obvio.
1: ¿Verdad? Y no tengo nomás la foto, pero yo le pedí la vez pasada a la patronal que saque la foto, claro, porque te indica que el carril derecho es para los camiones pesados.
0: Todo, en todas partes del mundo el carril derecho colectivero. Carril derecho es ómnibus y camiones pesados. Claro. Carril derecho, tractores también que se dan a cero.
1: Sí.
0: Ok, listo.
1: Y el carril izquierdo es para los vehículos livianos.
0: Claro.
1: Pero tiene un límite de velocidad. ¿Y sabes qué hacen los perros? Vienen y te apuran.
0: Claro. Sí, boludo.
1: Vienen y te pegan su camioneta.
0: Totalmente.
1: Y, man, o sea, si vos agarras, está bien. La ley dice que si vos te vas por la izquierda y te vas a ponerle a máxima velocidad y viene alguien y te requiere el sobrepaso, tenés que darle.
0: Claro.
1: Pero en ese trayecto es imposible. Porque, ¿qué pasa? Viene de la Hilux. Claro. ¿Verdad? Viene de la Hilux, te prende luz, quilombo, sí. Vos venía 80, que es la máxima.
0: La máxima 80. Te... Máxima,
1: claro,
0: 80.
1: Para autos.
0: Máxima.
1: Si llegas a tirar a la derecha y te viene un camión,
0: sí, chao, boludo.
1: Te pasa encima.
0: Obvio.
1: Entonces, yo la pasada agarré. Viste que el auto tiene ese en el retrovisor para,
0: claro,
1: modular.
0: Claro.
1: Modulé. Vine a 80, el tipo me bocinó, me prendió la luz. Yo me quedé ahí. Cuando pasé la rampa, ahí me tiré a la derecha.
0: Claro,
1: para que el otro pase.
0: Claro.
1: Porque los perros no entienden. Pero es increíble. Vos, y otra cosa también que se da mucho y se da en ruta, y ni qué decir por la ciudad, ¿verdad? Autopista y demás, que no hay tampoco mucho donde andar rápido, pero los perros andan a 60 a la izquierda.
0: Claro, papá, por favor, no.
1: Si bien no existe el carril rápido, la izquierda es para adelantarse.
0: Obvio.
1: Si vos venís con un vehículo, ya sea por A o B motivo, que venís despacio, tu carril obligatorio es el de la derecha. Entonces el que viene más rápido te pasa a la izquierda y se vuelve a poner a la derecha hasta que vuelva a encontrar otro vehículo lento y empiece el sobrepaso, ¿verdad? Pero acá los perros te pasan y se quedan a la izquierda.
0: Sí. Yo ayer, o sea, que no sabía dónde me cuando estaba viniendo al interior, no sabía dónde meterme porque me seguía. Después nos encontramos en el semáforo ahí en la calle de los boliches de Virchu.
1: Sí.
0: Y Marica López.
1: Sí.
0: Y me dice, ¿pero qué te hice? Me empieza a gritar, tipo, igualito al Bierzi, este que le mató a toda una familia, era el Tuki.
1: Con
0: su señora Mercedes, clase C, modelo 2000 por ahí. Color gris, plomo metalizado. Le dije, boludo, vení pegado a mi culo. Yo estoy viniendo a 120 por Marica López porque vení pegado a mi culo, le dije.
1: Claro.
0: Crucé ahí donde estaba Tigo antes.
1: Sí. Pero
0: que ahora no sé qué va a hacer.
1: Sí.
0: A 120, boludo.
1: Qué locura.
0: Y el Mercedes venía pegado a mi culo. Pues vos estás loco, le dije. No te das cuenta que estoy corriendo de vos.
1: ¿Por claro.
0: qué me venís? ¿Qué te hizo otra vez, merita? Lentuqui de mierda, le dije, boludo. Te juro, estaba con su señora y me quería grabar a la señora. Le dije, señora, al peo me va a grabar porque mi moto no tiene chapa. Lo he chapado para puto, le dije. Así mismo, le dije. ¿Entendés? Mi moto es legal, no tiene chapa, no es una moto acá Paraguay, le dije.
1: No, increíble, los muchachos... No,
0: y le dije, 120 venía, loco. Pasé ahí, hay dos, tres restaurantes antes de llegar a la estación de servicio que está en la esquina de...
1: Sí.
0: A 120 pasé.
1: Qué locura.
0: Con mi señora atrás y dos mochilas cargadas de productos. ¿Qué te hice ahí el tipo? Vení por la derecha a 120, loco, le dije. Pasámela por la izquierda.
1: Claro.
0: ¿Entendés?
2: Claro.
0: Dios mío, bro, te juro, no puede ser. Saludos, señor El Lente, igualito al Bierzi, este que le mató a todo el rollo.
1: No, vos sabés que esa dash cam será
2: y
1: necesaria.
2: Sí, a la izquierda el máximo es 80 kilómetros.
0: 80 nomás,
1: Claro.
0: Pero venía a 140, es permitido,
1: Claro. Y eso es otra cosa, viste que la gente malentiende, ¿verdad? Por ejemplo, en este caso que dice que a la izquierda máximo es 80.
0: Sí, claro, boludo.
1: A la izquierda y a la derecha el máximo es 80.
0: Claro.
1: Pero eso no te da a vos la posibilidad de conducir eternamente por la izquierda.
2: Claro.
1: La izquierda es para pasarle al de la derecha y volver a incorporarte a la derecha. Ese fue el tema. No existe el carril rápido y el lento.
0: Claro.
1: Es carril de adelantamiento. Virchu viene a 60 por la derecha escuchando Mambrú. Súper bien. Viene J atrás de ella. Viene más rápido, le pasa por la izquierda y vuelve a meterse a la derecha. Así nomás.
2: Claro.
1: No es que vos porque venía a 80. Porque la ley dice, si vos venía a 80 y vení por la izquierda y viene alguien atrás tuyo, por más que vos vengas a 80 y el tipo te pide sobrepaso, claro, tenés que darle.
0: Claro.
1: La ley te obliga
0: totalmente
1: a darle paso.
0: Pero primero, antes, tenés que mirar tus dos retrovisores y
1: entrar. Obvio,
0: tenés que
1: sí.
0: El retrovisor mientras en la distancia.
1: Sí, eso es
0: tenés
1: cierto.
0: Tenés que saber usar retrovisor, no y es así nomás.
1: Y más de noche.
0: Más de noche todavía.
1: Más de noche que te jode más.
2: Claro. Bueno, a todos los que están participando, che, 50 ya.
1: Dale, impresionante.
2: Ay, Dios mío. Bueno, hoy a las 20 horas, ADN Motor. ADN Motor. Diego Vera.
1: ADN Motora.
2: Motora, vamos
1: por
2: a
1: la Rock and Pod y Ñanduti. Ñanduti, vamos a las 22.
2: Y ahí ya
1: subió
2: Ñanduti, así que.
1: Qué grande.
0: Puta, los acordes.
2: Bueno, chicos, pará. No. Poneme un poco la imagen de nuestro Instagram. Porque tenemos que hacer el sorteo de los amigos de RGA.
0: Ahí está Ram Yaboki.
2: ¿Tenés que cerrar? Yaboki. Ay, bueno, cerramos el del bloque ADN Motor y después.
0: Bloque Motor.
1: Bueno, nos vemos hoy entonces a las 8 por la Rock and Pop ADN Motor.
2: Dale, ahora sí, sorteo
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2: Pero bueno, el mejor regalo. Ahí está, poneme a Rafat un poco en pantalla. Para los que están viendo, vamos a hacer el sorteo en vivo. El mejor regalo también se maneja a control remoto. Después de nuestro bloque motor, venimos con este regalo de RGA.
0: ¡Epa!
2: Por el Día del Niño. Gracias a todos los que participaron en la cuenta de Instagram de la Rock and Pop. Síganos.
0: Dale, Yaboki, dale.
2: Si todavía no nos seguís, tenés que seguirnos, dale. Perseguinos en las redes. Yo te digo, ¿basta?
0: Dale, Yaboki,
2: bueno,
0: dale,
2: basta.
0: Dale, Yaboki, dale, Yaboki.
2: A ver, ¿quién ganó?
0: Dale, Yaboki, dale, Yaboki.
2: ¿Quién ganó? Ana Quiñones.
1: Ana Quiñones.
2: Dale clic a ver para agrandar un poco su perfil. Ahí está. Ana Quiñones 2. Vamos a escribir un poco en el privado ahora mismo. Todo en vivo. Escribile a Ana. Felicidades, te ganaste el autito control remoto. Gracias a RGA, a los amigos de Colque.
0: Ana Quiñones.
2: Que ya forman parte de la familia de Hack and Bone News.
0: Ana Quiñones, quiero para mi hijo. Ana Quiñones, quiero para mi hijo. Ana Quiñones 2.
2: No, ella puso. No.
0: Ana Quiñones ya quiere para su hijo.
2: Para,
0: regalo.
2: Queda como el que vos le estás pidiendo un hijo a Ana. Te quiero hacer un hijo, le está
0: para mi hijo.
2: ¡Sumila!
1: ¡Qué locura!
0: ¡Ana,
1: que
0: le cuesta!
4: ¡Pero no, qué le importa!
0: Ana Quiñones 2 quiere para su hijo.
1: ¿Tienes dos hijos?
0: Ah, no, tranquilo, espera, auto barrio tranquilo.
2: Bueno, chicos, nos quedó recorto el programa hoy.
5: Guárdame conmigo,
2: bacho. No podemos, si tenemos que ir 3 horas.
0: Sí, yo creo que
2: ¿entendés?
0: Sí.
2: ¿Entendés? Nadie nos quedó un montón, che. Mañana yo calculo que vamos a tener, bueno, el WhatsApp hoy es desde acá.
1: Ah, mira.
2: Está bloqueado acá.
1: Ah, ¿por qué?
2: No sé qué pasa.
0: Boludo, no tomó su acel el wasabi, por eso no se fue a su auto.
2: ¿Entendés? Nos quedaron un montón de audios. Vamos con escuchando los últimos audios.
0: Escuchámoslo.
2: A ver qué estaba diciendo la gente.
0: Sí.
6: Un peligro es ahora el tema de la gente que se sube y ataja el volante. Una locura, no tienen ni noción de lo que es manejarse. No saben las más mínimas reglas de tránsito, nada, o sea. Y otra cosa que no tiene nada que ver, por lo que me revienta, vos venís ponerle sobre ruta, o venís sobre preferencial, 60 o 70 ni, y te sale enfrente y se queda, boludo, se queda a 40, y vos tenés que clavar freno ahí, ya. ¿Para qué puta salís si no te vas a ir? Espera que pase, después salí, idiota.
0: Y como siempre, Virginia, acá uno oyente me envía, Mati, me dice lo lamentable que tenga que ocurrir una tragedia para que de vuelta empiezan a hacer controles ahora, de los camiones que están
7: con freno.
0: ¡Entra en tu culo!
7: El tema de la fotomulta, no quiere los controles y compañía, porque nadie, puta, respeta las leyes de tránsito. Es así de simple. Y se van a seguir matando gente, claro, mientras hayan hijos de puta inconscientes que no respetan los límites de velocidad. Es así de simple.
2: Muchas gracias por la sugerencia, Bicho. Excelente la serie de Netflix. Ey, ¿vieron la serie de Moria? Sí, yo vi este.
0: Yo no he visto. Yo la
2: Moria. A Moria Kazan.
0: Buenísima.
2: No sé si buenísima, pero tipo entretenida, es como.
0: No, pero a vos te gustó, o sea, vos te gustó.
2: A mí me gustó la actuación de Sofía Gala.
1: Pregunta con spoiler. ¿Sale lo de Paraguay?
2: Sí, sale. Ahí
1: está.
2: Sale en la cárcel.
1: Tiene que salir. Así como salió lo de Ronaldinho.
2: Como que cuando pagó para Cecilia Roth hace de esa etapa de Moria.
1: Ah, ok.
8: Auto barrido, cálmate.
2: Chicos, nos vemos en un rato a las 20 horas con ADN Motor. Esto ha sido todo por hoy de Hack and Bone News. Será hasta en un rato.
0: Gracias. ¡Chau! A los perros.

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1: Dieciséis horas, 0 minutos.
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Muy pero muy buenas tardes, ¿cómo están todos? Hola, hola, hola, bienvenidos a una edición más de Bendita Roca. Arrancamos en esta tarde de lunes, arranca la semana, fuerza, ¿qué? ¿Cómo están, chicos? Un calor hace, calorazo, calorazo, calorazo. Pero acá estamos firmes, firmes para darles toda la información, buena música. Estoy acá con muchos productos porque hoy vamos a tener otra vez nuestro bloquecito de Cotex. Demasiado gusto dio la vez pasada. Hablamos a full sobre el periodo. Muchos chicos, muchos hombres hicieron sus consultas preocupándose, informándose, educándose. Y me encantó eso, que muchos hombres pregunten preocupados por sus esposas, por sus novias, por sus hijas también. Me encantó que hayan preguntado y mucho porque ustedes también tienen que educarse e informarse. Así que hoy vamos a tener otro bloquecito de la mano de Cotex. Eso será en el siguiente bloque. ¿Cómo están? Calor hace, ¿eh? 35 grados, Dios mío, es lo que pasa en este invierno, pero mañana ya va a bajar la temperatura, mañana ya vamos a tener una máxima de 24, el miércoles máxima de 18, así que vamos a estar con un fresquito lindo esta semana. Hasta hoy, este calorazo, hoy nos despedimos de estas temperaturas altísimas. Bueno, estamos en Twitch, estamos en YouTube, estamos en X a través del WhatsApp. Pueden comunicarse al 0984-955-000. Así que ya saben, todas las plataformas habilitadas para ustedes. 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Hoy viene Tati Lu. Tati Lugo, vamos a tener nuestro bloque musical también, por supuesto, nuestro lunes de confesiones, como siempre. Estamos en el mes del concierto del Cuarteto de Nos, ¿cierto? El 29 de agosto. En el puerto de Asunción vamos a tener el show del cuarteto. Ese es el próximo showcito que se viene. Dígete la otra vez, ¿verdad? Que estamos fisura de conciertos. Queremos conciertito, queremos. Ya llega todo, ya tienen sus entradas.

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De esta manera, arrancamos en esta tarde de lunes. Bienvenidos todos a Bendita Roca.

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0: 6:28 minutos. Seguimos haciendo Bendita Roca. Bienvenidos todos los que se van sumando a partir de este horario al programa. Bueno, atención. Yo avisé en el primer bloque de lo que hablaríamos hoy, porque la vez pasada pegó tanto hablar sobre el periodo. Nunca pensé, yo dije, nadie se va a prender al programa o solo las chicas van a estar ahí atentas. No, al final muchísimos nenes, muchos hombres, varones se sumaron a la programación especial de Cotex la vez pasada. Preguntaron muchísimo, se educaron, se informaron y me encanta que hayan hecho eso por sus parejas, por sus novias, chuli, esposas, lo que sea, y por sus hijas principalmente. Así que hoy vamos a tener un nuevo programa, una nueva propuesta de Cotex. ¿Tenemos nosotros presentación de este bloque? ¿No? Bueno, directo nomás ya. Vamos, directo y al grano. Está con nosotros la doc Griselda Herrera. Ella es ginecóloga y obstetra. ¿Cómo estás, doc? Bienvenida, señorita.
1: Hola, Luchi. ¿Cómo estás? Muchísimas gracias por la invitación. Súper feliz de estar acá.
0: No, por favor. Nosotros sí que... Doc, ¿cómo te dicen? ¿Griselda?
1: Grisel.
0: Sí. Sos hermosa, Dios mío, qué hermosa esta doctora, la amo.
1: Vos, muchas
0: no,
1: gracias.
0: Por Dios, en serio, sos divina.
1: Gracias.
0: Aquí ya me estuve enterando y me estuviste contando de que estás a full activando en tus redes sociales. Contame un poquitito más de eso.
1: Sí, realmente sí, tengo mi canal de TikTok y también Instagram, entonces me involucro mucho en la parte de educación, por sobre todo en la parte de menstruación, anticonceptivos, entonces... flujos menstruales, flujos vaginales, inclusive cosas que vivimos día a día y que de repente no podemos, tenemos vergüenza
0: de hablar
1: sobre esos temas. Entonces voy informando un poquitito.
0: Doc, y haces un vivo a través de TikTok todos los martes,
1: así es, todos los martes a las 20:30 horas
0: hago. Y la gente se suma a full, chicas.
1: Lo que tu gineco no te cuenta se llama.
0: Me encanta, por Dios, me encanta. Entonces, todos los martes a través de TikTok. ¿Cómo estás en TikTok? Así la gente ahora mismo ya te busca y te encuentra.
1: Grisel Herrera PI, Grisel con C.
0: Bueno, chicas, chicos, busquen a la doc porque aparte de estar mega preparada, es hermosa, divina y da gusto luego verla y escucharla así. Así es la vida. Bueno, la vez pasada, doc, te cuento, te pongo en contexto, estuvimos hablando mucho sobre el periodo y los famosos mitos, ¿verdad? De qué es lo que pensamos del periodo, de qué nos dicen muchas veces desde chiquititas y las mujeres nos quedamos con eso en la cabeza y a veces como que repetimos y enseñamos y educamos, ¿verdad? Sí. Y mucha gente se estuvo aprendiendo, mucha gente consultó si es cierto esto o no, si es cierto que no puedo entrenar cuando estoy con el periodo. Cositas así. Como hablamos mucho de eso, de los mitos y las verdades sobre el periodo, hoy quiero hablar de la noche específicamente, porque yo creo que nosotras tenemos también un tema con el periodo y el descanso. Y a veces puede ser un problema no descansar por el periodo. Entonces, principalmente quiero hablar de eso. Por ejemplo, algo que a mí siempre me hizo ruido y siempre quise saber si es cierto o no. Si el sangrado se frena a la noche, mientras dormís. ¿Eso es así?
1: Realmente no. La mujer sigue menstruando por la noche.
0: Ajá.
1: Solo que como estamos acostadas, de repente pareciera que no menstruamos.
0: Ah, por la posición.
1: Claro, porque estamos acostadas. Pero una vez que te paras...
0: Uy, ahí se viene el río.
1: Sí.
0: Río Paraguay
1: ya
0: de sangre.
1: Empieza a descender.
0: Un charco.
1: Famoso, de repente nos apretamos un poquitito para que no haya, no ocurra accidentes. Pero sí, totalmente, claro. Seguimos menstruando por la noche.
0: Y... ¿Pero hay que levantarse sí o sí a cambiarse o eso ya es como que ya depende de cada mujer?
1: Depende de cada mujer. Hay mujeres que menstruan mucho, de forma abundante, y hay mujeres que menstruan poco.
0: Poquito,
1: claro.
0: Sí.
1: Entonces, si sos una mujer que menstrua bastante, mejor nomás que te levantes a cambiar tu toallita durante la noche.
0: También tengo otra duda con respecto a los anticonceptivos. Por ejemplo, cuando yo usaba mi DIU, yo menstruaba mucho más. Y por mucho tiempo sangré más cantidad y más días. Eso es parte de los métodos anticonceptivos que utilicemos, ¿verdad? Porque sí, como decís, hay mujeres que por naturaleza nomás luego ya, no sé, menstruan 3 días o 4 y poco. Pero hay otras que tienen el periodo una semana, 6, 7, 8 días. Así. Eso es determinante, entonces, el método anticonceptivo que utilices.
1: Claro, totalmente. Métodos, por ejemplo, justamente el DIU no hormonal, el DIU de cobre
0: ese
1: o de plata.
0: Ese yo tenía, sí.
1: Ese podría aumentar la cantidad de sangrado menstrual.
0: Sí, entonces, y mucho tiempo. Vos sabés que, bueno, es que, claro, como decís, depende de cada persona, pero tengo amigas que también utilizaron y como que más de un año estuvieron sangrando mucho más.
1: Mucho más.
0: Que antes de colocarse el DIU.
1: Eso pasa mucho con el DIU de cobre. Pero ahora tenemos una versión mejorada que es el de plata. Ah. Entonces podrías probar con ese la próxima vez.
0: ¿Y ese tiene hormonas?
1: No.
0: ¿El de plata? Ah,
1: plata.
0: Tampoco.
1: Tiene plata.
0: Claro, porque yo quería algo sin hormonas.
1: Sí, y el de plata no tiene hormonas. Entonces regula un poco más la cantidad de sangrado menstrual.
0: Ah, ok. Bueno, chicos, ustedes pueden comunicarse con nosotros, pueden hacer sus consultas al 098-495-5000. Quiero saber qué tienen para decir, qué tienen para consultar sobre el periodo, chicas, sobre cómo pasan las noches con el periodo. A veces también puede afectar el descanso, ¿verdad, Doc?
1: Totalmente. Justamente cuando la mujer tiene un sangrado menstrual abundante, cólicos intensos, totalmente interrumpe el sueño nocturno. Y es algo que no debemos normalizar.
0: Claro.
1: Sí o sí, hay que consultar para buscar la causa y tratar posteriormente.
0: ¿Esos cólicos qué serían para que la gente entienda? Son como puntaditas.
1: Bueno, ya estamos hablando de cólicos o dolores menstruales leves, moderados o intensos, ¿verdad? Ajá. Leve, la mayoría de las mujeres tenemos, se tolera bastante bien. Moderado, un poquito más doloroso, pero se puede tomar analgésico y pasa. El intenso no pasa con nada.
0: No, no pasa.
1: No pasa con nada. Entonces, por la noche una mujer no va a dormir básicamente por los calambres, dolor lumbar en la espalda,
0: claro,
1: dolor de cabeza.
0: Claro.
1: Y eso ya incapacita y
0: más
1: es un
0: vale.
1: signo de alarma.
0: Y aparte afecta tu calidad de vida, claro, como decís, imagínate, ya no dormís bien, estás con dolor. El otro día no rendí de la misma manera en tu trabajo, o sea, es toda una cadena, ¿verdad?, claro, de consecuencias.
1: Sí, se le llama dismenorrea y ajá, muchas mujeres piden reposo inclusive para faltar
0: ¿sí?
1: el trabajo al día siguiente porque no descansó nada y continúan los dolores al día siguiente.
0: Y sí, es que sí, y a veces perdés tu día o pedí tu día de vacaciones. No, era que sabía, no sé, algo leí sobre una ley en los días de periodo, algo así que se buscaba promover para sí. que las mujeres podamos faltar esos días porque sí. y hay mujeres que tienen endometriosis también y que sufren
1: claro,
0: muchísimo.
1: Es otro tema realmente que debemos hablar en profundidad, pero sí, la endometriosis produce sangrados importantes y dolores importantes.
0: Bueno, tengo premios aquí, chicas, chicos. La vez pasada también regalamos, participaron bastante. Al 098-495-000 se pueden comunicar. Tengo dos kits llenos, llenísimos de productos de Kotex para que se los puedan llevar a casa. Yo estoy segura de que los novios van a estar felices si ganan un kit y le llevan a su novia, ¿verdad? Porque viste que famoso, el novio nunca sabe cuál comprar, ¿verdad? Bueno, acá claro. tenés una variedad espectacular, tenés la protellita, la toallita nocturna, la extra protección diaria, el pack de los protectorcitos más chiquititos que son para cuando ya estás en tus últimos días. Bueno, hay una variedad espectacular, así que ya no van a tener que complicarse, chicos, cuando la novia o la esposa le dice, cómprame mi toallita para el periodo. Bueno, no se van a más complicar. Yo quiero saber cómo leo los mensajes acá, Shaggy. Estamos con un temita con el WhatsApp, por eso nomás hace rato no les escuché. No, pero ¿cómo entro? ¿Tiene contraseña? ¿Me ayudas? Para poder leer los mensajes y para que puedan participar de por estos kits. Al 0984-955-000. Me tenés que dejar alguna consulta, alguna pregunta para la Doc Grisel, algo que quieras saber y de esa manera vas a estar participando. No es así nomás. Así que si me quiero los kits, Luchi, y quiero saber esto, me dejas tus últimos tres números de cédula y listo. 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Bueno, a ver si puedo manejar esto. A ver. Ya hay muchas consultas. ¿Qué dicen por aquí? Luchi, yo tuve un embarazo ectópico con el DIU de cobre. ¿Es posible? Ayer me preguntaron si yo me embaracé con mi DIU o no. Así, esa fue la pregunta random del día. Una amiga, hola, ¿vos te embarazaste con tu DIU? Y yo, amiga, no, me saqué el DIU, ahí me embaracé. Pero conozco casos de mujeres que se han embarazado con el DIU. Más, conozco un caso muy cercano de una mujer que se embarazó y no sabe qué pasó, no sabe si se le cayó y demás. Para ello hay que controlar que esté bien ubicado, ¿verdad, Doc?
1: Totalmente.
0: Así que te hace una ecografía, ahí se ve que esté bien ubicado y yo me controlaría, no sé, cada 6 meses por lo menos, a ver si se movió o no, porque se mueve, ¿verdad?
1: se puede mover. Uh-huh. Justamente de repente hay un coágulo grande que va a descender del útero y puede arrastrar el DIU.
0: Claro.
1: Pero sí o sí hay que controlar ecográficamente. Muchas mujeres se relajan, 2-3 años, no se van a su control. Al día siguiente el DIU ya está súper descendido y se
0: pasa. Ahí está, llega la Bendy. Entonces, TikTok de la doc. Exacto, no, tienen que controlar y también tienen que ir con una profesional en la que confíen, que... qué sé yo, que tenga todas las capacidades para ponerles bien el DIU, ¿verdad? Acá dice TikTok de la Doc, porfa, otra vez. ¿Cómo estás, Doc?
1: Grisel Herrera PI.
0: A ver, a ver qué dicen.
1: Estoy
0: por acá.
1: En TikTok e Instagram.
0: Muy bien, en ambas redes. A mí me cortaron la trompa, tampoco quería usar más hormonas, me cuidaba con preservativos y así me cuidé 6 añitos, dice. Un día, a mis 41 años, así, llegó mi bebé, dice, estoy de 6 meses. El mío estaba muy bien ubicado. En octubre me hacía controles y en diciembre sorpresa. Ay, Sheyuka, hasta no me vaya que... no me digas dos veces,
1: pero
0: por favor.
1: Pero tienen que saber que los métodos anticonceptivos son 99% seguros.
0: No, ella entró en ese 1%.
1: Claro,
0: basta.
1: Claro.
0: Más fértil que no sé
1: hay
0: qué eras,
1: que
0: amiga.
1: Hay mujeres que usan inyectable basta. O pastillas anticonceptivas.
0: Sí.
1: Y pueden quedar embarazadas.
0: Y pasó. Y sí, así
1: como
0: es.
1: Como dicen por ahí, lo único seguro es la abstinencia.
0: Ahí está el consejo de la doctora Grisel.
1: Pero no les recomiendo tampoco abstinencia. Vamos a ser realistas.
0: Abstinencia. A ver.
1: No, yo solamente estoy hablando de la efectividad. No estoy recomendando.
0: Basta. ¡Ah! Me encanta.
1: Es que no me van a hacer caso.
0: Ay, no, definitivamente. A ver, mi señora sufre de migrañas cuando comienza su ciclo. ¿Y cuando termina? Ay, Dios mío. Por suerte, yo sufro migraña todo el año. No sé si es cuando tengo el periodo o no. Hay veces que es leve, a veces muy intenso el dolor. Y le tengo que llevar a inyectarse. ¿Por qué es? O sea, quiere saber por qué le da el dolor durante su ciclo.
1: Por los estrógenos, las hormonas realmente. Entonces, esa mujer no debe utilizar anticonceptivo hormonal porque puede empeorar su cuadro de migraña.
0: Sí.
1: Para ella, el DIU sería recomendable.
0: Ese era mi tema. Yo muchos años usé anticonceptivos, pero mi tema era así. El neurólogo me decía, no por tu migraña, porque no nos va a facilitar el tratamiento. Y por el otro lado, era el ovario poliquístico. Y con los anticonceptivos se tenía que regular eso, pues si no, no me bajaba. Claro. Entonces me pasaba 4 meses sin que me baje. Entonces era así, viste, así tenés que elegir tus batallas.
1: No sos una mujer fácil de tratar, ¿eh?
0: No.
1: Tenías
0: ambos,
1: y migraña.
0: Puedes creer, o sea, un tema hormonal y el dolor de cabeza. O sea, no eran compatibles los tratamientos.
1: Así es.
0: Y con el DIU mejoré, yo digo. Uh-huh. Pero las migrañosas y migrañosos sabemos que eso es algo hereditario, no es que se cura, algo crónico que vas tratando y vas identificando, qué sé yo, cómo atenuar los dolores. A ver. Otra pregunta, Doc. A veces ponemos la toalla. Hablando así del periodo a la noche, ¿verdad? A veces ponemos la toalla y dormimos con la toalla abajo. Porque tenemos miedo a que se nos manche. Pero puede pasar, ¿verdad?
1: Claro, totalmente. ¿Qué haríamos en ese caso? Usamos una toallita higiénica con mayor capacidad de absorción. La nocturna, precisamente. Para no estar despertándonos por la noche o manchando las toallas, las sábanas.
0: Chicas, quiero saber cuál es la técnica de ustedes. Cuéntenme, escríbanme. Porque famoso, no sé, cuando no estás con tu periodo tenés algún pijama, no sé, más livianito, pero parece que cuando tenés tu periodo querés luego ponerte triple ropa interior porque tenés miedo que se te pase, ¿verdad? Capaz no estás usando la toallita correcta nomás, ¿verdad, Doc?
1: Hay toallita higiénica para todo tipo de menstruación realmente, para menstruaciones escasas, moderadas, abundantes. Uh-huh. Entonces hay que utilizar la adecuada.
0: Acá me pregunta el esposo de la señorita migrañosa. O sea, dice que ella no usa anticonceptivos. Claro, el tema es, como dijo la doc, que cuando está con tu periodo el nivel de estrógeno sube y eso puede alterar. Te altera luego, o sea, todas tus hormonas están revoloteadas.
1: Sí, claro.
0: Y por eso no, se pueden intensificar los dolores.
1: En su caso, nada de anticonceptivos hormonales.
0: Nada,
1: se podría utilizar con progestina solamente. Viste que los anticonceptivos hormonales vienen combinados o con una sola hormona, las mini píldoras.
0: Ah, ok.
1: Se podría probar con ella las mini píldoras. Está dentro de las guías que se puede utilizar.
0: Ah, ok.
1: Pero hay que probar realmente.
0: Acá dice Luchi Doc, la consulta es para mujeres que sufren de ovarios poliquísticos y la regularidad no es tan frecuente. ¿Cómo hacer en esos casos para servir de apoyo, por lo menos a mi señora, dice? Vos decís que en los momentos de irregularidad, amigo, hace lo que te diga. ¿Viste? Sí, siempre luego, ¿verdad? Pero qué sé yo, el soporte emocional es lo máximo. Yo te diría que le compres comida.
1: Chocolate.
0: Chocolate, cosas. En esos momentos queremos también más cosas dulces, ¿verdad?
1: Totalmente.
0: ¿Por qué, Doc?
1: Y realmente por el desequilibrio hormonal ahí, algunas hormonas suben, otras bajas, y estamos como más sensibles, claro. Queremos endorfinas,
0: claro.
1: La hormona del bienestar. Entonces, ¿dónde encontramos eso? En chocolate.
0: La recompensa inmediata. Uh-huh. ¿Abstinencia o ser lesbiana? Ay, chicos,
2: basta.
0: La solución, qué bobo que son, en serio. Anticonceptivo 100%, dice acá. Quiero creo participar... A ver, en octubre quiero participar por el sorteo para mi hija Isabel 409, muy bien. Acá la señorita que nos contó que tuvo un embarazo ectópico va a participar. El nivel de inflamación de la mujer tiene que ver con la intensidad del dolor menstrual, porque mi esposa antes, cuando comía muchos carbohidratos, harinas y dulces, con sobrepeso, era totalmente reposo total, mucho dolor por 2 días. Desde que bajó de peso, ese consumo de carbohidratos, tomó mucha agua, abundante proteína, verduras verdes, y aparte de bajar mucho de peso, los dolores menstruales prácticamente desaparecieron.
1: Tiene relación 100%. Las pacientes que tienen endometriosis, por ejemplo,
0: sí,
1: que tienen dolores, cólicos súper intensos, se les recomienda una dieta totalmente antiinflamatoria, natural, sin carbohidratos. Entonces, eso ayuda también a regular los cólicos.
0: Como lo que todo está conectado, ¿verdad?
1: Está todo conectado, sí. Es que se liberan más hormonas, más prostaglandinas, se le llama, son hormonas que interactúan en el dolor.
0: Ajá.
1: Entonces, se libera más eso cuando... cuanto peor comes, digamos.
0: Claro, entonces influye muchísimo la alimentación saludable, la actividad física, lo que todos sabemos.
1: Parece un cliché realmente, no. Pero es cierto. Además que se reduce la resistencia a la insulina.
0: Ah, claro.
1: Entonces mejoran los ciclos, se vuelven más regulares y los cólicos son menos intensos también.
0: Bueno, chicas, quiero saber cómo se manejan a la noche con sus periodos, si ustedes usan triple ropa interior, si se levantan mucho. Yo por suerte no sufro de dolores con el periodo, ¿verdad? Uh-huh. Es como que sí, uno identifica eso, cuándo va a venir el periodo, ¿verdad? Como que esos días previos. Pero sé que hay muchas mujeres que sufren de dolores. No, hay que normalizar eso, Doc, ¿verdad? O sea, no puede ser normal que tanto te duela.
1: No puede ser normal. Y justamente eso, recién comentaste, que desde chiquita nos mencionan que tenemos que soportar, normalizar esos dolores, pero no es así. Muchas mujeres viven con esos dolores y piensan que es totalmente normal. O les dicen, cuando tengas hijos va a normalizar.
0: Famoso.
1: Y para nada, tenemos que consultar, tienen que consultar y buscar la causa. Porque se puede regular todo eso.
0: Y si estás durmiendo muy mal en esos días de periodo, también tenés que consultar, o sea, si los dolores, qué sé yo, se intensifican a la noche, por ejemplo.
1: No tiene que interferir con el sueño ni con la vida diaria, cotidiana. Uh-huh. No debería.
0: Excelente el programa. ¿Qué tan cierto es que el té es bueno cuando hay mucho dolor?
1: Es porque es caliente realmente. Inclusive las bolsitas de agua caliente, tibia, ponemos por la pancita y disminuye bastante la inflamación y los dolores.
0: Claro, sí, me encanta. Claro, yo me acuerdo que a mi bebé le ponía eso para los cólicos, o sea, esa como que una compresita caliente. Ajá. Con semilla, o sea, evidentemente relaja. O calma un poquitito, ¿verdad? Cuando estás así.
1: Y los tecitos calientes también sirven para eso.
0: Bueno, acá muchísima gente se está anotando para el sorteo. Tenemos 2 kits de Kotex. Voy a anunciar ya a los ganadores, porque tengo a 2 personas que a full participaron y quiero ya que busquen sus toallitas. Una consulta. ¿Por qué una mujer menstrua en el día 22 o a veces en el día 15, dice?
1: En el día 15 ya es anormal.
0: Ajá.
1: Pero en el día 22 podría ser normal, porque el ciclo puede durar de 21 a 35 días.
0: Okay.
1: Vos podés menstruar cada 21 días y es normal, okay? Pero si menstruas cada 15 días, evidentemente ya no es normal.
0: Ajá, ok, bueno, ahí está, ahí tienen toda la información. Voy a poner un audio, escuchemos.
3: Luchi, hola Grisel, ¿cómo estás? Luchi, vos decís, para que las chicas se sumen, admitina ya y pisaste ahora, Luchi, que toditos somos hombres tus oyentes. Eso tienes que admitir ya. Y te damos cuerda porque nos gusta, nos encanta escucharte.
0: Ay,
3: por eso te preguntamos cualquier boludez sobre algo que no nos importa mucho.
0: Mentira, sí les importa, porque la última vez, acá, así como ahora, consultaron por sus esposas, participaron porque querían llevarle el regalito a sus novias. Incluso otro oyente preguntó, porque sabes que también pasa, Doc, Grisel, que hay hombres que tienen hijas adolescentes. Uh-huh. Y para los hombres es muy incómodo a veces hablar de eso. Es como que no saben luego cómo encarar. Vos tenés seguro pacientes hombres, o no sé, padres que también generalmente la mamá acompaña, ¿verdad? Uh-huh. O la tía, o no sé, luego si algún papá quiere acompañar o entrar a la consulta, que qué sé yo, es también un momento de privacidad e intimidad con tu ginecóloga o ginecólogo, ¿verdad? Pero yo creo que a los hombres les es así como un tema tabú, ¿verdad?
1: Sí, pero tienen que normalizar tanto hombres como mujeres hablar de estos temas de la menstruación, sangrados. Es algo que vivimos a diario, una vez al mes y así vivimos, entonces tenemos que normalizar.
0: O sea, ¿ustedes imaginan que todos los meses de nuestras vidas pasamos por estos cambios hormonales? O sea, ¿ustedes entienden que en el cuerpo de ustedes no hay hormonas revoloteadas y nosotras una vez al mes por 6-7 días? Es muchísimo, Doc. O sea, tienen que estar al tanto de por qué nos pasa esto, de por qué vivimos esta revolución. ¿Alguna vez tuviste algún paciente hombre que haya acompañado a su hija, no sé, algo así, o no te tocó todavía?
1: Realmente pocas veces, pero uh-huh. En el vivo, en el live que hago en TikTok, sí se suman bastante los muchachos.
0: ¿En serio?
1: Ahí sí consultan por sus esposas.
0: Me encanta.
1: O por sus novias.
0: Claro,
1: pero en consultorio sí me tocó pocas veces.
3: Lo único que no importa es si meter la espada cuando sangra.
0: Bueno, basta. La otra vez también hablamos de eso. No había necesidad de decirlo así, pero hablamos de justamente el periodo y las relaciones sexuales. Sí. Y yo creo que el resumen de ese programa fue que la mujer es la que tiene que decidir, che, ¿yo me siento cómoda? No, poner el límite sí, porque finalmente es ella, nosotras somos las que estamos pasando por estos cambios corporales y muchas veces nos sentimos incómodas, muchas veces duele, muchas veces tenés una cantidad de sangre impresionante los primeros días y no querés luego, entonces es como que una decisión que pasa primero por la mujer. Y después ya sí, qué sé yo, ya una cuestión de hablar en pareja, ¿verdad?
1: Claro, de que se puede estar permitido, pero así como mencionas, depende muchísimo de la mujer que acepte el momento adecuado. Obviamente cuando se está desangrando no va a acceder, ¿verdad?
0: No.
1: Pero sin embargo, al inicio o al final de la menstruación ya no hay problema.
0: Audio.
2: Hola Luchi, hola autora. Yo quiero participar también por el sorteo, pero ¿será que me pueden regalar dos si es que gano? Uno para mi señora y otro para mi novia, por favor.
0: Ay, Dios mío, Erema, macho. No, macho alfa, por Dios. Basta. Por favor. Queremos saber si les da el cuero.
4: La cuñada PTI demonio de hoy. Cada mes, oye, jugoja.
0: Ay, Dios mío.
4: Qué raro es.
0: Luchi, Doc, mi señora y mi hija tienen su ciclo con uno o dos días de diferencia. ¿Te imaginas lo que es? Recontra experiencia en el tema tengo, dice. Tengo dos bolsas de agua caliente, té caliente para las dos. ¡Ay, mi vida!
1: Y chocolate, por favor.
0: Sí, estos son los hombres que valen la pena. Víctor,
1: me encanta.
0: Víctor, te llevaste un kit de Kotex. Ahí está, te ganaste, Víctor, porque vos sos el que controla ahí toda la situación y encima están, ¿cómo es que se dice cuando las mujeres conectamos así? Estamos compaginadas ya con nuestro ciclo.
1: Sincronizadas,
0: ahí está. Para la esposa y para la hija que están sincronizadísimas, Víctor, te llevas una bolsita. Víctor 547, entonces, va a poder buscar su bolsita. Acá pueden pasar por la recepción de la radio, Víctor.
5: Hola, chiques. Después muchísimo contra de Luchi, te escucho a la radio.
0: Hola, Dolly.
5: Yo también quiero participar, no sé qué están sorteando. Consulta. En mis controles me salieron unos lunares dentro del útero. Y
0: es posible.
5: ¿Qué? Eso puede hacer que cause flujos, porque yo nunca tuve flujos. Pero sí me dijeron que es que tengo que tener una pequeña cirugía y que tengo un mioma fuera del útero y que no es para preocuparse. Y yo estoy muy preocupada porque a mis 39 años nunca me pasó eso. Siempre fui muy regular y siempre me hice mi control y todo ok. Pero no sé si tiene algo que ver la edad.
0: ¿Lunares dentro del útero?
1: Realmente no existe eso. De repente se confundió, no se acuerda específicamente qué es lo que
0: será.
1: Pero puede salir quistes, pólipos y miomas.
0: Ah, ok.
1: Y justamente los miomas que están fuera del útero, es decir, en la parte serosa del útero, no hace falta intervenir, depende muchísimo del tamaño.
0: Ah, ok.
1: Pero generalmente no produce sangrados abundantes.
0: Ah, ok.
1: Pero sí, es algo que ella tiene que hacer seguimiento sí o sí.
0: ¿No será la perimenopausia? Ya está entrando en ese periodo, no tiene nada que ver.
1: No. Para nada, es muy joven, 30 y algo dijo.
0: 39.
1: Sería poco usual que ya esté entrando en la perimenopausia. Pero no tiene relación la perimenopausia con miomas o con lunares.
0: Ok, audio.
6: Mi señora dice de que en sus días tiene más ganas. Y ya casi todos los días yo le digo, pues no. Por lo menos en esos días vamos a recargar pilas. Descansa. La acompaña a Luchi en su dolor de migraña. Yo, mi fiel compañero es mi Cefalex Forte.
0: Ahí está.
6: Donde me voy tengo uno, sí o sí.
0: Eso es cierto, yo también salgo con mi sublingual a todos lados. Como caramelo. No me sigan para más consejos. No, pero...
1: Le tiene que complacer a su mujer.
0: ¿Verdad? ¿Puede pasar eso? O sea, ¿qué pasa con el líbido en esos días de periodo? ¿Se activa?
1: No, realmente sí. Vamos por los estudios y la cascada hormonal, no.
0: Antes lo que sí, ¿verdad? Cuando estaba
1: durante
0: ovulando.
1: Durante la ovulación y es sí. Donde se eleva más la testosterona.
0: Claro.
1: Pero hay mujeres distintas, entonces de repente hay algunas que tienen más deseo sexual en ese momento.
0: Claro, se eleva la testosterona en nosotras. A veces pues se asocia que la testosterona solo lo tienen los hombres. Nosotras también tenemos testosterona.
1: Por supuesto que tenemos testosterona, solo que en un nivel muchísimo
0: más bajo
1: que los hombres.
0: Y de hecho, ¿verdad, Doc? Que cuando una va creciendo y pierde esos niveles de testosterona, se tiene que hacer como que, no sé si inyectables, pero algo te dan de testosterona a cierta edad, ¿verdad? Como para recuperar el libido.
1: Se puede. Ya en la menopausia, justamente las mujeres pueden presentar disminución de la testosterona y disminuye bastante el deseo sexual. Entonces ahí se puede hacer terapia de reemplazo hormonal.
0: Muy bien. Bueno, el segundo ganador es Oscar 927, que preguntó si el nivel de inflamación de la mujer tiene que ver con la intensidad del dolor menstrual. Que contó que su esposa cambió radicalmente su calidad de vida, su alimentación y que cambió su vida definitivamente. Así que Oscar 927, te llevas otro kit de Cotex para tu esposita. Bueno, Doc, repetime por favor cómo estás en redes sociales, así la gente te encuentra.
1: Me pueden seguir en Grisel Herrera PI. Sí, me pueden encontrar ahí. Este martes mañana voy a hacer mi video por TikTok, así es que conéctense por fin.
0: Todos los martes a las 20:30.
1: Sí, van a aprender muchísimo. Realmente hay mucha interacción y te gustó. De repente hay sorteitos también, regalitos.
0: Ay, me encanta, por Dios. Me encanta que eso te decía antes de entrar, Doc, al aire, de que qué genial es que encontremos contenido educativo e informativo en las redes sociales. Porque tantas boludeces vemos, que yo sé que da gusto también y a veces estamos ahí obsesionados con las redes, pero es demasiado genial y es demasiado importante que una persona como vos, que una profesional y encima así de hermosa y divina, pueda activar sus redes sociales para generar este tipo de contenido. Y no es fácil porque seguro estás a mil todo el día con tus pacientes, con tus consultas online, como me contaste, pero está bueno que genere este tipo de espacio.
1: Pero realmente lo hago con gusto porque me gusta muchísimo educarle a las mujeres, a los hombres también, aportar un granito de arena en la educación.
0: Es que hay que conversar sobre estos temas que a veces quedan ahí bajo la alfombra y uno no quiere hablar o tiene dudas que quedan ahí nomás. A veces le preguntamos al ChatGPT todo, me incluyo, y esa es una computadora, chicos. O sea, sí, almacena información, pero qué mejor que ir a la fuente, a una persona que se preparó, que estudió, que te va a asesorar, a una persona que tuvo experiencia con mucha gente, porque somos personas, somos humanos, todos necesitamos un asesoramiento personalizado. Así que lo genial sería consultar también contigo y que, porque a veces pues también, Doc, una asumo que como profesional no puede dar diagnósticos generales, porque cada persona necesita un diagnóstico especializado, así, personalizado.
1: Por supuesto, hay que evaluarle a la paciente, hay que consultarle todos los antecedentes, ¿sí? E ir relacionando con los síntomas actuales para poder dar un buen diagnóstico.
0: Claro, totalmente, y un diagnóstico integral, ¿verdad? Porque capaz, no sé, una paciente migrañosa necesita otro tipo de tratamiento, ¿entendés? Sí, una paciente con diabetes, por ejemplo.
1: Sí, sí, es ya trabajar de forma multidisciplinaria, mandarle con endocrino, neurólogo, lo que haga falta.
0: Todo junto. Último audio.
7: Hay que menstruar, justifica todo lo que hace la mujer, entonces.
0: Sí, claro que sí.
7: Mi ex, cuando me metió los cuernos, me dijo, ay, estaba menstruando, ¿qué querés que haga?
0: ¿Sabes qué? Si te metió los cuernos, justicia histórica. Porque ustedes metieron los cuernos toda la vida. Si una o dos mujeres te meten los cuernos, ya mereces, seguro mereces. Bueno, Doc, entonces te seguimos en las redes sociales. Mañana tenemos el vivo a las 20:30. Busquen sus regalitos, chicos. Dos kits espectaculares de Cotex. Gracias, Doc.
1: Muchísimas gracias por la invitación. Súper feliz realmente de estar acá.
0: ¿Te sentiste bien?
1: Sí, muy incómoda.
0: Realmente estaba nerviosa. Dios mío, ella la mueve en sus redes, la mueve. Bueno, yo sé que es distinto hacer contenido en tu espacio, en tu casa, y que venir a un medio a veces puede ser así. Pero
1: mi ambiente, como digamos. Exacto. Pero igualmente me sentí bastante cómoda. Muchas gracias por la invitación.
0: No, a vos sí que sos divina, y los oyentes también siempre se prenden. Así como dicen, son muchos hombres, pero ellos se prenden a todo. Conocí un periodo, descansar tranquila también importa, porque esos días no deberían convertirse en noches de preocupación o incomodidad. 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Vamos a la pausa, Shaggy. Ya volvemos.
8: Hora Sagrada.

0: pausa, pecadores. 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

0: seguimos haciendo Bendita Roca en la 95.5. ¿Cómo están todos? Bienvenidos. Bueno, hablamos ya mucho sobre el periodo con los amigos de Cotex y regalamos cositas también, muchos productos. Bienvenidos todos los que se van sumando a partir de este horario a Bendita. Seguro están saliendo de la office, seguro están ya liberándose. Qué lunes, ¿verdad? No sé, este lunes empezó así, muy intenso, pero bueno, ya a descargar todo. Hace mucho calor también. A partir de mañana va a bajar la temperatura, así que tranqui, va a estar otra vez fresquito. 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Bueno, es momento de hablar de música y para eso está ella. Así que Shaggy, presentación oficial de Tati Lu.
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0: 30.
1: Espera un poco. Sí. No.
0: Cuesta tener pareja después de los 30.
1: Espera un poco. No.
2: Tati Lu, ¿cómo estás, señorita?
0: Hola, Luchi, hola a todos, tanto tiempo.
2: Viste, justo en la presentación de Tati salió la M de McDonald's. Ah, ¿entendés? Todo está conectado en este programa. ¿Cómo estás, señorita?
0: Muy bien, muy bien.
2: ¿Qué tal tu fin de...?
0: Recontra bien, Luchi, ¿la tuya? ¿Y la tuya, Luchi?
2: Miedo. ¿Qué te pasa, vos?
0: Nada, fui feliz el fin de...
2: Yo también.
0: Nos encontramos después de mucho tiempo, claro.
2: Nos encontramos después de muchísimo tiempo en Rockero. Fue el cumpleaños de Anabel Pitaut.
0: Sí, está escuchando a Anabel, así que le mandamos un saludo.
2: Ay, saludos
0: a
2: Anabel, qué divina.
0: Sí.
2: Nosotros estábamos en el cumple de Chiche.
0: Sí.
2: Y caímos y me encantó porque yo uní a todos mis amigos de distintos medios de comunicación.
0: Sí, estuvimos toditos. Ay, sí. Realmente.
2: Gen, NT, La Roca, así. Una mezcla, el multiverso de los medios en Rockero.
0: Sí, tomando Fernet.
2: Nutribeta
0: también, sí.
2: Yo encontré muchísimo. A Isar de
0: también,
2: Gen.
0: También, sí, se fue.
2: Estuvo Tati Lu. Bueno, muchísima gente. Dio gusto, pegó.
0: Sí. En Fernecito ya extrañaba. O sea, que hace muchísimo no me iba a Rockero, como casi 6 meses por ahí. En serio no...
2: Pegó. ¿Vos te fuiste tempranito?
0: Sí, me fui temprano justamente para hacer la bomba de humo a las 2.
2: ¿Qué hiciste? De repente, ¿dónde está Tati Lu? Obviamente, le envié el mensaje.
0: Estoy en mi... No, al otro día, yo tenía que trabajar temprano y por suerte, porque yo me conozco. Y sí. Obviamente, si yo llego a mi casa a las 4 de la mañana y no sé, duermo 4 horas, bien. Obviamente que iba a aguantar, pero no quería estar en ese mood.
2: Claro.
0: De estar cansada.
2: Estuve en ese mood por estar hasta las 4.
0: Claro.
2: Me levanté sí a las 8 por Lunita.
0: Sí, Lunita.
2: Y encima tuve que salir a grabarte para recuperar el mediodía.
0: Claro.
2: Pero pegó Rockerito, dio gusto.
0: Sí, tomó fernecito.
2: ¿Y ese día el lugar era feriado o no?
0: Sí. Y era viernes, ya víspera.
2: Preferiado,
0: claro. Pero ya en el centro ya había muchas actividades también, ¿verdad? Sí. Para hacer. Y si el sábado explotó.
2: ¿Vos fuiste al centro el sábado?
0: El sábado ya no, pero. Pero explotó eso, todo lo que vi en fotos, en todo lo que fue la feria, realmente está bien organizado. No sé si un oyente se fue, por favor, pueden contarnos. Pero tocaron, no sé, Cachiporros, tuvo Salamandra, un montón de números artísticos. Y eso es muy genial, ¿verdad? Sí. Realmente no nos copa ese tipo de actividades. No sé nomás qué tal estuvo el centro en sentido de famoso hermosear, ¿verdad? Porque sabemos que el centro tiene sus cositas.
2: Sí.
0: Pero... Bueno, hubo mucha gente y aparte el domingo también fue el Día del Niño. Yo salí a recorrer un poco ayer y todo estaba lleno.
2: Explotaba.
0: Dios mío, yo decía, ¿qué pasa? ¿Viste? Parecía fin de año, la gente comprando regalos,
2: sí.
0: No sé, 21 de diciembre.
2: Siempre.
0: Y estaba totalmente lleno. Y bueno, fue el primer año, o sea, de Lunita o segundo.
2: El primer día del niño. Sí, ¿verdad? 7 nació en octubre. Mi bebecita. Pero sí, en todos lados había mucha gente. Sí, yo fui a una plaza de tardecita, ¿viste? Así famoso para hacer hora porque la energía que tiene. La plaza llena de niños, de bebés. En todos lados, de verdad, da gusto también sentir esa energía, ¿verdad?
0: Claro, y aparte ayer, calorazo que está dado para estar afuera.
2: Mucho calor.
0: Tarde, sí.
2: Mucho calor. Mañana ya va a estar fresquito de vuelta el miércoles. Es más fresquito aún.
0: Cuidado con eso porque la gripe, o sea, viste ese cambio de clima, así que no se desabriguen tanto. Tengan con ustedes un abriguito para poder ponerse porque después te matan.
2: Bueno, señorita, hablemos de música. Yo dije hace rato, el próximo showcito que se viene es el del Cuarteto de Nos.
0: Sí,
2: el 29 de agosto en el Puerto.
0: En el Puerto de Asunción, ya saben, las entradas están disponibles en Tiquetea, Cuarteto de Nos, que trae su nuevo disco Puertas. Sí, vayan comprando sus entradas y que va a estar recontra lindo. Y falta poquito, ya
2: falta
0: es la otra semana, sí. Entonces el Cuarteto de Nos, que es el show más próximo que estamos teniendo ahora para lo que queda de agosto.
2: Muy bien, sí, qué gusto. A prepararse entonces para el siguiente fin de...
0: Seguramente Guada va a estar por acá, no sé.
2: Seguro que sí. 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Bueno, ¿dónde fue tu casamiento del fin de...?
0: Acá por acá, Castillo Romanzo, sí.
2: Ah.
0: Y se ve que es re lindo ahora todo, porque viste los tallidos están todos floridos.
2: A full.
0: Entonces, toda la alfombra, las fotos están así, bastante parece primavera, ¿verdad?
2: Ay, me encanta.
0: Sí, está re lindo todo.
2: Sí, el año pasado también en agosto explotaron los tallos.
0: Sí, en los tallos rosas creo que ahora florecen, sí. Y después en septiembre entre amarillas y blancas.
2: Sí, señorita. 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
0: Sí, vamos a hablar rápidamente de esta banda que nos gusta muchísimo aquí en Bendita Roca, que son los chicos de Jungle, que acaban de sacar un nuevo disco.
2: ¡Epa!
0: Sí, Sunshine ya está disponible en todas las plataformas digitales. Recordemos que ellos estuvieron por Paraguay en la Asunción y con el 2023, y de ahí ya no paramos de escuchar. Es una banda que recontra pega. No sé, ahí te mandé el link para que puedas poner lo nuevo de The Jungle, que no pierde su esencia. Y da gusto ver, porque recordemos que ellos no salen en sus videoclips, sino salen bailarines. Entonces todo el tiempo parece un musical.
2: Me encanta, por
0: sí,
2: Dios.
0: Sí, vos pones así el disco entero y hay bailarines todo el tiempo.
2: Los videoclips de Jungle son una cosa de otro planeta. Sí. Yo me enamoré de este grupo en el Asunciónico. Y encima llegué para la mitad del show, por ahí tanto me arrepentí. Pero dio gusto, pegó. Esos grupos que dan gusto descubrir en los
0: totalmente.
2: Festivales.
0: Sí. Y no creo que puedan volver a Paraguay, ¿verdad? O sea, son esas bandas de repente que a veces
2: no, muy
0: vienen,
2: de nicho.
0: Sí, sí, muy de nicho, que vienen una sola vez. Y bueno, ya tenemos un nuevo disco de ellos y por ahí no tenés nada que escuchar. Y así como te dije, tiene un buen audiovisual que pues prender y te van a recopar todo.
2: Hoy voy a poner en Spotify mientras vuelvo a mi casa.
0: Sí.
2: Da gusto escuchar Jungle. Así, no sé, es como que todo muy pintoresco, todo muy
0: estético. Y las voces de fondo y los coritos que tiene es muy copado.
2: Me encanta Jungle. Si no conocen, busquen, por favor.
0: O sea, hay bandas que de repente yo digo, ¿qué te parecen? Y siempre cuando escucho esto, sí, esto es re Luchi. Sí, vos sabés que cuando yo escucho, esto es re Luchi.
2: Me encanta, sí, claro.
0: ¿Vos sabés que yo?
2: Sí. Asociás a un grupo, a un género, a un estilo.
0: Totalmente,
2: con una persona.
0: Sí, a mí me pasa muchísimo eso con las personas y cuando escucho algo, para mí es Luchi.
2: Pero es bueno porque es como que vos lográs identificar a ciertas personas. Es que la música habla, o sea,
0: totalmente.
2: La música habla de vos.
0: Sí.
2: ¿Verdad?
0: Y esto me es re Luchi.
2: ¿Qué más, señorita?
0: Bueno, y para los fanatiquísimos de Green Day, que hace poco, bueno, ya hace un año inclusive que vinieron aquí por Paraguay, abrieron un canal tipo Green Day TV, donde pueden ver 24 horas de todos los contenidos de Green Day.
2: Amo.
0: Videos inéditos, videos de grabaciones en VHS. O sea, ustedes entran ahora mismo y ponen en YouTube Green Day TV. Van a ver todos los contenidos de Green Day en vivo.
2: Wow.
0: Todo lo que quieran. Va a estar ahí 24 horas. No sé hasta cuándo va a estar así, pero para los fanáticos, muy fanáticos, van a encontrar la programación especial que incluye videoclips, de grabaciones caseras en formato VHS, no publicadas anteriormente. Entonces vayan a ver Green Day TV.
2: Muy bien, Green Day TV, entonces, sí. Para los fans, que mucha gente fue al concierto de Green Day. A mí me sorprendió que muchos niños, los padres como que se pusieron la 10.
0: Pasa que Green Day, bueno, ya tiene 30 años ya en ya tocando, pero ese punk que no sé, la criatura escucha y le copa de una.
2: Ajá, sí.
0: Aparte, yo no pude creer realmente que Green Day...
2: Bueno, ese fue un concierto para padres de los 90 con hijos
0: adolescentes, 11, ya 12, claro.
2: Sí.
0: No, era muy increíble también la vestimenta, ¿verdad? Todo el inclusive así las polleritas, así como colegialas, ¿verdad? También así. Y fue realmente muy lindo. La verdad que uno de los escenarios más grandes que vi, inclusive para mí superó a Korn, por ejemplo, lo que fue escenarios, luces, performance. Increíble lo que pasó con Green Day realmente, ¿verdad?
3: Luchi, yo creo que ayer también fue el primer día del niño de Tati, porque ella es una bebé.
2: ¡Ay, Dios mío!
0: Gracias.
2: Basta.
0: Mi niña, encima ya subí mi fotito así, flequillo.
2: Ay,
0: desde,
2: sí, tu foto.
0: Desde antes.
2: Muy tierna esa foto. Sí. Tan voz, por Dios.
0: Basta.
2: ¿Qué era que
0: Haku?
2: Lo que iba a decir es que me gusta tanto que hace unos años ya se puso muy de moda en nuestro país ir lookeado a los conciertos. Porque antes no pasaba.
0: Era pelada. O sea, sí, era como pelada y vergüenza.
2: Ahora es como que todas, no sé, amo que... Yo, ¿sabes cuándo empezó? O por lo menos yo empecé a prestar atención. Creo que en el concierto de Tini, como que explotó eso. Y todas las chicas grandes y las niñas iban así luqueadas, luqueadísimas.
0: En Asunciónico se ve también mucho de eso. Porque hay una...
2: la diversidad.
0: Diversidad de artistas. Entonces, vos ves chicos bastante luqueados y wow. Que acá, por ejemplo, acá nosotros sí juzgamos bastante. Los perros son muy machistas, machirulos, vamos a decirle como que... Pero ahí vos ves de todo y es más increíble. Ese día de Sabrina Carpenter, los chicos vestidos de rosa, era increíble.
2: No, yo amé. Sí. Pero digo nomás que hay artistas que tienen como que...
0: Hay que ir luqueados, sí.
2: Pero hay artistas que es como que más fuerte su presencia, así su imagen.
0: Claro.
2: Entonces como que cuidan mucho eso o potencian eso. Entonces es como que querés irte así y pega. Yo creo que Taylor Swift también tiene eso, ¿verdad?
0: No, y Taylor con las pulseritas.
2: Con las pulseritas.
0: Sí, que te intercambian.
2: Karol G también, que hizo acá su show. Todas fueron así como Karol G.
0: Y lo de Karol G fue más increíble todavía porque ella regaló peinado y brillitos.
2: Claro, o sea, ¿entendés?
0: Eso fue así muy increíble. Conste que eso se había suspendido el show por lluvia. Ellos hicieron el otro día y ella regaló los peinaditos para que las chicas vayan a traer luqueadas. Eso sí me pareció increíble.
2: Yo no sabía eso.
0: Sí, porque ese show
2: se suspendió
0: por lluvia.
2: Se postergó
0: el otro día, que no suele pasar tanto, y ella regaló peinado y brillitos para todas las chicas que iban temprano.
2: Me parece espectacular. Yo recuerdo que, bueno, yo no fui al show, pero recuerdo que unas amigas fueron.
0: Sí.
2: Y aparte de que hacía un calor y había una humedad, se produjeron tanto, subieron sus fotos. O sea, una amiga, por ejemplo, ya fue producida, estaba en la fila y lluvia. O sea, imagínate gastar o producirte. Es tiempo, es energía. El tiempo es oro. Y al otro día otra vez tener que producirte así, ¿verdad? Y obviamente fueron, ¿verdad? Pero digo nomás que bajón.
0: No, y es súper bajón. Y sabes que también me encanta las fanáticas de Arjona. ¿Viste lo que son? Así con sombrillas, remeras.
2: Claro, pero con los hombres es más tipo remera, vincha, ¿verdad? Creo que las chicas tienen más eso de irte así.
0: Nos encanta, sí. Y realmente me gusta esa moda. Falta un poquito más que llegue esa moda día a día. Me encantaría ver más que
2: ¿para cuándo la vida, por Dios?
0: Por eso, o sea, obviamente esperamos esos shows para poder vestirte así, pero ya vemos en otros países que la gente ya es medio común y nadie te va a volar si te vestís.
2: Más vale, por Dios, nadie te va a juzgar. Sí, bueno, vamos a una pausa, Shaggy, la última de esta tarde, Hora Sagrada.

0: pausa, pecadores. 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

0: 45, últimos minutitos de Bendita. Estoy acá con Tati Lu, Tati Lugo. Tenemos que hablar de la serie de Moria, por favor. Me encanta.
1: Vos sabés que está muy buena. Yo ya vi todo.
0: A mí me faltan dos capítulos.
1: Ya vi todo, se ve de una. Inclusive si es que no le conoces a Marín, pues es posible que no le conozcas, pero pega. Te vas a enganchar con un personaje o una persona que...
0: Claro, pasa que si no sos mucho Lulo, capaz no te enganches tanto, claro. Pero... No sé, yo sí soy, entonces me encanta, ¿entendí? Aparte, no sé, le sigo, tipo, sigo la carrera, o sea, le vi en muchísimas cosas, Moria. Muchísimos programas, entonces quise luego ver.
1: Sí, y aparte, la de Moria joven, hace la hija, que es Sofía Gala, y sale así increíble.
0: A mí, para mí, Sofía Gala es la revelación en mi vida, porque yo nunca la vi actuar. Yo sé que Sofía Gala, que es la hija de Moria, ella tuvo muchos temas de adicciones.
1: Sí, tuvo muchas idas y vueltas, que se ve también en el en la serie donde la mamá le putean.
0: Y acá. ella contó eso en muchas entrevistas, de que tardó como 10 años en salir de la cocaína, ¿verdad?
1: Claro.
0: Entonces, es como que tuvo un proceso muy heavy metal en relación a eso, que obviamente te perjudican todo en la vida. Entonces, capaz, no sé, yo no la conocí como actriz.
1: No, yo tampoco. La verdad que yo no le sé. Creo que inclusive canta. O sea, eso también me investiga. Creo que tiene una banda y todo así.
0: Es muy buena.
1: Es muy versátil.
0: O sea, yo le vi a ella, no sé cómo explicar, se comió esa serie. Ella hace de su mamá joven y encima verle a ella hablándose a ella misma, porque sale la nena que hace de ella.
1: Qué fuerte,
0: y ella hace, interpreta a su mamá. O sea, es muy potente
1: yo
0: todo.
1: Yo leí
0: todo.
1: Ella actuó con su mamá y costeló la
0: vez. ¿Entendés? Claro. O sea, más allá de que sea su hija, yo creo que hay algo muy mágico detrás de que... Y a mí lo que me pasa es que, porque viste que generalmente pues te pasa la comparación y yo más que nadie te lo dice de... Es mejor o es igual a su mamá, pero no te preguntas eso. Es tipo, ¿por qué no buscas luego que se parezca a su mamá?
1: Un poco.
0: Vos sentís que le conoce tanto y que logra sacar así una esencia de su mamá que ni siquiera querés que se parezca ni físicamente porque no necesita. Ella es totalmente otro cuerpo que el de Moria. O sea, ni siquiera pasa por ahí la cuestión del
1: parecido.
0: Y tampoco
1: quería ser como ella. O sea, en todo momento en la serie, ella ni ahí estaba. Ella no se quería ir a las entrevistas.
0: No.
1: Ella le gustaba estar con su papá. Ella ni ahí, ni se vestía con como su mamá, que su mamá es icónica, todo así, brilli. Ella ni ahí estaba.
0: Claro, yo creo que no es que le conflictuaba lo que era su mamá, ni buscó ser ella, ni mejorar, ni...
1: Claro, eso es increíble.
0: Pero aparte el personaje está tan... No sé cómo... Ella tiene algo tan erótico.
1: Sí.
0: Es muy sensual. Para a mí es... O sea, todavía no la vi a Cecilia Roth, que hace de la Moria más grande, de la Moria actual. Sé que fue muy cuestionada, Cecilia. A Siciliani le sale... Griselda Siciliani es la que hace la Moria de 40, 50,
1: ¿verdad?
0: Sí, del
1: medio, sí.
0: Que también la rompe.
1: Vos sabés que le salió bastante bien y eran medio parecidas ya con el cuerpo y
0: claro,
1: todo ahí.
0: Ella tiene más
1: bueno.
0: El cuerpo de Moria.
1: Sí.
0: Es voluptuosa, tetona,
1: sí, totalmente,
0: todo.
1: Totalmente, sí.
0: Pero igual, para mí, o sea, cuando yo vi el primer capítulo ya con Sofía, yo dije, esto es insuperable. O sea, para mí, no. Claro, le amo a Griselda, ¿verdad? Ella retrata a Moria en otra época de su vida y Cecilia Roth, la parte en la que Moria, no sé, viene a la cárcel de Paraguay, ¿verdad?
1: Qué buena esa parte, vean, chicos, de verdad, yo no es muy loco hablando de la cárcel de Paraguay, porque actúan dos paraguayas también haciendo de las reclusas.
0: ¿En serio?
1: Sí, son dos paraguayas que son actrices que viven en Argentina. Y también, bueno, no hay ningún spoiler acá porque eso pasó y se vio y todo. Y yo pensé que iba a saltar, pero en realidad casi un capítulo entero hablando de lo que sucedió. Porque, bueno, Moria fue víctima también de lo de las joyas, pero ella cae justamente por tener cocaína en la billetera, ¿verdad? Por eso al final ella va presa. Ahí se le complica. Bueno, él le dice, bueno, decirle que consumo. Ahí donde ella... Se le complica y no pudo salir antes. Pero lo que se ve en la serie es que ya la pasó bien. O sea, todas las reclusas le trataron como...
0: La diva.
1: Diva. Es increíble.
0: Es que vos te imaginas Moria Kazán presa en Paraguay. O sea, es muy icónica. O sea, yo creo que ella es muy rock and roll.
1: Eso es lo que decía, porque hay un montón de entrevistas que están saliendo hablando de rock and roll, porque ella dice, mira, ella ve así las fotos, porque ella sí hizo desnudos, fue vedette y todo. Y decía, wow, qué cinturita, qué linda que eras. Pero me dice, no, es que yo... me da nostalgia y quiero ser esa, al contrario, me encanta mi cuerpo ahora, me encanta lo que soy, no es que quiero regresar a eso, al contrario, es como que ella ama todo lo que ella es ahora.
0: Yo creo que hay que ver la serie porque es un lindo homenaje a Moria Kazán.
1: Realmente.
0: Es divertida la serie también
1: y aparece el cómo son amigas con Susana Jiménez, que eso yo no sabía. Claro, son re amigas, había sido.
0: Ella dijo, no somos amigas, o sea, fuimos buenas compañeras, sí, ¿verdad? Pero no hubo una amistad, porque de hecho hace un tiempo dio una entrevista de tipo, che, no sé, algo de por qué a Susana no la invitaste a tu cumpleaños. Ella dijo, no, nosotros no somos amigas, o sea, ella no me llamó cuando yo estuve presa. Fuimos compañeras buenas, claro, así, mujeres que se apoyaron, mujeres del ambiente, como ella dice, mujeres del espectáculo. Amigas, así, íntimas, no son, ni fueron, ¿verdad? Pero sale también Susana, y la actriz que hace de Susana Jiménez es la actriz que hizo de Fabi Cantilo en la serie de Fito, que es muy buena. A mí no me gustó tanto como Susana, la sentí como que muy reservada. Yo siento que Susana es mucho más, mucho más histriónica, pero sí me gustó mucho la personificación de Fabiana Cantilo. Se pareció se parece mucho, ella al búho se parece así con su flequillo. Mica, ay, no me acuerdo el apellido, no sé si es Riera o me estoy confundiendo, pero bueno. Pero aparece también Fito en un momento, pero muy poquitito tiempo.
1: Sí, cuando Moria hacía, no sé, en la cama con Moria o algo así.
0: Sí, en la cama con Moria.
1: Sí, y ahí se iban todos, inclusive, o sea, músicos, diputados, y ella
0: la entrevistas así muy porchis.
1: No, yo realmente yo no la conocía de ese lado, por eso me pareció muy interesante. Yo dije, wow, con razón lo que es tan icónica realmente.
0: Me da gusto la serie. Sí. Es de esas series que ves rápido, sí, que es rápida. Seguir viendo. Sí, está Netflix.
1: Sí, tiene como 6 episodios, ya salió. Yo ya la vi todo de una, y bueno, Moria cumple 80 años.
0: O sea, 80, ahí, Dios sí. mío. Creo que es la lengua más filosa de Argentina. O sea, tiene una rapidez. Esas respuestas así totalmente tan pícaras, es verborrágica, tiene así un léxico impresionante, da gusto. O sea, te hace show la tipa, donde sea que vaya.
1: Y siempre fue muy auténtica. Eso es lo que yo, por eso ya también habla de eso. Yo fui presa, pero no es que ella se negó y no es que, ay, yo no.
0: Se victimizó.
1: No, ni un poco. Ella agarró, bueno, dale, esto me toca. Y ella sí. Pasó
0: y
1: por
0: aparte,
1: eso, sí.
0: También en la serie se ven cosas que ella pasó en su vida, o sea, temas muy vulnerables, desde abuso, fue una mujer golpeada, o sea, vivió violencia, está así completita, pero es como que ella siempre busca el lado desde, tipo, yo no me victimizo, yo pasé esto y le saco el jugo a esto, hasta electroshock, no sé qué le hicieron sus padres, porque ella era muy loca, o sea, es como que en esa época los padres decían, che, a esta nena le pasa algo por cómo piensa, por cómo habla, le metemos al electroshock, y ella te dice, evidentemente no funcionó, o funcionó, estoy acá más loca que nunca. O sea, desde chica ella decía, ella era diferente, ella decía que ella sentía que era distinta, ¿entendés?
1: Sí, y eso pasa, porque ella con 20 años se va a la audición y de una queda, de 21 años. Estaba ya estudiando derecho y todo eso, porque ya creo que
0: sí, no sé si, abogacía.
1: Sí, yo no sé si es el libro de que se muestra en la serie, eso es real o es parte nomás de ahí, pero ella escribe también acerca de su vida y cuenta todo lo que está diciendo, ¿verdad?
0: No, de verdad está buena en la serie.
1: Sí,
0: va divertida
1: realmente.
0: A mí me faltan 2 capítulos. Sí. Me falta ver a la Moria interpretada por Cecilia Roth, que es una gran actriz. Sí. No le gusta a la gente, pero la gente también es burlada. O sea, no sé, yo tengo que ver primero. Lo que escuché es que Cecilia Roth dijo que ella no le quiere luego imitar a Moria, que su personaje va por otro lado. Yo sé que es justamente una interpretación de Moria.
1: Claro, y pero no te vale salir igual.
0: Imposible.
1: Porque incluso a Siciliani también en varios momentos sentí que sobreactuado de repente. No está mal, pero justamente ellos están buscando, pero no van a ser igual nunca. Aparte, la hija sí, porque le escucha a su mamá toda su vida puteando seguramente y hablan casi igual. No sé, ¿verdad?
0: Sí, pero a la hija les... Aparte, vos como hija, no sé, a mí me dicen mucho, Dios mío, la voz de Pelu cuando era joven. Vos ves luego y ya le asocias. Sí. Sofía no es tan parecida a Moria, pero hay momentos tener algún... con la peluca, vos momentos le ves así de perfil físicamente, pero tiene un poco de la voz.
1: Claro.
0: Le salen muchos gestos. Y aparte, es actriz, es una buena, muy buena actriz.
1: Sí. La verdad,
0: o sea,
1: que estuvo muy buena.
0: Le va a salir luego, ¿entendés? Pero... Y a mí me sorprendió mucho Sofía Gala.
1: Sí,
0: que no la tenía, es como que sé que es una figura de Argentina, pero síganla, de verdad me parece también muy auténtica, que supo encontrar su lugar, tiene su esencia.
1: Yo creo que esperó
0: su rol también, Sofía.
1: Sí, esperó su momento también ella.
0: Es el papel de su vida, es el papel de su vida definitivamente. Eso le dijo también Moria en una de las entrevistas. Es definitivamente el papel de tu vida. Y qué lindo, mira, ser tu mamá, Dios mío. Hablarte a vos misma
1: es un desafío. Por eso digo, es un desafío de qué dirán, porque eso también van expuestos los chicos. O sea, como también decir, ¿qué dirán si no soy igual o no sé qué, verdad? Pero yo creo, así como te digo, Costello y todo, ella vi un montón de entrevistas donde así está. 10 de 10 tiene la actuación ella.
0: No, me encanta. De verdad, vean, esa es la serie recomendada por Tati Lu y por mí. Así que vean y también descarguen la app de La Roca, van a poder escribirnos también a través de la app. Bueno, Tati Lugo, yo viajo, nos vamos a ver la otra semana.
1: Sí, no hay problema, me quedo con Jota.
0: Sí,
1: no quedamos, vamos a ver,
0: Yo voy a estar fuera unos días, pero todavía no. Vengo hasta el jueves.
1: Ah, bueno.
0: No me acuerdo más ni cuándo viajo, si jueves o viernes, pero por ahí.
1: Igual,
0: pero
1: no importa.
0: Vengo mañana, vengo el miércoles, así que, pero de vos nomás ya me despido.
1: Ah, bueno, no hay problema.
0: Bueno, chicos, los amo mucho. Mentira. Los queremos. Chao, Tati Lu.
1: Chao, chao.
0: Bye.
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3: 17:59.
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0: 18:10 en toda la República del Paraguay. Estamos arrancando la gran jugada turno tarde en este día lunes 17 de agosto del año 2026. Esta semana cargada de fútbol, porque vamos a tener Copa Sudamericana, vamos a tener Copa Libertadores, se van a presentar los equipos paraguayos, vamos a tener también ya el viernes el campeonato local, en lo previo al Superclásico también. Van a jugar Cerro Porteño, Olimpia, todo para analizar, todo para debatir con los compañeros y por supuesto acompañarles a través de la 95.5, a través del YouTube, donde ya la gente se va aprendiendo, donde la gente va dejando sus mensajes. Tarde calurosa la que tenemos en la República del Paraguay, pero el calor que va a durar solamente hasta hoy. Carlín Correa, ¿cómo te va? Muy buenas tardes.
1: Bien, Nico. Un saludo a Ángel, a todos los compañeros y a la gente que nos sigue.
0: ¿Qué tal estás, Carlín?
1: Bien, bien, bien. Esperando ya lo que venías mencionando. Y hablábamos hoy más de $1,000,000 en recaudaciones para los equipos paraguayos. Y mucha plata que va a quedar en la ciudad, ¿eh? Porque vamos a tener 20,000 turistas.
0: Hotelerías, restaurantes.
1: Exacto.
0: Bodegas también van a ganar lo suyo.
1: Por supuesto. Los de amigos de la plataforma.
0: Sí.
1: Hasta los asaditeros, todos los chisperos, porque totalmente. Boca te va a traer a más de 10,000 personas, si no es 15,000, y después tenés a los de Brasil que van a venir también. Palmeiras y Vasco van a traer por una etapa definitoria, último partido. Podría ser el último partido para ellos.
0: Y habrá que ver.
1: Sí, ponerle 20,000 turistas, gente que no vive acá, que va a estar acá en la ciudad en 3 días.
0: Exactamente. Ya llegó Boca, ya está en Asunción. ¿Cómo te va, Ángel? Buenas tardes.
2: Bien, Nico, saludos para todos. ¿Qué semanita? Copa Libertadores Sudamericana, muchas noticias a nivel internacional también. Se mueve el mercado en Europa. Hoy lo de Julio Enciso, que es sin lugar a dudas la noticia y quizás la mejor noticia también a nivel internacional, la vuelta a la Premier League, sin lugar a dudas, más accesible para nosotros, levantarse un sábado, prender, ver la tele, verlo a Julio ahí. En el Ipswich, de vuelta a ese equipo y muchas novedades también en el mercado de Europa. Decía recién, Rodri llegó ya a Barcelona para ser nuevo futbolista del equipo culé. Lo anunciaba Fabricio Romano, así que estaremos hablando de eso en breve.
0: Sí, señor. Todo el fútbol internacional, todo el fútbol local, Cerro Porteño que se prepara. Ya mañana creo que se va a confirmar el equipo.
1: Me pasa Dani Maciel un equipo.
0: Exactamente, a mí también. Vaya el saludo para Dani. Pronta recuperación para Dani.
1: Sí, totalmente. Estamos con él en ese aspecto. Es muy feo lo que le pasó.
0: Sí. Pero pronta recuperación. Estamos con nuestro compañero. ¿Vos tenés el equipo del Cerro?
1: Sí. ¿Y vos sabés que tanto discutimos el tema Bocón? ¿Y no aparece Bocón?
0: No aparece.
1: Ni como una posibilidad entre las dudas que hay en mitad
0: aparecen
1: de cancha.
0: Aparecen otros.
1: Adelante. Claro, porque Cecilio es la prioridad. Total. Si no llega. Según me pasa Dani Maciel, Iturbe Oklimovic sería el reemplazante.
0: ¿Y para vos llega Cecilio?
1: Y es muy complicado saber eso, Nico, porque su molestia es en el aductor. Y es muy personal, es muy difícil. Él es un jugador que tiene movimientos explosivos.
2: Depende mucho de la fisonomía del
1: claro,
2: futbolista
1: si
2: también.
1: Es un jugador lento, pues puede regular. Un jugador que esté en el medio, un Juan Alfaro, se cuida ahí delante de la línea de cuatro, distribuye, no se exige. Pero Cecilio tiene que picar, tiene que correr.
2: Tiene que oxigenar al equipo cuando lo está pasando mal.
1: Tiene que volver.
2: Desde el fondo, relevar a Fabricio Domínguez y desequilibrar también. Y aparte, si es que no está entrenando a la par del grupo, a falta de una práctica para el día del partido, te marca un poquitito que está complicado que llegue.
1: Y mañana es el día clave, ¿verdad? Porque hoy Haaland seguramente va a hacer un liviano, una parada táctica con o esperando a Cecilio o a sabiendas ya de que Cecilio no va a llegar, porque él tiene la información de primera mano.
0: Claro.
1: Él ya está con el médico al lado. Che, ¿cómo está Cecilio? Y vos decís, no creo. Mañana ya es la previa al día D y en un día y medio no te curás de esto. Toda esa información ya la tiene Haaland ahora. Haaland habla mañana, ¿verdad?

0: cree que es una pequeñísima rotura fibrilar, quizás de un milímetro, que lo imposibilita estar en la vuelta. Y habló que Chaparro entrenó bien, que Domingo Huerta entrenó bien. La mañana del partido con San Lorenzo, ellos sí entrenaron en La Ollita con los juveniles. Agradeció, de hecho, a los juveniles que fueron a hacer número allí para que puedan entrenar Chaparro y Domínguez Huertas, sí, al igual que Piri Zamota. Pero el que no llega es Matías Pérez.
1: Matías Pérez. Vamos a estar ampliando todo porque estamos en comunicación con Junior Marabel, que está jugando en Sarmiento, digo bien. Ayer volvió a convertir porque está marcando goles. Junior, ¿cómo te va? El gusto de saludarte. Buenas tardes.
2: Hola, buenas tardes. ¿Cómo le va? Saludos a la mesa. ¿Todo bien? ¿Todo tranquilo por ahí?
1: Bien, bien. Todo tranquilo, mi querido Junior. Nicolás Sosa te saluda. Estamos con Carlín Correa, con Ángel Elian. Bueno, Junior, ayer marcando nuevamente gol. Contanos, por favor, este presente. ¿Cómo lo estás pasando? Nosotros siguiendo, por supuesto, lo que hacen los paraguayos. Y ayer nuevamente con el primer gol de Sarmiento en el partido en el fútbol argentino.
2: Sí, la verdad que sí, sabemos que va a ser un partido muy duro. Huracán venía de ganar el Clásico, también nosotros veníamos ganando dos partidos seguidos y queríamos hacernos fuerte de local. Por suerte conseguimos el gol, el triunfo, y también pude hacer el primer gol. Creo que para mí, en lo personal, creo que estoy haciendo bien, se me está abriendo el arco también, y estoy muy feliz, contento por este momento que estoy pasando.
1: Claro, un momento marcando goles, haciendo buenos partidos, 10 goles en lo que va del año, si mal no tengo ese dato, y 4 tantos en los últimos 5 partidos, ¿verdad, Junior?
2: Sí, así mismo, 10 tantos en el año, en 23, 24 partidos creo, y ahora en el segundo torneo de 5 partidos hice 4 goles.
1: Exactamente, y realmente eso refleja el rendimiento y el buen nivel que estás teniendo en el fútbol argentino. ¿Y cómo es jugar en Sarmiento, el fútbol argentino? Comentanos tu adaptación, Junior.
2: No, la verdad que la liga es muy competitiva. Creo que una de las ligas más competitivas que pueda haber acá, aparte de Brasil. Muy dura, una liga que no te regala nada, ni uno o dos minutos te relajas y siempre te embocan. Creo que eso también es la diferencia de muchos otros lugares. La verdad, la adaptación me fue muy bien acá, los compañeros, el grupo y más los profes que me dieron la confianza de poder traerme acá y poder rendir. Es la mayor satisfacción para uno que está viniendo fuera del país.
1: Junior, a ver, estoy viendo acá, me pasan los datos los compañeros. Argentinos Junior, Banfield, Tucumán, Huracán, los 4 goles en los últimos 5 partidos, realmente. Junior, estuviste también jugando mucho en el exterior. Acá, ¿uno lo recuerda, Carlín? A ver, en los equipos que estuvo jugando
0: Capiatá,
1: Cerro Porteño.
0: Sí, señor.
1: Y también, estuviste en Guaireña, ¿no, Junior?
2: Sí, estuve en Guaireña, 12 de octubre, y último paso por General Caballero.
1: Y claro, hablando de nuestro fútbol, General Caballero de Mallorquín. Luego fuiste a Palestino, a Chile, ¿no?
2: No, de General fui a Unión de Santa Fe en el 2022 junio hasta 2023. Y después de ahí sí me fui a General 6 meses. Y ahí sí, 2024, 2025 Palestino,
1: Chile. Ah, ya, claro, entiendo. Junior, se habló mucho acá nuestro fútbol, en el mercado de pases, las movidas que hubo. Y te quiero preguntar, porque uno de los nombres que sonó de los clubes que estaba interesado en vos, Olimpia, ¿hubo llamado, hubo sondeo, hubo oferta formal de Olimpia? ¿Por qué no se pudo concretar? Explícanos eso, por favor, Junior.
2: No, lo de Olimpia fue un sondeo fuerte, nada más. Creo que hasta hoy día no hay una oferta formal, porque también acá, como estoy teniendo muy buenos números y buenos partidos, creo que también se está poniendo difícil en toda la negociación, pero hasta ahora no hay una oferta formal donde vos digas que se sienten los presidentes a charlar de números. Pero bueno, son cosas que pasan. Para mí es un orgullo que un club grande esté interesado en mí, porque estoy haciendo bien el trabajo.
1: Exactamente. Carlín Ángel.
0: Junior, Carlín Correa, ¿sí? ¿Cómo estás?
2: Todo bien, ¿vos?
0: Bien, tranquilo. 10 goles en el año ya, ¿verdad?
2: Sí, 10 goles en el año.
0: Realmente es una marca importante, habla de tu madurez. Yo particularmente nunca dudé de tu potencial. Cuando apareciste en Capiatá, creo que Gustavo Florentín te puso allí, si no estoy equivocado, corregime.

0: Y después fuiste a Cerro y dio la impresión de que pudiste haber dado más. Hoy por hoy, evidentemente, creciste muchísimo, me imagino, en la Argentina, Junior.
1: Sí, en Capiatá había debutado así temporalmente con Gattuso, que me puso el último partido, pero después la continuidad lo tuve con Florentín cuando fue, y también en ese momento salí goleador del equipo con 8 tantos, que sería de 12 partidos, hice 8 goles y después ahí fui a Cerro. Pero uno siempre dice que cuando uno va chico nunca a veces aprovecha la oportunidad o pasan cosas, y hoy maduro, estando en una liga muy competitiva como el fútbol argentino y teniendo estos números, creo que es muy importante también en mi carrera y en lo que va de mi fútbol.
0: ¿Y cuál es tu situación con Sarmiento? ¿Es dueño de tu pase o estás a préstamo allí?
1: No, yo con Sarmiento tengo hasta fin de año porque estoy a préstamo hasta diciembre el 31, y después sigo perteneciendo a Unión de Santa Fe. Me queda un año más.
2: Junior, Ángel te saluda. Me imagino que en su momento Unión puso una buena plata también por vos, fue una gran inversión también, y ahora que te estás adaptando bien, no van a faltar seguramente las ofertas. De hecho, el mismo Unión seguramente buscará repatriarte, ¿verdad?
1: Y seguramente que sí, pero Unión en su momento tuvo la chance de que yo vuelva, pero como ellos tienen mucho delantero hasta hoy día, entonces para mí es algo extraordinario de venir a buscar oportunidades en otro equipo que te quieren y te buscan. Entonces eso es porque estaba haciendo el trabajo en donde estaba anteriormente el club. Para mí sería muy bueno tener una oferta desde otro lado, de cualquier otro mercado, porque también ya, como siempre digo, de acá en adelante tengo 5 o 6 años más jugando al élite del fútbol profesional, porque tengo 28 años, entonces esto pasa rápido y hay que aprovechar el momento.
2: Junior, ¿y qué tal tu relación ahí con otro que estuvo mucho tiempo en el fútbol paraguayo, que es Churín, ¿verdad? Que de hecho ingresó en el último partido contra Huracán. ¿Qué tal tu relación ahí con él?
1: No, con Diego es extraordinario. Con Diego nos llevamos muy bien, por más que juguemos en el mismo puesto, con Diego nos llevamos súper, súper bien. Él siempre me indica, me aconseja muchas cosas. Ya tiene también trayectoria en el fútbol, y también nosotros nos conocimos en Cerro. Entonces, de amistad estamos espectacular, y también haciendo caso a lo que él me dice, porque también es por algo.
2: Hablaste de un interés de Olimpia, pero ¿otro equipo del fútbol paraguayo no te buscó en los últimos mercados?
1: No. En su momento solamente Olimpia, que estuvimos hablando, que prácticamente tuvo fuerte el sondeo, pero hasta ahí. Pero como siempre digo, yo ahora estoy en Sarmiento, lo que me está dando el trabajo, y aprovechando al máximo también cada partido que estoy jugando, y después lo que Dios quiera será.
2: ¿Quién es tu representante, Junior?
1: Estoy trabajando con un argentino y un brasilero.
2: ¿El grupo se puede saber?
1: Son grupos así unidos nomás, pero no tiene un grupo así muy muy conocido, son nuevos.
2: Ah, ok.
0: ¿Y qué tal la ciudad allá de Junín?
1: No, bien, bien. Vos sabés que acá la ciudad misma te acoge, te tiene bien, te muestra el cariño. Creo que eso también ayuda mucho a que nosotros los extranjeros también podamos rendir, porque te sentís como si fuera que estás en tu país.
3: Bueno, Junior, entonces a esperar. Podemos decir que lo de Olimpia está en stand-by. Habrá que ver si más adelante llega una oferta formal. Pero bueno, mientras vos seguramente seguirás marcando goles en Sarmiento. Te agradecemos mucho por el tiempo, Junior, y nada, estamos acá siempre siguiendo tu carrera.
1: Dale, muchísimas gracias. Cuando quieran estamos acá. Un abrazo. Chau.
3: Chau. Junior Manabel, futbolista de Sarmiento de Junín, paraguayo, marcando goles. Y nada, así mi querido Carlin.
0: Sí, señor. Acaba de marcar Alan Wilke. Está perdiendo Lanús 2-1 contra Independiente de Avellaneda.
3: ¡Epa!
0: Millán hizo los dos goles de Independiente. 2-0 ganaba. Alan Wilke descontó. Lanús es local. Está jugando de titular Gabriel Ábalos.
2: Bien por Alan.
0: En Independiente. Sí, señor. Bien. Alan Wilke acaba de marcar.
2: Bien por él.
3: Él ya había marcado.
0: Y está jugando Ronaldo de Jesús, Nico.
2: Es su primer gol. Entiendo que con Lanús ya debutó.
3: Pero no marcó.
2: Es su primer gol.
3: Ah, correcto.
2: Granate, que yo recuerde.
0: Está jugando Ronaldo Jesús y no así José Canales.
3: No así
0: José Canales. Creo que está lesionado, ¿no?
3: Sí. Ah, no, es su primer gol con Lanús. Estoy viendo los números y sí, es su primer gol con Lanús, luego de lo que ha sido, por supuesto, su paso acá por el Deportivo Recoleta, que ha propósito, mañana está jugando contra Boca. Ángel Romero llegó con el plantel Ceneice a nuestro país, estuvo ahí saludando, firmando algunas que otras camisetas. También estoy viendo fotos con los hinchas de Boca, porque acá tenemos muchos hinchas de Bocas, de Boca digo bien, de que fueron a recibir al plantel.
0: Sí.
3: Entonces, ahí entonces, saludando al paraguayo, Ángel Romero. ¿Cuánta gente calculás, perdón, Carlín, para mañana, Ángel, en el, de en el Estadio de Defensores del Chaco?
2: De Boca y...
3: ¿20,000?
2: Ojalá que por lo menos...
0: No, en total, dice Nico.
3: En total.
0: Con los paraguayos que vayan a ver a Boca, todo.
2: Y yo calculo, si llegamos a 20,000 sería un golazo.
0: Sí, pero
2: acuérdate que... 15, 12...
0: Antes de del
2: porque
0: partido.
2: Porque hincha de Boca creo que 10,000, seguramente, ¿verdad?
0: Pues o un poco puede más, que quizás. Vengan más.
3: Yo creo que 12,000.
0: Ahora, con este cambio que hay a los argentinos, le conviene mucho venir a
3: 12,000.
2: Aparte, Boca es favorito.
0: Antes le era caro, ahora le es bastante accesible.
3: Sí.
0: Antes cruzábamos nosotros a territorio argentino a hacer compras, ahora cruzan ellos.
3: Ellos cruzan.
0: Sí.
3: Ellos vienen mucho a Ciudad del Este, Carlin.
0: A Encarnación
3: también.
0: Y viene mucho a comprar cubierta también a Asunción.
3: Sí.
0: Los que son de la zona acá del Chaco argentino. Luis Vidal nos había dicho que habían recaudado 1,000,000,000 ya antes del partido de ida.
3: A ver, acá me pasa, gracias al compañero Néstor Javier. El público para mañana, o mejor dicho, las entradas vendidas para mañana: 14,806.
2: Ah, bien.
3: Bien.
2: Y cerca de 14. Si llegamos a 15,000, 20,000 sería. Un muy buen número realmente para lo que va a ser el partido. Y ojalá que Recoleta haga de esos goles tempraneros que hacen que el espectáculo sea entretenido por lo menos hasta el final, ¿verdad? Porque Boca, si bien ganó con una diferencia de 2, fue un resultado que pudo haber sido más amplio. Recoleta sin Wilfrido Báez y sin Dairo Mosquera. Seguramente arrancará Ríos. Vamos a ver quién juega por el extremo izquierdo de la cancha también. Y veremos, ojalá que sea un gran partido. Realmente confío. Confío en el ganario. Un golcito tempranero y después a empezar a enervar un poquitito a Boca, si hay que pegar, si hay que fajar, pero sobre todo con criterio y sacarlo a Boca de ese clímax en el que de repente sus jugadores más técnicos se sienten cómodos, como Aranda, como el Chico Flores, Paredes, reitero que no va a estar, sería realmente genial. Ahí le pasé a Rubén el video de la llegada de Boca, lo que fue su arribo al país. Esto seguramente...
3: Esto ya en el hotel, ¿no?
2: Esto tenemos sonido. Sí, esto en el Borbón, ¿verdad?
3: Sí.
2: Ahí cerquita de la Conmebol, ahí se ven las banderas... Y a la cabeza Juan Román Riquelme. Ahí está.
4: Parte de atrás.
2: Juan Román, el presidente de Boca, llegando al hotel junto a todo el staff. Villa entró la vez pasada, cambió el partido. El colombiano seguramente va a arrancar ante Recoleta. Así que será un lindo espectáculo. Y ahí estaremos en el Defensor del Chaco, una previa desde tempranito, ya con toda la gente que se va a ir prendiendo. Mirá, sí. Un golcito tempranero te pido, Reco, por favor.
0: Vos sabés que las graderías del norte ya se agotaron y estoy entrando a mirar la platea.
3: Sí.
0: Y te da la opción de elegir en qué lugar sentarte y hay pocos lugares, che.
3: ¿Cuánto calculas, Carlin?
0: Pocos lugares ahí. Y fácilmente más de 10,000 ya tenés entre la platea y la gradería norte que se agotaron. La gradería sur es para el local.
3: Y acá mucha gente va a ir.
0: Sí, yo calculo que 20,000 podemos llegar, che.
3: Sí. Bueno, mañana estamos con esa cobertura, con la transmisión del fútbol a Recoleta Boca. Tempranero, goles del Canario.
2: Bolsito de Charpentier a los 20.
3: No, Charpentier 20, le pedís mucho, hermano.
2: 20, 25 minutos, un golcito y después para el segundo tiempo lo empujamos todos juntos, ¿eh? Lo empujamos todos juntos, marcamos el segundo, forzamos penales y ahí ya...
3: Que sea lo que...
2: Que sea la noche de Ferreira o de Toledo, como pasó.
3: Ferreira, buen arquero.
2: La fase previa del torneo, no, bien, realmente sí. Ya hay árbitros confirmados, vamos a estar confirmando. En breve ahí, pero uruguayos en la mayoría de los partidos de los paraguayos, ¿verdad? Uruguayo...
3: Tello, he visto que estaba en uno.
2: Tello está en Cerro, Ostojich, Olimpia. Y Recoleta, ahora veo.
3: Ve, por favor, las autoridades del compromiso.
0: Matonte, Recoleta.
3: Andrés Matonte, que el otro día tuvo un episodio con los hinchas brasileros que le encontraron en el aeropuerto. Le empezaron a cantar allí, ¿verdad? Pero bien, dentro de todo le felicitaron por el trabajo que hizo.
2: Matonte uruguayo.
3: ¿Sé qué partido dirigió la fecha pasada en Copa? Matonte.
2: Sí, acá dice la gente, la va a tener muy difícil Recoleta, 2 goles son mucha diferencia. Dice Gustavo, después justo al más ansiomático del gol le pedí cada gol. Ángel Colmán, pero de repente es su noche y
3: a lo mejor no sabemos.
2: Y aparece Paul arriba, o Kevin Parsahug también, ¿verdad? O algún volante que rompa, hasta José Espino, a contar que marque cualquiera.
3: Aldo González.
2: Un gol de Marota de cabeza, por ejemplo, estaría bueno. Manuel Vera, Gina, que está full también. Ahora quéjense porque Leandro Paredes no quiere venir a visitar las raíces de su mamá. Dice, no, Leandro Paredes está con una lesión. Boca lo va a cuidar porque se viene la seguidilla de partidos. Y obviamente el equipo Cenense es como que proyecta ya también lo que se viene, ¿verdad? O sea, da como por sentado también que seguramente va a pasar o por lo menos forma parte de la clasificación. Qué lindo sería dejar fuera a Boca.
0: Chico. Corinthians Central, Pito Matonte.
3: Corinthians, exactamente.
0: Y los hinchas lo ovacionaron porque desestimó un posible penal para el canalla.
3: Y le encontraron en el aeropuerto. Así que, bueno, sí, Abraham, sí. Olimpia o Derlis volvió a marcar en la reserva. Ya se prepara también para lo que va a ser el partido contra Vasco. La va a tener complicada Olimpia,
0: ¿eh? Sí, la va a tener complicada, sobre todo si sales a buscarlo de manera locada. Sí. Porque Vasco contragolpea muy bien. Los dos laterales, los dos extremos son muy rápidos. Este Puma Rodríguez es una cosa de loco. Y encima él gana en la jugada de pelota quieta. No tiene mucho juego aéreo, pero como nadie lo busca él en la marcación porque no es muy alto. Él tuvo dos conexiones en el partido contra Olimpia de pelota parada. Una que sacó Olveira y una que tiró afuera. Siempre está destapado. Porque todo el mundo toma a los centrales, al centro delantero. Y nadie agarra con mucha rigurosidad un lateral viniendo de atrás, atropella y gana. El José Luis Rodríguez, el Puma. Un jugador interesante. Y después está el Morocho por la izquierda que... Después lo reemplazó Pitón, una cosa de loco como corre.
2: Sí, los extremos de Vasco generalmente se sueltan muy bien. El 9 medio flojito, David, Oliver, ¿verdad?
0: David sí,
2: medio flojito.
0: No inventario.
2: Tosco no es para... Pero Andrés Gómez, Spinelli, la rubia.
0: Que entró en el segundo tiempo, no sé qué fue de entrada.
2: Hay que ver, en este último fin de semana, por ejemplo,
0: se comió
2: perdió 3-0 Vasco y jugó él de titular.
0: Se comió un gol increíble, una jugada de gol frente al arco, pateó mal Spinelli.
2: Así es. Después estoy viendo también Barros.
3: El dos arrancaron Rojas, de titular.
2: Adson.
0: Dos de los que jugaron contra el Olimpia. Sí,
2: buen extremo Adson.
3: El arquero y Méndez.
0: Thiago Méndez. Sí, porque Cheche es titular, no jugó contra Olimpia. Los dos volantes centrales junto a Thiago Méndez no jugaron contra Olimpia. Pero igual, son Vasco es un equipo que cuando jugó contra Olimpia la primera vez en el 3-0 puso suplentes y después varios de esos jugadores se ganaron el puesto y en el partido por Brasileirão jugaron de titular. Cuando estaba Renato Gaúcho como técnico, es decir, un plantel parejo. Plantel parejo. Cheche, por ejemplo, jugó uno de los partidos contra Olimpia, el otro no jugó. Un partido que cambia mucho y que tiene jugadores muy parejos.
2: Que tiene la pelea en el Brasileirão también, pero la
0: está
2: parte
0: fea
2: baja.
0: Está fea la cosa.
3: Penúltimo.
2: La parte baja.
3: Roja, zona roja del descenso.
2: Yo estaba viendo Globo para el partido de Cerro para el reemplazante de Andrés Pereira. Mm-hmm. Es el que mueve los hilos, ¿verdad? La expulsión contra Cerro y está Evangelista, que es una de las opciones y la más potable para arrancar. En ese
0: entró en el segundo tiempo él.
2: Doble seis.
0: Evangelista, sí.
2: Tiene el equipo de Abel Ferreira, digo bien. Y estoy viendo una información de... Wall, Sporty, la página de medio brasileño importante, más de 2 millones de seguidores, sobre la solicitud que hizo Palmeiras a la Conmebol para verificar las dimensiones de la olla. Después de lo que fue el partido en fase de grupos.
3: Esta gente ya empieza a llorar antes del partido.
2: ¿Qué se comentaba? Palmeiras le pidió a la Conmebol una fiscalización sobre las mediciones del campo de juego de la olla. Esto luego de lo que pasó en la fase de grupos sacándolo al lío de empate, dice.
0: Para ver si lo achicamos más todavía.
3: Pero ya Ferreira. Salió una resolución que se tiene que mantener la...
0: Claro, pero...
3: Es que empiezan a llorar otra vez.
0: Pero justamente tenés que controlar si se mantiene.
3: No, pero y la Conmebol controla todo. No hace falta
0: pero
3: que Palmeiras le pida.
0: Yo sé que yo he visto y se nota la marcación que se mantuvo.
3: Se mantuvo.
0: De hecho, va a ser multado Cerro si toca.
3: Claro, totalmente.
0: Si Cerro toca y le llegan a medir para agrandar o para achicar, le van a multar.
3: Pero se nota, Garlín, es lo que mencionás. Hay un espacio gigantesco ahí entre...
0: El área grande se agrandó también. El área técnica se agrandó.
2: Y vos lo viste ayer.
0: Exacto, sí, estaba mirando ese detalle. Sí.
2: ¿Tienen aura, Carlín, los partidos de mañana?
0: 13.000 personas metió Cerro.
2: ¿Los partidos de mañana tienen aura?
0: Sí.
2: Aura, o sea, ¿qué preferís? O sea, el hincha en realidad, ¿qué seguramente prefiere? Porque yo vi el partido, obviamente, escuchando la transmisión y viéndolo por televisión. Y había una estética visual. Tiene como su magia aparte el encuentro deportivo por las mañanas.
0: 13.000 personas metió. No sé si a la tarde iba a meter tanto. Contra San Lorenzo.
2: A eso iba. Un domingo.
0: Día del niño.
2: Que es un día futbolero de repente.
0: Pero era día del niño también, ¿eh?
2: ¿Qué preferís? ¿Viernes o sábado a la tarde o domingo a la mañana?
0: Y vos me decís, pero vos me decís a mí.
3: Independientemente al día del niño, igual la gente iba a ir.
0: Claro.
3: Porque el domingo ya se aprovecha, Carlín. Terminó el partido al mediodía. Ya se va la familia.
0: No,
3: se
0: y a eso voy, Nico. Asado. Justamente a eso iba. Vos tenés tu plan con tus niños de ir al cine, de sacarlo a ir al shopping por su día, que pasen bien. Entonces vos te vas a la cancha en la mañana y a la tarde puedes hacer toda la actividad con la familia.
3: Toda.
0: ¿Verdad? Y con respecto a lo que dice Ángel, yo prefiero mil veces viernes de noche que sábado de tarde. O sábado de noche.
2: No. El tema toda la vida. Es...
3: ¿Pero vos qué planteaste?
2: El tema es sábado de tarde o viernes de tarde contra domingo a la mañana. O suponete, sábado de tarde o domingo a la mañana. ¿Qué preferís?
0: Yo prefiero ir domingo a la mañana.
2: Yo banco.
0: Porque el sábado.
2: Banco los partidos de mañana.
0: Sábado hay muchas cosas.
2: Sí. Aparte.
3: Sábado los perros ya están en otra cosa.
0: Están en el Exa, en el partido en el Piqui.
3: Sí.
0: Con la novia.
2: De repente te dicen los muchachos.
0: El que no juega va con la novia.
2: Si saliste sábado, complicado ir domingo a la mañana para llenar.
3: Te despertás igual y dormís a la tarde.
2: Sí.
0: Y depende mucho de.
2: Pues mucha gente juega más a la cancha, pues.
3: Claro.
2: Pero quizás la persona adulta ya con otro tipo de vida, otro tipo de responsabilidades, otro estilo, prefiere ir domingo a la mañana. Yo personalmente prefiero, aunque los sábados sean de salir, ir domingo a la mañana a la cancha.
0: Pero aparte domingo, vos sabés que el estadio no se va a llenar. Y podés ir sobre la hora. De hecho, hubo mucha gente sobre la hora que entró. La mayor cantidad de gente entró sobre la hora. Me tocó estar allí. Yo decía, hay 3.000 personas, después hay 7.000 y después ya había más.
3: Pero
0: en Platea entraban incesantemente, Nico, 10 minutos antes de empezar el partido.
3: En la cámara, la gente entraba. En la cámara que teníamos instalada ahí frente al acceso, de preferencia también. Ahí, faltando 10 minutos, ¿cómo bajaba la gente? ¿Cómo se llama esa calle del acceso de Cerro?
2: Antequera
0: es la que divide con Sol y Nacional.
3: ¿Y cómo bajaba la gente? Porque se iban sobre la hora. La familia.
0: Y Platea más porque Platea era más barata y tenía la sombra.
3: Sí.
0: A diferencia de lo que suele ser de tarde.
2: Sí, señor.
0: Platea tuvo mucha gente.
2: Señores de la divisional, un botito para los partidos de domingo a la mañana.
0: Pero esto se hizo por la Copa.
2: Sí, por el tema del horario de descanso. Pero le pongo por botito a los domingos de mañana.
0: Totalmente.
2: Para instalar un poco más, ¿verdad? Olimpia jugó un día de mañana también. Fue en el día de
3: Olimpia
2: la madre.
3: Olimpia salió campeón de mañana.
2: Día de la madre. Y claro, Olimpia salió campeón de mañana en el Defensores. Y después jugó en Capiatá también de mañana.
3: Sí.
2: Y vos sabés que la gente como iba.
0: Olimpia salió campeón de mañana.
2: Cerca de 15.000 personas.
3: Me viene la gente de las cercanías también de Capiatá. Pacaraí, sí. Cacupé.
2: Le ponemos un porotito a los domingos de mañana para ir a la cancha. Sí. Tipo Premier.
0: Pero depende de la TV, no depende tampoco de la divisional.
3: Y tienen tres canales.
0: Porque Cuyabano, cierto, acá están, gracias Néstor, Cuyabano, el lateral izquierdo de Vasco. No, y sí, lo que pasa es que Ameliano pidió jugar con Cerro en la mañana y no le dieron.
3: Exacto.
0: Ameliano Cerro en
3: Tiene que haber un acuerdo ahí entre los dos.
0: ¿Le dieron sábado de tarde, güey?
3: 4:00 p.m.
0: Sábado.
3: El gusto de estar con Luis Vidal, presidente de Recoleta. ¿Cómo le va, presidente? Buenas tardes.
4: Todo bien, un saludo. Un saludo grande para ustedes y acá las órdenes.
3: Bien, presidente Nicolás Sosa, te saluda. Estamos acá con Carlín Correa, con Ángel Elián. Bueno, ya en la previa, mañana a esta hora, van a faltar 20 minutos para que arranque el partido, para que arranque el compromiso, más que importante para Recoleta con la intención, con el objetivo de revertir el resultado. Comentanos, presidente, y de entrada te quiero preguntar, ¿cuántas entradas vendidas oficiales? Datos precisos, presidente, por favor.
4: Bueno, por un lado, sí, la verdad que estamos expectantes de lo que va a ocurrir mañana. Estamos como siempre, antes de cada partido, con todo, así como lo estuvimos el partido anterior. Bueno, lastimosamente, en el partido anterior se dio esa expulsión cuando teníamos controlado el partido. Lo que todos ya vimos y sabemos ahora que Recoleta tenía el partido... más o menos yendo al segundo tiempo ganando, ¿verdad? Y bueno, son imprevistos que ocurren en el fútbol. Ojalá mañana estemos de vuelta a la altura y terminemos el partido, digamos, con todos los jugadores en campo para poder tratar de llevar eso a los penales y darlo vuelta, ¿verdad? Tenemos toda la esperanza, la expectativa, pero el fútbol, y bueno, en la cancha se verán los pingos, ¿verdad? Nosotros estamos haciendo todo lo posible, los jugadores están con todo y espero que podamos competir y por qué no dar la sorpresa, ¿verdad? Eso por un lado. Por otro lado, un segundo, acá voy a mirar una cosita. Te voy a dar los datos de lo que teníamos hasta ahora, ¿verdad? Acá hace un rato me van a pasar el informe de vuelta. Teníamos 18.000, casi 19.000 entradas vendidas, es lo que hay. Todavía queda una confirmación de Boca que pidió entradas y tiene que haber una acreditación pendiente por 1.600 más. Entonces estaríamos en 20.000 y monedas de entradas. Quedaban aún para lugar visitante 6.000 entradas en platea. Las preferencias paraguayas ya se agotaron todas, las dos habilitadas, la A y B, y las graderías para paraguayos de Galería Sur, que es Recoleta, también es lo que queda todavía. Quedaban una cantidad aproximada de 2.000, no, Galería Sur quedan 3.500 todavía, y después ya todo quedan plateadas visitantes y preferencia visitante. La preferencia para locales ya fueron agotadas y se estima tratar de llegar a 22.000 personas aproximadamente en la venta. Ojalá más.
0: Luis, y esas entradas que dijiste de Boca, ¿le quedan todavía a ellos 1.600 de esas 5.000 que le habías dado?
4: No. Nosotros no le dimos nada a nadie. Nosotros le dimos 10, habilitamos 19.000 localidades para ellos. Entre lo que es platea VIP y platea, toda la platea que te imagináis, después de la cabina de prensa, cuando mirás enfrente, todo eso abajo y arriba, se llama platea. Y es platea baja, es platea VIP, y platea alta es platea. La galería norte, todo para ellos, y la preferencia E, que es la que está más hacia norte. Todo eso era para los argentinos, eso totaliza 19.000. Y 12.000 a 13.000 es el resto del estadio, que está entre Galería Sur, la preferencia que viene de Sur, la A, la preferencia al lado, la B, la C es vitalicio de la, o sea, es un abono ahí de la asociación, más todo lo que es Conmebol. Después viene la D, que es la preferencia más cara, que es una preferencia que se habilitó especial por un tema de un tecnicismo, que también sigue habilitada porque es la que cuesta 900.000 guaraníes. Y después viene la preferencia de los argentinos, digamos, Travesía Norte, para que más o menos tengamos un panorama. Nosotros lo que hicimos fue destinar a los argentinos 19.000 lugares como máximo, y el resto del estadio 12.000, 13.000, según sean 31.000 monedas, a los paraguayos, sabiendo que hay zonas de seguridad y temas de Conmebol. De todas esas 19.000, hay como 12.000 y monedas vendidas a los argentinos. Y Boca institución reservó 1.600 graderías norte que están bloqueadas para ellos como directiva que compran, pero hasta que no esté la acreditación del dinero, digamos, no está la todavía eso. Y si es que no se concreta, se va a habilitar ese sector, van a quedar unas 1.600, pero en teoría se va a acreditar, y con lo cual ya norte no hay lugar.
2: Presidente, te saluda Ángel. Me imagino la impotencia de lo que fue el partido de ida, ¿verdad? Porque el equipo estaba jugando bien, pasó lo que pasó con Wilfrido Báez. Hoy, después de algunos días ya, me imagino un poco más con la cabeza fría, me pongo en tu lugar, lo que fue la calentura post partido seguramente. ¿Qué determinación, qué charla se tuvo con él en los últimos días?
4: Y nada, se habló aquella vez después del partido. Él pidió las disculpas correspondientes, en el sentido de, bueno, lo que ustedes mismos creo que le hicieron declarar, no sé quién. Yo hablé con él, me dijo, bueno, hablamos ahí con él tranquilamente, me dijo lo mismo que le dijo a ustedes, todo el plantel y todo el grupo técnico, y nosotros le dimos nuestro respaldo, por eso jugó el otro día titular. Nada, él está con nosotros hace 4 años, fue un accidente lo que ocurrió, un imprevisto, algo que te deja knockout porque no hay reacción y paciencia. Pasó y pasó y después nos quedamos con un hombre menos otra vez y me quedé con 9 hombres contra Boca en la Bombonera, digo, ahí en la cancha de Huracán, ganando 1-0. Es muy difícil tener ese marcador y casi fue lapidario para la eliminatoria. Ahora hay que entrar con todo mañana y esperar que digamos que por lo menos podamos culminar 11 contra 11 y tratar de hacer frente a ese resultado adverso con mucho optimismo.
2: Sí, porque mañana estaremos en la cancha, presidente, y justo estábamos hablando de la previa con los compañeros. Mira si viene un gol tempranero, después lo hacen tambalear ahí a Boca. ¿Cómo está el plantel anímicamente para el partido de mañana? ¿Cómo lo ves? ¿Qué dicen los muchachos? ¿Saben que es una cita con la historia, como se suele decir?
4: Sí, la verdad que sí. Es que te digo, todos los partidos que jugamos hasta ahora en Copa fueron igual. Todos los partidos saben que es para la historia, saben que se juegan una transferencia, saben que la vida es para ellos, saben que se juegan dinero, saben que se juegan el futuro, saben que la institución es el partido más importante, para ellos ni hablar. Y de todos los partidos encaramos de la misma forma y ahora no va a ser la excepción. Esa es la realidad. Después, bueno, como te digo, en la cancha se ve lo que pueda ocurrir. Si el equipo rival es muy superior, es una cosa. Si vos podés superarlo, por mí hay que hacer un gol antes de los 15, presionarlo, hacer otro gol y no terminar en penales. Que da igual intentar ganar 4-0 o perder 5-0. O sea, no hay otro partido. No hay otra vuelta, no hay historia, no hay... Si me meten gol, y bueno, que me metan, pero yo tengo que salir a atacar, yo tengo que salir a proponer, yo tengo que salir a arrasar. No creo que si el rival, si Olimpia o Cerro eran los que tenían que dar vuelta, van a entrar a especular. Iban ahí con todo, buscando entrar, presionar, más teniendo en cuenta que no está un jugador referente como Paredes. Hay que ver qué pasaba, si es que nosotros estábamos 1-0 el segundo tiempo y Boca tenía la necesidad de hacer un gol y Recoleta de contra le hacía otro. Esa es la duda que nos quedó ahora del primer partido.
0: Luis, ¿vos pediste que te autoricen a jugar o fue una cuestión mediática nomás de allá de la Argentina?
4: No, yo pedí no que me autoricen a jugar. Mi situación era una que quedó en el limbo el año pasado cuando se hizo la ley, ¿verdad? Donde se estableció que ya ningún dirigente puede... No es que no puede jugar, sí, no puede jugar, no puede ser elegible en Paraguay. Pero yo estaba en mi ficha en Recoleta, era jugador y a nivel internacional no existía la prohibición. Entonces, cuando fue la inscripción para fase de grupos, me habían dicho que en ese momento estaba cerrado el libro de pase y no se podía inscribir. Lo que se hizo fue una solicitud de reinscripción para saber la situación jurídica nomás. Y bueno, ahí se aclaró que no se podía ni reinscribir como jugador, por lo cual era imposible participar de ningún compromiso ni a nivel internacional.
0: ¿Qué pasó con Brian Ferreira, que entró muy bien, irrumpió, él no tuvo minutos en Argentina? ¿Cómo está él?
4: Ah, Brian está ahí, estaba en el plantel y sigue con nosotros. Él tiene contrato hasta fin de año, estamos viéndole una transferencia. Tenemos oferta de la Argentina, tenemos oferta de otros lugares. Y el año pasado, lastimosamente, cuando lo tuvimos a punto de vender a Talleres de Córdoba, que tenían que hacer solamente una última inspección in situ, porque así te acostumbran, se nos desgarró y perdimos la oportunidad de transferirlo ya en ese momento. Entonces estábamos, por otro lado, como ya había, tanto con el representante como pedidos, lo estábamos cuidando ya porque tenemos ya una oferta concreta y creo que se va a dar en los próximos días su transferencia.
0: Ah, qué bueno, porque yo estaba pensando en una alternativa como para con lo que pasó con Wilfrido, ¿verdad? Porque es un jugador explosivo, realmente. Después, como que perdió un poco de terreno. Ahora estás comentando lo de su lesión. ¿Y a qué mercado sería, si se puede saber el mercado?
4: Argentina.
0: ¿Venta directa?
4: No, estamos viendo una préstamo con opción de compra inmediata, a fin de año.
0: Pero eso implica que él tenga que renovar con ustedes, prolongar el contrato.
4: Sí, vos sabes, seguro, bien la situación. Por eso me pregunta, él vence su contrato a fin de año y si él es transferido, no sé, no necesariamente. Nosotros tenemos hasta fin de año para los derechos federativos de él y evidentemente que si se transfiere durante el periodo que está en la boleta, creo que Boleta puede recibir un beneficio, caso contrario será juego libre. No,
0: es porque yo sepa, porque es un jugador que el año pasado me impresionó muy bien y después como que vos me dirás mejor, ¿verdad? Que estás ahí adentro, que sos el que manejaba el club, cayó, tuvo pocas menos oportunidades, me acuerdo los partidos que hizo y cómo ese potencial no puede estar brillando ya a esta altura, ¿verdad? Por eso te preguntaba por él, porque...
4: Carlos, vos sabes, o sea, a ver, que no tuvo, él entró el primer partido este año titular en cancha tuyo, ¿no? Segundo partido que entró con Trinidense muy bien. El año pasado él cumplió un gran torneo y cuando venía la gente de Talleres, repito, para verlo, él se desgarra en un partido previo, en una práctica. No pueden verlo y ya no juega los últimos cuatro partidos del campeonato. Él tenía un desgarro, por decirte, de 5 milímetros. Se va el parate, la pretemporada. Y cuando volvemos a la pretemporada tenía un desgarro no de 5, de 8. Entonces, tampoco pude hacer en forma la pretemporada. Estaba más desgarrado al empezar el torneo que cuando, digamos, terminó. Entonces, se trató su desgarro, hizo la pretemporada hasta donde pudo y ya estaba en condiciones. Empezó el campeonato, jugó con Trinidense, creo que entró muy bien aquella vez que creo que salta el cartel. No me acuerdo de memoria, pero él entró y estaba en los planes de Jorge contra Rubio Ñu, entra titular aquel partido o de cambio, aquel partido que José Pino le pasa a José Pino y nos roban la pelota y en 5 minutos Rubio Ñu tuvo como 4 opciones de gol en la cancha de Rubio Ñu. Empezaron ganando 1-0, empatamos 1-1. Ahí entra Brian y de vuelta una lesión. Se lesiona de nuevo, parado 7 partidos. Y después vuelve y lo mismo, tuvo una seguidilla de lesiones que no le pudieron dar continuidad. Y por eso es que no pudo mostrarse, digamos. Y posterior a eso, bueno, jugó Copa Sudamericana, jugó en Cuenca, creo que jugó varios partidos. Esa es la realidad. Y después ya surgió la posibilidad de transferirlo a mitad de este mercado. Y ya lo queríamos cuidar por todo lo que te comenté de que de repente tenía cada vez que entraba en campo que no queríamos más, digamos, arriesgarle.
2: Bueno, presidente, gracias por este tiempo, por estos detalles también y que sea con éxito. Nos vemos por la cancha mañana, ¿eh?
4: Dale, nos vemos, ¿eh? Gracias por todo.
2: Dale, ahí está. Luis Vidal, presidente de Recoleta, en la previa del partido contra Boca. Buena presencia de hincha Jarlín, un equipo tradicional, una baja sensible. Y Recoleta, ante una nueva noche. Parece difícil, pero hemos visto al Canario empatar un partido contra Santos. Hemos visto un partidazo en la cancha de San Lorenzo, una clasificación histórica. Hemos visto eliminar a este mismo equipo, a otro equipo tan tradicional en nuestro fútbol como es Nacional. Y mañana otra vez ante el Ceneice. ¿Y quién te dice que en una de esas? Ya te digo, Carlín, yo vuelo un golcito tempranero y después a buscar que
0: ojalá
2: le tiemblen las piernas a los otros.
0: Ojalá pase.
2: En Boca, ¿verdad?
0: Imagínate, pero eliminado Boca.
2: La presión, de repente, hay que ver cómo reaccionan algunos chicos, ¿verdad? Que no sé si están preparados para absorber. Chicos de Boca, digo. Porque nos va a estar el máximo referente en la cancha. El conductor futbolístico, anímico y espiritual.
0: El equilibrio emocional.
2: Del equipo del Vasco. Entonces, a aprovechar eso mañana. ¿Vendemos un poquito, Carlín?
0: Bueno, dale.
2: Arrancamos con la venta, sí,
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2: Sí, señor. 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
0: tampoco. 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
2: Saludos para toda la gente en el YouTube, que de repente dice, no leen los mensajes en el YouTube por la tarde. Siempre leemos, siempre leemos. Saludos para Nico Roa, para Jenna Falto, para Gustavo, para Isma Franjeado, para Frampa 98, para Luis Alberto Jaravera, para Manuel Vera también, para José Vargas, para Luis, para Fernando Almedo, para Lucho Duarte, para SLM10S, el Joseca, toda la gente que está en el chat de YouTube, dejando sus mensajes a seguir creciendo con los likes. 300 usuarios, mi querido Carlín Correa. Fútbol Internacional. Te mostraba recién, antes de salir al aire, llegaron los refuerzos del Barcelona. Qué mercado para el equipo catalán, me emociona. Yo creo que este año puede ser una buena oportunidad para ganar la sexta. Y un mediocampo, para mí el mejor mediocampo de Europa y por ende del mundo, tiene el equipo de Hansi Flick para esta temporada. Llegó Rodri, Carlín. Fíjate, Rodri, campeón de Champions con el City, campeón del mundo con España.
0: Exacto.
2: Balón de oro. Ganó todo. Y él llega tranquilito, remera sobria.
0: Nada extravagante. Normal, un poquito.
2: Corte holgado, sí, ¿verdad?
0: Lo usábamos antes, sí, con la bota manga ancha.
2: Championcito blanco, ¿qué hace?
0: Tranquilo.
2: Ante la presencia de la prensa y todo lo que genera un jugador como él, se puso un perímetro de seguridad. Y el futbolista sale y da ya el primer mensaje para los hinchas del Barcelona. Cuando hay muchos que se esconden, salen con lentes oscuros, se suben a la banda.
0: No te quieren decir ni hola.
2: No, se suben al vehículo, todo polarizado y ya se van. Así salió Rodri, entren al YouTube ahora. Fíjate la sencillez y sobre todo el hecho de utilizar también a la prensa como vehículo y que el hincha de Barcelona ya vaya sintiendo lo que se dio. Porque ayer lo anunciaba Fabricio Romano con el Here We Go. A ver qué dice Rodri desde el principio del video.
5: Sonríen, ahora con Sampra, con una mica.
6: Bienvenido.
7: Contento, me imagino, ¿no?
6: Muy contento de llegar. Ha sido unos días intensos, pero ya feliz de que se haya resuelto todo. Y nada, encantado de conoceros a todos y muy feliz de estar aquí. Por supuesto, jugar en el Barcelona para mí es un sueño. Tengo muchas ganas de estar con mis compañeros, que la gran mayoría les conozco. Así que nada, ahora toca trabajar y dar lo mejor. A por todo, a por la Champions, a por todo lo que se pueda por delante.
2: Ahí está, cumple su sueño. Y la verdad que los compañeros de selección también tuvieron mucha influencia en Rodri. Una influencia positiva para que se concrete este fichaje. Dani Olmo, Pedri, el propio Yamal, que son sus compañeros de la selección española y con los que conquistó el título del mundo. Entonces, según informaba también el periodista de AS, estaba leyendo información de Mundo Deportivo también, no me viene el nombre del colega ahora lo voy a buscar de vuelta. Pero en Gigantes, Gerard Romero lo informaba, ¿verdad? A través de Gigantes, que fue el que tuvo la exclusiva sobre su fichaje, que los jugadores, los compañeros de Rodri incidieron mucho en esta operación que la llevó a cabo el club cuando ya estaba todo para el Real Madrid. Finalmente Rodri se decidió por el Barcelona, no solamente porque fue el club que según él admiró toda su infancia, sino por su referente, Sergio Busquets también. Y justamente él pidió la 16 ahora al llegar al club, que fue la dorsal que lució Sergio durante gran parte de su estadía en el club, ¿verdad?
0: Totalmente.
2: Qué jugadorazo, Carlín, de Sergio.
0: Y Busquets, que se incorporó, que dejó el fútbol oficialmente y se incorporó al equipo de Belletti. En la inferior de Barcelona, lo presentaron hace algunas horas, porque él estuvo jugando en Estados Unidos.
2: En el Inter.
0: En el Inter con Messi y compañía, Luis Suárez y compañía. Y ahora va a trabajar mientras estudia para técnico, con Belletti, que era un lateral volante brasileño, que jugó también en Barcelona y que ahora es técnico en las inferiores.
2: O sea, Barcelona aseguró a Rodri y a Busquets, en el mismo día otra vez.
0: Es prácticamente, sí.
2: Y una cuestión particular. Después llegó Cancelo, que llegó con un look un poco más extravagante, pero igual se tomó el tiempo de...
0: ¿Por qué extravagante? Un short y una remera, una bermuda,
2: sí,
0: una remera.
2: Sí, bien playero, pero tiene facha, sí, Cancelo.
0: Pero
2: facha,
0: no facha. Hay pues esa, sí, opulencia de otros, ¿verdad?
2: El ente juega.
8: Ya lo estaba esperando, pensaba que iba a ser más fácil, pero al final se volvió. Y bueno, estoy donde quiero estar.
9: Ganas de incorporarte, ¿no, Joao? Y el miércoles, sí, ante la afición en el Gamper.
8: Sí, bueno, muchas ganas. La verdad es que estuve entrenando aparte hace una semana, lo que no es fácil para un jugador que ama el fútbol como yo. Pero bueno, no, lo que dijo Adeco, y él lo sabe, es que o venía aquí o estaba un año ahí sin jugar y a cobrar mi salario y al final se lo dio.
10: ¿Has podido salir libre?
8: Sí, al final voy a salir libre. Hice un esfuerzo, algún esfuerzo, pero lo más importante es que esté feliz, que mi familia esté feliz y aquí es lo que se
10: Marcelo, amas al Barça, ¿no? Amas al Barça, porque lo que está haciendo
8: para bueno, Barça. No, que sí, la verdad es que me gusta mucho este club de ahora, pero ya de antes, Dani Alves, de Deco también, bueno, es un club muy especial que me identifica mucho con mi fútbol. Bueno, estoy aquí para ayudar y esperemos ganar muchos títulos.
11: Enhorabuena, Joao.
8: Bueno, estamos haciendo un equipo así.
0: La sobriedad, ¿no? De gente que, es conocida, millonaria. ¿Viene de Arabia él?
2: Sí. Él estaba en el
0: Al Hilal.
2: Al Hilal, sí, el equipo azul, donde estuvo Neymar también en su momento. Pero destaco nomás, Carlín, la forma en la que se expresan ellos por y para los hinchas, el trato que tienen con la prensa. Y sobre todo la cordialidad de acercarse sin hacerse la estrellita. Mira qué les da.
0: Acá era Mosquera que se corrió de los muchachos en el aeropuerto.
2: Estos sí son tipos millonarios.
0: Con estrellas, figuras, son mundialistas. Estrellas,
2: y llegan y con esta sencillez declaran.
0: Pero vos lo encontrás así en el aeropuerto y un turista más vas a decir, ¿eh? No sí. Vas a decir que es una estrella del fútbol.
2: Sí, tranquilo.
0: Tranquilo, Cancelo. Perfil bajo, bien.
2: Y contando detalles Cancelo. Sobre la operación, no es que, o sea, porque seguramente ellos llegaron sin... aunque hoy en día están de moda los contratos virtuales ya, ¿verdad? Aún el club no los anunció en redes.
0: No, de hecho, en FIFA el correo es un compromiso real, la firma electrónica. Después vos haces tu firma.
2: Pero muchos te dicen, física. No, tengo que pasar la prueba médica, no lo puedo hablar todavía. Pero ellos, tranquilo, ya suelto. Porque ya se sabe, ya no hay mucho secreto.
12: Tienen otra mentalidad estos tipos, que bueno, esperamos de los que vienen acá en nuestro país.
0: Y hablan con prensa que son muy críticas, ¿eh?
12: Claro,
0: te que pegan debate, y ellos iban a destruyen, sí. La prensa de catalana.
2: A nosotros no, llega
0: mal, no llega mal Chiringuito, pero la prensa catalana no se queda atrás.
12: Totalmente. ¿Qué hay novedades, muchachos?
0: Recién hablamos con Luis Vidal. 20.000 por entrada aproximadamente vendida.
12: Sí. Muy bien.
2: Bien.
0: Sí.
12: Esperábamos, decíamos eso. Muy bien.
0: Le denegaron la posibilidad de jugar. Consultó, le dijeron que no podía.
12: Entonces ya cortó de.
0: Ya cortó. Ya está como presidente.
12: Muy bien, me parece bien.
0: Y nos contó que Brian Ferreira puede ir al mercado argentino en este mercado de pases.
12: Gracias, Carlín, por el resumen. Pasa que me fui al noticiero.
0: No, claro, entiendo.
12: Entonces,
0: Brian Ferreira.
12: Bien.
0: Que fue, yo le pregunté por él porque es un jugador que me encantaba y fue perseguido por las lesiones. Se había perdido como 15 partidos por desgarro en 3 etapas. Más o menos así, es decir, hacer la sumatoria.
2: Un sábado acá con nosotros.
0: Buen jugador.
2: Y contó su historia, la Liga Luqueña, todo. Acá me estoy riendo nomás porque Ángel Colmán pone Rodri y Pedri son los únicos buenos en ese medio. Frankie y John parece Gastón Jiménez. Y hospitalizado. Más hospitalizado que jugando. Dice, y Gaby es un sobrevalorado. Pero está Dani Olmo también que hizo un mundialazo. O sea, va a ser seguramente Rodri, Pedri y Dani Olmo. Y Gaby ahí de recambio para la otra temporada.
12: Mañana,
2: ¿para
12: esta temporada? ¿Sí?
2: Sí, para esta temporada.
12: Exactamente. Mañana estaremos con la cobertura del fútbol. Recoleta contra Boca. 19 horas ese compromiso. El jueves acompañando a Cerro Porteño, el jueves a Olimpia, el viernes ya se inicia el campeonato, ya vamos a hablar de Olimpia, ya vamos a hablar de Cerro Porteño también, porque primero, por supuesto, tienen estos partidos como muy importantes por Copa, y el Superclásico, un Superclásico en el que en el campeonato local ambos no...
0: No, pero si pasan los dos...
12: No, yo sé, claro, por eso digo, en
0: si
12: el campeonato local.
0: Los dos, va a ser...
12: Por eso digo, en el campeonato local. No, es que los dos tienen la misma campaña.
2: Pero
0: Exactamente, igual.
2: Si quedan fuera los dos, a ponerse las pilas para buscar remontar.
0: Sí, pero eso el hincha no te va a llenar la cancha.
2: No, porque va a estar todavía con el golpe anímico, seguramente.
0: Por eso. Pero si pasan los dos, va a explotar el domingo el estadio.
2: Claro, sí, va a estar lindo.
0: Perro va a llenar su sector, Olimpia va a llenar el suyo.
2: Y seguramente será Juan Gabriel, ¿verdad?
0: No, probablemente. Yo creo. De los nuevos, del tema este del nuevo reglamento, el que mejor para mí lo interpretó fue Juan Gabriel.
12: Sí.
0: Que menos errores tuvo.
12: Ayer Vitamina hablaba en conferencia de prensa, decía que le escribió a Ever Aquino, que no tuvo respuesta.
0: No.
12: Y que espera que algún día se pueda dar la charla, pero sí dijo que ayer el arbitraje le pareció muy bueno.
0: Pero es un tema debatible, ¿verdad?
12: Sí.
0: Porque queda como que Ever Aquino fue ninguno a Vitamina. Pero también del otro lado puede decir, ah, porque el técnico Olimpia tiene que contestar. Entonces, si le escribe Jorge González Recoleta, también debería de contestarle.
12: No, pero de por ahí, ¿verdad? Le puede decir, Ever Aquino, ser, no sé. Sí, claro, en algún momento se puede dar, explicar el parecer allí.
0: O si no, hacer una reunión con los entrenadores y mostrarle todo ahí.
12: Claro, a todos.
0: Esto fue así, así, asá.
12: Claro, y que si vos tenés duda, alza tu mano, pregunta y que te responda.
0: Exacto.
12: Al tipo.
0: Exacto. Algo de eso.
12: Pero bueno.
0: Porque la atención personalizada que buscan algunos muchas veces no se puede. Porque mañana te llama otro, el pasado te llama otro. Porque exacto. Si se enteran que vos estuviste allí, y por más que no se diga públicamente, en el mundo del fútbol, los colegas de Vitamina van a saber que él estuvo reunido con Ever Aquino.
12: Sí, claro. Sí, pueden hacerlo. Pero ¿y en qué es lo que tanto Ever tiene en su día? No, una hora no le puedo explicar a un técnico.
0: O a todo de una
12: claro,
0: vez.
12: Claro. Para ahorrarse tiempo.
0: Fórmula, técnico Nico Sosa, ¿cuáles son tus quejas? Bueno, vos, Ángel Elián. Entonces yo preparo un material.
12: Y le explico
0: y
12: a
0: te
12: todos.
0: Te explico.
12: Exacto.
0: A cada uno sobre su protesta. En una hora liquida el expediente.
12: Voy a tener esa. Ya tenés la aplicación del departamento de árbitros. Ahora, claro. Si después el árbitro en campo ya hace otra cosa, ya. Que vuelva a reclamar.
0: Claro. Acá me dice Cristian Benítez en el Instagram algo que yo dije ayer y pasó desapercibido.
12: ¿Qué dijiste, Berlín?
0: Que aparte de todas las coincidencias entre Olimpia y Cerro, Palmeiras y Vasco se enfrentan también. Los rivales de los paraguayos se enfrentan en Brasil el fin de semana.
2: Sí, porque 5 resultados consecutivos creo que vienen repitiendo.
0: O sea que si nosotros, si Cerro y Olimpia clasifican, Palmeiras y Vasco van a tener un clima también bastante complejo.
2: Sí, sí, sí. A pesar que Palmeiras, después de este fin de semana, sigue siendo líder del...
0: Sigue siendo, sí, le sacaba 6 a Flamengo.
2: Ahora...
0: A Fluminense le sacaba como 10 puntos.
2: Bueno, ahora quedó a 3, Flamengo. Sigue siendo líder.
0: Y Flamengo tiene 48. Un partido menos, creo.
2: Un partido
0: menos. Lo puede alcanzar.
2: Lo puede alcanzar, así es. 48 tiene Palmeiras, 45 Flamengo, 23 partidos Palmeiras, 22 Flamengo.
12: Muy bien, 19:06, tenemos que hacer la pausa.
0: Exacto.
12: Tenemos que vender, vendemos antes de irnos a la pausa.
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12: Hoy tenemos fútbol internacional, ya ganó Independiente por 3-1. Decía a Carlin el gol de Alan Wilk.
0: Para Lanús, sí.
12: Después, en 7 minutos, Vélez, Defensa y Justicia. Y 21:30, Gimnasia contra Talleres. Y en Brasil, a las 20, Internacional contra Remo.
0: Inter que está interesado en Tony Sanabria.
12: Habrá que ver, ¿eh? Habrá que ver si se concreta, si se puede dar ese paso, por ejemplo. ¿Ya dijeron los árbitros, muchachos, para los partidos de la Copa?
0: No, solamente dijimos lo de Matonte Recoleta mañana.
2: Otto Hitch Olimpia y...
12: ¿Palmeira Cerro?
0: Facundo
2: Tello.
0: Facundo Tello.
2: Así es, 2 uruguayos y 1 argentino.
0: Pero todos con nombres fuertes, ¿eh? No viene ningún pichirulo. Te puede gustar o no, pero son árbitros importantes de Conmebol los que vienen a Paraguay.
12: Sí. Sí, señor. 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Está Pulpo en la puesta al aire con el compañero Oscar. Está Abraham en la zona de la producción. 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Hecho para él ahora. ¿Te gusta este tema, Ángel?
2: Sí, señor. Decís que me querés, pero no puedes bajar la intensidad de los viernes. ¿Te ha pasado, mi querido Nico?
12: Me ha pasado.
2: Me ha pasado, sí, señor. Te ha pasado, sí, señor. 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
12: Vamos a ir a la pausa, 19:09. Ya venimos. Estamos en la gran jugada, turno tarde. Arrancando la semana a puro fútbol. Ya venimos.

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1: En esta esquina, con un peso de 92 kilos y un récord de 27 peleas, todas ganadas por nocaut en el primer asalto, el campeón de peso completo, Vladimir Petrovski. Y en la otra esquina, con poco más de 3 kilogramos, el debutante absoluto en esta disciplina, el retador, el pollo.
2: Nunca un pollo.

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0: 19:24, Pulpo en la puesta al aire musicalizando. ¿Esto quién canta, Pulpo? Cultura Nativa. Linda música, Garlin, ¿eh?
1: Sí, muy linda.
0: Sí. Una guaranía, sí. Claro, señor. ¿Estás en paz, Garlin? Ayer escuchaste la misa.
1: A la mañana, me enganché. Mañana. Me enganché con la misa,
0: sí. Sí. ¿Viste ahí una paz y tranquilidad a la cabina?
1: Sí,
0: de la
1: tranquilo.
0: Sí, señor.
1: Tomando matecito.
0: Matecito.
1: Y da la cancha.
0: ¿Cafecito no tomaste?
1: No, a la tarde.
0: Ah.
1: A la tarde y el cafecito. A la mañana vamos a la tarde café.
0: Me pareció ver un cafecito que tomaste.
1: A la tarde. Encima se me derramó todo en la piel.
2: Por la mañana café y por la tarde romo.
1: Se me derramó la tía. El último. Primera vez que me pasa. Siempre hay una primera
0: segunda
1: vez.
0: Segunda vez ya. En cancha de Sudamérica te pasó con Wilson una vez que se cayó tu café ahí hacia la gradería.
1: Ah, cierto, tenés razón. Pero esa vez no me mojé yo.
0: Ah, se mojó.
1: Se mojó el prójimo. Yo hablo de mojarme yo.
0: Ah, no, te empapaste
1: en mis piernas, será. Me llegó hasta el tuétano. El café, encima caliente.
0: Hay que aprovechar, estamos tomando. Yo estoy tomando tereré, Iván Ángel.
2: Lo mismo.
0: 30 y no sé cuánto grados.
1: Hay que aprovechar.
2: Lo mismo.
1: Tereré.
0: Mañana ya va a ser frío.
1: No, frío mañana sí, la temperatura es linda. A no ser que a esta hora empiece a cambiar.
0: A ver. Tiempo, Ángel.
2: Mañana tenemos, según la aplicación, la dirección de meteorología y la aplicación del celular, buscar el equilibrio entre ambos. Mañana lluvia, 70%. De la mínima de 17 y la máxima de 24. Desciende, o sea, desciende un poquitito la temperatura y después el miércoles sí, mínima de
1: 14. Pero la lluvia a la noche, por lo que veo.
2: A las 18 tengo acá.
0: Y para dormir.
1: Tardecita noche ya.
2: Tarde, noche, después el viernes irógita. Viernes irógita. ¿No?
0: ¿Y grado va a ser viernes?
2: Viernes 9 la mínima y 22 la máxima. Pero, ¿cómo hay una diferencia importante entre la mínima y la máxima, verdad?
0: Ahí está la dirección de meteorología, por ejemplo, que nos pone Oscar.
1: Mañana da todavía, el miércoles y ya. O mañana de noche.
0: Mañana, a esta hora ya vamos a tener, Carlin.
1: Mira el viernes. Yo veo el pronóstico extendido en las apps y el miércoles recién va a subir otra vez.
2: Fresco, sí. Cielo mañana.
1: Siguiente miércoles.
0: Pero yo creo que este ya es la cola del frío.
1: Ojalá.
0: ¿Verdad? Después ya es septiembre, hermano. Primavera, calorcito.
1: Se viene el niño, abundantes lluvias. Sí. Auguran los, ¿cómo se llama? Pronosticadores de fatalidades.
0: Hablarán, por ejemplo, de nuestro niño que se viene.
1: Sí, nuestro niño.
2: Hay que cuidar el tema de los criaderos de mosquitos. Llegó la
0: primavera. Ahí es. Este hay nunca falta el día de la primavera. En todas las emisoras.
1: No se hizo otra de primavera.
0: No.
1: ¿No hay?
0: Y todos se van con sus flores.
1: Bien, esta es de los 80. 90.
0: Destacado, ¿verdad? Cuídate del calorcito, mi
1: querido. Así el muñeco componía hoy nuestro 44 grados. No, yo iba a decir calorcito.
0: Sí, sí.
1: No, después de 30 años.
0: Calorazo. Néstor Javier, ¿cómo te va, Néstor? Buenas tardes.
3: ¿Cómo anda, Tobías, Nicolás?
0: Bien,
3: ¿cómo andan,
0: señor?
3: Compañeros.
0: Bien, bien. ¿Cómo estás, Néstor?
3: Bien, ¿y usted?
0: Bien, señor. ¿No te bronceaste hoy? El sol a pleno, saquito.
3: Comenzamos recién.
0: No, pero hoy estaba potente el sol, hermano.
3: ¿No te confundieron más vos?
0: ¿Por qué?
3: No hay... Como en Río te confundieron y casi la pasaste mal.
0: No, sí. ¿Vos sabés que me pasó algo increíble? ¿Qué? Me confundieron con Wilson y casi me pegaron.
2: ¿En serio?
1: ¿Qué?
0: En Río. ¿Lo
2: de Olimpia?
0: No, en un boliche. Nos fuimos.
1: ¿Y por qué tiene que ver Wilson con
0: porque
1: los rapaces?
0: Se confundieron con... No, eran hinchas paraguayos.
2: Ay, por eso
1: los Olimpia. Ah, Olimpista.
2: Y eso te dije recién, ¿no? Me dijiste, los de Olimpia.
0: Hinchas de Olimpia, sí, perdón, yo creí que eran...
2: ¿Y
0: no.
2: ¿Qué te dijeron, Nico?
0: Y llegué yo, ahí estábamos...
3: con los colegas acá?
0: Con los colegas de Ñan de Franja. Y estaban también otros paraguayos hinchas de Olimpia. Y... Wilson, yo te odio a vos, me dijo el tipo, y me empujó.
1: ¿En serio, Pico?
2: ¿Qué?
0: No, pero yo no soy Wilson, le dije.
1: Pero horario de trago ya.
0: Y estábamos empezando.
1: Pero el amigo ya estaba...
0: Yo creo que ya estaba un poquito.
2: Entonadito.
0: No sé si... No,
1: no era
0: recuerdo,
1: noche.
0: No recuerdo.
1: 8, 9.
0: No, eran...
1: 11.
0: No, 0-1 por ahí.
1: Pareña. Es que estaba empezando,
2: Sí.
1: La madrugada estaba empezando.
2: Pero tienen su similitud, Nico y Wilson, ¿eh?
1: No, pero a esa hora ya.
2: No, medio no que los pones ahí juntitos y.
1: No.
2: ¿O no?
1: No, para mí no.
2: ¿No?
1: Bueno, yo lo veo todos los días.
0: No, yo no soy Wilson, yo soy fulano de tal. Ah, no, entonces sí, me dijo.
2: Pero un abrazo. ¿Te desafió Moquete o qué te dijo?
0: No, me dijo. Yo te odio a vos, Wilson. Más sido cerrista y eso, me dijo. Solamente eso.
2: ¿Qué hace acá, te dijo? ¿Vos qué querés acá?
1: Pero no, buena onda fue.
0: Buena onda fue.
1: No fue así.
0: No, yo creo que era. Sí, a Wilson le igual le va, no, después va a terminar todo bien.
3: Hoy, por ejemplo. Fue otro compañero de viaje. 36 horas tuvo con nosotros.
0: 36 horas, sí.
3: Y después llegamos el mismo día que llegamos y en la madrugada recién se fue y le encargó a Nico.
0: Sí. Oh, Wilson, te odio a vos, mi
1: hijo. O sea que no hubo agua sucia en el bus.
0: No, claro que sí hubo.
3: Pero estábamos primeramente los del fondo y aparte los de la primera fila.
1: Exacto. ¿Y ustedes dónde estaban?
3: En el fondo.
0: ¿Y dónde vamos a estar, Galina?
1: No, nosotros pero...
0: del fondo, hermano.
1: Y sí, pero... en el bus, pues, vos te bajás, te quedás en tal lugar, ya te cruzás, el tipo ya te ficha.
0: No, nada, nada, no pasó nada. Solamente ahí en el... Y después, sí, de venida ya todo color...
1: De rosas.
0: Sí, pero lo que pasó ahí, ¿qué hay? Lo que sí, hoy nos fuimos a almorzar con Wilson al conocido shopping acá cerca.
1: Conocido shopping.
0: Y cuando... nunca se dijo... Y cuando nos levantamos, se levanta un oyente de la gran jugada. Wilson, le dice, ¿verdad? Hola, ¿qué tal? Oyente, le dijo. Sí, oyente. Pues te iba a decir una cosa, le dijo. Sí, ¿qué pasó? Demasiado payaso ya sos, le dijo. Hincha de Olimpia, le dijo Wilson. Sí, hincha de Olimpia. Hincha de Olimpia. ¿Qué? Te escucho a la mañana y al trabajo en AQN, te escucho en la gran jugada. Demasiado vos cuando hablas de Cerro de Olimpia, vos... Un payaso sos, Wilson, le dijo. Pero bien. Ah, y las abrazaron, sí, ahí.
2: Gesto de cordialidad.
0: Claro.
2: Ah, bien, entonces.
0: Sí, señor. Pero bueno, no pasó a mayores. Vaya el saludo al amigo que me confundió con Wilson. Y nada. Bueno, Néstor. Primero, separados al nacer, Nico y Wilson, dice Francisco Rotela. No, tranquilo, Francisco. Olimpia. Olimpia Vasco. La primera parada que tiene el conjunto franjeado en esta... Seguidilla de partidos clásicos y después viene Libertad, ¿eh?
3: La batalla contra Vasco.
0: La batalla contra Vasco.
3: Sí. Se juega el semestre Olimpia.
0: Sí, totalmente, Néstor. Totalmente. A ver. No, el que va contra Libertad de Cerro. Olimpia va con Recoleta después del Superclásico.
3: Olimpia tiene Clásico, Copa Paraguay y Recoleta.
0: Contra Colón de J. Augusto, ¿no?
3: En Itagua.
0: La Copa Paraguay.
3: Sí, entre semana.
0: La Copa de todos. Ah, entre semana te vas a ir a Itagua, hermano. ¿Eh?
3: Sí, una fecha linda además. 25, 26 aproximadamente.
0: Yo creo que se va a imponer la tarjeta ya.
3: Sí.
0: Sí, juega, señor. Juega.
2: De titular.
1: Depende del horario también, ¿eh?
0: No, y dijo 18:30.
1: Porque si es medio tarde allí. Pero no, hay todavía conferencia.
3: Yo creo que juega el bus de Radio Ñanuti.
0: Juega.
3: El móvil privado.
0: Móvil privado. ¿Con Juan Carlito?
3: Le espero en Laguna Grande y ahí nos vamos ya, ahí está, guá. Directo.
0: Sí, señor. Bueno, Néstor, vamos a meternos en lo futbolístico. ¿Hoy entrenó Olimpia por la mañana, por la tarde?
3: Hoy trabajó Olimpia por la mañana. Hizo lo que ayer tuvieron minutos, mayoría de suplentes, a excepción de Brian Romero y Gastón Olveira. Hicieron trabajo de recuperación, liviano más que nada, de por ahí un poco de gimnasio. Sí hicieron trabajos intensos los que no tuvieron participación, la mayoría titulares. Por ejemplo, Raúl Cáceres, Ventaverri, Mateo Gamarra Matus, quienes sería la línea de cuatro titular el día jueves. También uno lo ve ahí a Richard Sánchez, quien cierto tuvo minutos... El día de ayer, él al comienzo hizo trabajos regenerativos también, porque no se lo quiere exigir a la par que el resto, debido a que él viene saliendo de un problema muscular que lo dejó afuera varias fechas. Así que él no hizo el trabajo exigente que hicieron sus otros compañeros. Sí, la misma situación, Juanfer Alfaro, quien hizo también un trabajo de recuperación, él jugó 90 minutos ayer, luego de lo que fue su problema estomacal, que lo dejó afuera del partido contra Vasco. Olimpia vuelve a trabajar mañana, pero por la tarde. Esto debido al calor que hizo hoy. Mañana estaba programado para la mañana inicialmente, en el cronograma que se prepara cada domingo, cada fin de semana normalmente. y cambiaron debido a las altas temperaturas. Mañana será un día importante para saber, para ir ya definiendo si es que quién va a ser el delantero y si es que se mantiene o si vuelve a jugar con un esquema de 4-3-3. Si es que de por ahí convenció el doble 9, mañana va a ser un día importante para ir definiendo eso o si se mantiene. Y acá también le tiro a Carlin una, le consulto a él. ¿Vos decís, Carlin, que Fer Cardoso, luego del partido que tuvo el partido pasado contra Vasco como volante, volvería a repetir ahí? Y del más nuevamente de extremo, atendiendo que Cardoso es más fuerte en lo físico.
1: Yo creo que pueden alternar, Néstor, Puede arrancar como decís vos y después, de acuerdo al cuando Olimpia tenga la pelota, el más soltarse y Cardoso abrirse, y cuando no la tenga, Cardoso meterse entre los volantes.
3: Porque fue un movimiento de vitamina del partido de ida que a mí particularmente me sorprendió. Pero luego de ver cómo fue el trámite del partido, tuvo mucho sentido.
1: Claro, lo que pasa es que no estaba Alfaro, ¿verdad?
3: También.
1: Ahora va a estar Alfaro, va a estar Richard Sánchez. Yo creo que va a jugar Cardoso, por lo que estás mencionando. Hizo un gran esfuerzo. Romeo del más va a jugar. Y el punta, sí, tengo dudas, Yo no sé si... Hasta te diría, de los 11, el que menos porcentaje tiene de seguridad es Romero.
3: Sí, y lo dije también en el informe. Yo creo que el resto, los otros 10, si es que no hay ningún problema con ellos, físico, alguna enfermedad que puede pasar, yo creo que ya están un 95% del equipo. No lo veo a ninguno de esos 10 quedándose fuera del partido contra el jueves.
1: Sánchez juega de interior izquierdo también,
3: También, puede jugar.
1: Entonces vos podés hacerlo jugar allí y Cardoso y Delmas de extremo. Si las cosas no están bien, lo tirás a Sánchez de interior derecho, Delmas pasa de interior izquierdo, Cardoso lo abrís por la derecha. Porque no desconocen, pues, esas posiciones. Pero Richard Sánchez jugó de 6. Richard Sánchez contra Vasco fue el volante más cercano a la línea de 4. Por eso no pudo mostrar mucho. Sí. Aparte del partido, tampoco ayudaba demasiado, ¿verdad?
3: Y Cardoso tiene también la dualidad de que, por ejemplo, aquel campeonato con Julio Cáceres jugó por derecha y anteriormente con Garnero venía jugando por izquierda. O sea, conoce tanto el perfil derecho como el perfil izquierdo. Y de batallar también sabe mucho Fernando Cardoso.
1: Sí, yo pero teniéndole a Romeo como está jugando, no tocan...
3: No, yo digo de interior. De interior por izquierda Cardoso y por derecha para no sacar lo que es esa dupla Richard Sánchez-Raúl Cáceres por derecha.
1: Yo le dejo el hueco a Delmas ahí de interior izquierdo. Y falso interior, media punta.
3: Sí, y por eso... Dudas, yo creo más que nada nuestras, más que lejos de esto está de lo que tiene Vitamina Sánchez en cabeza. Uno se imagina y conociéndole al entrenador de Olimpia ya tiene el equipo en la cabeza y seguramente mañana va a ser la práctica más fuerte, más intensa para definir un poco lo que va a ser el equipo del día jueves. Pero igual yo sostengo que tiene, 10 jugadores, 99% de probabilidad de arrancar. Lo dejo solamente la duda del centro delantero y también me mantengo que el esquema para mí sería el 4-3-3 habitual de Vitamina Sánchez.
1: Yo te diría 10 jugadores tienen el 100% de... Es más, en mi agenda ya están los 10 anotados.
0: Y te falta poner uno.
1: Me falta poner el 9.
2: El asterisco.
1: Claro, para la transmisión. ¿Vos pensás lo mismo, Néstor?
3: Yo pienso igual. Para mí no está tan... No es tan titularísimo Brian Romero.
1: Y no, porque hay señales. El partido con Vasco, el de ayer...
3: Y el que lo reemplaza tendría sentido.
1: No.
3: Ya sea Thiago Caballero, sea Sebastián Ferreira, o sea Sandoval. Yo creo que
1: Sandoval tiene menos chances de... Si es que lo tocan a Romero.
3: Si es que llega a ser él.
1: Si es que lo tocan a Romero, el que menos chances tiene de jugar el titular de Sandoval, a Seba Ferreira lo veo con menor porcentaje que a Thiago Caballero. Vos decías hoy al revés, para vos Sebas sí. Tiene más...
3: Para mí Sebas, para mí, también un poco conociendo nada más a lo que es normalmente Vitamina Sánchez.
1: Pero Vitamina tiene eso de darle el mérito al que mejor está. Eso es lo que yo trataba de decir hoy.
3: Sí.
1: Vitamina, si ve, venía jugando Néstor Beltrán de recambio, pero si lo ve mejor Ángel Elián, Él no tiene problemas en subirlo encima de tu posición a Elian. Y vos te quedás de tercero.
3: Es Romeo Benítez, quien esperó casi una rueda y muchos partidos de fase de grupo de Sudamericana para tener minutos. Y hoy en día ya sabemos lo que es Romeo Benítez para Olimpia.
1: Y Richard Ortiz, que jugaba siempre. Alfaro era el interior izquierdo. Richard Sánchez era el interior derecho. Era el mediocampo soñado. Y hoy Richard Ortiz es más un asistente técnico que jugador. Lo sentó en el banco.
2: Sí.
3: Sí.
1: ¿Y quién sentó en el banco a Richard como vitamina? Julio Cáceres, cuando Richard se lesiona y aparece Marcos Gómez y salen campeones. Sí. Tuvo problemas porque...
3: Alejandro Silva, de 6.
2: Ale Silva y Marcos Gómez.
1: Y Marcos Gómez, ¿verdad?
2: Fernando Caruso por derecha.
1: Y después Richard Ortiz volvió y lo metió en algún que otro partido. No le fue bien, fue criticado. Terminó campeón con Gómez prácticamente de volante central.
2: Sí, fue un gran año para Gómez.
1: Pero después, cuando empezó de vuelta la temporada, el famoso partido que Olimpia pierde con Ameliano en la Encarnación, Supercopa, ya Richard Ortiz era titular de vuelta. O sea, el único que lo sentó a Richard tanto tiempo es vitamina.
2: Sí. Y Palermo no tampoco, ¿verdad?
3: No, Palermo, no.
2: Porque es su capitán, su referente.
3: Sí.
2: En aquella consagración en Pedro Juan Caballero. Para tranquilidad del hincha, Néstor, Juanfer llega Juanfer bien. Juanfer
3: llega. Sí, jugó ayer 90 y le consulté a Vitamina sobre eso. Y la verdad que es un animal. Estuvo internado 3 días antes y después jugó 90 minutos con el calor que hizo. Y demuestra lo profesional que es Juanfer Alfaro.
0: Estuvieron en el sauna hoy, ¿eh?
2: Sí.
0: Con
2: sí.
0: Tim Payne.
2: Está la foto.
0: Está la foto.
2: Ahí está.
0: A ver, poné la foto, por favor, Oscar.
2: Y está el Tere con Tim Payne.
3: Tim Payne tomando tereré.
2: El tereré.
0: Coyote. O
2: sea, Juanfer es el que se va.
0: Sí.
2: Y le pasa a Tim Payne la guampa.
0: Tim, Vargas, Cardoso, Franco.
2: Alfaro, Coyote.
1: Vargas.
2: Coyote.
0: Sí. Coyote Rodríguez.
1: Y Vargas. Oye, dijeron Vargas.
2: El Tutu, sí.
1: Tutu.
0: ¿Quién es el que está ahí abajo?
2: Tiago Caballero.
0: Tiago Caballero.
2: Franco Cardoso es el que hace la selfie.
0: Sí.
2: Y Tim Payne tomando el tereré. O sea, con la guampa en la mano. ¡No!
0: ¡No! ¡Para!
1: Y Wilson se acopló después.
2: Sí. Wilson quitó la foto.
1: Wilson entró después.
2: Quitó la foto después, ¿verdad? O sea,
1: ya estaban menos los perros, ya no estaban más los...
2: Wilson no está tan sudado ahí, ¿eh?
1: No, porque había entrado hacía pocos minutos.
0: Sí, hace segundos.
1: Había un compañero que te invitaba a hacer sauna acá antes, ¿te acuerdas, veo?
2: ¿De quién era?
0: ¿Cómo?
2: ¿Cómo? Gracias, yo no me enteré, ¿eh?
1: A mí nunca me invitó, pero yo escuché.
2: ¡Ah! Sí, ya. Sí. Saludos para él que siempre nos...
1: Puta
2: nos
1: sigue. Loco.
2: Siempre nos escucha.
0: ¿Quién?
1: No, dije. No, al pedo va a decir.
2: No,
1: por acá.
0: No,
2: pero siempre nos escucha. Saludos para el querido.
1: Querido y apreciado.
2: Sí, para el querido y apreciado.
1: Sí, sí.
2: Pero
1: sí.
2: A mí nunca me llegó la invitación. Creo que a Wilson le llegó la invitación.
0: No.
2: No sé si fueron los dos, pero en algún momento...
0: No. Volvamos a la noticia de Olimpia. Volvamos a la noticia de Olimpia. Gente que se perdió en el mundo, no. Vamos, Néstor, sigamos con Olimpia.
3: Hoy jugó Derlis González en categoría reserva. Le digo rápidamente el equipo. Hay varios que ya tuvieron sus minutos en primera. Por ejemplo, el arquero fue Lucas Versa. Jugó César Olmedo, quien hoy es la tercera opción. Juan Ramírez, Julio Vargas, Kevin Amarilla. Freddy Colmán, Oscar Cardoso. El homónimo Atacuara Cardoso no tiene ningún parentesco. Pablo Rivero, César Miño. Derlis González y Ricardo Benítez. El hermano de Hugo Adrián Benítez. Los goles, Hugo Ricardo, César Miño y Derlis González, quien volvió a jugar 90 minutos. Hay que ver después de cuánto esta estadística, lógicamente no es a nivel profesional, pero suma y es importante para el 10, que sigue esperando su oportunidad para tener nuevamente y ser parte de la consideración de un equipo principal, sobre todo de Olimpia, lógicamente. Repetir que Olimpia vuelve a trabajar el día de mañana por la tarde, 18 horas. Más de 25.000 entradas vendidas. Me dicen que probablemente, como ya también lo anunciaron en su cuenta X, Olimpia Mosaico, si es que las plateas se agotan en un 100%, se viene el Mosaico. Y que nuevamente se está preparando un show imponente de fuegos artificiales, como es costumbre en cada partido de Olimpia en torneo internacional.
0: El Mosaico, entonces, ¿habría una chance si es que se llega a vender?
3: El 100%.
0: A mí me gustan más los fuegos artificiales ya que el Mosaico. pero es una tradición de Olimpia.
3: Van a estar ambos.
2: Ambas cosas.
0: Claro, es una, yo sé que van a estar ambos, pero para mí que... o sea, abarca ya todo el defensor, el fuego artificial.
2: Sí, la parte trasera de las graderías.
0: Claro, y las plateas también ya últimamente fueron...
3: Los últimos dos partidos...
0: Ya fue completo,
3: por
0: ¿no?
3: Copa fueron 360. Sí. Recibimiento con fuegos artificiales 360.
2: Me gusta.
0: Bueno, ¿qué más, Néstor, en Olimpia?
3: Y también ya hay venta de entradas. Me dicen que ya no hay gradería sur. Tampoco preferencia A, preferencia B. Aquí tengo los precios. Plateas para el hincha de Olimpia 50.000. Como decía, gradería sur ya no hay. Preferencia A agotadas, preferencia B agotadas. Preferencia C, 150.000. Y la D, 100.000. Esto para el partido del clásico del domingo.
0: Perfecto, no te olvides que te debo, Néstor. Nos vemos, un abrazo.
3: Un abrazo para todos, chau, chau.
0: Ahí está la info de Olimpia con Néstor Beltrán.
1: Ya está la grabación arbitral.
0: Están el análisis.
1: Sí, señor. Principalmente lo de Olimpia, el gol anulado a Del Mas.
0: ¿Qué pudiste escuchar?
1: No, porque recién enviaron.
2: Después bueno. Otra jugada polémica en la fecha, estoy pensando y... No hubo.
1: El gol que le anularon a Emiliano fue unos 6 clarito.
2: Sí, así es.
1: El gol de Seba es que algunos pedían que
2: ¿la
1: estuvo
2: posición?
1: Mal errado.
2: Me parece que estaba anulado. Por detrás de la pelota, Sebas.
0: Quiero enviar el saludo a Carlos Alberto Casco. Por fin parió la burra. El 3 de noviembre ganó 3-0 a Tembetarú. Doblete de Marcos Riveros. Ojalá que sea el primero de muchos y podamos mantenernos en la intermedia, me dice el amigo Carlos Alberto Casco. Así que vaya el saludo para él. Achucarro está en, ¿verdad?
1: Achucarro el técnico. Yo envié al grupo.
0: Vamos a estar escuchando. Vamos a saludarlo primero a Dani Troche. ¿Cómo te va, Dani? Buenas tardes.
4: El gran Nico. ¿Cómo estás?
0: Muy bien, señor. ¿Usted
4: Carlin,
0: cómo anda?
4: Ángel. ¿Cómo
1: Dani,
4: están?
1: Dani, ¿qué tal?
2: Bien, Dani.
4: Bien. Todo tranqui.
0: Bien, señor. Haciendo el... Aguanta el querido Dani Maciel.
4: Sí. Al gran Dani Maciel que se está recuperando. Ojalá se recupere rápido.
0: Sí.
4: Sí.
0: ¿Usted?
4: Es lo que todos deseamos.
0: No, claro, totalmente. Totalmente, mi querido Dani Troche. Hoy te sacamos de Guaraní un poco.
4: Sí.
0: Y nos metemos
4: en Cerro Porteño. Se preocupó la gente urinera,
0: ¿Cómo?
4: Se preocuparon los urineros, digo.
0: Sí.
1: ¿Qué te dijeron, Dani?
4: Sí, me dijeron, ¿estás mareado? ¿Qué te pasa? Me dijeron.
0: No.
4: Tranquilos. Tranquilo, le dije. Estamos cubriendo nomás a un compañero.
0: Los que se tienen que preocupar son ellos, ¿eh?
4: Sí.
0: Porque... Se puso ya caliente ahora, hincha, y no me quiero imaginar si se viene otra derrota la próxima fecha.
4: Caliente. Y mira que Nico no sé hasta dónde va a resistir Ariel Galeano. Que ya el partido pasado fue visitado, entre comillas, porque fue allí en el estadio, en una reunión por parte de los hinchas de la raza aurinegra.
0: Sí.
4: Una charla, exigencia aquí, exigencia allá.
0: Él ya arrancó mal en Guaraní, mi querido Dani. Cuando fue presentado, designado, ya mal.
1: No, aparte se eliminó de la Copa Paraguay y ahora perdió con Rubio Ñu, que venía difícil la cosa en Rubio Ñu.
0: Bueno, hay gente que le sostiene todavía a este técnico, pero vamos a ver hasta cuándo resiste.
4: Y no sé si el 100%, pero el 90% por lo menos del público aurinegro está con Gaspar Servio. Y se hicieron sentir el partido pasado en cancha de sol.
2: Qué caliente estaba ese hincha.
1: Pero el tema es que él no le gusta nada tampoco al hincha de Guaraní, ¿verdad? Porque vos le esta directiva no va a poder traerle a Gustavo Costa.
2: No.
1: Los hinchas dicen que venga Tata Martino, te dicen los perros, ¿verdad? Y Tata Martino gana más de $300,000, ¿verdad?
2: Sí, pero lo de Galeano fue más cuestionado porque él en su momento, de cierta forma, es como que chicaneó contra Guaraní. Con la foto
1: no, el técnico tiene que ser serio.
0: Claro,
2: pero eso puede hacer su...
4: No. ¿Sabes dónde? ¿Dónde le reclaman el tema de Galeano? Que yo no tengo absolutamente nada. El profe Ariel conmigo por lo menos se portó siempre muy bien, muy correctamente. Pero ¿sabes dónde la gente reclama a la directiva el tema de Ariel? Porque Julio Cáceres era el predilecto entre los que estaba por lo menos al alcance.
0: Yo lo hubiese llevado a Julio Cáceres.
4: Yo también.
0: Realmente. Este es un vendehumo, este Ariel Galeano. Con todo respeto lo digo. Vamos a ver hasta cuándo resiste, pero es un... Cuando se le preguntó aquella vez que alzó la historia, ¿verdad? Chicaneando a Guaraní. Salió a vender humo, a decir cualquier disparate. tener los huevos y decir, sí, me equivoqué y pido disculpas al hincha aborigen. Pero bueno, entró ahí a camelear, a pilotear.
1: ¿Qué
0: es lo
1: que puso? ¿Qué tanto?
4: Una anécdota. Cuando se eliminó en Copa Paraguay, Guaraní, el año pasado, si no estoy equivocado, él alzó en su historia justo al terminar el partido. Palabras más, palabras menos. Mirá que me puedo equivocar, pero no tengo aquí exactamente la publicación. Pero no cualquiera puede ganarlo, o no es esta copa no es para cualquiera, o algo del estilo. Y la Copa Paraguay en frente al profe en una foto.
0: Subió una historia de Instagram después, así como estaba diciendo Dani. Acá tengo la foto. Perdió Guaraní contra 2 de mayo y él levantó. Y después, exacto, cuando a él se le pregunta en su presentación, salió a decir cualquier disparate de que estaba jugando un partido, de que estaba no sé qué. ¿Por qué no decir la verdad? Y si tenés los huevos, y sí, me equivoqué. Pido disculpas al hincha de origen. En ese momento no tenía la madurez necesaria, qué sé yo, ¿verdad? Pero salió a pilotear ahí. Pero bueno, está ahora en Guaraní, a ver cuándo, hasta cuándo resiste. Porque es pesada la gente de Guaraní. Hay que ver si tiene la espalda. Hay que ver si tiene.
4: El ambiente está muy, muy tenso, muy denso. Se puede cortar con el filo de una navaja.
0: Después
4: se
0: puede cortar ahora mismo. Dani, después lo que dijo también. Lo de Schumacher.
4: Tenía entendí, mira.
0: No, esto recorrió. Esto fue meme.
2: Sí, pero en realidad que él hizo una especie de analogía. En el partido entre Libertad y Guaraní, cuando comparó lo que pasó con sus jugadores con Schumacher, él dijo, ahí está la frase textual de La Roca, él dijo que se la jugó porque Schumacher tenía una esposa y dos hijos esperándolo en casa y él estaba dispuesto a morir. Acá lo que falta poner en esta citación textual es sobre el caso de Fernando Alonso, porque así no tiene sentido.
0: No, pero se puso en el texto.
2: Fernando Alonso,
0: en el pie de foto.
2: O sea, la analogía con Fernando Alonso y la comparación anecdótica con Schumacher, que para que un equipo gane, básicamente tiene que estar dispuesto a perder algo también. Y en aquella carrera contra Schumacher, Fernando Alonso se la jugó en una curva complicada.
4: Arriesgó, sí.
2: Claro, arriesgó. O sea, el que no arriesga no gana. Hubiese sido más fácil, más decir, Daniel, sí, el que no arriesga no gana.
4: Claro, ahí entendíamos
2: pero bueno, cada uno se expresa de la forma en la que quiere, ¿verdad? Me parece una anécdota bastante válida en el mundo del deporte. Después tenés que respaldarla con resultados, ¿verdad? Ahora
1: tiene que ir a Pedro Juan, claro, Guaraní. Tiene que ir a Pedro Juan.
2: Yo lo entiendo.
4: Parada difícil.
2: Yo lo entiendo.
1: Sí, Olimpicero perdieron allá, ¿verdad?
2: Sí, yo lo entiendo a Galeano cuando él dice que no puede hablar sobre el tema serbio. Porque en estos momentos hay una batalla legal en Guaraní. Cualquier cosa que vos digas puede ser utilizado en tu contra. En un tribunal, como dice la frase, ¿verdad? Porque Guaraní, me imagino, Dani, que está planteando, y hoy la idea uno es rescisión para serbio.
4: Sí.
2: Y tratar de que el arquero no se lleve mucho dinero del club, ¿verdad? O sea, afianzarse en algunos estatutos también que seguramente respaldan a la directiva.
0: Yo soy serbio y le reclamo todo.
2: Obvio que serbio va a reclamar todo.
4: Y lo va a hacer, Nico.
2: Lo va a hacer, obvio, y está en su derecho.
0: Y que
2: pero ahí va a ser una disputa legal.
1: Sí, pero no sabes si esto se termina, si las cosas no salen y se hace un cambio de entrenador, el nuevo entrenador lo mete a debo de serbio.
4: Y Carlín, pero ¿sabes qué? También le dije, creo que ayer a Fabio, si no estoy equivocado, fue a Fabio en la transmisión, donde también planteaba algo similar, pero yo tiro nomás este tema. El problema no fue solo con Ariel, también fue con Farid Sassou, el gerente deportivo, o sea, cruzó más allá de los límites. Si me decía solamente con Ariel Galeano, y mira que te iba a dar hasta la razón, y bueno, Ariel y los técnicos son hijos de resultados, un término nuevo que estoy tirando, pero que es así. El día de mañana se va Ariel, digamos, no se le dan las cosas, supongamos que pase eso, y entonces vuelve serbio o cualquier otro jugador. Pero el tema está acá, que el problema y casi similar, no descarto que haya sido incluso más grave que lo que pasó con Ariel Galeano en el vestuario, pasó con Farid Sassou, que fue al día siguiente en el entrenamiento.
0: Y bueno, habrá que esperar. Y eso que no íbamos a hablar de Guaraní, pero terminamos hablando de Guaraní.
2: Momento,
0: no, claro, pero... Pero bien, ¿no? El hombre que cubre Guaraní. Pero bueno, habrá que ver hasta cuándo resiste este técnico ahí en el conjunto aborigen.
4: Hay que ver, Nico.
0: Sí, que no, yo creo que no va a ser mucho. No, pero bueno. Dani, vamos ahora a Cerro Porteño.
4: Sí.
0: Porque el ciclón se prepara para lo que va a ser el partido de miércoles. ¿Qué novedades tenés en Cerro?
4: Totalmente. Mañana, Al mediodía, evidentemente, Nico, nosotros vamos a estar allí presentes, si Dios así lo permite. A las 12 va a estar hablando un jugador, ya ustedes también estaban mencionando, pero siempre es bueno refrescar en cada momento. Mañana a las 12, al mediodía, allí en la Nueva Olla, vamos a tener atención a la prensa. Mañana martes 18, un día antes del partido, con un jugador a designar. No va a hablar Ariel Holland, así como están las cosas, porque claramente, y el compañero de animación lo estaba pasando el reporte, que va a hablar un jugador. Y en cuanto al equipo, que también ustedes ya lo estaban tocando, a mí me dicen y me dijeron hoy al terminar el programa, cuando yo estaba desarmando mi equipo del enlace que hicimos en vivo de la Nueva Olla, que una persona que le vio a Cecilio Domínguez salió totalmente, pero totalmente, prácticamente caminando en una pata. Y me decía, yo creo que no va a llegar. Alguien adentro del club me decía, yo creo que no va a llegar a este miércoles, está demasiado difícil que llegue. Y también pongo en duda que llegue incluso al clásico. Así que salió con signos de muchísimo dolor Cecilio Domínguez, que hoy trabajó de manera diferenciada. Igual respetando siempre el reporte de nuestro compañero, repito, hay que esperar hasta último momento, porque esto es así, cualquier cosa puede pasar. El que sí ya entrenó normalmente fue Robert Piris da Mota, que hoy entrenó totalmente normal. Es opción para el técnico, para Ariel Holland. Si él lo decide, evidentemente estará en el partido del día miércoles, por lo menos si no es de titular a la expectativa, va a estar seguramente en la planilla oficial. Hablamos de Robert Piris da Mota. El probable equipo con Rofo, repetimos, Fabricio Domínguez, Gustavo Velázquez, Lucas Quintana, Alexis Cañete y Marcelo Chaparro. El medio sector con Jorge Morel, Ariel Gamarra y César Bobadilla. Y adelante la presencia de Iturbe Oklimovic, siempre teniendo en cuenta y con un asterisco especial sobre Cecilio, y Pablo Vegetti. Así que tres hombres que pujan, en menor medida Cecilio, repito, pero tres hombres que pujan por un solo puesto, es decir, el acompañante de Vegetti, que podría ser Iturbe, que entró muy bien el partido de ayer, Oklimovic, y también tenemos que mencionar, aunque en una menor proporción, a Cecilio Domínguez, Nico.
0: Exactamente. Bueno, Dani, vamos a estar
4: ¿qué
0: mañana.
4: ¿Qué tal me queda, Cerro Porteño?
0: Bien,
4: ¿qué tal me queda?
0: Bien, señor.
4: Bueno, perfecto.
0: Y si usted acepta que le queda bien, pues bueno, adelante.
4: No, yo pregunto.
0: Ah, no.
4: Necesito yo opiniones para ver si estoy a la altura del compañero, por
0: usted
4: supuesto.
0: Usted está a la altura. Este equipo está a la altura de todos, señor.
4: Qué grande.
0: Estás en la gran jugada, mi querido Dani.
4: Por supuesto.
0: Mañana estamos con la conferencia.
4: Mañana estamos allí. Mañana tenemos, gracias a Abraham, le mando un gran saludo también. Mañana tenemos jornada completa, así que estamos primero en la Nueva Olla, después ahí podemos hacer un poquito de Atlántida, Nacional, y ya pasamos directamente al Defensores también para Recoleta Boca.
0: Sí, señor. Con los bolsillos llenos, ahí vamos a recorrer, mi querido.
4: Dios te oiga.
2: Ahí nos vemos, Dani.
0: Un abrazo, Dani.
4: Pero voy a pasar mi alias enseguida en el grupo. No. Gran abrazo.
0: Tranquilo, tenémoslo Olimpia para ir cerrando, muchachos, porque ya se llegan los compañeros de ADN Motor.
2: Correcta decisión.
0: Lo único, como siempre, cada fecha dice
2: sí,
0: lo
2: ya
0: mismo.
2: Está.
0: Pero, a ver, sí. Tenés, ponelo, por favor. Vamos a escucharlo, Olimpia.
5: Análisis arbitral de jugadas importantes del torneo Clausura 2026, fecha 5.
0: Hay que ir a lo Olimpia directo, Abraham, si tenemos. Ya estamos también con el tiempo. Mañana estamos con el fútbol, ¿eh? Mañana no tenemos programación. Mañana directo con la previa, 18 horas. A verlo, Olimpia.
5: Olimpia versus Sportivo Ameliano. Tras una serie de pases en un ataque del equipo de Ameliano, un delantero remata y convierte un gol. Él mismo es validado en campo. El VAR, en su chequeo protocolar y haciendo uso del trazado de líneas, concluye que el delantero que convierte se encontraba en posición de adelanto. Por lo que el árbitro correctamente anula el tanto y reanuda con tiro libre indirecto a favor del equipo defensor. Un saque de esquina es lanzado al área del equipo de Ameliano. Un delantero lo juega y el balón impacta en un defensor. El juego prosigue al no observarse infracción. En las imágenes se aprecia que el defensor realiza una acción de bloqueo y el balón impacta en el brazo, el cual se encontraba en una posición pegada al cuerpo, por lo que es correcta la interpretación de mano no sancionable. Durante un ataque del equipo de Olimpia, un delantero juega el balón y convierte un tanto. El mismo es validado en campo. El VAR, en su chequeo protocolar, decide invitar a una revisión en campo por potencial fuera de juego. En la revisión se aprecia que otro atacante, en posición de adelanto, interfiere con un defensor al impactar en su carrera y así limitar su capacidad para defender. Por ello, el árbitro correctamente anula el gol por fuera de juego por interferencia a un adversario.
0: Bueno, lo que explicamos, señor. Correcta decisión, todo como cada fecha.
1: Sí, no, pero en este caso yo estoy de acuerdo.
0: Sí.
2: Sí, yo también.
1: Así es.
0: Bueno,
1: viene ADN Motor.
0: Ya llega ADN Motor. Me quiero despedir con esto para darle espacio a los compañeros. Ayer victoria 1-0. Ahí están las imágenes. Sport Palomar, semifinal, ida 1-0. Le ganó a Junior. Emilio, máximo goleador, figura del partido. Así que está entonces la alegría en el barrio, mi querido Carlín Correa.
1: Sí, señor. Excelente.
0: Vamos rumbo a otra final y a otro campeonato.
1: Muy bien. Sport Palomar.
0: Sí, señor. Vaya saludo para Sport Palomar. Nos vamos. Ya llega Lucho Ruiz Díaz. Ahí está Lucho. Junto a Virchu Yaboski, Diego Vera, los compañeros para ADN Motor.
2: Mañana Recoleta Boca, ¿eh? Ahí estaremos.
0: La invitación está hecha. Nunca se dijo. Ya, Carlín.
1: Chao.
0: Buenas noches, chao.
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0: ¿Qué tal, amigos? ¿Cómo están? Qué placer saludarles. Bienvenidos a otra emisión más de ADN Motor, la tercera emisión a través del grupo Ñanduti. Y hoy con una notición, porque ya estamos también a través de Ñanduti TV y Ñanduti 1020 AM. Así que un cordial saludo, un aplauso para todo el equipo. Realmente ya estamos en el tercer programa y a partir de ahora también por Ñanduti TV, desde luego con todas las plataformas digitales de Ñanduti y desde luego por la 95.5 FM Rock and Pop. ¿Cómo estás,
1: Virchu Yabosky?
0: Qué placer.
1: Bienvenido a todo el público de Ñanduti, que son un montón, que nos van a estar siguiendo y acompañando también en ADN Motor todos los lunes, miércoles y también a partir de esta semana los viernes.
0: Los viernes, exactamente. A través de el canal 17 estamos en Tigo.
1: Sí.
0: Canal 19 en Claro y canal 23 en Personal Flow.
1: Bueno, mucha información en cuanto al mundo motor. Vuelve la Fórmula 1. Vamos a hablar de todo lo que estuvo, todo lo que está pasando con respecto al rally del Paraguay. Pero antes presentamos a el número uno.
0: Por supuesto que sí. ¿Qué tal, Diego Vera? Un gusto, bienvenido.
2: ¿Qué tal, Lucho? ¿Qué tal, Virchu?
1: ¿Cómo está, Diego?
2: Toda la audiencia de la Rock and Pop y ahora también, por supuesto, de Ñanduti, que nos sumamos nosotros a la gran familia. Realmente es un placer y es una felicidad que en el tercer programa ya estemos acoplados a la gran familia de Ñanduti y, bueno, llegando a más personas también a través de todas las plataformas que forman parte del grupo Ñanduti.
0: Exactamente, porque el plan era así al comienzo. Sí, vamos a ver un poco más adelante.
2: Claro.
0: Tener acceso a Ñanduti TV también, a la 1020 AM. Pero bueno, como bien lo dijo Diego, ya en el tercer programa estamos también a través del canal.
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1: con nosotros. 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
0: Bueno, y a propósito de conexiones y la gente que nos retransmite, está, por supuesto, Revelación Radio 98.3 FM para todo el Chaco Central. Estamos con ellos también, con ADN Motor.
2: Así es, Lucho. Bueno, y para todas las personas que nos quieran ver, estamos a través de YouTube, estamos a través también de la plataforma X y, por supuesto, a través de Twitch. Vamos a estar leyendo todos los mensajes que nos van a llegar y, por supuesto, al WhatsApp de la Rock and Pop. No dejen de enviarnos sus audios para que podamos reproducir y, bueno, sepamos también que están del otro lado y qué piensan de este programa.
1: Bueno, hoy en la tarde estuvimos con Diego en Hackenbo News con el bloque motor que tenemos los lunes también.
0: Ah, sí.
1: donde ya hacemos como un avance, vamos haciendo un avance de lo que vamos a estar tocando a la noche acá en el programa. Y Bullermini, saludo a Bullermini, que seguro debe estar conectado. Estuve enviando fotos porque él también fue una persona importante en el mundo motor, corrió mucho tiempo. Entonces empezó a enviar sus TBT, sus recortes y archivo. Que estaría bueno que en algún momento hay mucha gente del otro lado que nos sigue, que nos quiera compartir imágenes de cómo va viviendo las carreras y demás, para poder compartirlo acá también con nosotros.
0: A ver, ¿quién vino?
2: El ingeniero Bullermini.
1: Ingeniero,
2: sí. Gran cerrista, piloto de karting.
0: Muy bien.
2: Allá por el 2004, 2005, más o menos, estaba compitiendo fuerte en
0: la categoría senior.
2: Sí, señor, exactamente.
0: ¿Existe todavía la categoría senior en karting?
2: Sí, existe. Existe aún. Sí, existe.
0: Porque viste que después de aquella época cambiaron, ¿verdad? Vino la Fórmula. La Fórmula Mundial, después la Rotax, ¿verdad? Que es lo último.
2: Sí.
0: Y que creo que siguen hasta ahora, ¿verdad? Con los chasis rotas, ¿verdad?
2: Sí,
0: perdón, son los motores rotas, perdón.
2: Sí, exactamente. Los motores rotas, que tienen varias categorías, que justamente hoy vamos a hablar de eso, porque el fin de semana tuvimos carrera en el kartódromo.
0: Exactamente.
1: Ahí te mandé algunas imágenes que estuvo compartiendo. Y estaría interesante también que toda la gente que nos ve y nos escucha pueda también compartirnos sus imágenes, ¿no? De las diferentes carreras que vayan presenciando y nosotros lo compartimos acá.
0: Bueno, un saludo para Randall Gertz. Me confirma que ya están en duplex con Revelación Radio allá para todo el Chaco Central. Bueno, hoy queríamos arrancar una especie también, no sé si una especie de armar un poquito y hablar. Crear una especie de debate, no sé si vale el término, o por lo menos opinión, ¿verdad? Saber de la opinión de la gente. Lamentablemente, el día de ayer ocurrió un incidente lamentable, valga la redundancia, en una carrera que rige el Ajo Rally Team, ¿verdad? Que es una entidad, digamos, que ofrece campeonatos regionales o fechas del campeonato de un campeonato regional que se llama Obetense.
2: Es el campeonato Obetense, ¿verdad?
1: La secta
0: fecha. De hecho, son de Oviedo ellos, ¿verdad? Los Ajo Rally Team, por ahí el nombre, ¿verdad? Uh-huh. Del antiguo Ajo de Coronel Oviedo. Y lamentablemente en un Super Prime que se hace también en caminos abiertos, últimamente esa es la modalidad que más le gusta a los pilotos, por cierto, ocurrió un incidente que lamentablemente cobró una vida, ¿verdad? Una joven vida, por cierto. Y ahí se abre un poco el debate, no sé, ¿cómo hay que hacer? Porque es cierto, este es un evento que es organizado independientemente a la entidad que es la Autoridad Deportiva Nacional, que es el Touring y Automóvil Club Paraguayo, no fiscaliza esta fecha o este campeonato, lo que no quiere decir que un evento fiscalizado tampoco no puedan ocurrir, ¿verdad?
1: Claro.
0: Pero yo he visto comentarios en algunos de los grupos de WhatsApp, porque esto se difundió rápidamente. Felizmente no corrió ningún video, ¿verdad? Porque generalmente eso es mucho más lastimoso.
2: Sí.
0: No solamente para los familiares, que es sumamente mucho más seguro, pero también para los mismos pilotos, los familiares de los pilotos, los organizadores. ¿Qué se hace en estos casos, verdad? ¿Qué hace el Touring? El Touring y Automóvil Club Paraguayo sacó un comunicado, ¿verdad? Como Autoridad Deportiva Nacional. Y, bueno, deja entrever un poquito cómo viene la mano, ¿verdad? Porque mucha gente, vos sabrás también, Diego, que mucha gente confunde un evento regional con un evento nacional, donde no tiene nada que ver el Touring y el Centro Paraguayo Volante, ¿verdad? Pero hay antecedentes, obviamente, que han ocurrido eventos muy, muy lamentables. No solamente, yo me acuerdo de la época. Sí, de la época de los 90, por ejemplo, cuando ocurrió aquel incidente con el finado Batería Barros, por ejemplo, en el circuito Casablanca, en un Super Prime, en San Bernardino. Después lo de... ¿Qué fue lo de...?
2: Arroyos.
0: Eso fue hace poco, pero después hubo cuando se organizó un campeonato de pista en el Autódromo Rubén Dumont. Había un campeonato de la Copa Corsa, ¿verdad?
2: Sí.
0: La Copa Corsa, y se hizo un evento nocturno en conjunto con el Super Prime de aquella época, con el campeonato nacional de aquella época. Y lamentablemente también ocurrió un incidente importante donde había fallecido el chofer de la ambulancia que estaba mirando la carrera, ¿eh? Y fue un piloto que muy conocido de la época, que lamentablemente fue el protagonista. Obviamente nadie quiere eso, ¿verdad? Ni el organizador, y bueno, muchas veces también pasa un poco por la prudencia o no prudencia de los aficionados, como vimos que ocurrió, por ejemplo, lamentablemente en el último rally De Argentina por el Cuba Sur, ¿verdad?
2: En Córdoba.
0: Y lamentablemente tuvo como protagonista un compatriota. Entonces, cuando se deslinda la responsabilidad como Autoridad Deportiva Nacional, es lo único que se puede hacer, ¿verdad? Porque no podés prohibir, salvo que, como una vez, creo que el Touring había sacado un comunicado o una determinación de que los pilotos que tengan la licencia del Touring no puedan correr un campeonato que no reúna las condiciones mínimas de seguridad, que es, creo que es lo correcto que se puede hacer, salvo que diga la Secretaría Nacional de Deportes, por ejemplo, que es la entidad madre de todos los deportes,
1: que habilite,
0: que diga este campeonato no se puede correr
2: por falta de seguridad,
0: qué sé yo, no reúne las condiciones también

0: Rock and Pop, acá vamos a estar recibiendo sus audios para saber un poco también el punto de vista de qué piensa la gente al respecto de esto que sucedió, que enluta justamente al deporte motor.
1: Sí, porque es un evento que en realidad sí salpica a todo el deporte motor.
0: Claro.
1: ¿No? Sea la organización que sea, sea nacional, sea regional, lamentablemente, ¿verdad?
2: Y lastimosamente también a veces da pie a que la gente malintencionada pueda hacer leña del árbol caído, como se dice vulgarmente, porque es como un poco en el fútbol cuando pasa algo, todo el mundo se cuelga de eso y muchas veces no, la gente que realmente va a disfrutar un evento deportivo, la que realmente ama esa disciplina, va y lo cuida, pero hay veces que de repente gente que no tiene nada que ver con la disciplina va para y aprovecha para hacer otro tipo de cosas, ¿verdad? De repente esos son los que suelen causar a veces los incidentes. En este caso, bueno, fue un accidente. Yo realmente no tengo los pormenores del accidente. Como dijiste, Lucho, hay veces que se da por, ya sea por una mala ubicación del público, y hay veces que hasta eso se vuelve fortuito, como lo que pasó años atrás en Colonias Unidas, donde una rueda sale de un auto y le agarra,
1: por ejemplo,
2: agarra una persona, una criatura que estaba en su casa, ¿verdad?
0: En el patio de su casa.
2: En el patio
0: sí,
2: de su casa, o sea, estaba en un lugar seguro, no estaba cerca de los autos, no se estaba exponiendo, sin embargo, la fortuna quiso que
1: o
2: así
1: la mala
2: sea,
1: fortuna.
2: ¿Verdad? Una mala fortuna, ¿verdad?
0: Gracias.
2: El famoso nadie muere en su víspera, ¿verdad?
1: Sí, realmente, lo que podemos llamar una fatalidad, más allá del accidente, ¿verdad? Una fatalidad, lo que ocurrió también hace años atrás con François Marrero, ¿verdad? François. Que salió el auto, la cubierta, toda la cubierta con la llanta del auto y voló hasta una persona que está arriba de un árbol.
2: Imagínate.
1: ¿Cómo crees eso?
2: Imagínate. O sea,
0: pero ha pasado también que con el pasar de los autos en plena carrera que alguna piedra de repente
1: sí,
0: pum,
1: ocurre.
0: Que vos decís.
1: Por eso es que se dice que.
0: Y no sé, yo estaba respetando todos los espacios, sí, pero son desgracias que ocurren lastimosamente.
1: Por eso es que se dice.
0: A pesar de que se tomen todas las precauciones.
1: Por más que vos estés detrás de la cinta verde, tenés que estar atento.
0: Claro.
1: Y no tan cercano también. Prudencialmente te alejas un poco más otra vez, ¿verdad? Porque cuando hablamos de velocidad siempre hay la cuestión o el factor riesgo, ¿verdad?
0: Claro.
1: Tanto para el piloto, para el competidor y para el público, ¿verdad?
2: Totalmente.
0: Es que ha pasado en eventos también internacionales.
1: Totalmente,
0: o sea,
1: sí,
0: mundiales.
1: No estamos hablando exclusivamente aquí de Paraguay.
2: Claro, justamente, si me dan permiso, quiero leer algunos primeros comentarios que están llegando.
1: ¿Cómo
2: en
1: no?
2: Este caso, en nuestra página de YouTube, dice Carlos Céspedes, lo que pasó pasa hasta en el Nacional.
1: Así
2: accidente,
1: es.
2: Dice luego. Te puede pasar estando esperando colectivo también.
0: Sí.
2: Pero también estaban mal ubicados.
1: Bueno.
2: Así que en este caso específico, yo de mi parte no sé las circunstancias, sí, solamente sé que este autocross tuvo un fuera de pista, terminó volcando y terminó impactando en estas personas, que creo que el niño estaba también acompañado de dos personas más.
1: Sí. Resultaron heridas
2: y fueron derivadas a un centro asistencial. Así que totalmente de acuerdo, Carlos. Esto puede pasar en un evento mundial, puede pasar en la esquina de la casa. Lastimosamente pasó esta vez en una carrera.
1: Sí, y no estamos haciendo una cuestión de juzgamiento contra nadie.
0: No, para
1: ¿verdad?
0: Nada.
1: Pero estamos hablando del tema y justamente eso es lo que queremos que la gente también opine, ¿verdad?
2: Claro, totalmente.
0: Claro.
2: Abrimos el debate.
1: Sí.
0: Porque nadie está exento que pasen desgracias. Como decía, te puede pasar en cualquier...
1: No, tenemos muchos ejemplos.
0: Acá, no sé, saliendo de la radio, te puede pasar y vos decís...
1: Lo que pasa es que cuando estás en un evento deportivo,
0: claro,
1: donde hablamos de velocidad, tenés que extremar los recursos nomás.
2: Sí.
1: ¿Verdad? La precaución.
0: Claro.
2: Totalmente.
1: Bueno, el Touring y Automóvil Club Paraguayo, TACPI, expresa su profundo pesar por el trágico accidente ocurrido recientemente durante una competencia automovilística en el que lamentablemente perdió la vida un niño de 12 años. Acompañamos, dice este comunicado, en su dolor a la familia y seres queridos de la víctima en este difícil momento. Además, informamos que dicha actividad no formaba parte del calendario oficial del TACPI ni contaba con autorización, fiscalización o supervisión de nuestra institución, siendo un evento organizado y ejecutado por una entidad privada independiente. El Touring y Automóvil Club Paraguayo reafirma su compromiso con la promoción del deporte motor bajo estrictos estándares de seguridad

0: confía en que las autoridades competentes esclarecerán las circunstancias de este lamentable hecho. Junta Directiva del Torneo de Automóvil Club Paraguayo, Asunción, 17 de agosto de 2026. Tengo entendido que también hizo lo propio, sacó un comunicado desde el INDE de responsabilidad, justamente, el Centro Santanino Volante, porque fue ahí cerca de Santanín, ¿verdad?
1: Sí.
0: Un conocido tramo en Bolivia.
1: Sí, un tramo conocido ya de la zona, ¿verdad? En la ciudad de 25 de diciembre.
0: Así es. Qué pena realmente, pero bueno.
2: Nuestras condolencias a la familia.
0: Sí, sí, sí.
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0: Bien, y ya estamos muy cerca. ¿Cuánto falta, Diego, para el Rally del Paraguay, segunda edición?
2: Ya estamos con acreditaciones, maleta hecha, todo.
0: Sí.
2: Toda la logística armada, ¿no?
0: Preparada con todo. ¿A cuánto estamos? ¿10 días?
1: A 9 días con 9 horas 33 minutos.
2: Cuenta regresiva.
1: Yo sé esto y a ese nivel de detalle, Lucho, Virchu.
2: ¿Cuántos minutos y cuántos segundos?
1: 33 minutos, 4 segundos. Porque estoy desde la aplicación Rally del Paraguay en mi teléfono. Tienen que descargar desde la App Store y también desde la Play Store para que puedan tener toda la información necesaria con respecto al Rally Mundial. Vas a encontrar la sección de noticias donde vas a ver toda la actualización de noticias del rally, vas a tener la sección de los tramos, vas a tener, Lucho, Virchu, el mapa por cada tramo, y ese tramo al que vos decidís entrar va a tener otra vez sus caminos alternativos.
2: ¿Vos ya decidiste en qué tramos te vas a ubicar?
1: Sí, obvio.
2: ¿Sí?
1: Ya tenemos todo organizado, nuestra hoja de ruta para lo que va a ser el Mundial de Rally, gracias a la aplicación, que es totalmente gratuita, hay que decirlo, y tenés todo tipo de informaciones, Lucho, como decía Marsal el lunes pasado, hace 8 días, que hablábamos con él. Si es que pasa algo, si hay un despiste en medio de la carrera, vamos a poder acceder a esa información a través de esta aplicación. Vamos a tener la lista de inscriptos, el horario de largada. Vamos a tener toda la información también que tenemos en el Sport TT. Quiere decir que si hay un boletín, si se atrasa, si se adelanta, toda la información que necesitas saber, además de auto barrido y por supuesto sintonía de motores, vas a tener en la aplicación del Rally del Paraguay. Para todas esas personas, vos sabés que Lucho me escribió muchos bolivianos.
0: Están viniendo
1: y de hecho
0: hoy ya pasaron algunos la frontera, ¿verdad?
1: Exactamente, y hay muchas personas de Bolivia que me están escribiendo en la página porque quieren saber a qué hora se puede entrar, cuánto cuestan las entradas. Sí, hay todavía entradas, creo que para la largada simbólica ya no hay. Pero sí todavía tenemos para lo que van a ser los tramos, por ejemplo,
0: claro, porque fue el tema de la super especial, por ejemplo, ¿verdad?
1: Sí, la nocturna.
0: Entiendo que ellos hicieron una primera tirada, ¿verdad? Sí. Y después viene la segunda, seguramente ya con otros precios, ¿verdad?
1: Sí, totalmente, así es. Así que entren también para ver todo lo que es el tema de entradas a la página de Rally del Paraguay en Google, ¿verdad? Pongan www.rallydelparaguay, donde también van a encontrar toda la información necesaria y también la sección de tickets, donde pueden comprar sus entradas y van a ver también los sectores que todavía quedan disponibles, tener los fanzones, tener los...
2: Hay algunos que ya están agotados.
1: Sí, la largada simbólica, olvídate. Si no sos de prensa, no entras. Ya... imposible, está todo agotado, así que lastimosamente para aquellas personas que estaban dudando y demás, se quedaron fuera de la largada simbólica.
0: Y sobre todo los que no tenían...
2: tendrán que ver por YouTube.
0: Los que no tenían permiso o algo, ¿verdad? Ya.
2: Vos ya tienen permiso en la mano, ¿no?
0: Claro, ¿no?
2: Sí.
0: Acá firmado ya. Firmado.
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1: Bueno, le pedimos a las personas que están viendo a través de YouTube que puedan dar ahí su me gusta. Veo que hay varias personas
2: conectadas.
1: ¿A cuánto
2: tenemos que llegar hoy? Así como dice Wilson, nuestro compañero. Vamos a llegar a 100 corazoncitos.
1: Estamos medio todavía jovencitos para tirar ese tipo de disciplina, pero
0: sí, pero vos sabés que podemos tener alguna sorpresita durante la semana del rally, así es.
1: No, totalmente. Yo creo que podemos, a nuestras marcas, podemos comprometerle que si llegamos a cierta cantidad de me gusta durante la semana, claro, podemos tirarle un paxito, ¿verdad?
2: ¿Quieren escuchar un audio?
1: Sí, por supuesto. Sí.
2: Vamos, ahí pongo Rafat, Pulpo. Va.
3: Hola chicos, ¿qué tal? ¿Cómo están? El tercer programa. Estoy escuchando, me gusta mucho. Por fin otra en la troca, ¿verdad? Digo, tengo mi opinión en los accidentes que ocurren en la carrera, ¿verdad? Yo en los 90 estuve por CD, cuando vivía en CD, que cada fin de semana que se hacían en Andaria pista de Fusca, autocross, íbamos a... como te voy a decir, obligado por todos lados íbamos con la Fusca en pista, autocross todo. Y sí, mi opinión es que la gente mismo se arriesga mucho estar muy cerca de la pista. Yo he visto muchos accidentes que ocurrieron, ¿verdad? Pero lamento mucho lo que ocurrió la vez pasada, pero bueno, ¿qué hace? No, yo realmente no sé qué opinar de eso, porque es un accidente, como ustedes mismos dicen, es un accidente, ¿verdad? Es una carrera que yo pienso que todas las personas que concurren al rally, a una pista o algo, es responsable, ¿verdad? Digo yo soy amante del deporte motor. En mi época iba mucho, cada fin de semana.
2: Bueno, acá tenemos el audio de Borja.
4: La gran 7, qué gusto escuchar otra vez gente hablando a esta hora de la noche en La Roca. Pulpo y el gay del barrio, qué combinación. Este no va a terminar bien.
2: Pero vos decís que Pulpo es la mala influencia, o quién acá.
0: Yo no me junto luego.
2: Yo dije la otra vez en el programa que la cara de Pulpo es como que te da sed, no te lleva por buen camino.
1: Hay que preguntarle a Walter Cabrera cómo salió acá.
2: Ah, cierto, Walter.
1: Él estuvo mucho
2: noches.
1: Tiempo con Pulpo.
2: Sí. Vamos. Claro, ahora estaba cocinando, Walter.
1: Claro, poneme Pulpo, vamos a verla.
2: Bueno, vamos con otro audio.
1: Claro.
5: ¿Qué tal, chicos? ¿Cómo andan?
2: Bien.
5: Excelente programa, como siempre. Le escucho del minuto uno del primer programa.
2: Eso.
5: Excelente. Sigan así. Sorteen, pincen.
2: Estamos negociando. Que nos manden un par de paxitos.
0: Sí, pero no digan sus nombres.
2: Ay, espera, acá Rodrigo Fleix.
6: ¿Qué tal, muchachos? Y la siempre bien ponderada Virchu Jabotsky.
2: ¿Cómo estás?
6: Espectacular. Felicitaciones. Qué gusto tener noticias del deporte motor. Yo, la verdad, soy muy fan de la Fórmula 1, así que, bueno, le sigo a Bach.
1: Qué grande.
6: Verá sus inicios en la Rock and Pop.
2: Sus inicios.
6: Así que, merecida la oportunidad también.
1: Gracias, tío. Muchas todos. Gracias.
6: Felicidades.
2: Hola, 95.5, en plena sintonía. Gracias, Miguel, por el piropo. Miguel Mendoza también manda su mensaje. Bueno, todos pueden enviar sus audios, sus mensajes, y vamos a estar siempre interactuando con ustedes.
0: Bueno, a propósito de los muchachos acá en Pison, no les saludamos,
2: sí,
0: ¿verdad?
2: A Pulpo, ahí, a full. Nosotros, viste, arrancamos el programa. Sí,
0: arrancamos con mucha adrenalina, pues.
2: Sí. Claro.
0: Porque ya estamos poniendo TTV.
2: No le saludamos a Pulpo, sí. No le saludamos a Rafat, que está con nosotros. Axel. ¿Quién está allá? Víctor. Víctor, no, Hugo está. Huguito.
1: Sí. Axel.
2: El Meji.
0: Axel y nuestra querida Ruth, que está un poco enfermita.
2: Nos está viendo.
1: Un saludo, que se recupere pronto y bueno.
2: No nos retó por las dudas en el WhatsApp, porque el por ahí no nos dio un estirón de oreja.
1: No, todavía venimos bien.
2: Ok.
0: Bueno, a propósito de Fórmula 1, Diego, viene una nueva fecha de la categoría máxima del automovilismo, pero tenemos ya una pausa, ¿verdad?
2: Tenemos que ir a una breve pausa, tanda comercial, y enseguida volvemos con más de ADN Motor, con toda la información del deporte. Ya volvemos.

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0: Bueno, ahora continuamos con más de ADN Motor y nos vamos a meter de lleno a la Fórmula 1 porque vuelve después de un parate, vuelve la ronda 12 de la Fórmula 1. Recordemos que tuvimos un parate de verano, vuelve con el Gran Premio de Países Bajos en el circuito de Zandvoort. Va a ser este fin de semana, 21 al 23 de agosto. Será una fecha especial, es la última edición del Gran Premio neerlandés antes de salir del calendario y además por primera vez Zandvoort tendrá formato sprint, por lo que habrá puntos en juego desde el día sábado 22. El trazado tiene 4.259 kilómetros y 72 vueltas y se caracteriza por ser angosto, rápido y con particulares curvas peraltadas, donde avanzar, bueno, no es sencillo, y la actividad va a estar comenzando el viernes con la práctica y clasificación del sprint. El sábado se va a estar disputando el sprint y también la clasificación, mientras, bueno, como ya saben, la carrera principal se va a estar disputando el domingo 23 a partir de las 10 de la mañana, hora paraguaya.
1: Qué lindo horario.
0: Lindo horario para ver Fórmula 1.
1: ¿Querés que te cuente cómo está el campeonato?
2: ¿Qué haces vos, por ejemplo, un día
1: a las 10 de la mañana?
0: ¿Estás llegando todavía recién?
1: Sí, sí, probablemente me estoy levantando. Me estoy levantando, desayuno súper tarde.
0: Hay que ver 11. Si te estás levantando.
1: Sí, por eso a veces, depende.
2: ¿Tipo almuerzo, cena? Desayuno, almuerzo.
1: Esa onda, sí. Pero a veces cuando, el domingo pasado, por ejemplo, tuve mucha pila y me levanté, preparé mi tereré,
2: desayuné bien. ¿A las 6 de la mañana?
1: A las 10.
0: Todo un señor.
1: Lavé el auto, apiré el auto, puse música. No, yo soy un señor. Yo nací con 60 años. Bueno, te cuento rápidamente a vos, Lucho, Vircho, a la audiencia también, cómo viene el campeonato de Fórmula 1. En la primera posición está Antonelli de Mercedes con 219 puntos. En la segunda ubicación está Lewis Hamilton de Ferrari con 169 puntos. Russell está en la tercera posición de Mercedes con 160 puntos, muy, muy cerquita ahí de Hamilton. En la cuarta posición está Charles Leclerc con 138 puntos, un poquito ya más alejado el hombre de Ferrari. Y Lando Norris viene con 128 puntos, hombre de McLaren.
0: Lando Norris, que ganó la ronda anterior.
1: Exactamente.
2: Antes y Kimi Antonelli, que para mí es la... Kimi Antonelli, que estuvo en la F2, ¿verdad? Anteriormente. Hace 2 años, ¿verdad?
1: Sí.
2: Y bueno, el año también que ya estuvo nuestro compatriota Joshua. Uh-huh. Qué gran piloto se acaba en la F2, ¿no?
1: Sí. La verdad que Toto Wolff tiene un ojo.
2: Puede ser campeón.
0: Un ojo clínico, que sí. donde apunta, ¡pum!
1: Por eso, para mí, o sea, hay que bancarle un poco a Joshua. Yo sé que este año a lo mejor...
0: Que ya queremos, nosotros somos...
1: Claro, nosotros somos curados, ¿verdad? Pero no, yo hablaba de esto con otros amigos, ¿verdad? ¿Cómo es la vida? Porque él, cuando estuvo el año pasado con un equipo, digamos, un poco de media tabla para abajo, tuvo mejores resultados.
2: Un equipo nuevo, creo que cuando él subió a la butaca del auto, era el segundo año o algo así del equipo IX.
1: Sí.
2: ¿Verdad? Uh-huh. Era un equipo alemán.
1: Sí. Y este año, con un equipo de punta, ¿verdad? No le están saliendo las cosas.
2: Un equipo campeón,
1: ¿verdad? Sin embargo, su compañero, yo creo que eso frustra un poquitito también, le están saliendo las
2: cosas. Lo de cámara.
1: Sí.
0: Joshua, que se
2: pero hay que decir, hay un pilotazo de cámara. Sí, yo he visto con este muchacho varios duelos ya de brasileño de cámara con este muchacho que le dicen el loco, uh-huh. Que no me viene el apellido ahora, pero que es un británico.
1: Okay.
2: Es buenísimo. Y bueno, se dieron con palos. Y el muy buen piloto Slop, ¿verdad? El que estaba puntero del campeonato en la F2. Creo que hasta ahora, ¿verdad?
1: Sí.
2: Y realmente hay que decir, Cámara es muy buen piloto. Y bueno, todo apunta a que puede estar ahí discutiendo el campeonato de la FIA F2. En tanto que nuestro compatriota le quedan algunas carreras donde sí o sí tiene que estar ahí. Enfrente, por lo menos al podio.
0: Estuvo por Paraguay, Joshua.
2: Creo que está por Paraguay.
1: Creo que está. Yo le vi en un... No sé si fue a la cancha o se fue al karting. Sí, estuvo por ahí. Y justamente vamos a hablar de eso, si te parece, Lucho, Virchu.
0: Dale.
1: Porque se disputó la quinta fecha del Campeonato Nacional de Karting, la primera fecha de clausura 2026, con un récord absoluto. 69 pilotos estuvieron en pista dándolo todo. El Kartódromo Ñuguazú volvió a vibrar hoy con la disputa de la quinta fecha del Campeonato Nacional de Karting, un evento que además inauguró oficialmente la primera fecha de clausura. Una jornada kartista con historia que marcó un récord de participación con 69 pilotos en la grilla. El clima realmente espectacular, tuvimos realmente un clima propicio para ir a ver la carrera. Grandes batallas en cada una de las disciplinas, en cada una de las categorías. Y te cuento un poquito, Lucho, cómo terminó cada categoría con su ganador.
2: Quiero apuntar nomás una cosa, sí. De un tiempo hasta parte, como otros chicos que estamos viendo en imágenes a través de la Rock and Pop, a través de Ñanduti TV, se han sumado muchísimos pilotos desde chiquitos, ¿verdad? Que son hijos de pilotos.
1: Sí, hay muchísimos.
2: Por ejemplo, sé que corre el hijo de Fabri Ciriani, el hijo de Hitor Galeano, el que está de, participando también afuera. Sí. ¿Verdad?
1: Su sobrino también.
2: Entre muchos, ¿verdad?
1: El hijo de Tico. El hijo de Jaylu Jaquet, el hijo de Seba, creo que es el sobrino, el hijo de Seba Guasmosi.
2: También.
1: Está también el de Barcini. Hay bastante. De
2: Sebastián Barcini.
1: De Sebastián Barcini. Sí. Bastante, como decís, bastante hijos de pilotos que están corriendo actualmente.
2: Es cierto, anteriormente así era también.
1: El hijo de Miki.
2: Pero menos, ¿verdad? El más chico, Franco.
1: Sí, Franco.
2: Pero hoy como que los papás pilotos le están dando la oportunidad a su hijo que quieren correr, que quieren estar en el karting. Y bueno, son las futuras estrellas. Como que hay mucho recambio ya, ¿verdad? Sí. De un tiempo hasta aparte. ¿Te acuerdas que el recambio dentro del automovilismo y sobre todo en el rally vino a través del karting?
1: Sí.
2: Con esos chicos que salieron del karting se armó esa Copa Etios. Uh-huh. ¿Se acuerdan ustedes que obviamente la condición era que sean pilotos jóvenes? Eso hizo, por ejemplo, que la RC5 en su momento estaba como medio pálida la clase, y después resurgió la RC5. Creo que había un contrato de dos años nomás era la Copa de Etios, ¿verdad? Sí. O tres años, y después se disolvió. Hoy prácticamente está desaparecida la RC5 a nivel del campeonato nacional. Se fueron a la RC4C, ¿verdad? Por una cuestión ya de pilotos que van subiendo, ¿verdad? Y que están yendo a la RC4A, por ejemplo, que es la clase mayor de la F2, y en donde obviamente hoy en día tenemos en su mayoría autos de última generación, como los 208, ¿no?
1: Vinieron a copar el mercado, digamos, ¿verdad? Tenemos muchísimo, de hecho, gracias también a eso, ya que se flexibilizó un poco las reglas del mundial, de que vamos a tener mayor cantidad de paraguayos corriendo en la F2.
2: Totalmente. Y bueno, ¿qué etapa que tuvo el rally, ¿verdad? Haciendo un poco paréntesis con el tema del karting, porque en su momento, en la tracción simple, mandaban, por ejemplo, en su momento, hace años atrás, los Corsa, ¿verdad?
1: Sí.
2: Los Corsa. ¿Quién no tenía Corsa? Era, no sé. Después los Gol 2.0, los 16 Válvula, sí. Eran los autos que andaban mucho más, porque eran de motorización alemana y era más costoso también.
1: Sí.
2: Después vinieron los Honda,
1: sí.
2: Que mandaron mucho tiempo. El que no tenía Honda
1: No corría
2: en la F2, no existía. Y después vinieron los R2.
1: Sí, los R2,
2: también en su momento, ¿verdad?
1: El
2: cuando Pongeot. Aparecieron los R, ¿verdad?
1: Claro.
2: Los R2, primero.
1: De los Citroën.
2: Sí, primero los R2 atmosféricos, ¿verdad?
1: Sí.
2: No eran turbos. Después vinieron los turbos.
1: Sí.
2: Y así fue creciendo y hoy en día tenemos nada más y nada menos. Creo que a nivel mundial, el Peugeot 208 Rally 4 es el mejor auto de tracción simple.
1: Hoy por hoy sí hay que ver qué hace el Ypsilon, ¿verdad? El Lancia, que como así es...
2: El Citroën.
1: Un Citroën con carcasa Lancia.
2: El Citroën 4x2.
1: Así es. ¿Virtu?
0: No, me acordé de algo que dijiste hoy al inicio, que recordaste al finado Barros, Batería Barros.
2: Ricardo Batería Barros.
0: Sí, ¿sí? Hoy su hija subió un video súper emotivo. Súper emotivo, sí. Contando de dónde viene su pasión, recordándole a Batería Barros. Todo su paso por el rally, de dónde viene su pasión, ¿no? Que ella está como creativa, también cubriendo todo lo que es Fórmula 1 y todo el deporte motor.
2: Pilotazo, Ricardo Batería Barros, con muy, muy, ¿cómo se dice? Muy, muy, muy nombrado con Peugeot, o sea, muy...
1: Sí.
2: Era piloto de Peugeot.
1: Sí.
2: Y me acuerdo,
0: qué lindo que su hija también está, ¿no?
2: Sí.
0: Siguiéndolo, o sea, está en el mundo del deporte donde en el que ella creció.
2: Vos sabés que yo tuve una última conversación con él cuando él iba a someterse a la intervención quirúrgica, que finalmente lo había llevado. Yo te hablo de hace 20 años, 24 años atrás.
0: Sí.
2: 25 ya sigue. Y siempre hablábamos con batería y me decía, yo te voy a hacer... Yo comenzaba con el programa, me decía, vamos a hablar con Richard Barnes, me decía. Era su amigo, era el piloto Peugeot en su momento.
1: Claro. ¿No?
2: Y vamos a hacer una nota, me decía. Y cuando eso no existía, así que vos tenés llamadas, así por WhatsApp, que para hablar con todo el mundo.
1: Era todo.
2: Tenés que llamar. Claro. No, tenés que llamar, te sale un...
1: Carísimo.
2: Claro que sí.
1: Ojo la cara de él.
2: Y después me decía, mira que yo me someto a una operación en estos días. No estaba muy... muy entusiasmado, o sea, le, como que
0: o
2: le
0: sea,
2: tenía
0: es como
2: cierto...
0: que él ya se estaba despidiendo.
2: Sí, prácticamente, ¿verdad? No digo eso, nunca me dijo eso, ¿verdad? Pero le tenía cierto temor a... Esa y sí, lamentablemente que... después ocurrió lo que ocurrió. Así que mi recuerdo encima. Muy especial a Ricardo Batería Barros.
1: Yo tengo, perdón, Virtu, para terminar nomás sí. Lo que hablamos, tengo una amistad muy linda con Oscar, que era su copiloto.
2: Señorino.
1: Signorino.
2: Don Oscar Signorino.
1: Nosotros nos conocimos a través de Peugeot. Sí. Bueno, pues yo tengo un 205 hasta hoy. Uh-huh. Quiero vender, pero todavía no se quiere ir.
0: Todavía no está a la venta.
1: Exactamente. Pero nos conocimos así en la costanera. Hicimos un encuentro de Peugeot. Me acuerdo que Jorge Gracia me lo había presentado. Sí. Le invité yo.
2: Piloto de Peugeot.
1: Piloto de Peugeot, que estuvo corriendo, dicho sí. sea paso, el fin de semana, con el 106. Y se fue a la costanera con un 205 Cabriolet. Se fue con su señora. Uh-huh. Y empezamos a hablar y hicimos una amistad muy linda con él. Incluso hay una entrevista con él sobre el Chaco en la página Auto Barrio. Y realmente todas las anécdotas y las historias que tiene con batería son increíbles. Yo creo que en algún momento
0: tenemos que traerlo un día para...
1: Podemos traerlo también para conversar y hablar un poco sobre lo que era el Chaco antes, cómo sí. se vivía.
0: Es súper interesante ver ¿no? la otra cara.
1: Sí,
0: del deporte, esas anécdotas, esas cosas que no se saben, que no se ven en los diferentes programas. Vamos con un audio, ¿te
2: adelante.
0: Parece?
2: Adelante.
3: Qué buen programa volvió, será. Ahí con ellos todos los sonidos clásicos del rally. ¡Pasamos una vida!
0: ¡Epa!
1: ¡Ese es!
2: ¡Me gusta!
3: ¡Amor! No me vayan tampoco más a pedir fotos, será el domingo que vamos a volver, por favor.
2: Ese es cuando está en el rally, ¿vio?
0: Está imitando que...
2: Me gustó ese sonido, ¿viste? Con el sonido del...
0: De la cerveza, de la Pilsen.
1: Claro.
2: Ah, ese era, yo pensé claro. que era del turo ese.
1: Acopló.
0: Para mí que ahí cuando abrió luego, así. Sí. Tipo. Y no, y viste que la patronal le pide sí. fotos para... 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
2: Voy bueno. Cerramos el karting, perdón que te interrumpí.
1: Te digo rápidamente sí. los ganadores, vamos a mencionar por clase y ya pasamos entonces a otra información. Los ganadores en la categoría semillero, la victoria fue para el piloto Thiago Chiriani, justamente hablábamos del hijo de Fabri Chiriani. En la categoría cadete ganó Thiago González, en Rotax Micromax ganó Nelson Segovia, en Fórmula Mundial ganó Max Pedroso, en la Fórmula 4 ganó Juan Carlos Mendieta, y en la Rotax Junior Max Sebastián Galeano, y justamente en la Rotax Senior Max Alberto Benítez Bejarano. Entonces los ganadores por categoría de la primera fecha del clausura del Campeonato Nacional de Karting.
2: Excelente, excelente. Lo que se cumplió entonces el fin de semana, el sábado fue, ¿verdad?
1: El sábado. Así es, la próxima fecha es el 5 de septiembre. Así que anotar para todos los fanáticos del karting y para quien quiera ir a ver esta disciplina que es realmente increíble. Un lindo día con el tereré ahí, tener todo para comer también si querés.
2: ¿Te puede entrar o sigue siempre en las entradas libres?
1: No, se paga entrada, se paga.
2: ¿Ya se paga?
1: Sí. Hay que mantener la pista.
2: No, pero antes no se cobraba.
1: No, antes no.
2: Y la gente no se iba igual.
1: Y ese es el tema. Es que somos caigüesera.
2: No, es que vos ponés entrada gratis y no se va a ir nadie.
1: Sí. Increíble.
2: ¿Cierto? ¿O qué me decís vos?
0: No, para mí que el karting está moviendo solito, mueve mucha...
1: Hoy en día hay bastante gente, mucha gente.
0: Sí, sí,
1: sobre todo las familias.
0: Acá preguntan también en el WhatsApp, ¿qué mérito hizo Colapinto para estar hoy? Que es todo... vende humo.
2: ¿Quién dijo?
0: Pregunta acá un oyente, se llama... no sé, no tiene nombre de...
1: De usuario.
2: Yo puedo contestarle.
1: Sí, por supuesto.
0: Contestarle,
2: ¿puedo contestarle?
0: Sí.
2: Es como dice Clary Arias.
0: A ver, ¿cómo dice?
2: Tiene la yaya.
1: Ese es.
2: Eso es un momento.
0: Los sponsors.
2: Así es. Y tiene mucho marketing, por sobre todo.
1: Sí. Vende
2: también, también, ¿verdad? Que nos hace falta una vez con nuestros deportistas también, realmente. Y hoy podemos ver que gracias a las redes sociales, muchos compatriotas que van y compiten afuera.
0: Sí.
2: Bueno, mediante eso también nos enteramos de lo que tienen sus responsables, que nos manejan las redes, que los acompañan en los eventos. Y antes no se veía eso, ¿verdad?
1: Sí.
2: No teníamos eso, ¿verdad? Teníamos que llamarle al piloto, al protagonista que corrió afuera, que vos sabés que se fue a correr afuera. Bueno, hoy nos enteramos al toque, como se dice.
0: Sí. Recordamos que esta semana Semana Coopera,
2: sí.
0: Así que el miércoles iremos.
2: Estamos a las 22.
0: Sí, a las 22 como horario después del fútbol. Para que la gente que nos está escuchando por primera vez en este horario ya sepa, entonces, que así iremos acomodándonos.
2: Exactamente. Bueno, el fin de semana también hubo, a propósito de rally, hubo una fecha más del campeonato uruguayo de rally, Rally okay. de Minas,
1: okay.
2: Se corrió por... Ahí también dividen los campeonatos, creo que es tipo clausura también ahí.
1: Ah, ok.
2: Y bueno, hablamos de Uruguay porque próximamente va a ser sede también de lo que va a ser la última cita del campeonato sudamericano de la especialidad, y en donde van a pugnar más de un paraguayo, más de dos paraguayos. Más
1: donde bien, se define, ¿no? Quién define va a ser el campeón.
2: El campeonato sudamericano.
1: Como también, el año pasado también.
2: Sí,
1: el año pasado también.
0: Fue ahí, se cerró.
2: Y el año antepasado también. Y el año antes. No, casi todos los años.
0: ¿Cuántos paraguayos aproximadamente ya están
2: ¿van a ir?
0: Confirmados?
2: Todavía no. Creo que todavía no está el listado.
0: Ah,
2: o sea,
0: okay.
2: Falta todavía. En noviembre recién. En noviembre, y bueno, yo creo que van a ir muchísimos. Muchísimos realmente. Y sobre todo los protagonistas. Vamos a ver cómo terminan también. Me gustaría armar algo para la semana que viene. Ya,
0: ¿te creí a Uruguay?
2: Sí, me voy.
0: No estaría mal.
1: Eso te iba a
0: preguntar. No estaría mal,
1: che. ¿Será que vamos a ir a Uruguay?
2: Vamos
1: a ir.
0: ¿Producción?
2: Vamos a ir. No, yo quería decir tipo, no una encuesta, ¿cómo le dicen eso a ver quién gana?
1: ¿Una apuesta?
0: ¿Una apuesta? No.
2: No, una apuesta no. ¿Quién sería el...?
0: Un sondeo.
2: Un sondeo, puede ser.
0: Ay, pero una tiene palabra que ser muy con...
1: de ese. Sí, un sondeo. De los 50.
0: Sí, sí, sí.
2: Puede ser, por ejemplo, con un regalito para la gente, ¿verdad?
0: Claro.
1: Que tiene
2: un incentivo.
1: Claro.
2: No, yo quiero preguntar nomás a la gente qué piensa del rally y qué piensa de quién sería el mejor entre los paraguayos. El mejor ubicado entre los paraguayos. Obviamente en la clase, en la categoría Rally 2, ¿verdad?
1: Para el Mundial de Rally está hablando.
2: Para el Mundial de Rally
1: está hablando. Sí. Claro, que tienen sus predicciones.
2: Sí, claro.
1: ¿Quién llega más alto entre los paraguayos?
2: El más destacado. ¿Quién va a ser el paraguayo más destacado en el próximo Rally del Paraguay? El año pasado creo que lo fue Dieguito, ¿verdad?
1: Y Dieguito abandonó en la primera etapa.
2: Perfecto, pero él marcó un hito con ser el primer paraguayo
1: en ganar un tramo
2: en acá. La World Rally Car.
1: Acá.
2: Claro, acá.
1: Claro.
2: Sí, pero es el campeonato mundial de
1: no,
2: rally.
1: No, totalmente. Porque no es el primer paraguayo en ganar un tramo.
2: No es.
1: No.
2: ¿Quién es el otro?
1: El primero fue Galanti.
2: Cuando corría...
1: En Grecia creo que fue.
2: Cuando corría con el Ford Puma. Con el Ford Puma.
1: Sí.
2: Era Junior, la Copa Junior.
1: Sí, en ganar un tramo. El primer paraguayo en ganar un tramo. Pero sí se convirtió en el primer paraguayo en ganar un tramo en casa.
2: En casa, perfecto. Vale la aclaración.
1: Sí.
2: Ale Galanti que corrió con Pulu Zuleta, fue su primer navegante. Una dupla totalmente paraguaya. Y después subió a la butaca derecha el español Javier Amigo. ¿Usted uh-huh. acuerda de eso?
1: Sí.
2: Y vino acá a Paraguay, Javier Amigo. Espectacular.
1: No, la locura.
2: Sí, y muchos españoles buenos, ¿eh?
1: Pero imagínate, Lucho, la categoría y lo que es capaz el piloto paraguayo. Porque, ¿te acuerdas cuando Marcos corrió el rally de
2: Suecia?
1: El rally de Suecia y también el de Kenia. Y luego sí. de ahí vino el ST-185 acá a Paraguay.
2: Sí.
1: O sea, se fue el tipo, corrió en un auto y trajo a Paraguay.
2: Por ejemplo, yo imagínate. Te digo de esa Copa Junior, de esa. No creo si era Copa Junior. Junior. En esa categoría corría, por ejemplo, un tal Sebastián Loeb.
1: Por ejemplo. Ah,
2: sí. Con un Citroën Saxo.
1: Qué locura.
2: 1.6. Eran coches 1.6, 1600cc. Después había un francés también que corría muy bien. No recuerdo el nombre, pero sí. De esa, digamos, ¿cómo se dice? De
1: esa camada.
2: De esa camada es Loeb, ¿verdad? Y sí. entre ellos, Alejandro Galanti.
1: No, una locura. Una locura. Bueno, el fin de semana también, para contarle a la gente, Lucho, Virtu, audiencia, se llevó a cabo la segunda fecha del Track Day en el Autódromo Víctor Rubén Dumont, con muchísimos autos que estuvieron en pista, y para que la gente entienda un poco qué es lo que
2: es el Track Day. Explicar lo que es el Track Day.
1: Claro.
2: Porque antes había una modalidad, pero con otro nombre.
0: Explica así como para lo novato, para esa gente que de repente está aprendiendo y va a aprender también muchísimo con nosotros.
1: Es diferente.
0: Entienda.
1: A eso que vos mencionaste.
2: ¿Cómo se llamaba anteriormente?
1: Eso no era el Time Attack.
2: Time Attack,
1: ok. Bueno, es diferente. Uh-huh. Yo no estoy muy adentrado a lo que era el Time Attack, pero sí a lo que es el Track Day, que es, el así como dice su nombre, la traducción es día de carrera. Uh-huh. ¿Verdad? Es, vos, por ejemplo, tenés tu auto, yo tengo mi autito y
0: yo tengo el Pecas Móvil.
1: Y te vas, claro, el Pecas Móvil, y te vas y metes a la pista. Obviamente, se paga una inscripción y vos corres contra tu propio tiempo.
0: Okay.
1: La idea es hacer una vuelta al circuito asfaltado del Autódromo Víctor Rubén Dumont.
0: El desafío es con vos mismo.
1: Es con vos mismo, y se le agrupa a la gente por su categoría. ¿Y cómo se define la categoría? Por su tiempo.
0: Okay.
1: Por ejemplo, al lado tuyo puede estar un Porsche Cayenne y vos te vas en el Pecas Móvil, sí, pero los dos tienen el mismo tiempo de recorrido en la pista. Entonces, es de esa manera que te vas vos, digamos que sumando a gente de tu mismo nivel. Obviamente, cuando vos ya empezás a conocer la pista, vas bajando tu tiempo, vas pasando a una siguiente categoría. ¿Verdad? Ya vas subiendo de nivel, digamos. Claro. Y después tenés, por supuesto, los autos estándar, tenés los autos que están preparados para correr, los que tienen jaula, los que tienen turbo, los que tienen ya modificaciones, y hasta los supercars, ¿verdad? Entonces, es un lindo lugar y un lugar súper seguro para ir a correr, porque tenés, primero, que la mayoría, hoy en día, el 90% de la gente que corre tiene licencia FIA. O sea, perdón, licencia del Touring.
0: Del Touring.
1: ¿Verdad? Creo que... no, ojalá. Pero es algo importante, porque justamente lo que mencionaba Lucho es que esto es... la misma ADN te está dando, tipo, si vos podés correr, estás, claro, capacitado.
0: Te está avalando.
1: Claro, exacto. Entonces...
2: Es un evento autorizado por el Touring.
1: Totalmente, sí. Totalmente.
2: Es muy parecido... O sea, hay que hacer un poco la diferencia con el de picadas. La diferencia de picadas, también vos podés meter tu autito y después te van clasificando en la clase que vos podés entrar. Pero a diferencia que no haces todo el circuito, haces un tramo nomás.
1: Claro,
2: acá se corre más un octavo de milla.
1: Un octavo de milla.
2: Más se corre acá, ¿verdad?
1: Exactamente. Y también, bueno, esto es un poco lo que fue el track day donde estuvo, por ejemplo, Chiche Cordia, nuestro amigo, estuvo con su Evo 6 ahí. Impecable, hubo un Lotus de carrera.
2: No, son aparecen autos.
1: Un Lamborghini.
2: De otro level.
1: No, una locura. Y también a la par se llevó a cabo la primera fecha de la Copa RS, que es donde el campeonato de pista de los Beats, ¿verdad? Que están ahí participando. Donde en la primera carrera el ganador fue Marcial Acosta con un tiempo de un minuto. Pero en el total fue de 13 minutos 29 segundos 570 décimas.
2: ¿Cuántas tandas eran esas?
1: Generalmente
2: son carreras. Dos tandas, ¿verdad?
1: Dos carreras, sí señor.
2: La primera y la segunda, y creo que a 10 vueltas.
1: Sí. Y el mejor tiempo lo hizo Néstor Acosta con un tiempo de 1 minuto 01 segundos 719 décimas.
2: Néstor Acosta, que corre todo. Corre
1: lo que sea.
2: Corre picada, corrió rally también en su momento.
1: Corrió rally.
2: Alquiló, creo que un Skoda, un Polo había alquilado. Sí,
1: también, exactamente.
2: Él es de
1: Carnace, ¿no?
2: No, él es de Ciudad del Este.
1: De Ciudad del Este. Sí.
2: Néstor Acosta también corrió, corre internacionalmente también en tema de picadas. A ver qué más corrió. Unas cuantas modalidades.
1: Y esa disciplina es lo que conocemos.
0: Que haya corrido.
1: Exactamente.
0: Y corrió a fin de mes.
2: No creo que corra.
1: Ese no creo que haya corrido.
2: Sí, yo no creo. Bueno, nos estamos yendo. Antes, con el permiso de todos ustedes, aquí en Ñanduti TV de Rock and Pop, quiero saludar a mi hija, que está de cumpleaños en algunos minutos más.
1: Ah, qué bueno.
2: Va a cumplir un año más de vida.
1: O sea, de acá al sábado.
2: Sí.
1: ¿De acá al sábado?
2: Pero mañana.
1: Ah, bueno.
0: Claro,
2: sí. A mi yerno también, Gastón López Moreira. Que le
0: ¿Qué tal tu yerno? ¿Se porta bien?
2: Y no sé.
0: ¿Echa el asado?
2: No he visto todavía ningún anillo, che, no sé. Estoy preocupado ya con eso.
0: ¿Y el anillo para cuándo? ¿El anillo para cuándo?
2: ¿Para cuándo?
0: ¿Para cuándo?
2: No vamos.
0: Gracias a todo el equipo de producción que tenemos. Gracias a Axel, gracias Víctor, Huguito, Rafat, Pulpo, Ruth también, que está en postproducción ahí desde su casa. Y gracias, por supuesto.
1: ¿Tenis Hackenbot tiene tanta producción así?
0: No, te digo.
1: 10 personas fácilmente.
0: Me quedo en este horario.
1: Bueno, yo te quiero enviar un saludo grande a toda la gente que está escuchando el programa. Entre ellos está, por supuesto, Javier Díaz, que vino a cocinarnos el otro día.
2: Que vino otra vez.
0: Por favor, que el viernes.
1: Que el viernes, ¿verdad? Tenemos sí. a Leo 16, que